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3: El universo de Pac-Man está entrando en una nueva era, mucho más urbana y acelerada. La nueva serie Pac-Man Snack Breaks trasladará al icónico personaje desde Pac Village hacia New Pac City, una ciudad llena de neón y ritmo frenético. El proyecto apuesta por episodios cortos y dinámicos, adaptándose al consumo rápido de contenido de nuevas generaciones. Además, el clásico Team Ghost regresará en este nuevo entorno, donde las persecuciones dejarán atrás los laberintos tradicionales para moverse por una ciudad mucho más impredecible. Se estrenará a través de YouTube y contará con episodios nuevos cada mes. Porque incluso los íconos retro también necesitan evolucionar al ritmo del presente.
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6: El dromedario habita en zonas desérticas y solo tiene una joroba en su espalda. Puede soportar temperaturas extremas de frío y calor. Cuando corre, alcanza una velocidad de 65 kilómetros por hora y es capaz de cargar 170 kilogramos. No almacena agua como se piensa, sino que la obtiene metabolizando grasa almacenada en tejidos, principalmente en la joroba, misma que funciona como aislante de la radiación solar. Aunque está hecho para soportar la sequía, si no toma agua en un gran tiempo, pierde fuerza y peso. El dromedario puede estar sin comer hasta 7 días, pero se recupera si beben hasta 100 litros de agua en un solo día.
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6: Es imposible estornudar con los ojos abiertos debido a un reflejo automático del sistema nervioso que cierra los párpados siempre.
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6: La ópera más larga jamás escrita dura más de 24 horas y se representa en varios días.
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6: La Torre Eiffel puede ser 15 centímetros más alta durante el verano debido a la expansión térmica del hierro caliente.
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7: La presidenta Claudia Sheinbaum encabezó la entrega de la beca Rita Cetina en el municipio de Tijuana, Baja California. El apoyo se entrega a través de tarjetas del bienestar con el que padres de familia podrán comprar uniformes y útiles para sus hijos. La comunidad LGBT+ tomó las calles de la Ciudad de México en el marco del sexto aniversario de la Marcha Lencha. El contingente comenzó su trayecto en el Ángel de la Independencia y terminó en el Monumento a la Revolución. La Fiscalía General de Justicia del Estado de México informó sobre la vinculación a proceso de Fernando N., presunto integrante de una célula delictiva relacionada al Cártel Jalisco Nueva Generación. El detenido es acusado de homicidio de 3 sujetos en el estado mexiquense. Informó Daniel Wellbanks. 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
10: Las condiciones climáticas también dejan huella en los mundiales. En Estados Unidos 94, Irlanda y México jugaron en Orlando bajo una temperatura de 41 grados y una humedad sofocante. Varios futbolistas describieron la sensación como si estuvieran respirando sopa. A veces el rival más duro es el propio clima.
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12: Son las 6 de la tarde, tiempo del centro de la República. Los maestros de la coordinadora por fin se fueron, pero se salieron con la suya. Esta madrugada, la Coordinadora Nacional de los Trabajadores de la Educación levantó el plantón que mantuvo por más de 19 días en el Centro Histórico de la Ciudad de México y dio por terminada la huelga nacional. La decisión la encabezó la sección 22 de Oaxaca y terminó por arrastrar al resto de las secciones. Dicen que no es una derrota, que solo van a reorganizarse y que podrían regresar con más fuerza. Pero no se van con las manos vacías. La Comisión Única de Negociación informó que logró avances en su pliego petitorio, aguinaldo de 90 días, homologación de prestaciones, becas para hijos de maestros, recontrataciones, no habrá descuentos salariales por la huelga y quizás lo más importante, un bono millonario ofrecido por la Secretaría de Educación Pública. Hoy Mario Delgado se confesó y dijo que fueron 800 millones de pesos los que se dieron. Lo curioso es que después de semanas de bloqueos, de paralizar parte de la capital, de amenazar con boicotear el mundial, los maestros no consiguieron la abrogación de la ley del ISSSTE ni lograron echar abajo las reformas educativas que eran sus principales banderas. Al final, lo que sí hubo fue 800 millones de pesos, bonos y prestaciones. Por eso la pregunta es inevitable. Si el movimiento y las demandas de la CENTE siempre han sido por una transformación magisterial de fondo, ¿por qué este asunto terminó resolviéndose con dinero? Muy buenas tardes, yo soy Juan Pablo Pérez Díaz y esto es Fórmula Noticias.
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12: La noticia no descansa, yo le agradezco mucho, pero muchísimo que nos acompañe a través de esta, la señal de Grupo Fórmula. Yo soy Juan Pablo Pérez Díaz, saludándole hoy y como siempre, a nombre de todas y todos los que hacen posible este espacio. Hay mucho, pero mucho para contarle, compartirle, platicarle y debatir en esta tarde de fin de semana. Estamos transmitiendo en estos momentos, como siempre, en vivo desde la Ciudad de México para toda la República Mexicana, a través de todas, pero de todas las estaciones de Grupo Fórmula en cada rincón del país. También nos vemos por Telefórmula en los distintos sistemas de televisión, plataformas digitales, en vivo en estos momentos también en YouTube a través de Grupo Fórmula y los comentarios, como siempre, a través de mis plataformas Pérez Díaz MX, Pérez Díaz MX en la que usted prefiera. Hoy es el sábado 20 de junio de 2026 y estas son las noticias en Fórmula. Por fin se fueron los maestros de la CENTE. La coordinadora puso este sábado fin a la huelga. Ulises Soriano, tú estuviste ahí y tienes la crónica. Ulises, buena tarde.
8: Juan Pablo, muy buenas tardes, qué gusto saludarte. El día de hoy la Coordinadora Nacional de Trabajadores de la Educación dio a conocer que se retirará de sus movilizaciones en la Ciudad de México y en los estados en los que estaban movilizados. Asimismo, van a retirar el plantón que sostenían en el Centro Histórico de la Ciudad de México. Todo esto después de un largo proceso de decisión y votación en la que se llegaron a algunos acuerdos, entre ellos las secciones 9, 11 y 60 lograron un aguinaldo de 90 días, mientras que otras secciones pues obtuvieron becas, asimismo también obtuvieron algunos incrementos salariales. Déjame decirte, Juan Pablo, que esto fue comunicado a la Asamblea Nacional Representativa y la cúpula magisterial disidente de una conferencia de prensa en la que manifestaron que se van a reorganizar a sus estados y que pronto vuelven. Así lo dijo el profesor Filiberto Frausto, dirigente de la CENTE.
14: Hoy, 20 de junio de 2026, siendo las 11 horas con 29 minutos, declaramos culminada esta etapa de la huelga nacional y entramos a una nueva fase de reorganización para fortalecer a la CENTE hasta lograr el objetivo de las demandas centrales, la principal, abrogación de la ley del ISSSTE.
8: Por su parte, Juan Pablo, la profesora Jenny Araceli Pérez dijo que si bien no lograron el cometido de no hacer rodar el balón en el Mundial, sí rodó con heridas abiertas. Y también explicó en qué consiste esta reorganización.
15: Que aunque sí rodó el balón, rodó con heridas abiertas. Rodó con sangre, con desaparición, con un magisterio que también siente una traición de su propio gobierno. La lucha no claudica en esta reorganización. Por el contrario, seguiremos fortaleciéndonos desde las bases, desde las estructuras, entendiendo entonces que las decisiones no son de cúpula.
8: Juan Pablo, mientras las casas de campaña se retiran, dejan una estela de basura a su paso, que el personal de limpia de la Ciudad de México ha tenido a bien pues realizar todas las tareas de limpieza en la zona centro, como en esta calle de Allende y Belisario Domínguez, asimismo en 5 de mayo y por supuesto en 20 de noviembre. Mientras tanto, a las afueras de la sección 9 de la CENTE, pues los profesores están poco a poco terminando de levantar su cocina, donde tenían pues prácticamente un comedor donde se alimentaba toda esta sección, y pues ya en unos minutos más todo esto quedará en completa calma para que una vez más la población se haga cargo de su ciudad, de sus calles y por supuesto los comerciantes vuelvan a tener derrame económica. Mientras tanto, Juan Pablo, es la información que te tengo con las imágenes de Luis Ramos.
12: Mientras tanto, desde Baja California, el secretario de Educación, Mario Delgado, aceptó que se dieron 800 millones de pesos, pero dice que no son para la coordinadora, sino para el rezago educativo en general. Israel Aldave, tú nos cuentas. Israel, buena tarde.
16: Hola, Juan Pablo, ¿qué tal? Gracias, muy buenas tardes. Y justamente aquí desde el estado de Baja California, donde se encuentra de gira de trabajo, la presidenta de México, Claudia Sheinbaum, también habló sobre el tema. Aunque de manera breve, Juan Pablo dejó muy en claro que tendrá que ser la propia Secretaría de Gobernación y la de Educación Pública quienes den a conocer si se trató de un buen acuerdo, este que se entabló con la Coordinadora Nacional de Trabajadores de la Educación, de darles por lo menos 800 millones de pesos, Juan Pablo. Tú muy bien lo señalabas, solamente a la CENTE del estado de Oaxaca. Dijo la presidenta Sheinbaum Pardo que tendrán que ser estas dependencias quien den a conocer pues más contenido de este acuerdo, con el cual mágicamente, ya lo señalaban, Juan Pablo, se empezó a levantar el plantón y la huelga de la disidencia magisterial. Esto fue lo que brevemente dijo la presidenta Sheinbaum Pardo.
17: Presidenta, se retira la gente ya de las calles de del centro histórico.
18: Que respete nuestros derechos, presidenta.
19: Hubo una buena negociación, presidenta.
20: Iniciamos la consulta escuela por escuela en agosto.
16: Lo que dijo Juan Pablo, la presidenta de la República, en agosto inicia esta consulta escuela por escuela, maestro por maestro, respecto a lo que va a acontecer en próximos meses con lo que toca justamente a estas demandas de la disidencia magisterial. Habló, por supuesto, el secretario de Educación, a Mario Delgado, ya lo adelantabas tú, Juan Pablo, de entrada reconoce que sí se les dieron estos 800 millones de pesos a los maestros disidentes de Oaxaca, pero fíjate, Juan Pablo dice que en ningún momento en las mesas de negociación, ahí en la Secretaría de Gobernación, se les ofreció esta cantidad a los maestros de la CENTE para que levantaran el plantón y la huelga.
21: No, hay, siempre tenemos recursos para atender el rezago educativo. ¿A dónde se van esos recursos? Precisamente a estados como Chiapas, como Oaxaca, como Guerrero, y son principalmente para atender movimientos de maestros. Donde hacen falta maestros se crean plazas, donde hacen falta horas se crean horas para atender el rezago educativo.
22: ¿Nunca se les ofreció este dinero para que se fueran de la ciudad?
21: No, no, es una negociación que se tiene a partir de las necesidades del servicio que hay en los estados. Y no solo se hace con Oaxaca, se hace con todas las representaciones oficiales del sindicato. Se hace un diagnóstico estado por estado y se van atendiendo. Siempre hay muchas necesidades, ¿no? Que maestros que quieren cambiarse de lugar, escuelas que, por ejemplo, maestros se jubilan, hay que reponerlos. Es decir, la incidencia educativa pues, es muy grande. Estamos hablando pues de más de 1 millón de maestros en todo el país, en básica más de 200,000 escuelas. Entonces, todas esas incidencias son atendidas, ¿no?
16: Ahí está la respuesta, lo escuchamos, Juan Pablo, de Mario Delgado, respuesta que por supuesto deja muchísimas dudas, una de ellas, Juan Pablo, que no es la Secretaría de Educación la que abre las plazas, ¿para qué destinarle los recursos a la disidencia? Reporte aquí desde la emblemática Avenida Revolución de Baja California, con las imágenes de Oscar Rea.
12: Gracias, gracias Israel Aldave, buena tarde.
16: Muy buenas tardes.
23: Zonas locales.
12: Alberto Campos, sin avance en los deportes, Beto.
24: ¿Cómo estás, Juan Pablo? Te saludo con mucho gusto. Así es, dos equipos ya amarraron su boleto a la siguiente ronda de esta Copa del Mundo. Se trata de la selección mexicana, que el día de hoy trabajó a puerta abierta a los medios de comunicación en el centro de alto rendimiento. Esta misma tarde recibieron un permiso especial, como tal como sucedió la semana anterior. Javier Aguirre decidió darles la tarde de este sábado para que justamente puedan convivir con sus familias, y antes de las 8 de la noche tendrán que reportar los 26 elementos. El otro equipo es Estados Unidos, que también el día de ayer termina avanzando a la siguiente ronda después de vencer 2-0 a su similar de Australia. Habrá que mencionar que Países Bajos terminó goleando 5-1 a la selección de Suecia, un partido muy contundente para el equipo neerlandés, un gran resultado a sus aspiraciones de liderato de grupo. Y dentro de este mismo sector, Japón estará enfrentando a Túnez en un partido muy especial en Monterrey, porque se disputará el partido 1000 en Copas del Mundo.
12: Juan. 10 de la noche, tiempo del centro de la República. En un ratito iremos con José Luis Cuevas, el pintor, que está allá. Monterrey, golpeado por las lluvias en las últimas horas. Beto Campos, gracias.
24: Buena tarde.
12: Es Alberto Campos y un avance en los deportes. La pausa es breve. Al regreso, ¿se acuerda del caso Israel Vallarta? estará con nosotros en el estudio. Pausa.
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3: En plena ciudad de Colima, el majestuoso Palacio Federal destaca por su arquitectura neoclásica. El terreno de este inmueble fue un cementerio, después una finca y una botica. Pero fue hasta 1908 cuando el entonces presidente municipal Blas Ruiz Díaz y un propietario del inmueble construyó ahí su casa. Sin embargo, desde 1928, el edificio estuvo en pugna por diferencias políticas, por lo que el gobierno estatal lo confiscó. Su interior está adornado con pinturas y murales de artistas como Mercedes Zamora o Antonio Cedeño, entre otros.
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3: Considerada el segundo pulmón del mundo, la selva del Congo es la segunda selva tropical más grande tras el Amazonas. Se extiende por 6 países africanos y es famosa por ser el hogar de gorilas de montaña y los chimpancés. Sus densos bosques son esenciales para la lluvia regional y el sustento de millones de personas. La conservación de este ecosistema es prioritaria para proteger especies endémicas y mantener la biodiversidad.
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3: El majestuoso pavo real es un ave llamativa por su plumaje e iridiscente cola en forma de abanico decorada con ocelos en tonos azules, dorados y rojos. Su cola forma parte del 60% de su cuerpo y la utiliza para apareamiento. Se dice que las hembras eligen a su pareja en función del tamaño, color y calidad de la cola. Cada macho puede tener hasta 5 hembras. En el macho, el plumaje es mucho más vistoso que el de la hembra. Aunque se cree que no puede volar, el pavo real puede volar distancias cortas.
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23: Lionel Messi contra Francia 2022. En la final más dramática de la historia, Messi anotó el 3-2 en la prórroga empujando un rebote agónico. Este gol coronó su legendaria carrera y encaminó a Argentina hacia su ansiada tercera estrella mundial en Qatar.
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12: Son las 6 de la tarde con 15 minutos, 6:15, tiempo del centro de la República. Uno de los casos judiciales más controvertidos de este siglo es sin duda el caso de Israel Vallarta, quien pasó casi 20 años en prisión, 20 años en la cárcel, acusado de secuestro, de delincuencia organizada, de presuntamente encabezar la banda de los Zodíaco, junto a quien era su pareja sentimental en ese entonces, la francesa Florence Cassés, liberada ella en 2013. Israel recuperó su libertad el 1 de agosto de 2025 cuando una jueza lo absolvió al determinar que la fiscalía no logró probar su responsabilidad en los delitos que se le acusaba. Aún así seguía pendiente una apelación relacionada con el secuestro de 6 personas, pero el jueves pasado un tribunal federal confirmó su absolución y lo exoneró de manera definitiva, es decir, lo libró de absolutamente toda culpa. Israel Vallarta, bienvenido.
27: ¿Qué tal, Pablo? Muy buenas tardes. Pues gracias por la invitación y un agradecimiento a tu auditorio. Aquí estamos.
12: ¿Cómo te sientes, Israel, luego de esta exoneración definitiva? Es decir, ahí estuvo, ahora sí, carpetazo.
27: Bueno, aunque ya lo sabía, ya lo sabíamos, es decir, se veía venir por toda la situación de antecedente de mi libertad absolutoria en primera instancia. Fue así como una segunda libertad o una plena libertad, pero no se siente tal cual. Todavía falta mi hermano, mi sobrino, sí. Mario, mi sobrino Sergio, que se encuentran en circunstancias muy, muy, muy, muy semejantes. Son 14 años en proceso y una prisión preventiva ociosa, como yo la manejo así. Y pues en eso estamos luchando para que se sienta que es plena esa libertad. Pues falta que la familia se complete con ellos. Pero ahí estamos, hermano, ahí seguimos en pie de lucha y pues agradeciendo a Dios, por supuesto, primeramente. Y bueno, como te decía, ¿por qué digo que la esperaba? Por ahí se ha dicho que yo tengo, o tuve, y tenemos pacto con el gobierno en turno, nada más falso. Jamás se ha acercado ningún político, ni a mi esposa, para hacer un trato.
12: Sí.
27: Mi salida jamás fue tratada, no hay ningún interés de por medio. Y aclaro, y si me lo permites, yo no pienso ser político, yo no aspiro a ningún cargo político, y de hecho me gustaría ponerte a ti de testigo, y tu programa de testigo, y tus auditorio de testigo, que el día de mañana me recuerden esta entrevista contigo. Tú dijiste que no te interesaba ningún cargo público, ningún puesto político. No me interesa, los intereses de mi familia y el mío, de mi esposa principalmente, es atender causas, apoyar. Tampoco quiero ser ni pretendo ser un Nelson Mandela, ni un Mahatma Gandhi, tampoco, lejano está de mis pensamientos. Simplemente aportar sí. Un grano a este país, un granito con este ejemplo, con este precedente que hoy queda, utilizarlo para que ya haya un cambio definitivo. No solamente es una reforma judicial, es importante y es necesario, es imprescindible una reforma a las fiscalías en todos los niveles para evitar este tipo de abusos.
12: Todavía ayer viernes, Israel Ezequiel Elizalde, una de las presuntas víctimas, insistió en una carta que tú lo secuestraste, dice que te identifica como uno de sus raptores, y hay quienes siguen creyendo, aun y cuando una jueza ya desechó el caso, que tú fuiste un secuestrador. ¿Qué les dices?
27: Bueno, no solamente fue la jueza, como bien lo comentamos hace un par de días, un tribunal unitario, es decir, tres magistrados, coincidieron de manera unánime en ese criterio de la jueza en primera instancia.
12: Sí.
27: Entonces, pues ya no hay duda en absoluto. Y qué bueno que haces esa mención, porque yo nada más les comento a este señor Elizalde, que fue una de las, y ha sido una de sus peones que ha utilizado entonces la PGR, y hoy continúa la fiscalía, no solamente para mi caso muy en particular, sino otros más. Y qué bueno que tomamos ese punto, hermano. Hay muchas cosas que me gustaría yo aprovechar aquí en la casa del señor Diego Ciro Gómez, ¿no? Creo que merezco mi derecho a la réplica, ¿no? Él me ha tratado de secuestrador todavía ayer, él y su acompañante, y creo que no es justo. Creo que no es justo que siga malinformando al auditorio, al pueblo mexicano principalmente. Pero yo además te voy a comentar algo, ¿no? Dicen, y la Constitución así lo marca, quien acusa demuestra, debe tener pruebas para decir que yo soy un secuestrador. No solamente dichos de personajes como este señor Elizalde, que él cree lo que le dijo la fiscalía, o él se aprendió bien su guión. ¿Cómo no podría ser así? Si ya se le olvidó, señor Ezequiel Elizalde, que cuando a mí me torturaban, a usted también lo estaban torturando, los mismos AFIS, usted también gritaba. ¿Por qué no le pregunta, señor Ciro Gómez Leiva, quién es, a qué se dedicaba y con quién trabajaba su tío, hermano de su mamá, Fernando Flores Bonilla? Él era un AFI que trabajaba con Garza Palacios, otro de los integrantes de ese
12: cofradía. ¿Tío de Elizalde?
27: Tío de Ezequiel, hermano de su mamá. ¿Por qué no le ha platicado usted, señor Elizalde, al señor Ciro Gómez Leiva, la declaración que hizo su entonces esposa cuando escuchó hablar a su mamá con el presunto secuestrador? No al que él señala como de mi persona, sino al que escuchó su esposa hablando con su mamá, y que se dio cuenta su esposa, ante un ministerio público así lo dijo, que su mamá de usted, la señora Raquel, había llamado directamente a ese secuestrador. digo, qué cosa tan inaudita, ¿no crees? Resulta que una familia, negociando aparte de las autoridades,
4: sí,
27: directamente con el que secuestra un familiar tuyo, ¿sabes a qué hora te va a contestar? ¿Sabes a qué teléfono le vamos a llamar? Yo no lo inventé, ¿eh? Eso está.
4: ¿En las declaraciones?
27: En las declaraciones, eso están las ratificaciones ante un juez. Eso yo no lo inventé, señor Ezequiel. Digo, y como lo dije para un señor que se llama Fernández Meléndez, y lo dije y lo digo también a quien le acomode, para tener la boca, la lengua larga, hay que tener la cola corta. Entonces, si el señor Ezequiel está hablando cosas sin sentido, sin problema, así como estoy yo y nunca me he escondido, pues me gustaría, ¿no?, que él demostrara lo que ha dicho. En algún momento también por ahí escuché que presentaron al papá de este muchacho, el señor Enrique, y exhibió una serie de audios donde él demuestra y dice que soy yo. Y una cosa, señor Enrique, nada más recuerde usted también que ese mismo que usted exhibió en este programa ya estuvo peritado por profesionales peritos, donde determinaron que esas voces de esos secuestradores son voces distintas a las de mi persona. Sí. Fue a través de aparatos, fue a través de fonología y espectrometría, y todo salió negativo. Todo eso fue analizado por un juez, fue analizado por un tribunal de colegiado. Entonces, y así podíamos, yo con mucho gusto y puntualmente podría ir desmintiendo cada cosa. Pero les digo algo, con todo respeto, eso ya analizó gente que sabe más que yo, expertos en la materia como jueces y magistrados.
12: ¿Por qué crees, Israel, que estuviste 20 años en la cárcel sin una sentencia? O sea, no fue 1, 2, 3, 5, 10, fueron 20.
27: Sí, y no nada más los míos. Si tú los sumas, están los de mi hermano y mis sobrinos, que estaban 7 años, 2 de ellos, y 8 mi hermano. Mi hermano Mario y mi sobrino Sergio, otros 14. Entonces, si le sumas, pues son más, alrededor de 100 años, ¿no? Sí. Por familia.
12: ¿Y los de Florenz, que a lo mejor ya no te interesan?
27: No, por supuesto que sí, lo digo con mucho respeto. Claro que sí.
12: ¿Ahí estuvo qué?
27: Estuvo 7 años y medio,
12: casi 8.
27: Y qué bueno que haces mención, porque también por ahí escuché a otro señor que dijo que está probado que yo soy líder de una banda de secuestradores. Y hay más bandas de secuestradores que ya fueron sentenciados, mis supuestos cómplices. No existe tal señor. Les digo, ¿no? Investigue bien, porque no existe hoy una sola sentencia en donde supuestamente es una persona sentenciada por ser participante de los Zodíacos. Es una empresa criminal, sí, que no se ha podido demostrar.
12: ¿Esa banda nunca existió, Israel?
27: Bueno, hasta donde yo pude enterarme, y no porque yo buscara enterarme, sino que en los lugares donde yo estuve detenido, que fue en los penales federales, en esos casi 20 años encontré una serie de expolicías, muchos de ellos, y que me comentaban que efectivamente en esos tiempos sí existió una banda de secuestradores y que se hacían llamar, y no que se hacían llamar los Zodíacos, se llamaban entre claves zodiacales.
4: Sí.
27: ¿Pero qué crees, hermano? Y coincidió con varios expolicías. Todos esos, Israel, son cuates que aún trabajan en la policía, algunos son dos niveles, tanto estatales como federales, como de todo tipo, y se dedican a eso, a negociar con las víctimas, con las familias de las víctimas. Y imagínate, se dan cuenta que tú como familiar vas y denuncias, entonces cuando ellos accionaban con más dureza o incluso mataban a sus víctimas. Eso no me consta, eso yo lo escuché de otros ex policías que me encontré en los penales federales. ¿Qué será cierto, qué será mentira? Pues sus autoridades, eso es lo que deben que me investigaron, sí, en esos 20 años, ¿no?
12: Tengo que poner una pausa, Israel, claro, si me lo permites. Quiero preguntarte al regreso, ¿cómo recuerdas a Luis Cárdenas Palomino? Hay un video donde te aprieta del hombro, es él el que te aprieta, ¿verdad?
27: Sí, por supuesto, pero
12: nada más. Dice, señor, está apretando. ¿Y qué opinas de que esté en la cárcel? Quiero preguntarte también si conociste a Genaro García Luna y qué opinas de que ahora esté siendo juzgado o sentenciado, mejor dicho, en Estados Unidos. Estoy platicando con Israel Vallarta. Y también quiero preguntarte si ya viste todas las series, si ya leíste todos los libros que hablan sobre tu caso. La pausa es breve, no se vaya.

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2: Guanajuato busca dar un golpe legal a la delincuencia organizada. La gobernadora Livia Denise García Muñoz Ledo presentó una iniciativa para ampliar las facultades de la Fiscalía Estatal y permitirle investigar y llevar ante los tribunales delitos que hoy son competencia exclusiva de la Federación. La propuesta fue elaborada junto con la Fiscalía General del Estado y contempla la coordinación con la Fiscalía Especializada en Delincuencia Organizada, la Unidad de Inteligencia Financiera, el Ejército y la Guardia Nacional. Aunque los homicidios dolosos han disminuido un 68% durante la actual administración, la gobernadora aseguró que el objetivo es seguir cerrando espacios a los grupos criminales y reducir aún más la impunidad en Guanajuato.
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0: Cuida lo que comes.
6: La hoja santa es una hierba que se utiliza con fines gastronómicos y médicos. Su forma de corazón es perfumada con un fuerte aroma, pero de sabor dulce. Forma parte de la familia de las pimientas. En la cocina, se usa para preparar carnes, salsas, caldos y quesos. Por su aroma, se usa también para aromatizar tamales y chiles rellenos, entre otros platillos. En la medicina, contribuye a disminuir la fiebre e inflamación de los riñones. La infusión de hoja santa es usada para tratar problemas respiratorios como el asma.
0: Información sorprendente.
6: Las hormigas no tienen pulmones, respiran a través de pequeños orificios en sus costados llamados espiráculos, distribuidos por su cuerpo.
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9: Estoy platicando con Israel Vallarta. Usted conoce este caso, quizás ha leído algún libro, quizás ha visto alguna serie. Por ejemplo, yo que soy muy joven, para tener un contexto, pues a lo largo de los últimos años me he echado un clavado a los libros, a las series de Netflix. ¿Cómo recuerdas, Israel, a Luis Cárdenas Palomino? ¿Lo recuerdas bien, supongo?
10: Por supuesto. Pero fíjate que no nada más es el día 9 de diciembre durante el montaje de esas televisoras, como lo recuerdo. Desde 24 horas antes, ya estaba sobre mi persona, ya estaba, vamos, y de manera literal, ¿eh? O sea, sí. Golpeándome, torturándome, junto con otro grupo de, creo yo, policías o ex policías, o no sé quiénes serían porque nunca vi identificaciones por parte de ellos. Sí sé hoy, algunos de ellos están ahí todavía encumbrados en la policía, principalmente del estado de Hidalgo, algunos de ellos, y otros más que siguen por ahí. Todos esos responsables se cayeron para arriba. Que yo sepa, nunca jamás les instalaron ningún asunto administrativo, alguna queja administrativa, sí. Tuvo sanción.
9: Este video, Israel, algún día, pues, imagino que lo has visto varias veces, o has preferido no verlo tanto.
10: No, mira, no solamente he visto 100 meses, sino también el TV Azteca, que de TV Azteca pues no han querido sacar su versión.
9: Pero eso fue la mañana del
10: eso ya fue, el día diciembre. Siguiente de mi detención.
9: Pero tú desde un día antes estabas...
10: Detenido.
9: Detenido.
10: Así es, a las 10:30 alrededor.
9: Y ahí es cuando entran los elementos de
10: sí,
9: la AFI.
10: Sí, y si tú puedes observar, aparte de que está quedas plasmado aquí, hasta el fondo hay otro agente federal de investigaciones que también ya estaba ahí. Y además al fondo, ahí luego, ahí es donde yo escuché...
9: Ahí estabas golpeado.
10: Sí, no, por supuesto. Mira, esos golpes que tengo en la cara, en ese momento último, previo a esa toma, que fue la que quedó en definitiva, hubo dos. Y como yo no aceptaba, tampoco Florence, fue que Carlos Palomino, con su anillo, me empezó a golpear. De hecho, bueno, no traigo porque traigo la barba, no se ve. Es una cicatriz.
9: Con un anillo te golpeó en el...
10: Así es,
9: en el mentón.
10: Porque lo que quería es que yo sacara la lengua para destrozármela, porque no me quedaba yo callado en esas dos primeras tomas. Y pues ahí, pero todo mi cuerpo, si digo, eso quedó certificado al día siguiente por la CNDH. Ya tenía yo quemaduras en los testículos, tenía golpes, ya tenía las costillas rotas. Ya la señora Isabel Hernández Alzate, pues ya me había penetrado con un palo de escoba. Observa, si tú puedes ver, esas armas, esa mano es de Francisco Javier Garza Palacios. Y nadie dice nada. Y eso se ve, no en esta toma de Televisa, que lo está cuidando bastante bien, sino la toma que viene atrás, que es de TV Azteca.
9: ¿Me recuerdas quién era Garza Palacios?
10: Sí, Garza Palacios en ese entonces era el director de operaciones especiales de la Agencia Federal de Investigaciones. Sí. Garza Palomino era el director del de secuestro, me parece, de secuestros. Y bueno, pues eran los dos directivos, después de García Luna, pues sí. más altos de en ese entonces.
9: ¿A García Luna lo conociste?
10: No.
9: ¿Nunca?
10: No, jamás. No, yo no recuerdo haberlo conocido, pero sí. Yo no sabía
9: nada. ¿Qué opinas que
10: si
9: ahora...?
10: Si observas a Florence, sí. Ya tiene la cara roja, la cabeza, el cabello todo despeinado, porque ya le había golpeado Caras Palomino. En ese instante, momentos antes, la había bofeteado. Y también por eso, por yo reclamarle que no fuera cobarde y la golpeara, también fue cuando... Pues casi brincó sobre mi persona, sí. ¿No? En un momento claro que me tiró, yo estaba encadenado de las manos.
9: Y ahí es cuando él te aprieta
10: sí,
9: el cuello.
10: Sí, pero si tuvieras, te repito, TV Azteca, que está detrás de este monitor, esa escena es directamente de Televisa, sí. Que está cuidando bastante las tomas, pero TV Azteca, que está por detrás, que está viendo perfectamente, pues tú darás cuenta que me está preguntando, no es Pablo Reina, ¿eh? Era directamente Cárdenas Palomino. Y ya,
9: o sea, Cárdenas Palomino es el que hizo la entrevista, básicamente.
10: Sí, las primeras preguntas eran de Carlos, de este tipo. Mira, ahí observas, ¿no? Sí, cómo hasta voltea Pablo Reina a ver a Cárdenas Palomino.
11: Sí, lastimaste ahorita usted me pegó. Perdón.
9: O sea, eso era lo que lo molestaba.
10: Así es.
9: Usted me pegó, le dice.
10: Así es. Y ahí cuando yo hago el movimiento de ojos es porque estoy viendo a todos los policías y ellos que me dicen, pues ustedes fueron los que me pegaron.
11: Tres semanas que me los trajeron a mí para darme dinero.
10: Y esa parte que empiezo a decir de ahí es lo que habían dicho horas antes, principalmente antes de entrar al rancho, de que eso es lo que tienen que decir. Ahora, vean eso, digo, con todo respeto.
9: Hay un muro como con radios y fotografías.
10: Pues con todo respeto al pueblo mexicano, no se dejen engañar, digo, con ningún... ¿Cómo va a ser que tú, siendo, vamos a, sin conceder que fuera cierto, que yo fuera el secuestrador que sí. Tengo no sé cuántos años, decían yo, que creo 10 años atrás, que decían que ya me dedicaba a eso, y que venían detrás de esta banda de los zodiacos? Dime tú, cuando se inicia el ingreso y se pueden regresar a esa toma, ya hay una televisión encendida. Y bueno, después de ahí, observa a ese policía. Primero, si puedes regresar un poquito más, ese que va hasta adelante, cómo voltea a ver primero al camarógrafo, en qué momento le indica.
9: Le da el cue.
10: Exactamente, obsérvalo.
9: En términos televisivos, como.
10: Mira, observa.
9: Como dato.
10: Ya viste, está sí. Observando a la cámara para decirle, pues pásale, ¿no? Es cuando supuestamente entra.
9: ¿Sospechabas tú cuando estabas raptado que se trataba de.
10: No.
9: Se iba a tratar de un
10: no,
9: montaje
10: no,
9: televisivo?
10: No, por supuesto que no. No. Todo
9: no sabías qué iba a pasar, es decir,
10: no.
9: Había incertidumbre total de lo que estaba ocurriendo.
10: Si tú te das cuenta, perdón, en esta parte va a llegar, ahí atrás de esa camioneta gris que ahí pusieron ellos, observa atrás, un poquito más adelante. Más adelante, cuando ya van a entrar hacia ese cuartito, Veo, vas a ver dos figuras que están detrás de esa camioneta.
9: Sí, dos personas detrás.
10: Ok, yo te voy a decir quiénes son y están plenamente identificados. O más adelante. Entonces, yo te lo indico sin problema.
12: Ellos están, como tú ves, ingresando a lo que...
10: Un poco más adelante, mi hermano.
12: ¿Es un rancho?
9: Justo ahí.
10: Un poquito más adelante. Ya casi cuando van a entrar. Ya cuando van hacia el cuarto.
12: Conociendo los datos en estos momentos prácticamente en vivo.
9: Es una camioneta que está buscando del cuarto donde estaba Vallarta y Florence Cassés.
10: Hay una parte del lado izquierdo. Ahí está cerrando la puerta. Nada más para mí, ¿no? A ver si ahí cuando voltean.
12: Este pequeño, al parecer, tiene 8 años.
10: Ahí ya habían saqueado mi casa.
9: ¿Quiénes eran esas dos personas?
10: Ahorita la vas a ver. Cuando ya se alcanzó a ver. Bueno, la persona que está ahí, hay una persona robusta, alta, con camisa blanca, arremangada, y pantalón de vestir. Se llama Israel Zaragoza Rico. Era el comandante del área de secuestros. La que está al lado de ella es una mujer que se llama María Isabel Hernández Arzate, que es la que le siempre he comentado que dentro de los golpes que me daba y la tortura, introdujo un palo a la escoba.
9: ¿Ella
10: siempre desde un principio le decía, desde el día uno, desde que fue a visitarme la CNDH, siempre le he señalado. Son declaraciones que desde febrero de 2006, cuando estaba en la casa de arraigo, que fue del área de asuntos internos, todo eso quedó denunciado desde el día 1, o incluso antes de ser presentado ante una jueza. Están plenamente identificados cada uno de ellos, y hoy, 20 años después, todavía la PGR, la Fiscalía General de la República, siguen incorporando nuevos datos para poder demostrar
9: que fuiste torturado.
10: Sí, y poder presentar.
9: ¿Te quedaron marcas de eso?
10: Sí, por supuesto.
9: ¿Dices una en la barbilla?
10: Esta es una. Tengo la parte de los genitales, sí. Las costillas están rotas. Bueno, aunque hayan soldado, pues claro. Queda obviamente ahí.
9: Estoy platicando con Israel Vallarta. ¿Qué opinas, Israel, de Carlos Loré de Mola y de Pablo Reina?
10: Pues mira, más que lo que yo pueda decir de ellos, eso ya le queda al pueblo mexicano. Por supuesto, insisto, no hay mejor juez que el auditorio, no hay mejor juez que, insisto, los mexicanos. México es un pueblo bastante resiliente, bastante fuerte, bastante solidario cuando quieren. Y creo que es el momento de solidarizarse para exigir cuentas, no solamente a estos personajes, a tantos más que fueron responsables, y no solo de mi tortura.
9: Sí, hay algunos que ya están en la cárcel, Cárdenas, sí, Palomino, su jefe García Luna.
10: Cierto, sí, pero mira, en el caso de García Luna, pues él ya tiene bastantes problemas por allá, por Estados Unidos, y vuelvo a insistir, pues por algo está siendo y fue juzgado en un penal y está dentro de una de leyes extranjeras. Cárdenas Palomino, para que lo sepan, él también está mencionado dentro del famoso Rápido y Furioso. Entonces seguramente en octubre, que aparentemente, y digo aparentemente, se termine su condena de 5 años, 3 meses por delito de tortura de mi hermano, que es por lo único que ha estado sentenciado, ni siquiera por lo mío, que es claro y evidente, todas las, insisto, están viendo si lo pueden consignar ante un juez, él y toda la su séquito de cómplices que estuvieron, porque hay otros que no son policías, todos están mencionados dentro de una averiguación, en ese entonces, hoy es carpeta de investigación, pero en eso están. En octubre, en apariencia, y digo en apariencia, se acaba su él compurga sus 5 años, 3 meses, pero existe una apelación a esa sentencia que esperemos ya se concrete pronto, y de hecho aprovecho para ese tribunal de apelación, pues también sus señorías, con todo respeto y a su independencia, pues ya denle rapidez, ¿no? Como que son muchos años para poder resolver sobre una apelación a una sentencia. Pero si así fuera, pues el señor tiene que enfrentar un proceso en el Estados Unidos respecto a eso de Rápido y Furioso. Pero insisto, no solamente es el único caso de tortura, y no el mío, no el de mi hermano y el mío,
9: sí.
10: Existen muchos más que ahí están deteniéndose, no sé por qué no se los han consignado todavía.
9: ¿Me dejas poner una pausa?
10: La que gustes.
9: Quiero preguntarte al regreso, ¿le guardas rencor a alguien, Israel? Y además, creo que ya te lo pregunté en otra entrevista, ¿pensaste en algún momento en quitarte la vida dentro de la cárcel? Es Israel Vallarta, voy a la pausa, es breve.

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3: El dromedario habita en zonas desérticas y solo tiene una joroba en su espalda. Puede soportar temperaturas extremas de frío y calor. Cuando corre, alcanza una velocidad de 65 kilómetros por hora y es capaz de cargar 170 kilogramos. No almacena agua como se piensa, sino que la obtiene metabolizando grasa almacenada en tejidos, principalmente en la joroba, misma que funciona como aislante de la radiación solar. Aunque está hecho para soportar la sequía, si no toma agua en un gran tiempo, pierde fuerza y peso. El dromedario puede estar sin comer hasta 7 días, pero se recupera si beben hasta 100 litros de agua en un solo día.
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3: Es imposible estornudar con los ojos abiertos debido a un reflejo automático del sistema nervioso que cierra los párpados siempre.
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3: La ópera más larga jamás escrita dura más de 24 horas y se representa en varios días.
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3: La Torre Eiffel puede ser 15 centímetros más alta durante el verano debido a la expansión térmica del hierro caliente.
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4: La presidenta Claudia Sheinbaum encabezó la entrega de la beca Rita Cetina en el municipio de Tijuana, Baja California. El apoyo se entrega a través de tarjetas del bienestar con el que padres de familia podrán comprar uniformes y útiles para sus hijos. La comunidad LGBT+ tomó las calles de la Ciudad de México en el marco del sexto aniversario de la Marcha Lencha. El contingente comenzó su trayecto en el Ángel de la Independencia y terminó en el Monumento a la Revolución. La Fiscalía General de Justicia del Estado de México informó sobre la vinculación a proceso de Fernando N., presunto integrante de una célula delictiva relacionada al Cártel Jalisco Nueva Generación. El detenido es acusado de homicidio de 3 sujetos en el estado mexiquense. Informó Daniel Wellbanks. 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
6: 15 y darán las 7. Estoy platicando con Israel Vallarta. ¿Le guardas rencor a alguien, Israel?
7: Mira, toda esa situación, esos eventos traumáticos de mi vida, sí me llevaron al exceso de pensar incluso en quitarme la vida los primeros meses.
6: Sí.
7: Porque veía el ataque a mi familia, la persecución a mis padres, el abuso a mis padres. Se metían a su casa con supuestos cateos, les robaban sus pertenencias.
6: ¿Tus padres murieron mientras estabas
7: ya
6: en la cárcel?
7: Ya murió mi madre en 2011, mi padre en 2017. Me hubiera gustado muchísimo que estuvieran aquí. Hubiera sido fabuloso. Pero precisamente pensando en la educación que me dieron mis padres, en el espíritu que ellos forjaron de mi persona y de mis demás hermanos, en creer en Dios, yo me pensaba de pronto, bueno, ok, me mato, me suicido, lo que tú gustes, ya sea con pastillas, ya sea con lo que tú quieras.
6: Sí.
7: Solo pensar a mis padres cuando les dieran la noticia de que tendrían que ir a revisar, a reconocer el cuerpo de su hijo, o recoger el cuerpo de su hijo, cobarde, que no se enfrentó a pelear por su inocencia, por la familia, se me hace un dolor muy grande. ¿Qué iba a pasar con mis hijos pequeños cuando crecieran y se enteraran que su padre, por cobardía de defender su inocencia, se había quitado la vida? Y eso me renovaba, y eso me daba fuerzas, y eso fue lo que me mantuvo, entre otras cosas más, todos estos años. Rencor, no, yo desde que salí, desde mucho tiempo antes, yo ya había dado vuelta a la hoja, La justicia que yo busco y que busco para mi familia no es justicia de sangre, no es justicia de oro, ni mucho menos. Es una justicia real, clara, limpia. Repito y siempre he dicho, quienes sean culpables, que comparezcan ante la justicia en el marco legal, nada más. Y quien no, pues sí, no se preocupe, no se asusten, no va a pasar nada, así de sencillo.
6: Desde que lograste la libertad el año pasado, ¿has tenido algún contacto directo o indirecto con Florence Cassés? ¿Te gustaría comunicarte con ella?
7: No he tenido contacto con ella desde el 2007, 2008. Al menos no directo, de ninguna forma. Sí ha habido a través de algunos
6: intermediarios,
7: saludos y que le echamos ganas y todo eso. Con mi esposa en algún momento ha tenido también ahí contacto, le sigue algunas cosas que mi esposa publica. Yo no me cierro, por supuesto, yo le deseo desde toda la vida, le deseo lo mejor a ella. Yo no me cierro, no es algo que quisiera hacer mañana tampoco, pero si al rato me habla por teléfono, por supuesto que le contesto la llamada. Pero así como que yo quisiera descolgar el teléfono y comunicarme, no, sí, tampoco. Tiempo al tiempo, y si la vida es que en algún momento llegásemos otra vez a encontrarnos para saludarnos, para desearnos buenas cosas, o para hacer algo por la justicia, que por ahí está, para ella, pues por supuesto que lo haría sin problemas.
6: ¿Eh? Sí. ¿Qué pensaste el día en el que te enteraste que Florence Cassés recuperó la libertad, que fue 16 años antes que tú, más o menos?
7: Mira, sí, efectivamente fue el 23 de enero de 2013, cuando ya se va libre. Por supuesto que ya esperábamos esa
6: que hubo un contexto político
7: bastante pesado,
6: amplio, que incluso involucraron al presidente de Francia, el presidente Calderón.
7: Es que, mi querido Pablo, para platicar eso tendríamos que usar varias horas de tu programa,
6: sí,
7: pero voy a tratar de ser lo más conciso. Fíjate que en ese entonces, precisamente por esa presión tan fuerte, tan atrás de muros y político que se volvió entre país a país, fue que para que este señor Calderón justificara que no quería entregar a Florence Cassé, fue cuando entonces volvió otra vez la persecución de mi familia. Mis hermanos, que jamás se escondieron, que jamás cambiaron de mis sobrinos de escuela, de negocio, de trabajo, del domicilio, que incluso se presentaban en las audiencias, que a los primeros meses que yo estuve ya ante un juez, se presentaban mis hermanos, mis sobrinos, y estaban ahí las víctimas, entre esas este señor multimentiroso de Ezequiel, y nunca dijeron nada, a unos metros, porque la sala era muy, muy, en ese sí, entonces no era como hoy, que tienen a las víctimas en otra área, incluso a través de videoconferencias. Antes no, antes en la misma sala, ahí podían estar haciendo sus declaraciones los testigos o las víctimas, y a unos lados podía estar cualquier persona. Finalmente eran audiencias, y son audiencias públicas. En ese momento, durante 3 años y medio, que mis hermanos y mi familia jamás se escondió, y nunca lo ha hecho hasta la fecha, resulta que estos personajes que después los señores, no dijeron nada. Y eso es ahí lo más extraño, ¿no? Lo más sospechoso. Sí. Porque si tú recibiste una agresión tan fuerte como una privación, que fuiste torturado durante 60 y tantos días, como dice el señor Ezequiel, pues creo que lo que más recuerdas es a la persona, es a la voz, y no 3 años y medio después, sino a las semanas o meses que estás frente a un juez y de pronto escuchas o ves a alguien, independientemente de que creas o no, o sepas que viene conmigo, pues dices al primer policía, al mismo juez, oye, señor juez, pues este tipo es o esta persona sí, fue una. O
6: si yo escucharas la voz de Cárdenas Palomino ahorita, ¿la recuerdas?
7: Perfecto. Mira, la voz siempre tiende a cambiar.
6: Sí, y él era muy joven. Bueno, tú también eras muy joven.
7: Exactamente,
6: en ese
7: pues obviamente la textura ha cambiado. Pero en mi caso de Cárdenas Palomino, pues hoy lo vuelvo yo a encontrar en el penal hace unos años.
6: ¿Te lo encontraste?
7: Sí, por supuesto, claro que sí, más de una ocasión.
6: ¿Y qué le dijiste?
7: Pues es que como tal, directamente no le he dicho nada. Sí, a través de varios personajes me mandó muchas veces su intención de darme dinero, comparar mi intención de seguir acusándolo de mi hermano, y que él pues nos ofrecía millones de dólares saliendo él. Por supuesto que no lo aceptamos jamás en la vida. En más de una ocasión, cuando él llegó, varios compañeros le gritaban consignas, le gritaban deseos de matarlo, etcétera. Y yo mismo se los pedía a mis compañeros que no lo hicieran, porque es de esa manera él quería irse a un penal, en este caso al Reclusorio Oriente, y él argumentaba que estaba siendo hostigado, amenazado de muerte, y que entonces él temía por su vida. Y entonces el juez de amparo, en varias ocasiones, se los dijeron que no, que el altiplano era el lugar para idóneo para contener a una persona como él. Entonces yo se los hacía a mis compañeros de conciencia. Si ustedes hacen eso, él va a demostrar y van a hacer argumentos para que el juez, entonces si le conceda, él es un recluso residente. Y creo que no es correcto. Creo que él tiene que sentir en carne viva lo que hemos sentido todos a los que él involucró y empapeló como una vejación a las visitas cada que van a un lugar de esos, porque son desnudados completamente.

0: Sí, creen que hicieron él.
1: ¿Qué opinas de Eduardo Margolis?
0: Mira, hay muchos personajes que están alrededor de de esta historia de vida que, te repito, yo en el 2006 fui muy puntual ante la fiscalía y denuncié a los y a las que tuve que denunciar. Eso ya le compete a la fiscalía. Si quiere hacer su trabajo y verdaderamente quiere buscar los verdaderos culpables de de estas mentiras, de esta atrocidad que hizo al pueblo mexicano, porque no fue ya realmente hacia Israel, sino fue a la inteligencia, a la confianza que México ha tenido, al pueblo mexicano que tuvo en esos gobiernos pasados, e incluso hasta del propio, ¿eh? O sea, yo no hablo a favor de ninguna corriente política,
1: Sí.
0: pero yo nada más hablo eso, ¿no? Creo que no hay nada más mejor juez que el tiempo y que la historia, y finalmente el pueblo mexicano es el que tiene que decidir si perdona y olvida, o exige justicia, exige cuentas, y pues son ellos, más que nada, hermano.
1: Tendría que preguntarte por la señora Isabel Miranda. No lo haré porque ya no tiene ella oportunidad de dar réplica. Creo
0: Así es,
1: que
0: creo que
1: no
0: está de
1: sería
0: más,
1: correcto, no sería correcto.
0: sería de más.
1: Estos 10 meses que has estado en libertad, ¿qué has hecho, Israel? Te preguntaba antes de entrar al aire, ¿has sentido una especie de discriminación? Digo, tu nombre es conocido pues en lo mediático. ¿Cómo han sido estos 10 meses?
0: No han sido fáciles, pero tampoco es como vivir en la cárcel durante casi 20 años. Sí he tenido un problema de discriminación, de señalamientos, en algunos momentos, principalmente cuando voy a buscar trabajo. No me dicen que no, no dicen cuándo. Argumentan que van a checarlo con el consejo o van a checarlo con el socio, etcétera.
1: Sí.
0: Pero sí son recurrentes en preguntarme si había posibilidad de que yo regresara a la cárcel. Yo fui muy claro, dije, pues tendrían ustedes que leer la sentencia de absolución de primera instancia para creer y entender que seguramente esto se va a confirmar. Hubiese sido una aberración jurídica para para el Poder Judicial que no hubiera sido, que hubiera sido de otra manera, porque esa libertad. Pero por el otro lado, y te voy a decir una cosa que me da mucho gusto y lo digo lleno de orgullo, pues de mexicano. Yo me subo al metro, yo me subo a los peceros, yo camino por la calle de mi casa, yo no me escondo.
1: Sí.
0: Tuve oportunidad
1: Yo
0: de
1: te
0: haber salido del
1: encontré
0: país, nos encontramos.
1: en una oficina del,
0: Me gustaría que lo
1: del.
0: platicaras.
1: Te encontré, pues, ¿qué habrá sido? ¿En noviembre del año pasado, más o menos, diciembre?
0: No, yo creo un poco antes, porque casi saliendo de aquí fue
1: Sí.
0: cuando fui a tramitar
1: A
0: mi INE.
1: un.
0: Ah, cierto, porque ese día
1: En
0: me
1: una.
0: entregaban mi INE.
1: Sí, justo, en una oficina del Instituto Nacional Electoral, pues en la, muy cerca de la Doctores, para pa ponerle más o
0: Para no decir
1: menos.
0: por dónde.
1: Sí, exactamente. Ahí te encontré, tramitaste tu INE, me dijiste que querías tramitar tu licencia también.
0: Y la tramité.
1: Sí.
0: Y me quedé en stand-by con el pasaporte, pude haberlo hecho
1: Sí.
0: y no lo quise hacer porque precisamente para no darle saliva a aquellos tipos que sin
1: Que
0: conocimiento de
1: piensen que te
0: causa,
1: vas a
0: sí,
1: escapar.
0: y además se lo hicieron, ¿no? Han dicho que estos personajes de de la vida de comunicación me habían ya pagado mi silencio, el que no podía yo,
1: Sí.
0: y no es nada más falso, yo jamás he tenido tratos con nadie. Hoy sí voy a hacer ya tratos de un pasaporte
1: Bien.
0: para mi esposa y para mí, porque hemos tenido muchas invitaciones de otros países
1: Sí.
0: del mundo que nos invitan a dar a
1: Bien.
0: conocer qué fue lo que pasó, qué está detrás de,
1: Sí.
0: y aquí estamos,
1: Se nos
0: hermano.
1: acaba el tiempo, Israel Vallarta. Un gusto, gracias por
0: Cuando gustes,
1: acompañarnos.
0: hermano,
1: Gracias.
0: a tus órdenes.
1: Es Israel Vallarta, usted conoce la historia. Pausa.
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10: Lyon, Francia. A menudo llamada la verdadera capital mundial de la gastronomía, es famosa por sus trabules y los tradicionales bouchons. Estos pequeños restaurantes sirven platos contundentes basados en productos locales de altísima calidad y mantiene un estándar de excelencia que celebra la cocina francesa más auténtica, rústica, técnica y profundamente deliciosa.
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10: Los pulpos tienen tres corazones que bombean sangre azul por todo su cuerpo para sobrevivir en las profundidades del mar.
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12: Y así iniciamos esta segunda hora de información a través de todas, pero de todas las frecuencias de Grupo Fórmula a lo largo y ancho de la República Mexicana. Un saludo especial a usted, paisana, paisano que nos sigue en Estados Unidos y, por supuesto, a quien está a través de la señal de Telefórmula y de todas, pero de todas las plataformas de Grupo Fórmula. Soy Juan Pablo Pérez Díaz, de aquí a las 8 de la noche, pasaditas las 7 de la tarde de este sábado 20 de junio. Este es un avance de lo más importante ocurrido en las últimas horas. Por fin se fueron los maestros. Luego de casi 3 semanas de huelga y plantón, la gente comenzó a retirarse del centro de la Ciudad de México. Aunque presumen avances, sus principales demandas, como la abrogación de la ley del ISSSTE de 2007 y la reversa a las reformas educativas, siguen pendientes. Advierten que podrían regresar. En medio de la polémica, Mario Delgado confirmó que la sección 22 de Oaxaca, la más numerosa, recibió 800 millones de pesos extraordinarios, aunque aseguró que no fueron parte de la negociación para levantar el plantón, sino para atender el rezago educativo. En Sinaloa, el Congreso analiza una solicitud del gobierno estatal, imagínese, para otorgar una pensión por retiro anticipado a Alberto Jorge Contreras Núñez, ex jefe de la Policía de Investigación. Es muy joven, ya se quiere retirar. La propuesta contempla una pensión mensual superior a los 67 mil pesos. Pero resulta que Contreras Núñez, alias El Cholo, es uno de los 10 exfuncionarios y funcionarios sinaloenses señalados por autoridades de Estados Unidos por presuntos vínculos con la facción de los Chapitos, la facción del cártel de Sinaloa. Trágicas lluvias en Nuevo León dejaron saldo de una mujer muerta, vehículos varados. El rescate también de un hombre que quedó atrapado en la corriente del río La Silla. Hubo daños en el sistema eléctrico. Autoridades reportaron más de 100 postes dañados, 115 árboles caídos o en riesgo de caer, decenas de cables colgando y cortocircuitos en el área metropolitana de Monterrey. Hasta esta tarde se ha logrado restablecer el 88% del suministro eléctrico. En la península de Yucatán, un apagón masivo dejó sin energía eléctrica a miles de usuarios en Yucatán, Quintana Roo, Campeche y Tabasco. La Comisión Federal de Electricidad informó que la falla se originó por problemas en dos centrales eléctricas privadas que afectaron el sistema en la región sureste y peninsular. Tras varias horas de trabajo, el servicio comenzó a restablecerse de manera paulatina. En la colonia Roma de la Ciudad de México, una vivienda se derrumbó la madrugada de este sábado. Una mujer fue rescatada con vida y otra persona murió bajo los escombros. Autoridades atribuyen el colapso al deterioro del inmueble y las lluvias recientes. Morena suspendió los derechos partidistas de la alcaldesa de Tenancingo, Nancy Nápoles, luego de que la Fiscalía del Estado de México acusó de haber simulado su propio secuestro para encubrir un presunto desfalco de 40 millones de pesos en el ayuntamiento. Según las autoridades, habría contado con la ayuda de su esposo y su cuñado. La alcaldesa rechazó los señalamientos y los calificó como un golpe político. Y veamos, vea usted este video sensacional de la Fuerza Aérea Mexicana que se registró el pasado jueves, justo en el partido, en la antesala del silbatazo inicial entre la selección mexicana de fútbol que enfrentó en el Estadio Guadalajara a la selección de Corea del Sur. Y justo tras concluir el himno nacional mexicano, pues fueron varios aviones de la Fuerza Aérea Mexicana los que sobrevolaron el Estadio Guadalajara, dejando una impresionante imagen, un destello de verde, blanco y rojo, los colores de nuestra bandera. Vea usted esta imagen, se la ponemos completa.
13: ¿Cómo festejas los goles de México? Nosotros en la Fuerza Aérea los festejamos así. ¡Viva México!
12: ¡Viva México! Sin duda, por cierto, estaremos ampliando el tema de los deportes en unos minutos, pero el próximo miércoles en el Estadio Azteca, Chequia, el último partido de grupo. Ya nada cambia para México, primer lugar del grupo A del Mundial, avanzaremos como primero de grupo, pase lo que pase el próximo miércoles, y ya tenemos asegurada el partido de 16avos de final, si no me equivoco, si no me falla la fecha, martes 30 de junio, nada más y nada menos que en el Estadio Azteca, rival por definir. Son las 7:06, Ulises Soriano, un derrumbe, ya lo adelantábamos, en la colonia Roma, que dejó a una mujer fallecida. Desafortunadamente, Ulises, buena tarde.
14: Juan Pablo, muy buenas tardes, qué gusto saludar. Pues efectivamente, los servicios de emergencia trabajaron más de 7 horas en un inmueble que colapsó sobre la calle Chilpancingo, al cruce con Tlaxcala, en los límites de las colonias Roma e Hipódromo, esto en el perímetro de la alcaldía Cuauhtémoc. De acuerdo reportes, una mujer adulta resultó lesionada y fue trasladada al Hospital General Balbuena para recibir atención médica. Asimismo, las labores de búsqueda y remoción de escombros, pues, continuaron para la localización de una persona más sin vida al interior de estos escombros. Por ello, pues, la zona permaneció bastante cerrada por la presencia de binomios caninos especializados que participaron en las tareas de localización, que fueron básicamente bastante tardadas, pero muy especializadas, además que incluyeron tecnología que tienen estos cuerpos de emergencia para rescatar a esta persona que alrededor de las 11:12 se dio a conocer que había fallecido al interior de estos escombros. Este derrumbe ocurrió justamente hacia el interior del inmueble, por lo que se descartó un riesgo para las viviendas aledañas y para otras personas. Y pues ahí trabajaron elementos de Protección Civil, bomberos y personal especializado, quienes pues en estos momentos hacen los peritajes para saber qué fue lo que tocó esta estructura. Juan Pablo.
12: Bien, gracias Ulises, buena tarde.
14: Continuamos pendientes, buena tarde.
12: Por cierto, ya se fueron los maestros, por fortuna. Los maestros de la Coordinadora Nacional de los Trabajadores de la Educación han abandonado el Centro Histórico de la Ciudad de México, dejaron lleno de basura, en fin. Pero también dejaron un duro golpe a los comerciantes que cuentan los pesos y los centavos que perdieron justo durante estos 19 días de huelga. Jenny Valencia nos cuenta.
15: Debido a los bloqueos y manifestaciones de la CENTE, más de 1,000 restaurantes se han visto afectados, dañando a más de 20,000 trabajadores y 100,000 comensales potenciales por jornada. La Cámara Nacional de la Industria de Restaurantes y Alimentos Condimentados, directores de cadenas de restaurantes y la Asociación Mexicana de Restaurantes destacaron que los cortes a la circulación afectan el libre tránsito y la operación económica, pues el perjuicio alcanza a proveedores, repartidores, productores y familias que dependen de esta actividad. Advirtieron que no se trata de una simple complicación vial, ya que para el sector restaurantero, un bloqueo significa mesas vacías, reservaciones canceladas, trabajadores que no pueden llegar, proveedores detenidos, alimentos que se pierden, ventas que no se recuperan y empleos que se ponen bajo presión. Por lo que señalaron que no basta con informar cierres o sugerir alternativas viales, se requieren medidas efectivas para proteger el libre tránsito, la operación económica, la seguridad de trabajadores y clientes y la continuidad de actividades esenciales para la capital del país. Por tal razón, la industria restaurantera hizo un llamado firme a las autoridades federales y de la Ciudad de México para que asuman con responsabilidad política e institucional la conducción del conflicto con la CENTE. Toda vez que en el marco del Mundial y ante la máxima exposición nacional e internacional, la capital debe proyectar gobernabilidad, capacidad de diálogo, orden público y respeto a quienes todos los días sostienen su actividad económica. Para Grupo Fórmula, Jenny Valencia.
12: Y hay alerta de lluvia esta tarde en la Ciudad de México. Raquel Flores, tú nos cuentas.
16: Así es, ¿cómo estás, Juan Pablo? Muy buenas tardes. Se activa la alerta amarilla por lluvias fuertes y posible caída de granizo para la tarde y noche de este sábado. Se está alertando por parte de la Secretaría de Gestión Integral de Riesgos y Protección Civil a la población, porque en prácticamente toda la Ciudad de México habrá fuertes lluvias. Lo hemos vivido en las últimas semanas. Esta temporada de lluvias ha arrancado sumamente fuerte y por ello el gobierno de la Ciudad de México, Juan Pablo, están pidiendo a las personas que viven en Azcapotzalco, Benito Juárez, Coyoacán, Cuauhtémoc, Gustavo Amadero, Iztacalco, Iztapalapa, Miguel Hidalgo, Milpa Alta, Tláhuac, Venustiano Carranza y Xochimilco, que tomen sus precauciones porque las lluvias se están sintiendo fuertes en estas zonas, pero sobre todo se alerta también del color naranja en Álvaro Obregón, Coajimalpa, Magdalena Contreras y Tlalpan, por lo que están pidiendo evitar salir si no es necesario, ya que estén en la calle, manejar con precaución, evitar estar cerca de árboles o espectaculares, no arrojar basura en las calles, porque ya lo alertaba el secretario de Aguas en la Ciudad de México, de la Secretaría de Gestión Integral de Agua, que el 80% de la causa de las inundaciones, Juan Pablo, es derivado de la basura que arrojamos en las calles, en las coladeras, en los drenajes. Así es que mucha atención a la población, tomen las precauciones, pero también pues ayuden para que no existan estas inundaciones que se registran prácticamente cada que llueve y sobre todo en esta temporada, que todavía la tenemos un poquito larga, que será aproximadamente hasta septiembre, octubre. Por ello, a tomar todas las precauciones, Juan Pablo, en estas demarcaciones y en prácticamente toda la Ciudad de México. El reporte, Juan Pablo.
12: Gracias, Raquel. Buena tarde.
16: Buena tarde.
12: Tome sus precauciones en la Ciudad de México, que ya pues ha estado lloviendo prácticamente todos los días. Y esa es una buena noticia porque refresca el ambiente. La pausa es breve, no se vaya. De aquí a las 8.
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24: Los caracoles tienen miles de dientes microscópicos situados en su lengua, una estructura llamada rádula que utilizan para raspar alimentos.
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26: Los ojos de las cabras tienen pupilas rectangulares, lo que les da una visión panorámica amplia.
27: La importancia del saber.
28: Los pulpos tienen tres corazones y su sangre es de color azul debido a una proteína rica en cobre vital.
27: Lo que no sabías.
28: Los bebés nacen con 300 huesos, pero de adultos solo tenemos 206 porque algunos se fusionan al crecer naturalmente.
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28: La planta de bambú puede crecer hasta un metro en un solo día, siendo una de las más rápidas.
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28: El encéfalo humano es el órgano más graso del cuerpo, compuesto por casi 60% de lípidos esenciales.
27: Aprendamos juntos.
28: Los antiguos egipcios usaban losas de piedra como almohadas, algo que hoy nos parecería extremadamente incómodo para dormir bien.
27: El apunte del día.
28: Los semáforos existieron antes que los coches. El primero se instaló en Londres para regular el tráfico de los carros caballos.
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12: Son las 7 de la tarde con 15 minutos, tiempo del centro de la República. El pasado 17 de junio, ¿cuándo fue 17 de junio? El pasado miércoles, en el marco de la reunión del G7 en Francia, el presidente de Estados Unidos, Donald Trump, firmó un acuerdo de paz que fue firmado electrónicamente por Irán para poner fin a la guerra y reabrir el estrecho de Hormuz. Este importante paso, este importante paso para el petróleo, para el crudo de petróleo, fue firmado, insisto, el pasado miércoles en presencia de Emmanuel Macron, presidente de Francia, y otros integrantes del G7. En fin, un acuerdo sellado, firmado con rúbrica, etcétera, etcétera, a diferencia de los acuerdos del pasado, donde solamente eran de palabra y terminaban por violarse esos acuerdos. Se suponía que este acuerdo también incluía el comportamiento del Líbano. Sin embargo, en las últimas horas, a través de agencias internacionales de noticias, nos hemos enterado que Irán ha anunciado de nuevo el cierre del estrecho de Hormuz en respuesta a los ataques de Israel contra el Líbano. Y le agradezco esté esta tarde con nosotros, quien sabe y sabe mucho de esta historia, a Marwan Soto Antaki. Él es escritor y un especialista en temas de Medio Oriente. Marwan, gracias por tu tiempo. Buena tarde.
31: Juan Pablo, ¿qué tal? Muchas gracias. Muy buena tarde.
12: Pues no hay rúbrica que sea suficiente.
0: Más menos.
12: A ver, échale.
0: Hay varias cosas que poner primero. Pese a que el presidente Trump dijo que se trataba de un acuerdo de paz, no es un acuerdo de paz, no está pensado como un acuerdo de paz. Fuera del tuit maximalista, en realidad no hay nadie que lo esté contemplando de esa forma, porque lo que sí está puesto, y eso está en papel, y es eso de lo que estamos hablando, es de un instrumento que se llama un memorándum de entendimiento, que es el acuerdo para acordar. ¿Qué quiere decir esto? Que esto da una especie de pausa a el estado en el que nos encontrábamos, del cierre efectivo del Estrecho de Hormuz, de una serie de imposibilidades de seguir discutiendo, de avanzar a un estancamiento absoluto, para luego dar pie, después de la oficialización de la firma que ocurrió, después de una serie de pláticas de 60 días que ocurrirán, la posibilidad de ahora sí pensar en un acuerdo de paz o en algún tipo de acuerdo de cualquier otra cosa más allá de lo que se acaba de firmar. Es decir, el acuerdo de paz está por verse, el acuerdo que se firmó es un memorándum de entendimiento, así se llama, no tiene otra forma de verse, ¿no? Frente a eso había distintos elementos que estaban estipulados. Uno, efectivamente, como decías, la apertura inmediata del Estrecho de Hormuz, alguna idea de la posibilidad de la construcción de un fondo para reconstrucción de Irán después de los bombardeos, al mismo tiempo que una serie de ambigüedades que no dejaban atender los, llamemos, razones originales de este conflicto, de esta nueva guerra, que inició el 28 de febrero. Es decir, no se menciona el programa nuclear iraní, se dice que se podrá hablar después, no se menciona el programa de misiles, se dice que hablará después, pero lo que sí dice es el condicionamiento para seguir con esto, a el cese de hostilidades por todos los frentes. Ese todos los frentes, como bien decías, incluye el Líbano. ¿Qué quiere decir Líbano? El Líbano no se refiere a el país del Líbano, que es sobre el territorio libanés, sino a la confrontación entre Hezbollah e Israel. ¿Por qué lo especifico? Porque incluso al mismo tiempo que está dándose esto, hay una serie de otras negociaciones que han tenido mucho menos reflector entre el gobierno libanés con el gobierno israelí, a partir de que el gobierno libanés, después del asesinato de Nasrallah, el líder histórico de Hezbollah, y de distintos otros elementos o condiciones regionales, también tomó ya una posición de sacar o diezmar a Hezbollah dentro del territorio libanés. Es decir, este acuerdo entre Líbano e Israel es de ambos, en relación no solamente a sus propias interacciones, sino hacia el Hezbollah, que es lo que ha pasado, que ha habido una continuidad de intercambio, ya que de ataques, primero porque, sobre todo, Israel no se encuentra dentro de este acuerdo, memorándum de entendimiento, que solo incluye a dos partes, Irán y Estados Unidos, permite, en la forma en la que está planteado el memorándum de entendimiento, decir que Israel ya no va a seguir con sus ataques en contra de Hezbollah, con lo que no está de acuerdo Israel. En cuanto a la postura de Hezbollah lo que ha dicho es más o menos ambigüedades que apuntan a, mientras Irán lo diga, nosotros vamos a decir lo que deberán, entonces están más o menos tranquilos, por lo menos en las últimas horas. A partir de esos ataques que se han dado, sobre todo de la continuidad de los objetivos de Israel sobre Hezbollah, es que entonces se dio ese anuncio que mencionas de Irán, que diría que se cerraría el Estrecho de Hormuz. Ok, pausa, no se cerró. Solo se anunció, no sí. Se cerró. O sea, a lo largo del día siguieron los barcos.
12: Es decir, pues es que es un tema de narrativas, Mauroán, tanto de Irán como de Trump, porque Trump dice dentro de su narrativa, incluso así lo titularon algunos medios internacionales, el fin de la guerra, y no es el fin de la guerra. Irán dice, voy a cerrar el Estrecho de Hormuz, pero no lo cierra. Es decir, hay mucho asunto discursivo en todo este tema.
0: Sí, a ver, un poco como lo que podríamos tomar, si conocemos un poco y pensamos es que están escuchando en México. Hay zonas de México, Ciudad de México, Toluca, donde el clima cambia cada 15 minutos. Si no te gusta el clima, vuelve en 15 minutos y te puede gustar. Eso es lo que está pasando, ¿no? Es decir, que lo que se diga en 15 minutos no va a ser suficiente, porque tendremos que ver lo que sucederá a lo largo del día para entender, más allá del tuit o la declaración, qué es lo que realmente está ocurriendo. El tránsito a lo largo del Estrecho de Hormuz siguió, obviamente, no a los niveles previos al 28 de febrero, pero continuó a lo largo del día, al mismo tiempo que continuó el sobrevuelo, y esto sí es importante, de aeronaves de Estados Unidos y el redireccionamiento de algunos buques de Estados Unidos en un intento de, también en términos, si queremos, narrativos, incluso tácticos, de presionar a que no se llegase a cerrar, pero insisto, no se cerró. En medio de todo esto, lo que hizo que creciera, sí, como tú lo planteas, una guerra de narrativas, es que el día de ayer se iba a firmar en Ginebra por parte de J.D. Vance y, al parecer, a Pasechkian, presidente iraní, o Ghalibaf, jefe del Consejo de Seguridad, estarían firmando en Ginebra este mismo acuerdo en una especie de ceremonia protocolaria que daría inicio a las pláticas. La reunión de Ginebra de ayer se canceló. Eso, insisto, aumentó a que todo el mundo dijese, ya valió pepino esto, ya no va a ocurrir. Ok, de vuelta, hay que esperarse 15 minutos. Hoy, en la mañana, ya supimos que había una delegación iraní dirigida a Ginebra que ya aterrizó en Suiza para poder tener a partir de mañana las conversaciones. Y J.D. Vance, al mismo tiempo, ya viajó a Ginebra.
12: Estoy platicando con Marwan Soto Antaki. La cosa es que no invitan a Benjamín Netanyahu, que tendría que ser contemplado en este acuerdo, y mientras no lo contemplen, Trump puede decir, Israel va incluido, pero si Netanyahu dice, oye, pues yo no firmé, se descarta.
0: Sí, más o menos se descarta, y hay que tendrá, y esa es una discusión para hablar de política israelí. Israel se enfrenta a tener que hacer para sus propios intereses una elección difícil. Por un lado, cuando se habla del frente libanés, que es Hezbollah, pero al mismo tiempo del frente iraní, que esa es la operación que empezó por su parte el 28 de febrero, existe cierta cohesión dentro del sistema político israelí, a diferencia de lo que pasó con Gaza. En Gaza había muchísimos sectores de la política israelí que estaban abiertamente opuestos a las acciones de Netanyahu, de Ben-Gvir, de Smotrich, etcétera, ¿no? La oposición al gobierno de Netanyahu dentro de la política israelí fue muy, muy clara respecto a Gaza. Cuando nos referimos al frente iraní, que insisto, incluye el Líbano, ahí hay una condición un poco más homogénea. En general, sí, el elemento iraní están casi todos de acuerdo. Bueno, tendrá que decidir entonces el gobierno de Netanyahu o en general la política israelí, ¿qué van a hacer? ¿Van entonces continuar con su posición frente al dossier iraní o van a poner en riesgo o van a cuidar su relación con su gran aliado? El problema es que la condición de los dos, de Estados Unidos y de Israel, no es una condición en la que se puede decir, ok, no me importa lo que tú digas, a ninguno de los dos, pero sobre todo al gobierno israelí. Israel sí tiene una relación de extrema dependencia en términos militares, sí hay una comunicación evidentemente clara, y es su gran aliado en la zona. Es imposible pensar en las políticas israelíes sin el apoyo de Estados Unidos en muchísimos sentidos, de forma que hablar de un divorcio y que cada quien hace lo que sea es complicado. Frente a esa complicación, ayer nos topamos con declaraciones de J.D. Vance que quizá nos dan el momento más complicado en posiblemente la historia de los dos países, donde abiertamente J.D. Vance pues dice, ok, tendrán que entonces cuidar a quien ha sido su único amigo en la zona, porque si no las cosas se pueden poner complicadas. Ese cambio de posturas por parte de la Casa Blanca también nos lleva a pensar que si alguien piensa que de esto después de esta ronda de negociaciones hemos regresado al estado 28 de febrero, al statu quo, no se ha regresado al statu quo, ni en lo político ni en lo marítimo. ¿Por qué no en lo marítimo? Porque no es la misma condición que se tiene en el estrecho Hormuz, con la amenaza, sin amenaza, etcétera, lo que había antes, porque en el memorando de entendimiento lo que está estipulado y está clarísimo es que se abre la posibilidad a que dos estados, particularmente de los tres que están involucrados, que son Emiratos Árabes Unidos, Omán e Irán, el que queda fuera es Emiratos Árabes Unidos. El acuerdo lo que plantea es que tanto Omán como Irán tendrán que ver en los siguientes días cuál es el esquema con el que operará el estrecho, de forma que el mismo memorando de entendimiento les da cierta soberanía a una zona de territorio que son las aguas internacionales del estrecho Hormuz. Previo 28 de febrero, el estrecho Hormuz es un agua internacional. Después de este memorando de entendimiento, en papel lo es, pero al mismo tiempo se les da la posibilidad de ejercer cierto nivel de soberanía que se tendrá que discutir.
12: Marwan Soto Antaki, escritor y especialista en temas de Medio Oriente, gracias por esta cátedra, Marwan.
0: Muchas gracias, buen sábado.
12: Gracias, así el asunto, pues. La guerra narrativa, la guerra discursiva, que al final de la historia, pues no hay un fin de la guerra como lo ha querido ver Donald Trump. Voy a la pausa, gracias. Gracias a todas y a todos por sus comentarios a través de las redes, a través de las plataformas. Hay más al regreso.
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8: El dromedario habita en zonas desérticas y solo tiene una joroba en su espalda. Puede soportar temperaturas extremas de frío y calor. Cuando corre, alcanza una velocidad de 65 kilómetros por hora y es capaz de cargar 170 kilogramos. No almacena agua como se piensa, sino que la obtiene metabolizando grasa almacenada en tejidos, principalmente en la joroba, misma que funciona como aislante de la radiación solar. Aunque está hecho para soportar la sequía, si no toma agua en un gran tiempo, pierde fuerza y peso. El dromedario puede estar sin comer hasta 7 días, pero se recupera si beben hasta 100 litros de agua en un solo día.
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14: No entiendo por qué me pones a convivir con la prole. Que seguro se vinieron por el metro o en el trole.
31: Es nuestra estrategia para simpatizar con el reino y darles falso consuelo. Recuerde que queremos que contraten la transmisión del baile y den paguitos.
14: ¡En abonos chiquitos! ¡Sí!
31: Ya ve que el imperio del SAT no deja de enviar palomas mensajeras por aquello de su deuda viral. Dinero que ya muy pronto tendría que pagar. Ni modo que se dé el trono para que no se lo vayan a quitar.
14: ¡No! ¡Dos bananas! ¡Maldita sea! ¡Me voy! Yo siempre estoy en portada.

0: se vive un poco de MUAC, el país de los besos en abonos chiquitos, que se presentará el próximo fin de semana en la Ciudad de México como parte de la amplia cartelera que siempre hay en la capital, tanto de teatro, musicales, cultura, en fin, conciertos, museos, lo que sea. Y están con nosotros esta tarde en el estudio de Grupo Fórmula Ana Laura Ramírez, directora teatral, directora de MUAC, el país de los besos en abonos chiquitos, y Daniel Bertier, actor. Bienvenidos, ¿cómo están?
1: Muy bien, muchas gracias por la invitación.
0: Bienvenido, Daniel.
2: Hola, muchas gracias.
0: Que ya había estado con nosotros hace algunos meses. ¿Cuál obra nos presentaste la vez pasada?
2: Había venido con A Golpe de Calcetín. Sí. Que vamos a regresar también en noviembre.
0: Ah, muy bien.
1: Sí, aprovechando. Sí,
0: claro. Por aquí te esperamos entonces. Próximo fin de semana, MUAC, el país de los besos en abonos chiquitos, Ana Laura. No es un estreno, veíamos ya han tenido algunas presentaciones, pero están de regreso.
1: Sí, estamos de regreso porque la verdad este espectáculo de la compañía de Cabaret de 10 ha sido como nuestro caballito que nos lleva a todos lados. Estamos como muy contentos de que ahora podamos llegar a un espacio que usualmente no presenta Teatro Cabaret, como es el Centro Cultural Helénico en La Gruta, que es en el teatro en el que vamos a estar. Y felices además de que estamos en el marco del mero día del Pride, ¿sí?, celebrando el orgullo, la diversidad y, bueno, también obviamente el Teatro Cabaret.
0: Cuéntanos de qué va esta puesta en escena, Daniel.
2: Bueno, pues MUAC sucede, es el país de los besos en abonos chiquitos, y ahí reina el rey Richie John, que es un personaje que pues se parece mucho quizás a uno de la vida real. Poquito, es dueño de televisoras, dueño de supermercados, dueño, bueno, básicamente monopolizando México, y tiene a su hija Electra, la princesa Electra, Domo, que es mi personaje, el mayor Domo, y bueno, digamos que el rey se ve con una problemática que tal vez le quitará la corona, entonces, bueno, el poder lo lleva a quizás tomar no las mejores decisiones, y podrán ver si vienen el 26, 27, 28 de junio en La Gruta, podrán ver en qué acaba y a dónde lo llevan sus malas decisiones.
0: Es un poco de comedia, de sátira. ¿Qué más?
1: Totalmente, estamos en este lado del teatro cabaret, que es este teatro, este género teatral de mucha tradición, donde se basa en el teatro de revista y en el teatro de carpa. Entonces, ya sabes, hay siempre esta interacción con el público, hay un punto de vista que tenemos, ¿no?, para hablar un poquito sobre estas élites que de repente no tratan tan bien a sus personas empleadas, que no respetan derechos laborales, que de repente sueltan frases misóginas, machistas, y qué impacto tiene esa narrativa en la sociedad. Pero para no hacerlo desde un lugar sufrido o desalentador, siempre nos vamos a la risa, al humor, a la farsa, a la sátira política, a todos estos lugares que a la gente además le encantan, participan con nosotros, hacemos un ejercicio de horizontalidad padrísimo con el público, porque incluso el público llega a ser un personaje más, ¿no? Okay. Toma decisiones, puede decir cosas, gritar, los actores y las actrices intercambian algunos diálogos, entonces es un espectáculo muy interactivo, por así decirlo.
0: Ahora, cuéntanos, Daniel, sobre el vestuario y la caracterización de los personajes, ¿cómo la describirías? ¿Se remonta a una época en específico?
2: Digamos que jugamos con una época que no está especificada.
0: Como una combinación, digamos.
2: Sí, y queremos que sea pues todo muy parafernalio. O sea, ¿cómo se dice?
1: Pues sí, muy parafernalio.
2: Está parafernalio.
0: Bonito. Exótico.
2: Exótico, sí. Muy llamativo, para justo poder conectar con el espectador, causar la impresión y poder dar la crítica. Es diseño de Airam Nanti y Eric George, grandes diseñadores de vestuario, que pues diseñaron estos vestuarios que nos van a ver portar en estas funciones.
0: El rey es el que trae la peluca.
1: Exactamente, el
2: rey Richie John.
0: Sí, trae su bastón, trae su...
1: Sí, él es el monarca de este espacio, ¿no? Y como bien lo decía Daniel, es dueño de todo. ¿Qué implica ser dueño de todo? Quererlo todo, ¿no? Tener como esta idea de la acumulación y tener más y más, que no se parece para nada a ningún empresario nacional o internacional que quiera tener cada vez más dinero y mantener su poder, ¿no? Pero en este ajo, pues en algún momento él va a necesitar un traje impresionante, el más impresionante de todo el reino, para poder así hacer como una cortina de humo y ver si va a terminar de pagar una deuda que tiene ante el imperio del SAT.
0: Ok. Oye, Daniel, ¿qué hay de Domo, del mayor Domo?
2: Domo
0: es tu personaje.
2: Domito, pues, es, digamos, quizás la mano derecha del rey Richillón, pero desde un lugar totalmente, pues, ¿cómo decirlo? Digamos que tiene que seguir todas las órdenes y cada cosa que le pida, sin importar cuál sea, él tiene que estar ahí. Y digamos que ha recopilado varia información que quizás le pueda ayudar a en algún momento querer también él parte del poder que tiene el rey Richillón. Entonces, pues verán ahí tal vez la transformación que tiene Domo de ser alguien tal vez tímido, que parece que no le hace nada a nadie, y luego también cómo el mismo poder te puede, pues, cambiar la psique y sí, hacerte querer más y más y más hasta volverte el enemigo.
0: ¿Tiene un poco de musical, es decir, cantan en algún momento?
1: Sí, o sea, utilizamos todas las herramientas del teatro cabaret, música, delirio, sí, chistes. Jugamos a cambiar un poquito letras de canciones que ya son referentes para el público con todo lo que tiene que ver a lo mejor con la coyuntura nacional, con la agenda, con las cosas que van pasando día con día. Ahorita que estamos en esta época mundialista, pues metemos uno que otro chistín tanto en las canciones como en los textos para eso, para que la gente sienta que es un espectáculo urgente, contemporáneo y que además van a encontrar como un buen espejo por ahí para reflejarse y reflexionar si la vida es buena.
0: ¿Cuándo nació esta idea? ¿Cómo nació? Cuéntanos el origen de
1: pues
0: Muac.
1: Es un texto que ya tiene por ahí un par de añitos desarrollándose. Carlos Alexis, que es el productor, director y también dramaturgo junto con Daniel, crearon este texto con estas ideas como de, eran, todavía lo son, pero eran un poquito más jóvenes y eran un grupo que
0: ¿qué
1: tenía...
0: ¿Qué te quiere
1: decir? que ha madurado bastante, ¿no?
2: Sí, con
1: esta idea de denunciar un poquito el privilegio que gozan algunas personas. Entonces, cuando yo leo este texto, me parece súper divertido. Creemos profundamente en que no tienes que ir con el dedito regañón hacia adelante para hacer las críticas o las denuncias que tú quieres hacer, sino eso, hablar con la gente desde un lugar mucho más cercano, mucho más humano, reírnos de lo que nos duele, y a partir de ahí es como surge MOA, que ha tenido, pues como te decía, pues ahí varias temporadas con el favor del público.
0: Y se presentará en Daniel el próximo fin de semana.
2: El próximo fin de semana, 26, 27, 28 de junio, es viernes a las 8 p.m., sábado y domingo a las 6 p.m. Es el fin de semana de Pride. Acompáñenos y luego nos vamos a celebrar. Vamos a estar ahí en el Foro La Gruta del Centro Cultural Helénico.
0: A lo mejor pueden combinar... ¿Cuándo es el Pride en la Ciudad de México? ¿El mero sábado?
2: El mero sábado.
0: Es decir, a lo mejor y Pride... De ahí obra de teatro y de ahí fiesta.
1: Exactamente. Ese es el mejor fin de semana que se nos ocurre.
0: Ahora, leo en el cartel que de preferencia mayores de 15 años, para que le vayan entendiendo un poco al contexto.
1: En general sí, creo que podría ser un espectáculo también para infancias. Ya han ido infancias y se ríen mucho, sí, pero nada, como tenemos como todo este contexto político, hablamos de ciertas cosas, sí creemos que a lo mejor desde esa edad es más entendible todo el espectáculo, pero en general las personas que han ido han sido de las edades más variadas y se la pasan muy bien.
0: Cuéntanos, está Daniel Bertier, pero ¿quién más en escena?
1: Está Carlos Alexis, que también es el creador, como te decía. Está Sofía Montaño, que además estamos muy contentos porque acaba de terminar su ciclo en el Cirque du Soleil y se vino para acá con nosotros. Es la representante mexicana de ese gran espectáculo y estamos muy contentas. Y otras dos compañeras, Mónica Magbiel y Connie Cambambia, que juntos hacen un elenco de verdad chulísimo.
0: Ahora, ¿por qué invitó MOAC, el país de los besos en abonos chiquitos? ¿Y por qué de los besos en abonos chiquitos?
2: Porque el rey Richillón le encanta cobrar en abonos chiquitos. Se beneficia de cada interés que tiene ese paguito, quincenal, semanal, mensual. Bueno, se parece quizás a algo que sucede en la vida real, pero tal vez no.
0: Muy bien, pues vamos entonces el próximo fin de semana en el Foro Helénico.
1: Foro La Gruta
0: del Centro Cultural Helénico. Los boletos ya están disponibles.
1: Ya están disponibles. Tenemos precio de preventa hasta el 24 de junio, así que aproveche usted, entre a la página del Helénico, busque MOAC, el país de los besos en abonos chiquitos, y adquiera sus boletos para que podamos reírnos todas y todos juntos.
0: Ana Laura Ramírez, un gusto.
1: Muchísimas gracias.
0: Gracias, Daniel Bertier. Bienvenido.
2: Gracias.
0: Vamos a la pausa y los dejamos con un poco de MOAC.
3: No entiendo por qué me pones a convivir con la Broly. Que seguro se vinieron por el metro o en el trole.
4: Es nuestra estrategia para simpatizar con el reino y darles falso consuelo. Recuerden que queremos que contraten la transmisión del baile y den paguitos.
3: ¡En abonos chiquitos, sí!
4: Ya ve que el imperio del SAT no deja de enviar palomas mensajeras por aquello de su deuda viral. Dinero que ya muy pronto tendría que pagar. Ni modo que se ve el trono para que no se lo vayan a quitar.
3: ¡No! ¡Dos palabras! ¡Maldita sea! ¡Me voy! Yo siempre estoy en portal.

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1: La empresa china Lookbotics lanzó Rumi, un robot humanoide de acompañamiento que promete entender el ritmo del hogar y las emociones del usuario. El pequeño robot compañero de 65 centímetros puede correr, saltar con los niños y navegar obstáculos. Pero además es capaz de ofrecer abrazos realistas y tener interacción emocional gracias a que con su personalidad evolutiva aprende de la interacción y el comportamiento del usuario. Y así, con sus sensores avanzados en inteligencia artificial, analiza su estado de ánimo y responde con expresiones y acciones apropiadas al contexto. Si quieres bailar, baila contigo. Y si quieres estar tranquilo, descansa contigo. Se caracteriza por su piel suave, sus ojos expresivos y por su capacidad de retroalimentación táctil, ya que fue desarrollado para diferenciar si un toque corporal es un abrazo, una cosquilla o un golpe. Pesa 12 kilos y tiene una voz única para cada ejemplar, informó Aide Rivera. 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
3: Las mariposas saborean su comida usando las patas, donde tienen sensores químicos que detectan si la planta es apta a comestible.
2: Aprendamos juntos.
3: Google se llamó originalmente Backroof antes de cambiar su nombre al término matemático que representa un 1 seguido de ceros.
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5: En medio de la fiebre mundialista, la gira sobre césped sigue tomando forma rumbo a Wimbledon y este sábado quedaron definidas dos finales muy importantes. En Halle, Taylor Fritz volvió a demostrar que es uno de los mejores jugadores del mundo sobre esta superficie al derrotar en tres sets a Alexander Zverev, reciente campeón de Roland Garros. El estadounidense consiguió su séptima victoria consecutiva sobre el alemán y cortó así una racha de 10 triunfos seguidos de Sasha. Ahora buscará el título frente a su compatriota Francis Tiafoe, quien avanzó después de vencer con autoridad al local Daniel Altmaier. Será una final completamente estadounidense en Alemania. Mientras tanto, en el Queen's Club en Londres, el argentino Francisco Cerúndolo alcanzó la final más importante de su carrera sobre césped. Esto después de superar al estadounidense Nakashima. Cerúndolo buscará el título ante Tommy Paul, actual campeón del torneo y quien llega sin perder un solo set durante toda la semana. Esto es 1540, yo soy Mauricio Ávila en Fórmula Deportes.
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7: Quince minutos, serán las 8 de la noche. Alberto Campos, ¿cómo estás, Beto?
8: ¿Cómo estás, Juan Pablo? Muy buenas noches, así es, vamos con esta información de la Copa del Mundo, porque vaya que estuvo movido, y nos vamos hasta Houston, porque justamente ¿sí? La selección de los Países Bajos terminó goleando 5-1 a su similar de Suecia, un gran partido que termina consumando, y nos enlazamos con nuestros compañeros Alfredo González y Francisco Villalobos, los hermanos poblanos. ¿Cómo están? Un gusto saludarlos.
9: But of course, claro.
7: Ah, ya te dieron chamarra, Francisco.
9: Ah, ¿cómo no? Mira nada más.
7: ¿Ya te dieron chaqueta? Espérate.
9: Mira, Alfredo como vive en México, y yo como vivo en USA.
7: Ah, thank you. No,
8: ¿Viste cómo modeló?
7: Oh, tremendo.
8: No, lo vamos a mandar a Ecomoda.
7: Ni los poliboses se coordinaban tanto.
9: Todo en la boutique de Fórmula Deportes online, ahí pueden hacer sus órdenes.
8: Ya va para allá, ¿eh? El martes le llevo sus triques, ¿eh?
10: Excelente, Alfredo. Oigan, cuéntanos un poco de la actividad del día de hoy en Houston. ¿Cómo estuvo el partido?
8: Oye, pues Beto, la verdad es que igualmente Juan Pablo, Francisco, la realidad es que fue un partido en donde Holanda, Países Bajos o como usted quiera llamarle, es realmente un equipazo. Pasó por encima de Suecia 5-1. Suecia, que había ganado 5-1 también a la selección de Túnez, y termina por caer 5-1 en esta ocasión.
9: Y convirtiéndose en el primer equipo en la historia de la Copa del Mundo, desde 1930, por supuesto, que después de ganar 5-1 en su primer partido, pierden 5-1 en su segundo.
8: ¡Qué datazo!
9: ¡Oh,
8: Usted hace bendito, la tarea.
9: Bendito celular.
8: Cara. Bendito celular, exactamente. Pues así, Beto, al final el equipo de Países Bajos llega a 4 puntos. Cody Gakpo, que fue el jugador del partido, 2 goles, 1 asistencia. La verdad es que fue increíble lo que hizo este día allá en el estadio de
9: Houston.
8: Sí,
9: Houston.
8: Porque ya este señor me regaña por mi pronunciación, pero es
9: Houston.
8: Houston.
7: Uno dice pues Houston, Houston.
8: No, yo digo Houston.
7: Sí, es como es, Francisco.
9: Pero los locales, porque somos locales, es Houston.
7: Ah, chido.
8: Es que este señor es...
7: ¿Cómo te has olvidado de tu tierra, Michoacán?
9: ¿Qué?
7: ¿Cómo te has olvidado de tu tierra, Michoacán?
9: No, ¿cómo de que no? Para nada, para nada. Las corundas a la hora del recreo, ¿cómo voy a olvidar eso? El boing de bolsita, por el amor de Dios, hombre. El frutzi que mordías, lo ponías al revés. Ya me eché como 3 comerciales.
8: Sí,
9: ¿no?
8: sí.
9: Ya
8: sí,
9: me voy
8: sí,
9: a sí. Muerto. Oigan, oye, pero qué lluvia cayó después
8: sí.
9: De, ¿no?
8: Sí. La verdad es que hay que hacer un recuento porque en la mañana estaba lloviendo. Después de 20 minutos había sol y después cuando ya hicimos un enlace precisamente con Juan Becerra y Belpintor, bueno, nos estaba lloviendo a cántaros. Entramos al estadio y pues se decía que iba a llover bastante, salimos y estaba lloviendo. De hecho, le dijeron a la gente que se mantuviera un poco en el estadio porque seguía lloviendo, ¿no?
9: Pero eso no impidió que llegaran los reyes de Países Bajos a ver a sus connacionales. Tomar su jet privado, me imagino, no creo que se vayan en guajolojet común y corriente, ¿no? A Kansas City para ver a los de Curazao que también eran provincia holandesa.
8: Exactamente, pues ahí está el marcador, insisto, Beto, Juan Pablo, 5-1, contundente la selección de Países Bajos con 4 puntos y se queda Suecia con 1 solo punto.
7: Muy bien, pues ahí tenemos a Francisco Villalobos y Alfredo González, pero también tenemos simultáneamente... a José Luis Cuevas desde Monterrey, Nuevo León, ahí los tiene, mira, los tres, muy guapos, los tres muy uniformados.
9: Mi querido Pintor.
7: Ahí están los tres.
8: De este lado un poquito
11: ¿cómo están,
8: más,
11: señores? ¿No? Qué gusto saludarlos.
7: Pintor,
11: muy
7: pues.
11: Buenas noches, miren, estamos aquí ¿sí? Con un protocolo especial, no viene ni por Cristian Ramírez ni por mí, pero para que vean que hay seguridad, que está todo perfectamente calculado aquí. Un gran perímetro, una gran organización que se ha dado, un gran comportamiento por parte de la afición, que les tengo que decir, va a ser 85% japonés, 10% mexicana, y por ahí yo creo que unos 3 colombianos, 3%, y si me apuran, 1.5% de tunecinos y los demás le van a ir a cualquier equipo.
7: Anda, Pitágoras.
11: Es increíble la cantidad,
9: sí, hombre.
11: La cantidad de japoneses que hay, ¿eh? Es increíble, así como es increíble la forma en la que han arropado a Alfredo González, que está convirtiéndose en un auténtico dreamer en los Estados Unidos, bajo Villalobos, así aquí no saben cómo se ha arropado a Japón, ¿eh? Van a ser locales hoy los japoneses, compañeros.
10: Oye, Pintor, el tema del dato histórico que nos dabas el día de ayer en la Fórmula Azorbañano, se juega el partido 1000 dentro de las Copas del Mundo, pero también el tema de la lluvia, ¿cómo te ha tratado?
11: Sí, fíjate que el día de hoy, Beto, te saludo con mucho gusto. No ha habido como tal lluvia, sin embargo, se recorrió todo. Todo apunta que a las 9 de la noche hay una probabilidad ligera de lluvia. Esperemos esta se vaya y no llegue con tormenta eléctrica y que se pueda realizar el partido 1000 sin problemas. Ha ido avanzando tanto el formato de las Copas del Mundo que es increíble pensar que hace prácticamente 100 años, un siglo, estaríamos hablando de lo que fue una propuesta de un torneo futbolístico después de lo vivido en 1928 en los Olímpicos. ¿Y por qué no hacemos un mundial? 13 equipos invitados y de repente de 13 subió a 15, a 16, de repente nos fuimos a 24, a 32 y ahora estamos hablando de 48, lo que nos da en cada mundial prácticamente más de 100 partidos, 104 partidos y ya estaremos el día de hoy en ese juego 1000. El 999 es el de Ecuador con Curazao que se lleva a cabo en estos momentos allá en Kansas.
7: Bueno, Pintor, ¿cuál es el pronóstico, es decir, futbolísticamente, Japón versus Túnez? Entiendo que los japoneses son superiores en la cancha.
11: Sí, a mí me parece que Japón lo va a ganar con autoridad. No sé si goleada 3-1, yo podría decir, mira que ando bien acertado en mis quinielas, pero creo yo que lo más importante para los japoneses es ganar y colocarse junto con Países Bajos en la parte alta de esa tabla para lo que va a ser ese cierre de locuras. Y así se estará confirmando que Túnez va a ser otro de los equipos eliminados y le va a poder dar pie, en este caso, a equipos que puedan pelear por el liderato. Hoy lo de Países Bajos ha sido extraordinario, pero no está lejos Japón en dinámica. Hoy creo que puede ganar cuando menos por 2 goles de diferencia.
7: Bien, Pintor, Alfredo, Francisco, gracias a los tres. Que la pasen bien.
8: Fuerte abrazo, compañeros.
11: Los esperamos en Fórmula Deportes en minutos.
7: Hecho. Saludos. Es Francisco Villalobos, Alfredo González desde Houston, José Luis Cuevas desde Monterrey, donde se juega el partido 1000.
10: El partido 1000 de la Copa del Mundo.
7: A las 10 de la noche, Túnez versus Japón. Habrá un protocolo especial por esta conmemoración. 1000 partidos en Copas del Mundo y la sede es Monterrey, que ayer la padeció con las lluvias. Parece que hoy el agua ha cedido para el espectáculo de fútbol, pues ya en prácticamente 3 horas.
10: Llegó José Luis Cuevas, se quitó la lluvia, pusieron seguridad.
7: Sí,
10: fue el de la buena suerte del Pintor.
7: Sí, él movió absolutamente todo para Monterrey. ¿Qué más hay en los deportes, Beto?
10: Comentarte que en el grupo F, que es precisamente donde lo comparten Países Bajos, Suecia, Japón y Túnez, de momento Países Bajos se encuentra como líder con 4 unidades, le sigue Suecia con 3, Japón tiene 1 de momento a reserva de

0: momento se encuentra como líder de su sector, que es el E, con 6 unidades. Así es que de esta manera el equipo de Julens Lagemann se encuentra como líder dentro de su sector. Y así también habrá que mencionar que el día de ayer sucedió una situación atípica, en este caso la primera vez que sucede en la historia del fútbol, porque habrá que recordar que hace algunos meses se había instaurado la ley Prestiani, que es la ley donde justamente el jugador que se tape la boca tendrá que ser expulsado. Y bueno, esto fue lo que sucedió el día de ayer con Miguel Almirón, jugador paraguayo. Se fue expulsado en la victoria de su selección 1-0 ante Turquía, que por cierto los turcos ya prácticamente quedaron eliminados de la Copa del Mundo. Recordar que ya los clasificados a los 16avos son México, Estados Unidos y por supuesto la selección de Alemania, que también habrá que resaltar que el equipo mexicano tuvo entrenamiento abierto, en donde prácticamente estuvieron los 26 elementos que conforman la lista de Javier Aguirre. Hay un buen ambiente en el centro de alto rendimiento después de haber asegurado su pase a la siguiente ronda con 6 unidades de momento, y puede ser de manera perfecta si es que llega a vencer a la selección de Chequia, algo que nunca ha conseguido.
1: Suena Jesse y Joy. Beto Campos, gracias. ¿Te gusta Jesse y Joy?
0: Sí.
1: Espacio Sideral, una de sus más populares. Hoy Joy Huerta está de cumpleaños, 40 años. Felicidades a Joy. Reconocida, evidentemente, a lo largo de su carrera, diversos Grammys, en fin. Espacio Sideral de Jesse y Joy. Gracias, soy Juan Pablo Pérez Díaz. Mañana nos vemos y nos escuchamos 6 de la tarde por todas las estaciones del Grupo Fórmula y Telefórmula. Buena noche, pásela bien.

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3: Parque Nacional Redwood, Estados Unidos. Situado en la costa de California, este bosque es el hogar de los seres vivos más altos del planeta, las secuoyas rojas. Estos gigantes pueden superar los 100 metros de altura y vivir durante siglos. El ecosistema costero, envuelto frecuentemente en niebla, proporciona la humedad necesaria para su crecimiento monumental. Caminar entre estos árboles centenarios ofrece una perspectiva única sobre la majestuosidad y la resistencia de la naturaleza frente al tiempo.
2: El apunte del día.
4: Diego Armando Maradona contra Inglaterra, 1986. Arrancando desde su propio mediocampo, Maradona eludió a 6 jugadores ingleses con un control celestial antes de anotar el gol del siglo. Esta obra de arte inmortal definió la genialidad argentina en el Mundial de México.
2: Caminando por México.
3: Bacalar, Quintana Roo. Famoso por su Laguna de los Siete Colores, este pueblo caribeño cautiva con sus aguas cristalinas de distintos azules. Antiguo refugio de piratas, hoy ofrece paz, cenotes profundos y estromatolitos milenarios. Es un paraíso natural de belleza tranquila y única.
2: La importancia.

0: Ansia del saber.
1: Un caracol puede dormir hasta 3 años seguidos si las condiciones climáticas no son favorables para su supervivencia diaria.
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1: Los pulpos tienen 3 corazones y su sangre es de color azul debido a una proteína rica en cobre vital.
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20: Pocos animales han alcanzado tanta fama como el pulpo paúl. Durante Sudáfrica 2010, acertó los 7 partidos de Alemania y además predijo correctamente que España ganaría la final. Su popularidad fue tan grande que se convirtió en fenómeno mundial. Por unas semanas, el oráculo del fútbol vivió bajo el mar.
21: Conoce más.
22: Las abejas pueden detectar explosivos con la misma eficacia que los perros entrenados, gracias a su increíble sentido del olfato.
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24: La miel nunca se echa a perder debido a su bajo contenido de agua y acidez natural.
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6: El secretario de Educación, Mario Delgado, afirmó que el acuerdo económico con la CENTE contempla la contratación de maestros para centros educativos que lo requieran. Lo anterior después de que se anunciara que el magisterio recibiera un recurso económico de 800 millones de pesos. Este sábado se registró el choque de un tractocamión que remolcaba una pipa de gas con varios vehículos en la autopista Cárdenas-Coatzacoalcos, en los límites de Veracruz y Tabasco. Servicios de emergencia acudieron al lugar de los hechos para atender a las víctimas. El canciller Roberto Velasco supervisó la expedición de pasaportes en Coyoacán para agilizar la obtención del documento. El titular de la Secretaría de Relaciones Exteriores indicó que también se busca optimizar la atención de los ciudadanos. Informó Daniel Huelvanks. 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

0: durante las próximas semanas, en este torneo de fútbol, todos serán directores técnicos desde el sillón.
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2: Madonna vivió un regreso cargado de nostalgia, que terminó en misterio. La artista volvió a Coachella como invitada en el show de Sabrina Carpenter, reviviendo su icónica era de Confessions on a Dance Floor. Pero tras la presentación, varias piezas de su vestuario vintage desaparecieron, incluyendo un corsé, una chamarra y un vestido histórico.
3: Oh, it all started like this.
2: Madonna aseguró que no son solo prendas, sino parte de su legado, y pidió ayuda para recuperarlas, incluso ofreciendo recompensa. Lo que debía ser un momento de celebración terminó convertido en una búsqueda inesperada. Porque en la historia del pop, hasta los recuerdos pueden desaparecer.
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2: Thomas Van Galter lleva su visión artística a un nuevo terreno. Ahora entre el arte contemporáneo y la cultura club. El músico encabezará un evento inmersivo en Art Basel en Suiza, junto al DJ Rampa, en un proyecto desarrollado con la Foundation Baylor. La experiencia combinará paisajes sonoros de alta fidelidad con diseño visual de vanguardia, incluyendo

0: participación del artista Julian Charrier. El evento se realizará del 18 al 21 de junio en Mays Basel, transformando el espacio en un entorno multisensorial. Una propuesta que confirma la evolución creativa de Van Galter tras Daft Punk. Porque cuando la electrónica entra al museo, la música también se convierte en arte.
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2: El himno nacional más corto del mundo es el de Japón, llamado Kimigayo, que tiene solo 4 líneas de texto.
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2: Las vuvuzelas se convirtieron en el sonido oficial de Sudáfrica 2010. Su estruendo alcanzaba hasta 127 decibeles, un nivel comparable al ruido de una sierra eléctrica. Jugadores, entrenadores y aficionados tuvieron que acostumbrarse durante todo el torneo. Un mundial donde el ruido fue tan protagonista como el balón.
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2: La competencia de motociclismo más antigua, prestigiosa y peligrosa del mundo, Isle of Man TT, acelera rumbo al cine con una producción de alto perfil. Amazon MGM Studios desarrollará Isle of Man, una película protagonizada por Channing Tatum y producida por Brad Pitt. El rodaje se realizará durante la edición 2026 del evento, buscando capturar la intensidad y el riesgo de una de las competencias más extremas del mundo. Además, el proyecto incluirá una serie documental titulada Greatest Show on Earth, que ampliará la experiencia para el público global. La producción se coordinará para no afectar la seguridad ni el desarrollo de la carrera.
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6: El veneno de la avispa de mar es tan potente que puede matar a un humano adulto en pocos minutos.
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7: Las hormigas no tienen pulmones y respiran a través de pequeños orificios en sus costados, llamados espiráculos.
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2: Fumar durante el embarazo representa un riesgo importante tanto para la madre como para el bebé en desarrollo. El consumo de tabaco reduce el oxígeno que llega al feto, lo que puede afectar su crecimiento y aumentar la probabilidad de bajo peso al nacer. También se asocia con mayor riesgo de parto prematuro, complicaciones en el embarazo y problemas respiratorios en el recién nacido. Además, la nicotina y otras sustancias del cigarro pueden interferir en el desarrollo adecuado del cerebro y otros órganos del bebé. Incluso la exposición al humo de segunda mano puede ser dañina. Por eso, dejar de fumar en esta etapa es una de las mejores decisiones para proteger la salud del bebé. Buscar apoyo médico, familiar o psicológico puede hacer más fácil el proceso y mejorar significativamente el bienestar, tanto de la madre como del futuro hijo. Sígueme en todas mis redes sociales como Gina Ibarra-TV.
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4: Hay palabras que, aunque ustedes no lo crean, se escriben con S. Y que es muy raro, porque, por ejemplo, aristocracia es con C, oligocracia es con C, ¿no? Todas esas gracias que vienen de Kratos, poder. Pero idiosincrasia, que es nuestra forma de ser, bien, es con S, porque viene de crasis, que es personalidad, ¿no? Justamente. Y otra es desidia, la desidia, que es cuando eres negligente y dejas las cosas para después. Desidia, pensaríamos que tiene que ver con decisión, pero no tiene nada que ver con decisión. Viene de decidius, que quiere decir justamente hartazgo, y es justamente una palabra que se escribe con S.
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6: En el grupo A, la selección mexicana de fútbol trabajó por la mañana este sábado en el centro de alto rendimiento con los 26 jugadores de cara al juego ante Chequia del próximo miércoles en el Estadio Ciudad de México, en lo que será su cierre de la primera fase. Los futbolistas tuvieron la tarde libre para convivir con sus familias y regresaron a la concentración esta misma noche. En el grupo E, Alemania vino de atrás para vencer 2-1 a Costa de Marfil en Toronto. Denis Undav ingresó al minuto 59 y marcó ambos goles para los teutones, que son líderes del sector con 6 puntos. Mientras tanto, Curazao empató sin goles con Ecuador en Kansas City. Ambos sumaron su primera unidad en este mundial. 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
1: Pocos animales han alcanzado tanta fama como el pulpo paúl. Durante Sudáfrica 2010, acertó los 7 partidos de Alemania y además predijo correctamente que España ganaría la final. Su popularidad fue tan grande que se convirtió en fenómeno mundial. Por unas semanas, el oráculo del fútbol vivió bajo el mar.
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1: Celebrar también tiene sus riesgos. Tras anotar en Rusia 2018, el belga Michy Batshuayi pateó el balón contra el poste para festejar, pero el rebote impactó directamente a su rostro. La escena se volvió viral de inmediato. Una celebración inolvidable, aunque no por las razones esperadas.
4: Cuida lo que comes.
5: La soya es un alimento versátil. A partir del frijol de soya se obtiene la soya texturizada, tofu, bebida de soya, entre otros alimentos. Contiene 9 aminoácidos esenciales como la lisina y la metionina. Aporta omega 3 y 6, así como vitamina K1 y vitamina E. Esta leguminosa tiene una gran concentración de isoflavonas, mismas que benefician la salud cardiovascular. También ayuda a disminuir los niveles de colesterol.
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3: El desierto de Sahara podría cambiar para siempre. Y la idea no es nueva. Desde el siglo XX, proyectos como el de la Depresión de Catara han planeado llevar agua del Mediterráneo para crear un mar interior y generar energía. Hoy, en plena crisis climática, esa propuesta vuelve a tomar fuerza. El objetivo no solo sería transformar el paisaje, sino producir electricidad constante y modificar el clima regional. Pero el riesgo es alto. Alterar ecosistemas frágiles y provocar efectos impredecibles incluso fuera de África. Además, el costo, la ingeniería y el impacto geopolítico hacen del proyecto un desafío monumental. Porque cambiar el Sahara no es solo mover arena, es intervenir en el equilibrio de todo un planeta.
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9: El corazón del colibrí late más de 1,000 veces por minuto cuando vuela para mantener su metabolismo extremadamente rápido.
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10: Los labios no sudan porque no tienen glándulas sudovíparas. Por eso se secan con tanta facilidad durante el invierno frío.
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0: 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Polvo, lluvia, tráfico. Nuestro coche aguanta de todo, pero mantenerlo limpio no tiene por qué ser un lujo. Hoy te enseñamos cómo preparar un shampoo para lavar el auto. Anota la receta y dale a tu auto el brillo que se merece.
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0: En la actualidad, crear nuestras propias tecnologías domésticas es la opción ideal para elaborar productos básicos con ingredientes de calidad y muy accesibles.
2: Lo mejor, no tenemos que buscar por horas lo que necesitamos, ya que lo encontramos en tiendas de materias primas y droguerías. Por eso vamos a preparar nuestro propio shampoo para lavar el auto. ¡Manos a la obra!
0: Recuerda que cada receta está aprobada por el Laboratorio Nacional de Protección al Consumidor. Los ingredientes que vamos a utilizar para hacer 750 mililitros son una taza de agua purificada, una pizca de colorante vegetal azul, una cucharada sopera de cera de carnaúba, dos tazas de lauril éter sulfato de sodio y cuatro cucharadas soperas de polisorbato 20.
2: También vamos a necesitar los siguientes utensilios: una taza medidora, una cacerola con capacidad de 2.5 litros, un embudo, una cuchara sopera y una botella de plástico de 750 mililitros con tapa. Su preparación nos va a tomar nada más y nada menos que 25 minutos. Sin duda, una gran ventaja.
0: Para poder elaborar nuestro champú para auto, comenzamos vertiendo el agua en la cacerola y la calentamos. Una vez caliente, agregamos polisorbato 20 y revolvemos. Cuando el agua esté a punto de hervir, agregamos una cucharada sopera de cera de carnaúba. Agitamos hasta que se incorpore por completo y dejamos hervir durante 3 minutos. Retiramos del fuego, agregamos el lauril éter sulfato de sodio y removemos suavemente. Después incorporamos el colorante y mezclamos hasta que el color sea uniforme.
2: Por último, con ayuda del embudo, envasamos nuestra mezcla en la botella de plástico y colocamos una etiqueta con el nombre del producto, la fecha de elaboración y de caducidad. En este caso, considera que su tiempo de caducidad es de 6 meses. Finalmente, pero no menos importante, hay que guardarlo en un lugar fresco y seco, fuera del alcance de niñas y niños. ¡Y listo! Tenemos nuestro propio shampoo para auto. Para usarlo, toma en cuenta que para 10 litros de agua se deben disolver aproximadamente 15 mililitros de shampoo. Al final del día, apostar por las tecnologías domésticas no es solo una forma de ahorrar, es tomar el control de lo que consumimos.
0: Si quieres aprender a preparar otras tecnologías como crema de cacahuate, gel para el cabello o jabón líquido corporal, puedes visitar nuestro canal de YouTube, Profeco TV.
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3: Muy pero muy buenas noches, bienvenidos a este programa Estilo de Vida de Jerry Medina. Nos da muchísimo gusto que nos estén acompañando como noche a noche en este su programa Estilo de Vida. Gracias por estar con nosotros, en verdad, gracias. Recuerden que pueden mandarle a mi queridísimo Jerry Medina vía WhatsApp cualquier duda que ustedes tengan, y también ahí le pueden preguntar sobre los suplementos, ¿verdad, mi queridísima Miriam Díaz?
4: Así es. Él se tarda a veces porque le escribe muchísima gente, pero siempre contesta personalmente. Y yo también quiero agradecerles a todos ustedes, antes de empezar el programa, el que nos dejen entrar noche a noche en todos sus hogares, acompañarlos en sus trayectos y también en sus trabajos, porque muchas personas nos escuchan ya tan tarde, también nos escuchan. Así que para todos ustedes, muchas bendiciones y espero que este programa les guste mucho. Ya saben que aquí lo que tratamos de hacer es que todos conozcamos más acerca de nuestro cuerpo, cómo funciona, cómo podemos tener un mejor estilo de vida y vivir en salud. Por eso el día de hoy tenemos a un invitado muy especial, así que ábrele a la comadre, a la tía, a la suegra, al esposo, a la esposa, a quien sea, porque tenemos un invitado de verdad muy importante y muy especial. ¿Y él es?
3: Exacto, tenemos al doctor Abel Gutiérrez. Él es angiólogo y cirujano vascular. El día de hoy va a hablar sobre el tema de la enfermedad arterial periférica. Y bueno, vamos a platicar de manera directa con él. Al término del programa daremos todos sus medios de contacto para que ustedes se puedan comunicar con él. Buenas noches, doctor, ¿cómo estás?
5: Hola, muy bien, buenas noches a todos. Es un placer estar con ustedes.
3: Doctor, pues para empezar, ¿qué hace un angiólogo? ¿Y sí, qué es esta situación de cirugía vascular? ¿Por qué hace un angiólogo? ¿Qué es un angiólogo?
5: Bueno, el angiólogo es el que se dedica a ver las enfermedades de los vasos sanguíneos, principalmente arterias y venas. Y algo muy interesante es que la angiología tiene pues un enfoque de tratamiento desde el punto de vista médico, ¿no? O sea, tratamos enfermedad venosa y arterial, pero muchos de las resoluciones que le damos a las enfermedades arteriales y venosas es a través de cirugía. Es por eso que un angiólogo también se le llama cirujano vascular, porque evaluamos a los pacientes con enfermedades vasculares, les damos su tratamiento, pero muchas de ellas requieren resolución quirúrgica. Por eso es que se engloba como angiología, cirugía vascular, el nombre de mi especialidad.
4: Increíble, ¿verdad? Ese trabajo, porque aunque no lo crean, hay muchísima gente que se tapan las arterias, que se tapan las venas, que puedes tener coágulos o por colesterol o por X cosas, pero hoy nos va a contar así con lujo de detalle que sepamos algunos de estos padecimientos, y entre ellos está la enfermedad vascular periférica. Pues dinos qué es esto para empezar.
5: Claro. Primero hacemos una distinción en que existen arterias y venas y no son lo mismo. Las arterias habitualmente se originan del corazón y llevan la sangre con oxígeno y con nutrientes hacia los tejidos. Es el aporte de oxígeno y es lo que mantiene vivo el tejido. Y las venas se encargan del regreso de la sangre, del retorno de la sangre hacia el corazón, esa sangre que ya está desoxigenada y que empieza otra vez este ciclo. Entonces, una arteria tiene una función de llevar la sangre a los tejidos, del aporte de oxígeno, y una vena del retorno. Y estructuralmente hablando, son diferentes. Una arteria suele tener ciertas características, es un vaso con tres capas que suele tener una capa muscular muy desarrollada.
4: Ay,
5: y habitualmente tiene presiones altas, y una vena, a diferencia de la arteria, es más delgada, tiene una porción muscular mucho menos desarrollada y habitualmente tiene una presión más baja que la arteria. Entonces, esa distinción funcional fisiológica también genera que tengan patologías distintas. Y cuando hablamos de la enfermedad arterial, pues nos enfocamos únicamente en los vasos arteriales. Y le ponemos ese nombre de enfermedad arterial periférica porque habitualmente es una enfermedad que afecta a las arterias que están en la periferia. Lo más común es que sean en los miembros inferiores.
4: ¿En las piernas? ¿Por qué,
6: ¿Cómo empieza esa afección?
5: Normalmente es una factores de riesgo, es decir, hay varias cosas que lo pueden generar y está asociado principalmente al tabaquismo, es el factor de riesgo más importante, está asociado a la edad, o sea, es una enfermedad que aparece con el envejecimiento y puede estar asociado a presión alta, a colesterol alto, a diabetes, a problemas del riñón o la sumatoria de todos, que a veces lo vemos de forma muy común, una persona de 70 años que fumó mucho, que es hipertenso, que es diabético, pues todos esos factores generan la enfermedad arterial. Es decir, que es una enfermedad que ocurre por factores de riesgo y por otras enfermedades.
6: Por ser mujer, ¿no? Porque se miren...
4: Cálmate, que ya con todo lo que dijo, ya me suicido de la depresión cuando salga ahorita.
6: Es que se miren que por qué dice... ¿por
4: todo
6: qué?
4: Con la edad, los doctores cuando luego ya te, me ven a mí, ya, ¿no? Ya después de los 60, a su edad es normal. Y yo, ¿qué es lo normal a mi edad?
6: ¿Qué no es normal de a mi edad?
4: ¿Qué es normal a mi edad? Déjeme en paz. Entonces nos hacemos burla y luego además que todo le pasa a la mujer más que el hombre por las hormonas, ¿no?
5: Bueno, pero estadísticamente...
4: Nos reímos mucho, pero sí es.
5: Sí, pero estadísticamente hablando, esta es una enfermedad más común en hombres.
6: Ah,
5: y eso, ese es un dato diferenciador con otras patologías vasculares, ¿no?
4: ¿Y eso por qué?
5: Pues no se sabe exactamente por qué es más común en hombres, pero sí probablemente porque tienen una exposición mayor a esos factores de riesgo. Y esta incidencia se ha demostrado desde hace muchos años, pero hoy en día también hay una tendencia mayor de las mujeres. Y esta información viene porque hace 40, 50 años, el que fumaba era el hombre. Pero hoy en día, con esa igualdad de trabajo, de oportunidades, hoy también la mujer fuma. Y la incidencia de esta enfermedad ha aumentado en mujeres justamente por estos cambios en el estilo de vida.
4: ¿Qué es lo que hace el tabaco en las arterias?
5: El tabaco genera múltiples lesiones, es un auténtico veneno, pero a grandes rasgos hace un proceso que se llama ateroesclerosis, que va favoreciendo que la arteria, que normalmente es un tubito que tiene una luz por donde pasa la sangre, poco a poquito se le va formando una placa. A eso le llamamos placa de ateroma. Es un depósito de colesterol, un depósito de calcio, que poco a poco, con ayuda del tabaco, va creciendo hasta que puede llegar a tapar por completo la arteria.
4: O sea, ¿la nicotina también se pega ahí o qué?
5: Sí, ese es el daño que genera todas las sustancias del tabaco.
6: ¿Cuánto tiempo puede pasar para que ese ateroma empiece a surtir efecto y ya la tape por completo la vena?
5: Normalmente es un proceso gradual, no es un proceso súbito, y es por eso que le llamamos enfermedad arterial periférica o también se le conoce como insuficiencia arterial crónica, porque es un proceso crónico, es un proceso que tarda muchos años en lo que el tabaco y los factores de riesgo van generando esa placa. Pero para que el paciente se dé cuenta, pues también tiene que pasar por un proceso. Tú puedes tener una arteria tapada al 20% y eso no genera síntomas, pero llega un punto crítico en el cual tienes más del 50% de la arteria tapada y es cuando empiezan a aparecer los síntomas, ¿no?
4: A ver, ¿cuáles?
5: Una vez que llegamos a ese punto, hay diferentes síntomas y lo vamos a clasificar en tres grupos. Puede estar un paciente asintomático, puede estar el paciente claudicador o puede estar el paciente que llamamos con isquemia crítica. Vamos a agruparlos así. El paciente asintomático no tiene dolor y no se da cuenta. Y a veces eso es muy engañoso porque yo puedo tener una arteria tapada, pero como soy completamente sedentario, no genero síntomas. Entonces está ahí escondido y nadie sabe. Después aparece el paciente sintomático o claudicador y le llamamos así porque es un paciente que cuando empieza a caminar, esta arteria que está ocluida al 50%, el aporte de sangre y el aporte de oxígeno al músculo es insuficiente y entonces genera dolor. El paciente camina una cuadra, la arteria está tapada, no le llega tanta sangre al músculo y la pierna duele. Y eso obliga al paciente a detenerse. Pasan 5 minutos, el dolor se quita y vuelve a caminar. Y exactamente a la misma distancia, a esa cuadra de estar caminando, vuelve a aparecer el dolor. Y le damos el nombre de claudicación intermitente porque el paciente se detiene siempre a ciertos intervalos muy claros de distancia.
4: ¿Y eso por qué?
5: Porque el aporte de oxígeno es insuficiente al músculo.
4: O sea, tiene un tiempo.
5: Exactamente, un tiempo de reposo.
4: Por eso, y siempre que me hacen mis análisis en el INER, cuando te hacen las caminatas, te dice, ¿le duele? ¿Le falta aire? ¿Le duelen las piernas? ¿Por qué me tienen que doler las piernas? Mm.
5: Están buscando algún síntoma de enfermedad arterial, efectivamente. Sí, y esa es la claudicación. Y muchas veces el paciente lo normaliza, decir, oye, camino 2 cuadras, me duele, me detengo, me echo un cigarrito, ¿no?
4: Y otra vez pasa.
5: Exactamente.
4: Torre,
5: y entonces nos estamos dando cuenta que el síntoma empieza a ser claudicación.
6: Pero, ¿qué les parece si nos vamos a una brevísima pausa y regresamos a ese su programa Estilo de Vida?
2: Y recordándoles que pueden enviarnos un mensaje de WhatsApp al 55 23 35 47 74.
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3: El dromedario habita en zonas desérticas y solo tiene una joroba en su espalda. Puede soportar temperaturas extremas de frío y calor. Cuando corre, alcanza una velocidad de 65 kilómetros por hora y es capaz de cargar 170 kilogramos. No almacena agua como se piensa, sino que la obtiene metabolizando grasa almacenada en tejidos, principalmente en la joroba, misma que funciona como aislante de la radiación solar. Aunque está hecho para soportar la sequía, si no toma agua en un gran tiempo, pierde fuerza y peso. El dromedario puede estar sin comer hasta 7 días, pero se recupera si beben hasta 100 litros de agua en un solo día.
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5: Y ya estamos de regreso en este programa Estilo de Vida de Jerry Medina aquí en Grupo Fórmula. El día de hoy estamos platicando con el doctor Abel Gutiérrez, él es angiólogo y cirujano vascular. Y doctor, te quedaste pues un poquito en el tema que estabas desarrollando.
6: Claro. Entonces estábamos platicando de los síntomas. Uh-huh. Hablamos que hay pacientes que están asintomáticos, uh-huh, otros que tienen claudicación. Y aparece el tercer grupo, y yo creo que es el más complejo, cuando la arteria está completamente tapada. Es decir, ya no pasa la sangre, el aporte de oxígeno es mínimo y por lo tanto el tejido que normalmente necesita oxígeno para vivir ya no lo recibe. Y entonces aparecen dos síntomas, ¿no? Uno de ellos es que como no llega oxígeno, el tejido se muere. Y entonces aparece una herida crónica, una herida que no cicatriza habitualmente en la punta de los dedos o en alguna zona donde te diste un golpecito, y es una herida que, como es tejido muerto, es de color negro.
7: ¿Como
6: es una
7: gangrena? Herida,
6: no tanto gangrena, le llamamos necrosis, pero es una herida que está isquémica, que no le está llegando sangre, que no le está llegando oxígeno, y es negra. Y otra característica es una herida que no puede cicatrizar. Como no le llega aporte de oxígeno, es imposible que cicatrice. Entonces son pacientes que tienen heridas negras, heridas crónicas, que no cicatrizan. Y a la par, como no llega oxígeno, duele. Y entonces yo creo que el concepto más complejo de esta enfermedad es cuando ya tienes un dolor en reposo, es decir, que tienes un dolor en la extremidad que no se te quita, que es un dolor insoportable, y es porque no está llegando sangre. Tienes tu arteria completamente tapada, no pasa sangre, no pasa oxígeno y tienes dolor en reposo. Entonces, de menos a más, paciente asintomático, paciente claudicador, el paciente con heridas y el dolor isquémico en reposo.
7: ¿Qué tanto hay? ¿Qué exámenes de sangre te hacen, gastrocnemia o gas? ¿Cómo se llama eso? ¿Que te saca la sangre de la arteria?
6: Pues esta patología no se puede detectar con un estudio de sangre habitual. O sea, te pueden tomar una biometría, una química sanguínea, puedes tener prácticamente normales tus estudios, y aquí lo más importante es la revisión, la exploración física que realizamos al paciente, ¿no? Cuando un paciente con estas características llega al consultorio, lo primero que hacemos es tocarlo, revisar sus pulsos, revisar las características de las heridas, las características de la pierna, todo lo que nosotros debemos evaluar para saber si es una herida con mal aporte de sangre. Y yo creo que el estudio más importante es algo que llamamos ultrasonido Doppler.
7: El Doppler.
6: Exactamente. Que es un estudio no invasivo, es un estudio que se hace en el consultorio, es un ultrasonido, pero es el estudio que me permite ver primero la forma que tiene la arteria, la placa, cómo ocluye, y además es un estudio dinámico que me permite ver el paso de la sangre, el flujo, y ver a través de unas curvas y de unas velocidades en dónde están las obstrucciones. Yo creo que es el estudio más importante para poder definir si hay una arteria tapada o no. Una

0: vez que tenemos el Doppler, sí se pueden pedir algunos estudios de imagen adicionales, alguna tomografía o una resonancia, pero con un Doppler bien hecho tienes una claridad diagnóstica significativa. Entonces, hoy en día con estos equipos que tenemos en nuestro consultorio, llega el paciente, lo revisamos y en automático ahí en el consultorio sabemos si tenemos el diagnóstico.
1: Y luego del diagnóstico.
0: Pues hay que individualizar el tratamiento. Cada
1: Sas,
0: paciente es diferente, ¿no?
2: sas.
0: Y aquí tenemos un abanico muy, muy amplio de opciones, ¿no? Desde el paciente en el cual tenemos que modificar su estilo de vida, o sea, esa es una situación muy importante y hay que eliminar los factores de riesgo. O sea, si el paciente fuma, una de las cosas primordiales es dejar de fumar, ¿no? O sea, aquí es un tema muy complejo porque el tabaquismo conlleva una adicción y a veces hay que tratarlo desde ese punto de vista, pero es fundamental dejar de fumar. Y otra cosa muy importante es corregir o tratar de optimizar sus otras patologías, tener su presión arterial controlada, tenerlo controlado del azúcar, tener el colesterol controlado, es decir, todos esos factores de riesgo que tapan las arterias los tenemos que poner en regla. Ese es el primer paso. El segundo, y es una patología, es el ejercicio. Y es un ejercicio que es sistemático, o sea, se hace como terapia. El paciente debe de caminar, no lo vamos a poner a hacer actividades extenuantes, pero la caminata es
1: Sí
0: perfecta.
1: o sí.
0: Exactamente.
2: Siempre, para todas las edades.
0: Siempre.
1: Ya es
0: Ahora,
1: dentro del paquete básico, ¿no? La
0: sí.
1: canasta básica, como dice.
0: Aquí tenemos una situación luego compleja, porque en un paciente de 80 años lo queremos poner a caminar para ayudarle a su circulación, pero igual trae lastimada su rodilla
1: O
0: por
1: la
0: el mismo
1: espalda.
0: desgaste. Entonces, aquí nosotros tenemos que mediar un poquito si puede caminar, si lo metemos a la alberca, si le da la bicicleta, pero hay que ver la forma de hacer ejercicio. El ejercicio, al momento en que nosotros caminamos, estamos bombeando sangre a los músculos y eso ayuda a mejorar la perfusión del tejido. Y si hay una arteria que está ocluida, se empiezan a generar vías colaterales. Nuestro propio organismo desarrolla nuevas arterias que intentan suplir
1: Está
0: esa arteria que está
1: padrísimo.
0: tapada.
2: ¿Y cómo se
0: Entonces,
2: conecta con otros
1: como las
2: lugares?
1: estrellas de mar,
0: Se van
1: vamos.
0: generando, ¿no? Como un pequeño mapa, como una lombriz ahí que va buscando camino, y está demostrado que un ejercicio sistemático, después de 3 meses de terapia de ejercicio, se van desarrollando nuevas vías colaterales para llevar sangre a los tejidos. Entonces, el ejercicio es una
1: Wow,
0: parte
1: qué
0: muy
2: padre. ¿Pero qué
0: importante de
2: tipo
0: la
2: de ejercicio
0: terapia.
2: deben hacer? Porque es edad,
1: Caminata.
2: hábitos, como dices, actividad
1: Caminata,
2: y todo.
1: natación, ya
2: Caminar,
1: dijo,
0: caminar.
1: bicicleta.
0: Y se recomienda caminar 30 minutos, 4 veces por semana. Con eso es más que suficiente.
2: Pero una
0: Pero
2: persona, por ejemplo, que tiene el problema de rodilla, como dices, ahí, por ejemplo, esa es la cuestión.
0: hay que
2: Ahí,
0: buscar
2: ¿cómo le?
0: alternativas, ¿no?
2: Ahí siempre hay que buscar alternativas.
0: Exactamente.
2: O
0: Pero
2: sea,
0: ejercicio sí es
2: sí.
0: Sí. Y el ejercicio no es que salgas a caminar con el perro. O sea, el ejercicio es que tú estés mentalizado a que vas a hacer una actividad física en la cual
1: Continua.
0: te vas a agitar, que vas a forzarte y que tienes que generar eso, porque si nada más sales a caminar y el perro se
1: Para
0: para
1: hacer
0: o
1: pipí y
0: de
1: a
0: repente
1: oler.
0: pues pasas a la tiendita y te compras un gansito y bueno,
1: Ya no
0: así
1: fue continuo.
0: exactamente, ¿no? Tiene que ser algo sistemático y ayuda mucho el ejercicio. Después de eso vienen algunas terapias con medicamentos, algunos medicamentos. Hay uno en particular que es un medicamento que llamamos hemorreológico, porque ayuda mucho a mejorar el fluido, la viscosidad de la sangre. Y es un medicamento que puede ayudar a la claudicación.
1: Que eso solamente es con receta médica y cuando lo ve el médico bajo supervisión.
0: Sí, es un medicamento
1: No, nadie es.
0: recetado por el
1: Sí, por
0: consultorio,
1: eso
0: claro.
1: nunca se dice, porque
2: Vale,
1: luego
2: nada.
1: se.
2: Sí, voy a ir directo al médico, ¿no? Para
1: Sí, el
2: poder.
1: médico lo dice. Y
2: Exacto.
1: ¿qué tan grave puede llegar a ser si no se toman medidas sobre lo que es la enfermedad vascular periférica?
0: Voy a poner dos
1: El extremo.
0: situaciones. Voy a poner dos situaciones importantes. Una de ellas es que tengas una claudicación incapacitante. Quiere decir que a 50 metros no puedas seguir caminando por el dolor. Es decir, que no llegues al baño o que no puedas bajar a abrir la puerta de tu casa. Entonces, ese es un tema donde se afecta tu calidad de vida. Muy claro, ¿no? O sea, el dolor no te permite hacer tus actividades y es calidad de vida. Y el punto más extremo es cuando esa herida que se tornó isquémica, que está necrosada, que está negra, se gangrena y no tenemos aporte de sangre. Y entonces, en ese caso, está en juego la extremidad.
1: Pierdes el miembro.
0: Y una de las posibles complicaciones de esta enfermedad es la amputación. Y ustedes lo han visto en las cajetillas de cigarros, o sea, aparece ahí como causa de amputación. Entonces, yo creo que esos son los extremos, cómo pierdes calidad de vida y también cómo está en juego la extremidad, porque no tiene circulación la pierna, ¿no?
2: ¿Hay calidad de sangre o no? Eso no existe. ¿Cómo? Que te tenga, esté mejor de proteína que otra, la sangre esté mejor que la de... No es lo mismo quizás a lo mejor una persona que toma que una persona que hace ejercicio, me imagino. ¿O no?
0: Sí, o sea, más que nada existen ciertos parámetros en la sangre que nos pueden ayudar, ¿no? Por ejemplo, los niveles de hemoglobina. No es lo mismo estar anémico, tener una hemoglobina de 6, 7, 8, a tener una hemoglobina de 14. O sea, tu capacidad de transporte de oxígeno es mejor si tienes una hemoglobina normal. Entonces, sí hay diferencias, ¿no? Y eso también radica mucho en enfermedades de diabético que trae lastimado su riñón, que tiene anemia. Por supuesto que la complejidad de la enfermedad es mayor. Entonces, sí, sí hay diferencias.
2: ¿Por qué te parece si nos vamos a una brevísima pausa y regresamos a este su programa
1: Estilo de Vida?
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14: 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Este es el último vestigio del bosque virgen que algún

0: sentido.
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2: Estas son las Stevie Bites con Stevie de TV. Si alguien sabe hacer películas sobre extraterrestres, es Steven Spielberg. Ahí está E.T., Encuentros cercanos del tercer tipo y La guerra de los mundos. Ahora regresa al género con El día de la revelación, protagonizada por Emily Blunt, Josh O'Connor y Colin Firth. La historia mezcla conspiraciones, tecnología y un descubrimiento capaz de cambiar la forma en que entendemos nuestro lugar en el universo. La película regresó a Spielberg a los primeros lugares de la taquilla, continuando el legado de la leyenda cinematográfica que tiene. Porque cuando Spielberg mira al cielo, nunca está hablando de extraterrestres, está hablando de nosotros. La película El día de la revelación ya está disponible en los cines de todo el país. Estas fueron las Stevie Bites con Steve de TV.
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3: ¿Quién va a ganar este mundial? Y es que un matemático y economista alemán llamado Joachim Clement construyó un modelo econométrico justo para demostrar que era imposible atinarle al campeón del mundial. Pues el tiro le salió por la culata, y es que usa un modelo con puras variables económicas, como por ejemplo el tamaño de la población, el crecimiento del PIB y hasta la temperatura en ciertos países. Y desde 2014, con este modelito, lleva atinándole a Alemania, luego Francia y después Argentina como los campeones de cada mundial. Para este mundial ya tiene su gallo, y es Países Bajos. Así que vamos a ver si se trató de un chispazazo de suerte o si realmente la economía y las matemáticas pueden explicar el resultado deportivo. 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

Aunque salió en el 89, Move This de Technotronic explotó mundialmente en 1992. La razón, se usó una masiva campaña de comerciales que protagonizaba la top model Cindy Crawford. La voz es de la rapera Jacqui K, quien por fin apareció en el video oficial luciendo sus icónicas trenzas, dándole el crédito visual que merecía, a diferencia de otros hits del grupo donde usaban modelos. Es un clásico del Eurodance.

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2: Medina, en estas felices y amables madrugadas, gracias por continuar con nosotros. Ya lo saben, si tienen alguna duda, algún comentario, algún punto de vista, por favor envíenle WhatsApp a mi queridísimo Jerry Medina. Las promociones están más que puestas. 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
3: Medina? Siempre Medina contesta, le escribe muchísima gente, entonces nada más paciencia, pero sí contesta.
2: Y el día de hoy tenemos a la doctora Dulce Arizmendi. Ella es anestesióloga cardiovascular y, bueno, nos va a hablar precisamente sobre la anestesia y enfermedades del corazón. Cuidados especiales para pacientes cardiovasculares. ¿Cómo estás? Buenas noches, doctora.
4: Hola, ¿qué tal? Muy bien, muchas gracias. Buenas noches. Gracias por la invitación. Y pues el nombre suena muy largo.
2: Muy.
4: Justamente suena muy, muy complejo. Y es algo tan cotidiano que pues es un tema bastante importante para el auditorio.
3: Pues sí, porque primero platícanos un poco, yo creo que los anestesiólogos es algo que siempre la gente, y bueno, ¿y qué es la anestesia? Y si, que si te pasa y que si no te pasa y que está maravillosa cuando no quieres que te duela, ¿qué pasa? ¿Qué es un anestesiólogo y qué es la anestesia?
4: Sí, mira, la verdad es que es algo que la mayoría de la población desconoce, porque incluso nosotros, cuando llegamos a una valoración preanestésica, dicen: ¿y tú eres el anestesiólogo o el anestesista? Que hay como esa, pues, contrariedad. El anestesiólogo, primero que nada, es un médico.
3: Claro.
4: Ya estudió los 6 años, 7 años de medicina.
3: Claro,
4: de
3: es
4: ahí,
3: una especialidad.
4: Exacto, de ahí haces una especialidad, haces un examen de admisión, el examen de especialidades, el ENARM, y es una especialidad que dura 3 años en un hospital. De esos 3 años, pues haces habilidades teóricas y obviamente prácticas. Ya posteriormente, pues puedes hacer alguna subespecialidad o alguna otra alta especialidad para enfocarte en algo muy, muy específico dentro de la rama de la anestesia. Y también muchos de los pacientitos que llegan, llegan con muchos miedos. ¿Y si se te va a pasar la anestesia? Existen muchos mitos.
3: Eso es lo que, ¿no?, te iba a decir, hay muchos mitos.
4: Que ya me duermo y no despierto.
3: Sí.
4: Me da miedo dormirme, doctora.
3: Claro.
4: Porque lo que me han platicado es que sienten que pierden el control de su conciencia, de su cuerpo, y pues les da miedo. Les da miedo no despertar, es lo que más me comentan, ¿no? Me da miedo despertar. La verdad es que la anestesia ha evolucionado mucho. Yo creo que es de las especialidades que más han evolucionado, tanto en tecnología como en farmacología. Actualmente tenemos monitorizaciones muy específicas hasta para ver el estado de alerta del cerebro.
3: ¡Qué increíble!
4: Entonces, ha evolucionado muchísimo y es de las especialidades que tienen más altos estándares de calidad y de seguridad al paciente, porque pues un paciente puede entrar a cirugía. Puede salir muy bien la cirugía, pero por algo de la anestesia, pues es un riesgo en el que tienes que estar muy enfocado.
2: O sea, la anestesiología cardiovascular pues tiene como ese grado de especialidad, ¿no?
4: Sí, y qué bueno que lo mencionas, porque es algo que también surge muchas dudas. Anestesia, pues, para cualquier cosa.
2: Exacto.
4: Y la anestesia cardio, ¿como para qué?
2: Ajá.
4: Bueno, yo tengo el honor de haber sido formada por el Instituto Ignacio Chávez, en el cual nos especializamos para dar anestesias en cirugías de corazón, ya sea para trasplantes cardíacos, para revascularizaciones coronarias, para cambios valvulares o para cirugías congénitas de los pediátricos que nacen con alguna malformación en su corazoncito ya de nacimiento.
3: Pediátrico, chiquitos.
4: Sí, no, chiquititos, hasta de 1 kilito, o sea, es una cosa.
3: Oh, mi vida.
4: Sí, no. Y hay muchos pacientes pediátricos congénitos que vienen de toda la República Mexicana, y bueno, la verdad es que mi alma mater, el instituto, pues es un excelente instituto, y nos especializamos en este tipo de pacientes, que son pacientes cardiópatas. Y aquí una diferencia que me parece relevante es la anestesia para pacientes cardiópatas y la anestesia para pacientes que son cardiópatas, pero que no van a cirugía cardíaca, ¿no?
3: Ah, claro.
4: O sea, eso es algo
3: de
4: así.
3: Otra cosa.
4: El ejemplo es más común que vayan por un ojito. Un paciente de 90 años y se quiere operar una catarata, un ojito. Y el riesgo anestésico puede ser muy alto en un paciente que a lo mejor una catarata entran y salen con anestesia local en media hora.
3: Claro.
4: Pero si es un paciente que está tomando anticoagulantes, que es hipertenso, que sufre de ansiedad, o sea, puede tener 1,000 complicaciones durante el procedimiento, siendo algo que en media hora entras y sales sin ningún problema. Es ahí en lo que nos especializamos.
2: Oye, pero un cardiólogo, entonces, no puede hacer lo de la anestesia porque tiene que tener esa especialidad. O sea, el cardiólogo ve otra área
3: y ustedes... Ve el corazón.
2: ¿Cómo? Exacto, el corazón.
4: De forma clínica, claro. O sea, el cardiólogo ve el corazón de forma clínica y nosotros lo vemos desde el ámbito perioperatorio, todo lo concerniente a una cirugía.
3: Nos quedamos en qué es la anestesia.
4: La anestesia es una especialidad. Prácticamente es un arte.
3: Pero en el cual lo que te ponen,
4: okay.
3: ¿Qué es?
4: Hay varios métodos. Uno empieza con una medicación intravenosa.
3: Ok.
4: Y puede ser también una anestesia inhalatoria, okay, a través de un gas anestésico. Puede ser por esas dos vías principalmente.
3: ¿Y eso te va durmiendo? ¿O si te deja consciente? ¿O hay niveles? Porque a lo mejor puedes estar platicando y no te acuerdas de ni mangas después. O sea, ¿qué pasa con la anestesia?
4: Está bien padre tu pregunta, porque justamente la anestesia engloba muchas áreas diferentes. Puede ser una anestesia justamente desde una analgesia, como en un parto, en donde estás aplicando una anestesia para el parto y no te va a doler, pero vas a sentir, ¿no? Vamos a una anestesia de tipo general, en donde bloqueamos todas las respuestas fisiológicas de tu cuerpo ante el estrés. Te vas a dormir, no te vas a poder mover, vas a estar sin dolor y no vas a recordar nada. Entonces, también vamos a bloquear todo el estímulo que puede tener, pues suena duro, pero pues que te abra un cirujano y que tu cuerpo no reaccione ante esa situación de estrés o de daño que se te está haciendo, ¿no? Entonces tenemos que cubrir muchas áreas y la anestesia engloba todo eso, desde una simple analgesia hasta que pierdas tu conciencia, quedes completamente inmóvil, y para eso utilizamos muchísimos fármacos.
3: ¿Eso va al cerebro o a la médula espinal, que donde están los nervios, o a dónde?
2: La anestesia, exacto.
4: Bueno, la anestesia, por ejemplo, para un parto, es únicamente para un bloqueo espinal, como bien lo mencionas.
3: Que duele, sí duele.
4: Sí, sí duele, sí, sí, yo también ya fui paciente.
3: Decía el anestesiólogo, vas a sentir como fuegos artificiales, ¿no? Y en las piernas, de fuegos artificiales, aquí se juntaron hasta las guerras de Irak y de todas acá adentro.
4: Sí, realmente estamos bloqueando la médula espinal para el dolor, ciertas fibras únicamente.
3: Nerviosas.
4: Exactamente, ciertas fibras nerviosas, vamos a tener un bloqueo sensitivo y hasta cierto punto motor, ¿no? Puedes mover un poquito tus piernas, aunque están un poco torpes en el momento del parto, pero vamos a necesitar que a lo mejor tengas fuerza, ¿no? Para moverte.
3: Claro. Pero increíble.
4: Sí, está, por eso me encanta mi especialidad.
3: ¿Y eso es una dosificación, sí, o son diferentes combinaciones de medicamentos químicos, de cosas químicas?
4: Bueno, lo que generalmente utilizamos son anestésicos locales. Yo les pongo el ejemplo muy coloquial, como cuando vas al dentista. O sea, te anestesian, es un anestésico local en el cual...
3: Eso es una tortura, el dentista.
4: Es una tortura, pero también usan anestesia. Y se pone la anestesia local, se bloquean las fibras sensitivas y bueno, sales como que hablando raro, pero tienes movilidad. Mm. No, claro, es un bloqueo completo.
3: Claro.
4: Dependiendo de la dosis y dependiendo del fármaco. Okay. Sí, es una gran variedad de fármacos que tenemos.
3: No para es uno nosotros mismo, que la anestesia que nosotros decimos así en general.
4: En general.
3: No. Es un chorro de cosas.
4: Sí, sí.
2: Pero, por ejemplo, en este caso aquí, por ejemplo, a la cardiovascular, esa es completa, porque cuando se hace una intervención en el caso específico de esto, o sea, ¿sí es de todo el cuerpo? ¿O como es nada más va en el área del corazón para arriba? ¿Cómo está esta situación?
4: Bueno, nosotros generalmente para un procedimiento de anestesia cardiovascular, para una revascularización coronaria, nosotros sí hacemos anestesia general. Sin embargo, También hay otros países que ya están haciendo una anestesia epidural, como la del parto, que hacen un bloqueo torácico alto y no sientes de aquí para abajo de como forma las de muy selectiva. Exacto.
2: ¡Óndale! ¿Pero qué les parece si nos vamos a una brevísima pausa y regresamos a este programa Estilo de Vida?
5: Y recordándoles que pueden enviarnos un mensaje de WhatsApp al 55 35 47 74.
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5: La coenzima Q10 es un nutriente similar a una vitamina que el cuerpo produce para generar energía en las células. Actúa como un potente antioxidante y es clave para órganos como el corazón y el hígado, que necesitan mucha energía cada día. Es un gran aliado para sentirte con vitalidad. Vamos a una breve pausa y regresamos a su programa Estilo de Vida.
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8: El dromedario habita en zonas desérticas y solo tiene una joroba en su espalda. Puede soportar temperaturas extremas de frío y calor. Cuando corre, alcanza una velocidad de 65 kilómetros por hora y es capaz de cargar 170 kilogramos. No almacena agua como se piensa, sino que la obtiene metabolizando grasa almacenada en tejidos, principalmente en la joroba, misma que funciona como aislante de la radiación solar. Aunque está hecho para soportar la sequía, si no toma agua en un gran tiempo, pierde fuerza y peso. El dromedario puede estar sin comer hasta 7 días, pero se recupera si beben hasta 100 litros de agua en un solo día.
7: Explorando la naturaleza.
8: El Amazonas es la selva tropical más grande del mundo y una pieza clave en la regulación del clima global. Extendiéndose por 9 países, alberga una biodiversidad inigualable, con miles de especies de plantas y animales aún por descubrir. Actúa como un gigantesco sumidero de carbono, absorbiendo toneladas de dióxido de carbono. Sin embargo, enfrenta amenazas críticas debido a la deforestación y la minería ilegal, poniendo en riesgo el equilibrio del planeta.
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8: La soya es un alimento versátil. A partir del frijol de soya se obtiene la soya texturizada, tofu, bebida de soya, entre otros alimentos. Contiene 9 aminoácidos esenciales como la lisina y la metionina. Aporta omega 3 y 6, así como vitamina K1 y vitamina E. Esta leguminosa tiene una gran concentración de isoflavonas, mismas que benefician la salud cardiovascular. También ayuda a disminuir los niveles de colesterol.
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8: En plena ciudad de Colima, el majestuoso Palacio Federal destaca por su arquitectura neoclásica. El terreno de este inmueble fue un cementerio, después una finca y una botica. Pero fue hasta 1908 cuando el entonces presidente municipal Blas Ruiz Díaz y un propietario del inmueble construyó ahí su casa. Sin embargo, desde 1928, el edificio estuvo en pugna por diferencias políticas, por lo que el gobierno estatal lo confiscó. Su interior está adornado con pinturas y murales de artistas como Mercedes Zamora o Antonio Cedeño, entre otros.
7: La importancia del saber.
8: Los pulpos tienen tres corazones y su sangre es de color azul debido a una proteína rica en cobre vital.
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2: Y ya estamos de regreso en este su programa Estilo de Vida, de Jerry Medina, aquí en Grupo Fórmula. Estamos con la doctora Dulce Arismendi, ella es anestesióloga y cardiovascular. Adelante, doctora. Nos estabas hablando del procedimiento de la anestesia, precisamente en este tema de anestesiología cardiovascular.
4: Sí, puede ser, lo conocemos de dos formas generales, ¿no? O es anestesia general, donde sí pierdes la conciencia, o es una anestesia regional, en donde es selectivo el bloqueo anestésico, ¿no?
3: Ok.
4: Esas son dos grandes ramas. Los ejemplos que tú pusiste de cuando vamos a hacer un procedimiento cardiovascular es general. Aquí en México al menos, a lo mejor en otros países ya es anestesia epidural y despiertito, pero aquí todavía es anestesia general, completo.
3: Porque es para el corazón.
4: Sí, sí, y además...
3: ¿Te puedes mover con la anestesia, por eso luego te amarran o no?
4: Mira, justamente en lo anterior que estábamos platicando, utilizamos diferentes grupos de fármacos, en el cual uno se le llama bloqueador neuromuscular. Ese bloqueador neuromuscular es un fármaco específico para que no te vayas a mover. O sea, puedes estar despierto.
3: Sí, porque imagínate, te van a operar y te mueves y te se levantas. Le va. No, hombre, calla boca.
4: Sí, tenemos que utilizar fármacos que tengan esa facultad de que quedes completamente inmóvil, y también existe una monitorización para medir el grado de bloqueo neuromuscular que tienes. Entonces, todo eso puede ser medible. No como que, ay, pues vamos a ponerle un poquito más o... No, ya todo es medible. Eso está súper.
3: Otra pregunta. Bueno, aquí van dos preguntas para que no se me olvide la última que estoy pensándole. ¿Por qué hay como grados de conciencia que puedes tener? He oído y he leído, no sé si sea cierto o no es cierto, incluso hasta en películas, una que se llamaba La Libélula o algo así, no me acuerdo cómo se llamaba la película.
4: Sí.
3: El nivel, el anestesiólogo, la película era los niños con cáncer que les ponía, cuando los iban a operar, que les ponían anestesia, tenían después experiencias, ¿no? O algo que, a lo mejor es de la película todo el drama, pero se supone que a veces puedes llegar a niveles de conciencia diferente, ¿no? Y como es algo como muy místico, y otra vez... me acuerdo en una con el dentista que te duermen, pero resulta que estaba yo en un lado y caminando y ni me enteré, me fueron a llevar a otro lado a que se me pasara la anestesia, pero yo caminé, platiqué y todo y no me acordé absolutamente de nada, pero sí lo hice.
4: Sí, efectivamente existen grados de conciencia dentro de una anestesia general. Por ejemplo, así en las películas que lo han mencionado, es que yo me acuerdo de mi cirugía, ¿no? Doctor, yo estaba despierta en mi cirugía. O sea, y yo me acuerdo de lo que hablaron y de lo que dijeron. Aunque el paciente haya estado completamente inmóvil, sí lo hay. Sí hay casos de despertares intraoperatorios.
3: ¡Qué susto!
4: Sí, no. O sea, es traumante. Es traumante para los pacientes tener un despertar. Sin embargo, como te comentaba, por eso ahora existen monitores específicos para medir el grado de conciencia o más bien de inconsciencia durante una cirugía. Antes era, pues si yo le pongo tal cantidad de tal fármaco, sé qué es lo que le toca por kilo de peso y sé que con eso va a estar inconsciente.
3: Claro.
4: Pero, pues, si el paciente tiene historia de alcoholismo, tabaquismo, tiene alguna enfermedad hepática, va a aumentar o disminuir el metabolismo del fármaco. Entonces, hay factores externos que pueden modificar la anestesia. Aunque yo me sepa la dosis, ¿no? O sea, no es tanto como que, ay, me faltó. No, el propio paciente puede tener un metabolismo diferente. Y eso puede originar que si yo le haya puesto la dosis correcta, se haya despertado el paciente. Digo, eso es así lo que los anestesiólogos es lo peor que nos podría pasar.
3: Que lo peorcito dices, ¿no?
2: Han cambiado la fórmula de cuando empezó la anestesia a hoy en día. Se ha cambiado la fórmula para ser menos quizás dañina, más empática con el cuerpo o demás al paso del tiempo, o sigue siendo la misma fórmula desde que se descubrió hasta ahorita, de esos días?
4: No, ha evolucionado muchísimo, muchísimo. Los fármacos han evolucionado de una manera en la que ahorita el comentario que también me habías hecho es que existen fármacos que pueden bloquear las vías del dolor, bloquear la memoria, pero lo demás ahí estás y lo hiciste. Existen fármacos que te disocian, que puedes estar respirando, puedes estar viéndome fijamente, no sentir dolor, no moverte, y te pueden estar haciendo una intervención tal vez menor, que no sea un dolor extremo,
3: claro, claro.
4: Pero puede pasar. Puede pasar, lo vemos mucho con pacientes quemados, en los cuales ameritan dosis muy grandes de analgésicos, porque pues el dolor y lo metabolizan muy rápido. Hay veces que no es necesario que pierdan la ventilación, están despiertos, pero su cerebro está disociado, no están sintiendo dolor. Y ese es otro tipo de anestesia, también muy padre. Y hay muchos mitos acerca de todo la conciencia, ¿no? Yo creo que la parte del cerebro, el recuerdo, la memoria, las emociones, es como pues todavía una parte que nos falta muchísimo por descubrir, ¿no? Médicamente sabemos algunas cosas, pero dejamos otra parte todavía para lo místico.
3: Qué padre, ¿no? Que pueda existir eso, que siga siendo un reto.
4: Sí.
3: Y luego, de repente, están operando, ¿no? Y chin, dice el doctor, no, ya se complicó la cosa. Todavía hay que halagarnos más la operación. Y tú ya sabías que se supone que iban a durar 4 horas o 5, y resulta que se alarga hasta 8. Tú tienes ahí los monitores y el doctor te va diciendo, o sea, los dos médicos, el anestesiólogo y el cirujano, se van comunicando para que tú en los monitores veas, o cómo está la cosa.
4: Sí, siempre. De hecho, generalmente trabajamos en equipo, ¿sabes? O sea, yo conozco a mis cirujanos y mis cirujanos me conocen. Yo hay momentos en los que ya sé sus caras y dije, esto está para largo, esto ya está terminando. Y nosotros estamos ahí todo el tiempo. Como anestesiólogos, no nada más dormimos. Estamos vigilando que el corazón esté funcionando, los pulmones estén funcionando. La administración se puede hacer por vía endovenosa, y mientras yo no pare la infusión, tú vas a seguir dormida. O se puede hacer a través de agentes inhalados con gases, y mientras yo no cierre esa dosificación del gas, va a seguir dormido. Y solo es cuestión de rellenar el gas, rellenar el medicamento intravenoso hasta que yo decida terminar la anestesia previamente a haber concluido el acto quirúrgico.
3: Según cómo estaba desarrollándose en ese momento la operación. Por ejemplo, cuando se hacen operaciones del pulmón, o a lo mejor de otras también, que te ponen para respirar.
4: Sí.
3: Ese también es el anestesiólogo, ¿no?
4: Claro, el anestesiólogo es el encargado de que yo pueda garantizar que tú sigas respirando, viviendo, no sintiendo dolor ni recordando durante todo el proceso quirúrgico. Y para eso tengo que garantizar una adecuada ventilación, una adecuada respiración. Y eso solo se logra manejando la vía aérea, que es realizando una intubación. Entonces, todos los pacientes de entrada que van con anestesia general van intubados.
3: Ah,
4: así yo garantizo todos los que van con anestesia general van intubados. Así, de esa forma, yo garantizo que yo puedo administrarle oxígeno y medicamento inhalado, si es que así lo decido, durante todo el procedimiento quirúrgico, ¿no?
3: O sea, tú vas checando la respiración,
4: sí,
3: y el efecto orgánico, o sea, ya
4: sistémico,
3: sí, sistémico, de los químicos de la anestesia que hayas seleccionado para ese tipo de paciente y para ese tipo de operación.
4: Es correcto.
3: Por el tiempo estimado.
4: Sí, si el cirujano me dice, ¿sabes qué? Nos vamos a tardar una hora, perfecto. Yo programo y digo, bueno, ok, más o menos para una hora, tal relajante de corta duración o tal relajante de larga duración. O sea, hay muchos fármacos. Si yo le doy un anestésico de larga duración y me dice, ¿qué crees? Dulce, que ya acabé. Existen también fármacos que nos ayudan a hacer la reversibilidad de ese efecto.
3: ¡Ay, qué maravilla!
4: No, o sea, es que está avanzado tanta esta farmacología, que ya básicamente tenemos muchísimas herramientas para que nada salga mal.
2: ¿La anestesia se puede contaminar o no?
4: Sí, sí se puede contaminar porque son, o sea, si te dan un vial, fíjate que hay viales de fármacos que tienen incluso proteína de huevo con albúmina, con soya, y que tienen que estar conservados en refrigeración. Si yo abro un frasco y no lo administro inmediatamente, pues eso se me convierte en un caldo de cultivo, que cuando yo lo quiera administrar de forma intravenosa, pues va a ir acompañado de tal vez otro crecimiento bacteriano que no quería inyectarle al paciente. Entonces,
3: o alergia, ¿verdad?
4: Alergia.
3: Pero ahorita nos cuentas.
2: Exacto. ¿Pero qué les parece si nos vamos a una brevísima pausa y regresamos a este su programa Estilo de Vida?
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11: Ácido alfa lipoico. El ácido alfa lipoico es un antioxidante que se produce de forma natural en el cuerpo. También se puede ingerir en alimentos y en suplementos. Es considerado como el antioxidante universal, ya que es tanto soluble en agua como soluble en aceite. Algunos de sus beneficios son brindar protección al cerebro y también ser útil en ciertas enfermedades del hígado, como la neuropatía diabética. El ácido alfa-lipoico reduce los síntomas de neuropatía diabética, principalmente dolor, entumecimiento en extremidades inferiores y ardor. En la dieta de diabéticos tipo 2, aumentó un 30% los niveles saludables de insulina, incrementando notablemente la utilización de glucosa en la sangre. Para el caso de los diabéticos en particular, es un nutriente que mejora notablemente su calidad de vida. ¿Sabías que caminar 10.000 pasos diarios ayuda a tu corazón, tus articulaciones y tu estado de ánimo? Vamos a una breve pausa y regresamos a su programa Estilo de Vida.
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12: Diego Armando Maradona contra Inglaterra, 1986. Arrancando desde su propio mediocampo, Maradona eludió a 6 jugadores ingleses con un control celestial antes de anotar el gol del siglo. Esta obra de arte inmortal definió la genialidad argentina en el Mundial de México.
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12: Tokio, Japón, es la ciudad con más estrellas Michelin en el mundo, ofreciendo una perfección técnica inigualable. Desde el sushi más fresco en los mercados de pescado hasta el ramen humeante en callejones escondidos, la calidad de los ingredientes es la prioridad absoluta. Su gastronomía es un equilibrio sagrado entre estética y sabor, donde cada técnica milenaria busca resaltar la esencia natural.
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12: Una sola gota de petróleo puede contaminar hasta 25 litros de agua potable, dañando gravemente el ecosistema marino y terrestre.
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13: La Torre Eiffel puede ser 15 centímetros más alta durante el verano debido a la expansión térmica del hierro caliente.
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12: La Gran Muralla China mide más de 21.000 kilómetros de largo, atravesando montañas y desiertos en el Gran Oriente.
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12: El encendedor de bolsillo se inventó antes que los cerillos, facilitando la creación de fuego de una manera mucho más rápida.
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13: El primer correo electrónico fue enviado por Ray Tomlinson en 1971 a través del sistema ARPANET.
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13: Las abejas pueden reconocer rostros humanos individuales, asociándolos con experiencias positivas o negativas, según el trato recibido anteriormente por ellas.
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13: El inventor del bolígrafo Laszlo Biró se inspiró en la tinta de los periódicos para su diseño.
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13: Los pulpos tienen 3 corazones y su sangre es de color azul debido a una proteína rica en cobre vital.
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13: El monte Everest sigue creciendo unos milímetros cada año debido al movimiento constante de las placas tectónicas de la Tierra.
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2: Y ya estamos de regreso en este su programa Estilo de Vida, de Jerry Medina, aquí en Grupo Fórmula. Estamos con la doctora Dulce Arizmendi. Ella es anestesióloga cardiovascular. Miriam, tenías una pregunta.
3: Sí, bueno, tengo como 40. Pero aquí esta que estábamos hablando... las alergias a la anestesia, ¿antes te tienen que hacer una prueba o eso ya pasó?
4: Mira, la verdad es que también en el tema de las alergias, los anestesiólogos siempre tenemos que ir un paso adelante, porque sí se ve mucho las alergias, porque obviamente cualquier persona es potencialmente alérgica a un fármaco o medicamento que nunca le haya sido administrado.
3: Claro, no sabes.
4: No lo sabes.
3: ¿Es alérgica a la anestesia? Sí. Pues dígamelo, no sé. Ya cuando me lo ponga, porque...
4: Exacto, entonces sí tenemos como que una referencia importante durante la valoración preanestésica, conocer a nuestro paciente, ¿no? Si el paciente me dice, vengo de determinada parte de Europa, fíjate, en Europa tienen una enzima específica que los hace alérgicos a los agentes inhalados. O sea, entonces yo digo, ah, ya ver, ok, entonces tal vez cambie mi técnica anestésica de un agente inhalado por un agente intravenoso y no me voy a meter en problemas. La otra es, ah, es que ¿sabes qué? Soy alérgica al látex. Ok, de entrada se hace un protocolo súper diferente en todo el quirófano para que no haya ni liguitas, ni guantes, se esteriliza, se cierra, no exista ni polvito de látex porque los pacientes detonan alergias impresionantes. ¿Sabes qué? Es que soy alérgica a la pera, a la piña. Ok, entonces ya tienes una alergia probablemente cruzada con una alergia al látex. Entonces, sí, sí tenemos que tener toda esa formación académica y teórica para poder prever toda esa situación. Ok, soy alérgica al látex, a la manzana, al melón, se me hincha la boca, pero me tengo que operar. ¿Qué hago? ¿No? Ok, pues entonces ahí entra fase B, te premedico, te pongo medicación preanestésica para que yo inhiba parte de tu reacción alérgica.
3: Claro.
4: Pero si te tengo que operar...
3: Los antihistamínicos, eso es como se llame.
4: Dejamos esteroides, okay, antihistamínicos, para bajar la respuesta del cuerpo ante el agente alergénico.
2: Oye, pero por ejemplo, ahorita por lo que comentabas, de otros continentes a México, por el tipo de alimentación, de estructura, de genética, de enfermedades ya congénitas, todo eso... ¿Cambia la anestesia también por lo que tú ahorita estás diciendo o no tiene nada que ver?
4: Sí, sí cambia porque, por ejemplo, de entrada, pacientes europeos son más grandotes. Ajá. Tienen más masa muscular, así de tan sencillo. Ajá. Tienen más masa muscular, son más grandes. Entonces, pues los dispositivos tienen que ser más grandes y tienen que ser adecuados. Y además de la enzima que te comentaba, por ejemplo... Aquí en México, pues somos más pequeños, de talla más pequeña, con menos masa muscular genéticamente. Y también, pues, tiene que ver muchísimo la obesidad. O sea, la obesidad es un factor de riesgo ya per se para poder tener una complicación probable durante una anestesia general. Eso sí te lo digo, o sea, sí es un factor de riesgo. Desde el manejo de la vía aérea, que hay que intubar a un paciente, imagínate, de 200 kilos, no. O sea, es complejo. A un paciente de 60 kilos, 1.60, súper anatómico, pues tiene mucho menor riesgo.
3: Claro.
4: ¿No? Pero un paciente obeso es complejo.
2: O sea, hay, por ejemplo, pacientes como... se han dado casos de gente que pesa casi 300 kilos, que tampoco es la mayoría, pero sí hay esos casos. ¿Tendrían que administrarle y si aguantan ese tipo de anestesia?
3: ¿O los adelgazan primero?
2: ¿O qué hacen con un procedimiento así?
4: Sí, desafortunadamente, pues sí va mucho en tendencia a este tema de la obesidad mórbida. Uh-huh. O sea, ya son temas que también hay una anestesia y una super especialización en anestesias para pacientes...
3: Mórbidos,
4: claro. ¿Y por qué muchos tienen que ir a cirugía para bajar de peso? Uh-huh. Evidentemente, si es factible, sí, les pueden hacer un bypass gástrico. Si es factible que bajen de peso, por favor, bajen de peso primero. pero si ya no es factible o ya llegaron al peso máximo y hay que disminuir la morbimortalidad operándolo, pues entonces llevan un riesgo altísimo, pero sí es factible operarlo.
3: Uh-huh. Oye, aquí dos preguntas. Una es los efectos de la anestesia postoperación, porque luego dicen que te duele la garganta, que te dan ganas de vomitar, que no sé qué. Entonces, para que digas mito, realidad, o cuáles son.
4: Sí, todo y, también llegan con esa pregunta.
3: ¿Sí? Esa es una. Y luego ya que nos pongas esta, para que... ¿Cuál es la especialidad cardiovascular? ¿Por qué esa especialidad?
4: Ok, mira, los pacientes sí llegan muy, muy comprometidos en preguntar, ¿no? Porque pues a todo mundo les dicen esa anestesia general y les resuena miedo. Y es que, doctora, y me han dicho que vomitas, y me han dicho que... Ok, sí existe un riesgo per se de la administración de anestesia, va de la mano con náusea y vómito posoperatorio. Eso sí es un hecho, o sea, sí va de la mano. Sin embargo, también existen medicamentos que se administran transoperatoriamente o preoperatoriamente para disminuir la incidencia. Eso. O sea, sí es factible. En cuanto al tema del dolor, sí es común.
3: De la garganta.
4: Sí, el tema del dolor postintubación sí puede ser común. Yo les digo, imagínate que por nuestra garganta solo pasa aire. Entonces, yo voy a meter un tubo de plástico rígido, puede haber molestia, dependiendo de la sensibilidad de cada paciente y o de la dificultad que yo haya tenido para intubar. No es lo mismo, como te digo, una vía aérea sencilla donde yo hacemos una instrumentación con un laringoscopio o videolaringoscopio y tengo que ver directamente las cuerdas vocales para ahí introducir el tubo. Eso es traumático.
3: O sea, ¿el tubo llega hasta el pulmón?
4: Hasta antes de que se bifurque toda la tráquea, se bifurca después, que se le llama la carina, ahí llega antes para que yo pueda garantizar que ambos pulmoncitos, pues les llegue oxígeno y medicamento inhalado.
3: Sí, y si te operan un pulmón, este no lo ponen y este tubo. Sí, porque es más grande.
4: Uh-huh. Ajá, hay un tubo endotraqueal que se divide en dos. Son tubos muy específicos para cirugía de pulmón y es un tubito en el cual después metemos adentro del tubito un globito. Dependiendo si te operan el pulmón izquierdo o el derecho, obliteramos el pulmón en cierto momento que el cirujano me diga, ¿sabes qué, Dulce? Necesito que el pulmón izquierdo esté fuera de circulación, fuera de ventilación. Entonces yo oblitero el pulmón izquierdo o pinzo. También hay pinzas específicas, pinzo el tubo que va hacia el pulmón izquierdo y solo ventilo el derecho. Cuando el cirujano termina, me revisa.

0: una angina de pecho, que tienen ya un compromiso funcional con su corazón, pero tienen que ser sometidos, como te comento, a una prótesis de cadera, a un ojito o a una cirugía de abdomen de urgencia, y tienen un problema cardíaco previo, que se les considera pacientes cardiópatas. O bien, que nos hablen, porque este paciente hay que hacerle una revascularización coronaria.
1: ¿Una transfusión?
0: Una transfusión.
1: No, transfusión no.
0: Trasplante.
1: Trasplante.
0: Sí, trasplante también. Nos especializamos.
1: ¿Y qué es la diferencia ahí en la anestesia o en el...? ¿Por qué la especialidad? ¿Qué onda?
0: Sí, cuando cursamos la especialidad general de anestesiología, rotamos por todas las áreas, ¿no? Por todas las áreas específicas, como es otorrino, oftalmo, maxilo, cirugía general, ginecología, como todas las áreas quirúrgicas que requerirían nuestros servicios. Como anestesiólogos, rotamos, tenemos una formación general. Sin embargo, el hecho de hacer, por ejemplo, neuroanestesiología, ya es una subespecialidad que se enfocan para dar anestesias en procedimientos de cirugía
1: cerebral,
0: así súper específico. O sea, son anestesiólogos que pueden dar anestesias para un ojito, para una fractura, pero su especialidad les permite dar anestesias también para una cirugía cerebral, ¿no? Y nosotros también, o sea, yo puedo dar una anestesia para un ojito, puedo dar una anestesia para una fractura, para una cadera, para una...
1: Un parto,
0: que no me gustan. Eso no me gusta casi. Para una litotripsia o para algo urológico. Uh-huh. Pero me especializo en dar anestesias para un cuidado más avanzado, ¿no? Una revascularización, una valvulopatía, pero pueden ser ambas cosas.
2: ¿Pero qué les parece si nos vamos a una brevísima pausa y regresamos a este su programa Estilo de Vida?
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4: El colágeno es la principal proteína componente del tejido conectivo. Constituye de 25 a 35% de las proteínas totales que forma fibras, las fibras colágenas. Es el componente más abundante de la piel y de los huesos. Las moléculas de colágeno tienen distintas formas y funciones. En tendones, forman fibras rígidas encordadas, resistentes a la tensión. Por otro lado, en la piel, permite la expansión en todas direcciones sin deformaciones. El colágeno se encarga de dar estructura, firmeza y elasticidad a la piel y mantiene la salud de tus músculos, ligamentos, tendones y articulaciones. ¿Sabías que mantener una buena higiene del sueño, como apagar pantallas mínimo una hora antes de dormir, mejora tu concentración y podrás lograr un sueño reparador? Vamos a una breve pausa y regresamos a su programa Estilo de Vida.
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6: Estas son las Stevie Bites con Stevie de TV. Si alguien sabe hacer películas sobre extraterrestres, es Steven Spielberg. Ahí está E.T., Encuentros Cercanos del Tercer Tipo y La Guerra de los Mundos. Ahora regresa al género con El Día de la Revelación, protagonizada por Emily Blunt, Josh O'Connor y Colin Firth. La historia mezcla conspiraciones, tecnología y un descubrimiento capaz de cambiar la forma en que entendemos nuestro lugar en el universo. La película regresó a Spielberg a los primeros lugares de la taquilla, continuando el legado de la leyenda cinematográfica que tiene. Porque cuando Spielberg mira al cielo, nunca está hablando de extraterrestres, está hablando de nosotros. La película El Día de la Revelación ya está disponible en los cines de todo el país. Estas fueron las Stevie Bites con Steve de TV. 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
1: ¿Quién va a ganar este mundial? Y es que un matemático y economista alemán llamado Joachim Clement construyó un modelo econométrico justo para demostrar que era imposible atinarle al campeón del mundial. Pues el tiro le salió por la culata, y es que usa un modelo con puras variables económicas, como por ejemplo el tamaño de la población, el crecimiento del PIB y hasta la temperatura en ciertos países. Y desde 2014, con este modelito, lleva atinándole a Alemania, luego Francia y después Argentina como los campeones de cada mundial. Para este mundial ya tiene su gallo, y es Países Bajos. Así que vamos a ver si se trató de un chispazazo de suerte o si realmente la economía y las matemáticas pueden explicar el resultado deportivo. 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
2: Hay lugares que se construyen para verse bien, y hay lugares que se construyen para que todas las personas puedan visitarlos, disfrutarlos y vivirlos. La accesibilidad no es un lujo ni una adaptación opcional, es una ventaja competitiva, es la diferencia entre incluir o dejar afuera. Por eso nace el distintivo A, que es una declaración de liderazgo, ya que reconoce a quienes están transformando los entornos, experiencias y destinos en oportunidades reales para todas las personas. 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

0: Ya estamos de regreso en...
1: Y ya estamos de regreso en este programa Estilo de Vida de Jerry Medina. Estamos aquí con la doctora Dulce Arizmendi. Ella es anestesióloga cardiovascular y Miriam tiene una pregunta.
2: Sí, ahí te van las dos preguntas para que no se me olviden. Una es... El paciente se tiene que, ya, te van a operar y no es de urgencia de que llegues porque te pasó algo y zas, ni te preparaste. Pero cuando sabes que te tienen que operar, ¿tienen que tener alguna preparación para la anestesia? Esa es la primera pregunta. La segunda pregunta es, ¿debe de tener el doctor anestesiólogo, el médico anestesiólogo, cita previa con el paciente para conocerlo, ponerse de acuerdo y resolver y ver cómo está el paciente o lo que sea?
3: Sí, yo creo que ambas preguntas podemos enfocarnos en una sola cuestión. Existe la valoración preanestésica y la valoración preanestésica generalmente en las instituciones públicas suele ser con semanas previas. ¿Por qué? Porque pueden existir factores modificables en tu vida, en tu estilo de vida, o factores no modificables. ¿Qué no puedo modificar de ti? No puedo modificar tu edad, no puedo modificar que ya hayas fumado 15 años, pero ¿qué sí puedo fumar? ¿Qué sí puedo, perdón? ¿Qué sí puedo?
2: Botan, sí, no, no es cierto.
3: ¿Qué sí puedo modificar? Pues a lo mejor... que estés en control de tu diabetes, si es que la tuvieras, que si estás a lo mejor con ingesta de anticoagulantes, hagamos un puente, se suspenden cierto grupo de anticoagulantes y pasamos a inyecciones. Hay factores que sí son necesarios que nosotros como anestesiólogos lo sepamos, porque luego llegan los pacientes y pues dicen, pues ¿para qué voy con el anestesiólogo? Yo ya vi a mi cirujano, me presento el día de la cirugía. Pero quien se va a encargar, como les digo, de cuidarlos durante todo el transoperatorio somos nosotros. Y nosotros tenemos que conocer que si toman la hierba de San Juan, que si toman el ajo, que si toman vitaminas, que si toman... ¿Por qué? Porque todos esos factores influyen en nuestro preoperatorio.
2: ¿En cómo vaya a reaccionar el cuerpo?
3: Sí, en cómo va a reaccionar el cuerpo, en que a veces se toman la plantita que le dijo la comadre o lo que sea, y resulta que esas plantitas son anticoagulantes. Y llega el cirujano y no preguntó, no sabemos, y yo no supe, y entonces tiene un riesgo de sangrado.
2: Y claro, no se le hizo ni importante, pues estoy tomándome un
1: claro,
2: la hierba X, ¿verdad? Es la que
3: O que suelen ser hepatotóxicos y que entonces me va a resultar después en una alteración metabólica, que es el hígado el que se encarga de metabolizar todos mis agentes anestésicos. Entonces, si sí hacemos una o debemos de realizar una valoración preoperatoria, sí o sí. Así yo conozco y te digo, ¿sabes qué? Es que estoy tomándome aspirina, estoy tomando anticoagulantes, ¿me tomo o no me tomo el antihipertensivo? ¿Me tomo o no me tomo estas hormonas? ¿No? Ahora con también los tratamientos GLP-1, ¿me inyecto o no me inyecto? ¿Me estoy tomando esto? ¿Qué hago? Si te lo estás tomando, yo como anestesióloga tengo que considerar que vas a tener un retardo en el vaciamiento gástrico. Entonces sí tengo que saber cuánto tomas, a qué hora lo tomas, cómo va a estar tu glucosa, ¿no? Y tratar de llevarte a un estado de salud óptimo para que cuando te operen entres en un estado de salud, a lo mejor no al 100 saludable, pero óptimo, con un riesgo aceptable para que puedas ser intervenida en cirugía selectiva.
2: Oye, o sea, la... no te tienes que esperar a los exámenes preoperatorios, sino un poquito antes ver a tu paciente.
3: No, yo cuando los veo, o bueno, generalmente anestesiólogos cuando los vemos ya llevan estudios de todo, porque perfecto. Así yo digo, ok, ya veo tu electrocardiograma. Generalmente llegan con una valoración preoperatoria cardiovascular, donde el cardiólogo emite un riesgo ya estimado por tu electrocardiograma y tus enfermedades. Y yo ya integro todo. Y yo ya integro con tus laboratorios, tu electro, tu valoración preoperatoria, sé qué tomas, sé lo que te van a hacer, sé cuánto tiempo va a durar la cirugía, pregunta que siempre nos hacen. Entonces ya armando todo, veo una valoración integral, ya te veo con todo. Y yo ya puedo emitir un riesgo y digo, esta paciente tiene un riesgo bajo, pero no lo puedo modificar. O esta paciente tiene un riesgo alto y sí lo puedo modificar, ¿no? O sea, sí podemos hacer esas intervenciones.
1: Cuando se hace una intervención de este tipo, que va a ser una operación cardiovascular, ¿con cuánto tiempo antes tienen que meter ustedes la anestesia para que después el cardiólogo comience con la operación?
3: Bueno, quien realiza la cirugía son los cirujanos cardiovasculares. Ajá. Y depende mucho de la institución. Te voy a ser muy honesta, porque en instituciones, pues a veces los mandan, en instituciones públicas, a veces los mandan con una semana, o por ejemplo, en el instituto los valorábamos un día o dos días antes. ¿Por qué? Porque ahí ya ese paciente ya llegaba sesionado por un grupo de expertos. O sea, ya son pacientes tan complejos que ya lo vio todo y cada uno de los médicos que lo trató, y ya nada más vamos nosotros a cotejar, a juntar todo, armamos un riesgo y listo. Pero eso ya lo vieron los servicios de forma integral, ¿no? Cuando es a lo mejor una cirugía privada, que en donde te vio tu cirujano y te dijo, te tienes que operar, pues a lo mejor hasta ese mismo día, pero el cirujano ya con el anestesiólogo, oye, tengo duda. ¿Cómo ves? ¿Le dejamos esto? ¿Está tomando esto? Yo conozco a mi paciente. Es trabajar en equipo para que podamos hacerlo juntos.
2: Mencionabas que hay anestesia para pasar por sangre y anestesia con gas.
3: Inhalada.
2: Ah, uh-huh. Inhalada.
3: Sí, es un gas.
2: Eso es mi pregunta, ¿eh? Cuando van a hacer las operaciones esas que nada más es con la rayita y te meten...
3: Laparoscopía. Eso.
2: ¿Te ponen algún gas?
3: Sí, para poder tener visibilidad y poder expandir, por ejemplo, el abdomen, pues normalmente está capita con capita, ¿no? Entonces, para poder tener visibilidad en abdomen o en tórax, para las laparoscopías o las toracoscopías, sí metemos, bueno, los cirujanos son los más encargados de eso, meten un gas. Ellos meten un gas específico, okay, que es CO2, para poder insuflar la cavidad. Ese gas es muy difusible, así como entra, lo va absorbiendo el cuerpo, lo exhala y listo. Entonces, siempre están inyectando ese gasecito y ya al final se difunde y se va.
2: ¿Pero te puede tardar días para que se te difunde, se te vaya?
3: Sí,
2: ¿o
3: no
2: te vas como globo? Sí.
3: Se va siendo gradual. No es como que te inflen y te quedes así 3 horas. Ajá. Se va desinflando, sí. Sí, se va, lo va absorbiendo el cuerpo. Es CO2. Entonces, nosotros lo vamos eliminando a través de nuestra respiración.
2: Okay.
3: ¿No? Pero sí, es a veces es complejo porque los pacientes se pueden quejar mucho del dolor por días o por semanas, de la sensación de tener la distensión. Eso sí es
1: fácil. Oye, ¿y la anestesia cuánto dura una vez de que ya se, después de que se operó al paciente, cuánto tiempo le puede durar en este tipo de intervenciones cardiovasculares?
3: Sí, esa pregunta también es muy común, ¿no? O sea, ya me operaron y luego, ¿qué sigue? Nosotros tenemos conocimiento médico de saber que determinado fármaco que yo te administre tiene una vida media de 15 minutos, de media hora. Entonces, si yo termino la cirugía y yo termino mi administración en 15 minutos, sé que tú, por fisiología o farmacodinamia, vas a tener una eliminación natural en 15 minutos. Pero si eres un paciente añoso, mal alimentado, pues mejor a lo mejor te doy una ayudadita con un revertidor de anestesia para que nos ayude a que sea más rápido. Depende. Y obviamente no es como que, ay, ya terminan y ya estoy como si nada. Vienen los efectos residuales, ¿no? O sea, por eso después los mandamos a un lugar específico que es la recuperación postanestésica, en donde los efectos residuales, estás bajo monitorización, con oxígeno, pues porque vas a estar somnoliento, ahí sí puedes presentar la náusea, el mareo, y todavía como que tu cerebro no reacciona. Puedes haber eliminado el fármaco en su mayoría, pero hay efectos residuales que, dependiendo del fármaco, la cantidad de fármaco y el tiempo al que estuviste expuesto, es variable. Y en los gorditos, literalmente, sí dura más el efecto residual porque hay un reservorio graso.
2: ¿Por qué los doctores siempre, antes de llevarte, primero ven si ya despertaste y qué onda contigo? Uh-huh. O sea, es que el efecto de la anestesia hasta te hacen firmar,
1: claro,
2: ¿no?
1: Claro, una responsiva, ¿no?
3: Claro, pues porque sí, evidentemente estuviste dormido, estuviste inconsciente. Entonces, una forma de garantizar que tu cerebro está despertando y de que ya el efecto residual de la anestesia y la cirugía, como existen muchas complicaciones, o sea, estás dormido. Yo no sé si un émbolo, una hemorragia cerebral.
2: Dale.
3: Entonces, ahí sí ya, el momento del despertar es como que ya despertó, todo
2: ya
3: está bien,
2: hicimos, signos vitales, todos
3: felices,
2: tequila,
3: ándale, sí, vámonos de aquí a los tacos. Sí, es muy importante ver cómo despierta un paciente.
1: Doctora, pues te agradecemos en el alma que nos hayas acompañado. Es la doctora Dulce Arizmendi. Les voy a dar su número telefónico de manera despacito para que ustedes se puedan poner en contacto. De preferencia, mándenle un WhatsApp, porque a través del WhatsApp ella va a poder contestar, porque pues está ella un trabajando mensaje, un y demás, mensaje ¿verdad? Entonces es el teléfono para que ustedes lo puedan anotar, el 56 13 19 74. Repetirlo es 56 13 19 74 07. Gracias, doctora Dulce Arizmendi, por habernos acompañado.
3: Gracias a ustedes, un honor.
1: Mirita, nos despedimos.
2: Para todos, que Dios los bendiga y que tengan un excelente día.
1: A nombre de Jerry Medina, les agradecemos que nos hayan acompañado en este su programa Estilo de Vida.
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5: 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Explorando la naturaleza. Bosque Nuboso de Monteverde, Costa Rica. Este santuario biológico es uno de los bosques más famosos de Centroamérica debido a su constante neblina y su increíble biodiversidad. Situado en la división continental, el Bosque Nuboso permite la existencia de miles de especies de orquídeas, insectos y aves icónicas como el quetzal. Es un laboratorio vivo para científicos que estudian el cambio climático, ya que su ecosistema depende directamente de la humedad de las nubes que lo atraviesan. Territorio animal. El majestuoso pavo real es un ave llamativa por su plumaje e iridiscente cola en forma de abanico decorada con ocelos en tonos azules, dorados y rojos. Su cola forma parte del 60% de su cuerpo y la utiliza para apareamiento. Se dice que las hembras eligen a su pareja en función del tamaño, color y calidad de la cola. Cada macho puede tener hasta 5 hembras. En el macho, el plumaje es mucho más vistoso que el de la hembra. Aunque se cree que no puede volar, el pavo real puede volar distancias cortas. Cuida lo que comes.
6: La hoja santa es una hierba que se utiliza con fines gastronómicos y médicos. Su forma de corazón es perfumada con un fuerte aroma, pero de sabor dulce. Forma parte de la familia de las pimientas. En la cocina, se usa para preparar carnes, salsas, caldos y quesos. Por su aroma, se usa también para aromatizar tamales y chiles rellenos, entre otros platillos. En la medicina, contribuye a disminuir la fiebre e inflamación de los riñones. La infusión de hoja santa es usada para tratar problemas respiratorios como el asma.
5: Caminando por México.
6: San Cristóbal de las Casas, Chiapas. Ubicado entre montañas y niebla, este pueblo destaca por su arquitectura colonial y vibrante herencia indígena. Sus mercados llenos de textiles coloridos y cafés regionales crean una atmósfera bohemia única. Es el corazón cultural del estado donde la tradición palpita.
5: La importancia del saber.
6: Las ratas se ríen cuando les hacen cosquillas, aunque emiten sonidos de alta frecuencia inaudibles para el oído del hombre.
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7: 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Territorio animal.
8: El dromedario habita en zonas desérticas y solo tiene una joroba en su espalda. Puede soportar temperaturas extremas de frío y calor. Cuando corre, alcanza una velocidad de 65 kilómetros por hora y es capaz de cargar 170 kilogramos. No almacena agua como se piensa, sino que la obtiene metabolizando grasa almacenada en tejidos, principalmente en la joroba, misma que funciona como aislante de la radiación solar. Aunque está hecho para soportar la sequía, si no toma agua en un gran tiempo, pierde fuerza y peso. El dromedario puede estar sin comer hasta 7 días, pero se recupera si beben hasta 100 litros de agua en un solo día.
7: Explorando la naturaleza.
8: Considerada el segundo pulmón del mundo, la selva del Congo es la segunda selva tropical más grande tras el Amazonas. Se extiende por 6 países africanos y es famosa por ser el hogar de gorilas de montaña y los chimpancés. Sus densos bosques son esenciales para la lluvia regional y el sustento de millones de personas. La conservación de este ecosistema es prioritaria para proteger especies endémicas y mantener la biodiversidad.
7: Caminando por México.
8: En plena ciudad de Colima, el majestuoso Palacio Federal destaca por su arquitectura neoclásica. El terreno de este inmueble fue un cementerio, después una finca y una botica. Pero fue hasta 1908 cuando el entonces presidente municipal Blas Ruiz Díaz y un propietario del inmueble construyó ahí su casa. Sin embargo, desde 1928, el edificio estuvo en pugna por diferencias políticas, por lo que el gobierno estatal lo confiscó. Su interior está adornado con pinturas y murales de artistas como Mercedes Zamora o Antonio Cedeño, entre otros.
7: Cuida lo que comes.
8: La soya es un alimento versátil. A partir del frijol de soya se obtiene la soya texturizada, tofu, bebida de soya, entre otros alimentos. Contiene 9 aminoácidos esenciales como la lisina y la metionina. Aporta omega 3 y 6, así como vitamina K1 y vitamina E. Esta leguminosa tiene una gran concentración de isoflavonas, mismas que benefician la salud cardiovascular. También ayuda a disminuir los niveles de colesterol.
7: Conoce más.
9: Los caracoles tienen miles de dientes microscópicos situados en su lengua, una estructura llamada rádula que utilizan para raspar alimentos.
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3: Bienvenidos a este su programa Estilo de Vida de Jerry Medina aquí en Grupo Fórmula. Y el día de hoy, bueno, antes que nada me presento, soy Miriam Díez, les doy la bienvenida y les tenemos preparado un programa, la verdad, muy, ¿qué les voy a decir? Yo creo que sí le tienen que ir hablando a sus amigos, a sus novios, a sus papás, a sus parejas, a sus hijos, porque este es un problema de la mente que todos vamos pasando de vez en cuando. Y yo creo que es importante que también lo tomemos en cuenta, porque la salud mental nos va a dar también la salud física y un estilo de vida saludable. Por eso está con nosotros el licenciado en psicología Víctor López Romero. ¿Cómo estás?
4: Mira, mucho gusto, muchas gracias por la invitación.
3: Y bueno, también está con nosotros el doctor Víctor López Ocampo.
5: Miriam Díez, como siempre, un placer estar aquí contigo.
3: Uno nos va a dar la parte mental y el otro nos va a dar la parte física, las consecuencias
5: así
3: de
5: es.
3: Los pensamientos y las emociones.
5: Tal cual, Miriam.
3: En el cuerpo. Pero este primer tema que vamos a estar tratando hoy con ustedes es los trastornos de la personalidad. ¿No es así, Víctor?
4: Así es, Miriam. Es la parte que todo mundo tenemos rasgos a lo largo de nuestras vidas y de nuestra personalidad, lo que vamos a estar viendo en este próximo programa que vamos a tener.
3: Cuéntanos un poco. Ay, doctor, no te estoy saludando al doctor Víctor López Ocampo. ¿Cómo estás?
5: Miriam Díez, un placer, pero ya nos habíamos saludado efectivamente.
3: Ah, okay.
5: ¿No? Entonces, pero siempre. Nunca está de más. Claro que sí, Miri.
3: Platícanos un poco, ¿qué es un trastorno de la personalidad?
4: Bueno, hay que empezar primero por qué es la personalidad. Son comportamientos que se tienen de distintas formas de pensar, sentir y relacionarse con los demás. Esta parte cualquier ser humano la tiene, en especial bueno los seres vivos, la tenemos. Esta parte nos maneja y nos desenvuelve en la sociedad, en el ecosistema en el que nos encontramos. La realidad es de que todos tenemos máscaras, por así decirlo. Nuestro comportamiento es diferente en el trabajo, es diferente con la familia, con la novia, con la esposa. Son diferentes actitudes que
3: hasta
4: vamos teniendo.
3: Hasta con los amigos, ¿no?
4: Claro, sí. Nosotros en alguna actividad recreativa que se llegue a tener en la parte física, incluso con los amigos, en todo caso poder tomarse una copa. El ambiente es diferente y tu comportamiento es totalmente diferente.
3: O sea, yo creo que escoges a veces, ya sabes, con qué amigo puedes platicar de un tema y con otro amigo como que manejas otras cosas, como que te identificas y parte de tu personalidad, lo que piensas, tampoco es para todos, ¿no?
4: Sí, o sea, hay amigos con los que les tienes más confianza. Eso es evidente. Amigos, hasta mismos familiares con los cuales tienes la confianza de decirle las cosas, de abrirte un poco más, de exponer tu vida. Obviamente hay partes privadas que creo que es fundamental como ser humano guardártelas para ti a veces, ¿no? Otras veces puedes exponerlas, pero tú manteniendo tu distancia conforme las personas con las que te desenvuelves. Es importante saber a qué persona le puedes decir o confiar rasgos de tu personalidad, de tu vida diaria e incluso de la parte laboral y hacia personal.
3: Ahora, platícame algo. Todos me imagino que durante la vida también vamos modificando nuestra propia personalidad, ¿no? De alguna otra manera, por las experiencias o por, yo qué sé, ¿no?
4: Qué bueno que lo mencionas, porque aquí podemos mencionar dos partes importantes, ¿no? El temperamento, que es el que se hereda. Básicamente, Nosotros nacemos con un temperamento que a lo largo de nuestra vida lo vamos a tener. Puede ser una persona muy tranquila, que tiene control de sus emociones, una persona que se enoja muy fácilmente, que es muy tímido. Ese es un temperamento. Y el carácter es el que se forma a lo largo de nuestra vida. Obviamente hay que fundamentarnos en lo que es la infancia. Todo se va a formar en la infancia. El carácter se forma en la infancia dentro del hogar. Lo que vamos teniendo, las actividades con nuestros padres, que es el núcleo familiar, hermanos, ahí se va a formar el carácter. Obviamente se va a ir modificando con acciones que vamos a ir teniendo. Pasar por, un evento muy bonito, el nacimiento de un hijo, pensemos, te cambia el carácter. La pérdida de un ser humano, te cambia el carácter. La forma en la que tú te concibes, te cambia el carácter. La forma en la que te conciben los demás, te cambia el carácter. Entonces, son circunstancias o acciones que te van a ir modificando a lo largo de tu vida.
3: Entonces, quiero pensar que la personalidad es tanto, como tú dices, el carácter y también lo que heredas, ¿no? Tu temperamento. Y estas dos juntas forman la personalidad.
4: Claro, sí, como lo tenemos que tener claro, somos un biopsicosocial. Entonces, por lo tanto, somos adaptables a la sociedad o al ecosistema en el que nos estamos desenvolviendo. Entonces, tú tienes un temperamento. El temperamento puede ser una persona de liderazgo o una persona un poco más tranquila. O en su defecto, una persona que se da a conocer en actividades y que
3: más extrovertido.
4: Ajá, claro. Y la otra parte es el carácter. Uh-huh. Que a veces, muchas de las ocasiones, nos cuesta trabajo mantener ese carácter en el momento de conducir, el momento de tener una relación, de una discusión que se puede llegar a tener o proyectar de una manera difícil. Uh-huh. Es cuando se tiene que tener siempre la parte de la mente fría.
3: A ver, ahora cuéntame, ¿cuáles son los trastornos de la personalidad?
4: Mira, lo podemos mencionar en tres grupos. Y cada uno tiene sus divergentes que se van conllevando, ¿no? El grupo A, pensemos, los raros y excéntricos, que es un grupo básicamente, no hay que delimitar. Primero que nada, a nuestra audiencia, no se pongan en ninguno de estos grupos, ¿no? Porque a veces es una de las ocasiones.
3: Se autoidentifiquen.
4: Exactamente. No. Creo que quede claro.
3: Raros,
4: que
3: yo conozco varios, pero no sé en qué tan raro te estás refiriendo a raros.
4: No, o sea, lo que pasa es que muchas de las ocasiones tendemos a colocarnos en ciertos grupos que a lo mejor ni siquiera lo tenemos, ¿no? Pero básicamente, para que nuestra audiencia lo entienda, en el grupo A, que son los raros, excéntricos, por así decirlo, que son, el primer grupo es el paranoide. El paranoide es aquel que tiene desconfianza de todo, o sea, que no tiene, que va más allá de su cabeza, va más allá de su mentalidad, de lo que en realidad puede llegar a pasar. Sospecha, están analizando la parte de lo que el otro puede hacer en una discusión. A lo mejor es algo sin sentido, tal vez, ¿no? Pero hace un movimiento y dice, ah, no, lo hizo por esto, por esto, por esto, por eso. Entonces, es una persona que tiene paranoia. Por lo tanto, es difícil, o sea, no es esa mente, la parte hay que entenderlo. La mente es tan poderosa, ajá, que nos puede jugar a veces en contra, ajá, de lo que estamos viendo. Claro. O sea, nosotros podemos decir, movió la pluma y la hoja y vio su teléfono, ajá, y apuntó algo, que a lo mejor ni siquiera es cierto. O sea, ni
3: ya
4: siquiera.
3: Me va a fregar a mí.
4: Sí, sí, claro. Y esa es una persona que tiene paranoia.
3: Yo conozco uno muy cercano. Entonces, y luego, a ver, si entonces de raro estamos, mira, paranoia, y luego
4: El esquizoide. O sea, esto es otro también sumamente importante, ¿no?
3: Ok.
4: Es aquel que tiene desapego a las relaciones sociales.
3: O sea, desapego.
4: Que, sí, o sea, que no interactúa, que no tiene poco interés ante una conversación, ante la parte de lo que es el convivir con la demás gente, que es tímido. No lo llamamos tímido, pero introvertido, por así decirlo, ¿no?
3: Okay.
4: Porque a veces hay que tener cierto cuidado, porque la parte a veces lo podemos expresar mal y la gente lo puede entender mal. Entonces, aquella persona introvertida, que no se puede desenvolver, que le falta un poquito de básicamente de confianza, ¿no? Que esa la podemos adoptar sin ningún problema. La confianza es algo que se va a poder ocupar, que es parte de nosotros. Ese es algo muy importante, tener confianza en nosotros mismos como hombre o mujer, para que nuestra perspectiva sea totalmente diferente y eso nos dé la posibilidad de mejor desenvolvimiento en cualquier ámbito que nos encontremos.
3: Entonces, este es tímido.
4: Pongámoslo así, si lo quieres ver desde ese punto de vista.
3: Es introvertido,
4: sí, o sea,
3: es tímido.
4: Sí, que no prefiere estar solo. O sea, prefiere estar solo, no piensa absolutamente con nadie.
3: Y esto es en lo general, pero no le vayan a cambiar, ¿verdad, mi Marqui? Porque así ahorita es. Volvemos.
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0: una joroba en su espalda. Puede soportar temperaturas extremas de frío y calor. Cuando corre, alcanza una velocidad de 65 kilómetros por hora y es capaz de cargar 170 kilogramos. No almacena agua como se piensa, sino que la obtiene metabolizando grasa almacenada en tejidos, principalmente en la joroba, misma que funciona como aislante de la radiación solar. Aunque está hecho para soportar la sequía, si no toma agua en un gran tiempo, pierde fuerza y peso. El dromedario puede estar sin comer hasta 7 días, pero se recupera si beben hasta 100 litros de agua en un solo día.
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2: Bosque de Białowieża, Polonia y Bielorrusia. Este es el último vestigio del bosque virgen que alguna vez cubrió la gran llanura europea. Białowieża es famoso por albergar la población más grande de bisontes europeos, una especie que estuvo al borde de la extinción. Sus árboles antiguos y grandes cantidades de madera muerta permiten la existencia de hongos y aves carpinteras únicas. Es un ejemplo invaluable de cómo lucían los paisajes naturales en Europa antes de la intervención humana masiva.
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0: La soya es un alimento versátil. A partir del frijol de soya se obtiene la soya texturizada, tofu, bebida de soya, entre otros alimentos. Contiene 9 aminoácidos esenciales como la lisina y la metionina. Aporta omega 3 y 6, así como vitamina K1 y vitamina E. Esta leguminosa tiene una gran concentración de isoflavonas, mismas que benefician la salud cardiovascular. También ayuda a disminuir los niveles de colesterol.
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0: En plena ciudad de Colima, el majestuoso Palacio Federal destaca por su arquitectura neoclásica. El terreno de este inmueble fue un cementerio, después una finca y una botica. Pero fue hasta 1908 cuando el entonces presidente municipal Blas Ruiz Díaz y un propietario del inmueble construyó ahí su casa. Sin embargo, desde 1928, el edificio estuvo en pugna por diferencias políticas, por lo que el gobierno estatal lo confiscó. Su interior está adornado con pinturas y murales de artistas como Mercedes Zamora o Antonio Cedeño, entre otros.
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2: Los pulpos tienen 3 corazones y su sangre es de color azul debido a una proteína rica en cobre vital.
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3: Ya estamos de regreso en Estilo de Vida. Y ya estamos de regreso en este su programa Estilo de Vida de Jerry Medina. Y continuamos hablando con el doctor Víctor López Romero. Él nos está hablando de los trastornos de personalidad. Adelante, doctor.
4: Muchas gracias. Bueno, Marco, qué gusto volverte a encontrar. Igualmente, por acá. Doctor. La verdad es que gracias por la invitación, te lo agradezco. Entonces, bueno, vamos a empezar con el esquizotípico, ajá, que es el otro parte también de este grupo, ¿no?
3: Esquizotípico.
4: Ajá, que este...
5: Es de parte de los raros.
4: Sí, sí, de los raros excéntricos. Para...
5: Raros excéntricos. Sí, sí, sí. Ok.
4: Esquizotípico.
5: Ya llevamos uno, el paranoico.
4: Ajá, el esquizoide.
5: El esquizoide.
4: Y este último, esquizotípico.
5: Esquizotípico. Ay, no, a ver, barajéala despacito, a ver.
4: Es aquella persona que le cuesta tener relaciones cercanas y mantenerlas. O sea, esta parte de una convivencia de pareja, de laboral, de amigos, le es difícil, porque aquí podemos tomar en cuenta que ciertos factores, tal vez vamos a ponerle de extrovertido, que le gusta mandar, que le gusta imponerse, puede ser algo que también le influya para que la otra persona no acceda a lo que realmente él quiere, ¿no? O ella quiere en su defecto. Y entonces quiere mantener el control de la situación. Entonces, es muy exagerado en su forma de controlar la parte, ¿no? Le cuesta trabajo esas relaciones cercanas, ¿no? Uh-huh. Que puede tener problemas hasta en el trabajo de esa situación que a veces el trabajo es demasiado agobiante, uh-huh, puede conllevar a que relaciones no la sepa tener

0: y llevar a buen puerto. Porque la realidad es de que si nosotros no mantenemos el control de nuestra situación y sabemos manejar el entorno, pues solamente vamos a tener ciertos problemas.
1: Ok.
2: Oye, ¿y eso es común, lo de los esquizotípicos? ¿Son?
0: No. Es lo que precisamente lo que les comentaba. No hay que tener, no hay que familiarizarnos ni relacionarnos con un punto en específico, ¿no? O sea, para delimitar o decir es esquizotípico, es paranoico, esquizofrénico, o sea, sí hay que tenerlo como obviamente después de una cierta
1: proceso. Es raro. Vamos a decirle, es raro. Bueno, dentro de las... De los raros ya llevamos...
0: Los tres.
1: Esos son los tres de los raros.
0: Sí, así
1: no hay más raros.
0: No. O sea, digamos que son los más importantes.
1: Ah,
0: o sea,
1: ok.
0: Digamos que...
1: hay varios, pero estos
0: sí,
1: son,
0: o sea,
1: los
0: son más importantes.
1: Más importantes.
0: Y de hecho, realmente son los que más se manejan en la parte clínica.
1: Okay.
0: Recordemos que nosotros como psicólogos apoyamos y estudiamos la mente como tal. Pero para eso, como siempre lo he dicho, necesitamos que el nuestro paciente acuda a nosotros con la mentalidad y la idea de cambiar. O sea, porque nosotros, o sea, cualquiera, yo incluso he ido al psicólogo, pero necesitamos ir con la firme idea de decirle la verdad al psicólogo.
1: Claro, no, si no te vas a hacer menso, por no
2: te engañas tú solo. ¿Para
1: claro.
0: ¿No? Sí, porque yo puedo decir, no, yo soy perfecto, nunca tengo problemas, lo cual es totalmente una falsedad, ¿no?
1: ¿Un narcisista en qué caería ahí?
0: Esa parte, la verdad que lo...
1: Me estoy adelantando.
0: No, está bien.
1: No,
0: o sea, está súper bien.
1: Ajá.
0: Ese entra en el siguiente grupo, que es el B.
1: Ah, a ver, entonces, barajémoslo despacio, hagamos un resumen. Estamos en los trastornos de personalidad, tenemos como un primer grupo el A.
0: Ajá, así es.
1: Que vienen los raros y los, ¿qué eran?
0: Y los excéntricos, si quieres te digo.
1: Raros y excéntricos.
0: Si quieres te digo el grupo B, que son los dramáticos o emocionales.
1: Uh-huh.
0: El grupo C, los ansiosos o temerosos, para que más o menos ya lo vayamos y nuestra audiencia lo vaya como tal identificando, ¿no? Porque a lo mejor el grupo A dice, bueno, ¿en qué consiste? ¿Veis? Entonces, básicamente con esto que les acabo de comentar, es donde se encuentran nuestros distintos grupos.
1: Ok, y a ver, ahora desglósate esos para que te la despacito.
0: Mira, el grupo B, que es como tal, por así decirlo, los dramáticos o los emocionales. Todos tendemos a dramatizar.
1: Yo soy especialista.
2: Igual que Chío.
0: Podemos uno...
2: Miriam sí es especialista.
1: Yo sí soy especialista.
2: Ya tienes hasta doctorado.
1: Yo lloro hasta Lilo y Stitch. Bueno, y luego...
0: Uno de hombre también puede ser muy dramático. O sea, también nosotros... La situación cuando... Y algo que lo tengo muy plausible es que las mujeres son muy... Sí, muy, sí. muy... Tienen muy manejo de las emociones... Muchísimo más grandes que los hombres. Tienen muchísimo más control y eso es algo admirable, porque la realidad es que a veces a nosotros los hombres es difícil.
1: Se les va el avión.
0: Sí, y en cambio las mujeres, y es algo que admiro, es esa parte que tienen de control emocional. Bueno, antisociales, que vendría a ser el primero de estos.
2: El doctor Víctor López Ocampo, él sí es muy contenido, es de los pocos, es atípico, él sí es atípico dentro de su género, el doctor Víctor
1: López. Ahorita nos va a contar el doctor.
2: Exacto,
1: la
2: no, pero yo,
1: física.
2: Ah, no, claro, yo nada más quería hacer la referencia porque ya lo hemos visto muy contenido.
3: Bueno, pero aquí lo que vemos es que efectivamente, Marquito, si uno dice, bueno, yo ahí me parezco, y ahí me parezco, y me parezco, pero yo creo que lo que dices es cierto, ¿verdad? No hay que nosotros solitos encasillarnos en algún grupo.
1: No, y además hay épocas. Yo creo que
3: eso también es.
1: Todos tenemos
3: sí,
1: un poquito según las circunstancias. Mientras
2: exacto,
1: que no sea algo permanente y que te esté fastidiando la vida de esto, pues todos tenemos un poquito de esto.
3: Yo creo que eso que mencionaste sí es cierto. Yo creo que también sería bueno que ahorita no lo mencionaras, eso de las épocas, porque hacia épocas de fin de año hay personas que llegan a somatizar en este caso algún tipo de emoción, también tienes mucha razón. Pero,
1: ¿por qué
3: pues,
1: tal la época de calor? De mucho calor, la gente es agresiva.
3: Sí, también, eso es cierto.
1: O sea, influyen muchas cosas, pero bueno, a ver, eso es la parte física, vamos a seguirle con la emocional. Tú danos.
0: O sea, lo que mencionaban del clima, tal vez, una persona cuando ve el cielo nublado y lo ve de una manera que va a llover.
1: Me da sueño.
0: Lo manejan como tristeza.
1: Ah.
0: Pero también hay que encontrar en qué contextos están. O sea, pensemos, puedo estar sol, sale el arco iris, no un calor tan sofocante como el que tenemos ahora, y lo ves lindo el día.
1: Sí.
0: Pero también puedes tener ese evento que te lastimó y por lo tanto lo ves triste.
1: Claro.
0: Entonces, o sea,
1: depende de la circunstancia en el proceso que estés pasando. Así es. ¿No?
0: Sí, o sea, desgraciadamente pensemos pérdida del trabajo, de un ser de querido, obviamente, aunque el sol esté a plomo, el arco iris, sí, o sea, el desapego de los hijos, o sea, distintas circunstancias que nos pueden llegar a poner tristes.
1: Claro.
3: Que esta parte se me ocurre pensar, perdón, vamos a imaginar un contexto un poquito diferente de alguien que su vida ha sido muy amable, que ha sido cordial él en su entorno. Ellos también podrían llegar a tener esta posibilidad de alguna enfermedad, alguna situación así.
0: No, o sea, no como tal enfermedad, pero hay que tener en cuenta que no todo el tiempo estamos felices.
1: Uh-huh. Claro.
0: Ni todo el tiempo estamos tristes.
1: Uh-huh. Claro.
0: O sea,
1: sería horrible.
0: Ajá, o sea, imagina.
2: No, tú debes estar feliz todo el tiempo, Miriam.
1: Ay, Marquis, pues sí, pero luego no.
2: Adelante.
0: O sea, algo que es muy, muy real y legal, tal vez pongámoslo así, es que no todo el tiempo estamos tristes. Y no todo el tiempo estamos felices.
1: Claro.
0: Uh-huh. Tampoco tenemos, es como nuestro, una metáfora muy explícita podría ser que somos un electrocardiograma. Uh-huh. O sea, uh-huh, subimos, bajamos, digo, no entramos en la línea de muerte.
1: Claro.
0: Pero podemos entrar en una meseta, por así decirlo, pero la realidad es de que no tenemos como tal una idealización de la felicidad ni tampoco de la tristeza.
1: O también de tu estado de salud.
0: Eso que acabas de decir.
1: O sea, hay personas que están ahorita, les dijeron que tienen una enfermedad terminal y pues no salen con las castañuelas ahí a manifestarse, ¿verdad? O tan simple el cambio hormonal de la menstruación, a muchas las irrita, a otras las debilita, a otras les da tristeza, otras están muy sensibles. Porque te cambia físicamente el cuerpo también en ese momento. Tienes un desbalance, ¿no, doctor?
3: Sí, efectivamente.
1: Tú, en lo físico, que tú le sabes a esa onda de la...
3: Totalmente. Aquí, como bien lo estás diciendo, Miri, las cuestiones en este sentido de lo que vienen a ser las cuestiones emocionales, las cuestiones de interrelación, las cuestiones de felicidad, de apatía, sí tienen que ver en muchas de las ocasiones con tu situación hormonal, en donde tú estás pasando por ciertas etapas, como tú bien lo mencionaste también, la menstruación, la menopausia, la vejez te lleva a descubrir nuevas etapas. Y aquí nosotros podemos ver, Miri, también situaciones, Marquito, doctor, en el sentido de que hay veces, y ahí nos falta tantita cultura, a mí en lo particular sí me gusta mencionarlo, a las personas que están entrando a lo que es la vejez, luego no se les da el trato adecuado, y eso a ellos los aísla y los mete en ciertos problemas. Esto aunado a que tenemos situaciones ya hormonales y de desgaste físicos propios de la edad.
2: ¿Por qué les parece si nos vamos a una brevísima pausa y regresamos a este su programa
4: Estilo de Vida?
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9: Alcides Guilla contra Brasil, 1950. El gol que silenció al Maracaná. a 11 minutos del final, el uruguayo Guilla batió al portero Barbosa con un disparo raso, sellando el definitivo 2-1. Uruguay provocó la mayor tragedia deportiva brasileña, el histórico Maracanazo.
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9: Oaxaca, México. Considerada el alma de la cocina mexicana, destaca por sus 7 moles legendarios y sus coloridos mercados. Aquí, el aroma a chocolate y maíz recién nixtamalizado inunda las calles empedradas. Desde las tlayudas crujientes hasta los exóticos chapulines, cada bocado cuenta una historia ancestral de mestizaje. Es un destino donde la tradición indígena y colonial se fusionan con maestría.
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10: El sonido de un estornudo puede viajar a más de 160 kilómetros por hora. Una fuerza sorprendente.
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10: La miel es el único alimento que no se echa a perder. Se han encontrado frascos antiguos todavía comestibles hoy.
8: Conoce más.
9: El Sol es tan grande que dentro de él podrían caber 1 millón de planetas como la Tierra de forma muy holgada.
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10: Leonardo da Vinci podía escribir con una mano y dibujar con la otra al mismo tiempo, con una habilidad asombrosa.
8: Lo que no sabías.
10: La piel es el órgano más grande del cuerpo humano y se renueva completamente cada mes, aproximadamente de forma constante.
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10: Los wombats producen heces en forma de cubo, una adaptación única para marcar territorio.
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9: Los pulpos tienen 3 corazones que bombean sangre azul por todo su cuerpo para sobrevivir en las profundidades del mar.
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10: El veneno de la avispa de mar es tan potente que puede matar a un humano adulto en pocos minutos.
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10: El sentido del olfato de un perro es miles de veces más agudo que el de cualquier ser humano promedio.
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2: Y ya estamos de regreso en este su programa Estilo de Vida de Jerry Medina. Estamos platicando con el doctor Víctor López Romero. También está con nosotros en esta hora el doctor Víctor López Ocampo, que también está haciendo su contribución desde la parte médica. El doctor Víctor López nos está hablando sobre los trastornos de personalidad, ¿verdad, doctor Víctor?
0: Sí, así es, Marco. Estamos en esta parte. Entonces, bueno, hace rato estábamos platicando sobre la parte de los del grupo.
1: Ajá.
0: Que nos quedamos en el primer grupo, que es antisocial. Ajá. Que eran los dramáticos emocionales del grupo B, por así decirlo. Después de este, en este mismo grupo entran los que tienen límite en el trastorno de la personalidad, que son los de extrema inestabilidad emocional. No estamos hablando de bipolaridad, porque hay que tener en cuenta estas dos partes importantes. O sea, no es bipolaridad, pero no tienen una constancia en su carácter, uh-huh, en su forma de ser. Y esto conlleva, doctor, a otros problemas, tal vez puede ser en la parte médica, no sé, puede tener que altere la parte de del azúcar, ¿cosí?
3: Sí, sí, no, definitivamente, como bien lo estás mencionando aquí, nosotros tenemos que ver situaciones en donde uno como médico, en ese sentido, buscamos cuestiones, un poquito de un desorden regularmente mental ocasionado tal vez por alguna anomalía. Aquí, por ejemplo, estoy pensando en situaciones metabólicas, situaciones, por ejemplo, de aneurismas, situaciones también de hipertensión, también tenemos que checar eso. Está bien documentado que hay personas hipertensas que cuando están en una crisis de hipertensión y que ellos no se dan cuenta, cambia su actitud y es normal. Personas metabólicas que tienen colesterol, triglicéridos altos, en donde también no se han dado cuenta, pero ellos sienten. Muchas de las veces el paciente llega con uno y me dice: doctor, me siento mal, no sé, pero me siento mal. Básicamente, a mí en lo particular me gusta hacer siempre lo que es la química sanguínea, porque ahí yo descubro que puede ser colesterol, triglicéridos. Aquí viene algo bien importante. No siempre, pero el organismo te avisa. Y cuando te avisa, luego te está avisando en el sentido de cuidado, porque tienes colesterol, triglicéridos, dolor de cabeza, te está punzando alguna parte del organismo, cambia tu estado de ánimo. Entonces sí, definitivamente aquí estaríamos entrando a la cuestión médica, física, de determinar qué está pasando. Hay veces en que el paciente tiene un aneurisma es una falla en la pared de alguna vena, de alguna arteria. Si esto fuera en la cabeza, puede haber dolor, y hay veces que ellos con cierta frecuencia se sienten mal, se empiezan a hacer estudios. No es lo más común que alguien que se sienta mal yo le mande a hacer un estudio para buscar un aneurisma, pero el organismo muchas veces avisa. Típico, hipertensión, diabéticos y metabólicos, en el sentido de colesterol, triglicéridos. Yo por ahí buscaría, y también les aconsejo mucho, que no lo dejen pasar. Siempre lo que viene a ser la psicología y la medicina está totalmente unida, porque muchas de las situaciones emocionales y físicas tienen mucho que ver con cuestiones de hormonas o de hipertensión, de colesterol, de triglicéridos.
2: Yo quería preguntarle también al doctor Víctor López sobre esos trastornos de personalidad. ¿Qué tanto te pueden frenar en tu desarrollo profesional, personal, en tu vida familiar? ¿Qué tanto pueden volver un caos esa vida y te puede llevar pues a situaciones incontrolables?
0: Pues realmente mucho. Porque imagínate tener una persona, vamos a poner en este caso, que tenga inestabilidad emocional, que tenga impulsividad, que tenga miedo intenso al abandono, que tenga relaciones caóticas. Imagínate en ese sentido, o sea, no tiene una línea de lo que es su malestar o manejar sus emociones, que es algo súper importante. Y sabemos que vivir en pareja, la convivencia interpersonal es súper difícil, o sea, no es algo que sea de lo más sencillo del mundo. Siempre he dicho que cuando hay una relación de dos personas, sí va a haber un problema, no necesariamente tiene que existir. Pero imagínense una persona que tiene miedo al abandono, que muchas de las ocasiones se siente solo, y por lo tanto busca esa necesidad de estar con alguien, que se rompí con alguien, y dices, te date tiempo a ti. Muchas de las ocasiones digo, es algo que coloquialmente la gente te dice, y corte a, buscamos
1: a alguien más.
0: Entonces,
1: un clavo saca otro clavo, que no habías oído eso.
0: Sí, es que qué bueno que me lo mencionas. Esa parte no la sabemos llevar. O sea, no, siempre a veces hay personas que tienen la necesidad de tener a alguien
1: cerca. De tener la pareja al lado. ¿Por qué será? A veces siento que es porque, digo, lo hablo desde mi experiencia, como que no vives el ahora, sino que ves como el desastre que se puede armar después, ¿no? Las tragedias que se pueden armar. Y vives preocupado, vives triste, en vez de vivir el ahora y decir, no, pues estoy consciente, terminé por esto, no me gusta esto, me voy a dar un tiempo a mí para estar solo y reponerme y estar bien conmigo, como para poder estar bien con otra persona, ¿no?
0: Claro, siempre es importantísimo estar bien consigo mismo para dar amor, por así decirlo, si lo vemos de una manera romántica, a las demás personas. Que esa es la realidad, o sea, eso es lo importante de esto, ¿no? Aquí podemos tener una relación de lo que es la persona que con ciertos límites con el paranoico, lo que tú mencionas. Está sufriendo de esta inestabilidad de decir, ah, si me deja va a pasar esto, si pierdo el trabajo me va a pasar esto, si me peleo con mi papá me va a pasar esto. Uh-huh. O sea, creamos escenarios dentro de algo que inexistente tal vez, ¿no? Que nuestra mente solita nos va a decir, esto lo estás llevando de una manera que a lo que nuestra mente queremos que nos diga realmente, ¿no? Que
1: nuestra nosotros... telenovela personal.
0: Sí, exactamente, cuando no hay nada, no hay un fondo importante para que esto suceda.
1: Ahora, dentro de estos trastornos, voy con el doctor Víctor López también, porque muchas veces es un cambio químico el que traes en la cabeza, claro. ¿No? No es nada más, que también puede ser un trastorno de la personalidad, tú bien nos dirás ahorita el psicólogo, pero... Bueno, voy a dividirlo yo en lo que pienso, ustedes me dicen que son los expertos. Unos, hay medicamentos que incluso todavía andan en el mercado, pero ya no los dejan, que te los dan para alergias, pero resulta que tienes sueños de terror o pesadillas o cosas raras, y eso te cambia, o sea, tú estás nervioso, estás en ansiedad porque qué está pasando alrededor, ¿no? Hay muchos medicamentos que también tienen una respuesta química que cambia tu personalidad cuando lo estás tomando, ¿no?
3: Sí, en este caso podemos decir, mire, Marquito, doctor, que médicamente, por ejemplo, mencionaste acertadamente los medicamentos antialérgicos.
1: Bueno, por decirte uno.
3: Pero muy bien dicho, un medicamento antialérgico estrictamente te va a causar reacciones que van a inhibir, por decirlo de esta manera, tu aparato inmune para que tú no tengas una reacción importante. Al tener una disminución de tu aparato inmune, puede que tú inclusive también tengas hasta tantita depresión, te va a bajar un poquito toda tu respuesta, te va a producir sueño, va a influir definitivamente en muchos de los factores de tu interrelación. Pero hay otro tipo de medicamentos también en donde, por ejemplo, a ti te van a producir euforia. Tenemos que ver muy bien si en un momento dado yo estoy utilizando un tipo de medicamento por la cuestión médica, pues a ver si no me va a afectar también una situación en donde el paciente pueda yo tenerle un evento en el cambio a la personalidad. Están bien identificados estos medicamentos, por eso es que ahora hay medicamentos que cuando tú haces la receta ya te piden, por ejemplo, hasta la fecha de nacimiento, la edad, la talla, todo te piden. Si te falta alguno de los datos, ya no
1: ya
3: te
1: no los lo venden. Dan, claro.
3: Anteriormente eran medicamentos en donde pues eran de venta libre. Ahora se ha ido viendo de que ya no es tan sencillo porque sí te alteran bastante lo que viene a ser la cuestión inclusive de la personalidad. Y también aquí podemos mencionar que en las cuestiones hormonales también tenemos que ver un poquito si mi paciente no está teniendo alguna situación que me esté alterando por cuestiones hormonales o de aminoácidos alguna situación en la personalidad.
2: ¿Pero qué les parece si nos vamos a una brevísima pausa y regresamos a este programa Estilo de Vida?
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12: ¿Quién va a ganar este mundial? Y es que un matemático y economista alemán llamado Joachim Clement construyó un modelo econométrico justo para demostrar que era imposible atinarle al campeón del mundial. Pues el tiro le salió por la culata, y es que usa un modelo con puras variables económicas, como por ejemplo el tamaño de la población, el crecimiento del PIB y hasta la temperatura en ciertos países. Y desde 2014, con este modelito, lleva atinándole a Alemania, luego Francia y después Argentina como los campeones de cada mundial. Para este mundial ya tiene su gallo, y es Países Bajos. Así que vamos a ver si se trató de un chispazazo de suerte o si realmente la economía y las matemáticas pueden explicar el resultado deportivo. 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
14: En una época repleta de gurús, guías, fórmulas infalibles y libros de autoayuda para encontrar la felicidad, pocos reparan en que aquello que parece novedoso ya ha sido escrito. Emilio del Río, filólogo e historiador español, nos presenta Carpe Diem, Autoayúdate con los clásicos, un libro que responde a las preguntas existenciales que a veces nos obsesionan con las lecciones de los grandes pensadores griegos y romanos. Aristóteles, Platón, Homero, Séneca, Cicerón y Marco Aurelio son solo algunos de los grandes autores consultados por Emilio para transitar por temas como el estoicismo, el cambio permanente, la resiliencia, el valor de vivir con lo justo, lidiar con la codicia o tal vez con la ira. Carpe Diem nos revela ideas sobre el equilibrio interior, nuestra relación con el tiempo, la muerte y el significado de la verdadera libertad. Hace más de 2000 años observaron y entendieron todo aquello que nos mueve.
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15: Estas son las Stevie Bites con Stevie de TV. Los juguetes ya no compiten contra Sid, contra el Oxxo o el abandono. Ahora compiten contra una tablet. Toy Story 5 enfrenta a Woody, Buzz y Jessie contra Lilypad, un dispositivo inteligente que promete entretenimiento infinito y cero imaginación. Dirige Andrew Staton, el genio detrás de Wall-E, y la cantante Belinda es la voz de Lilypad. Esto nos comparte.
16: Entras a la película y la primer media hora de la película dices, no sé si me cae bien Lilypad, siento que es malvada, y de repente te das cuenta que es muy divertida, ocurrente, chistosa, irónica. Cuando a mí me encanta cuando dice Jessica.
15: Algunos amigos merecen ser siempre recordados, aunque ya no sigas jugando con ellos. La película Toy Story 5 ya está disponible en los cines de todo el país. Estas fueron las Stevie Bites con Stevie de TV.
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2: En este es su programa Estilo de Vida de Jerry Medina. Estamos con el doctor Víctor López Romero. Él es psicólogo, para que todas las personas que lo quieren consultar en momentos más, vamos a dar todos sus datos. Recuerden que le pueden mandar mensaje vía WhatsApp. Lo vamos a decir nosotros de manera despacito en un ratito más, para que ustedes se puedan consultar, se puedan atender, porque la salud mental es parte de la canasta básica, como le dijo Miri.
1: Y ahora le voy a pasar el balón al psicólogo y al doctor Víctor López Ocampo. Nos dio la parte física, la manifestación física de algunos medicamentos, la manifestación física que de un cambio hormonal, de alguna enfermedad, como no sé si una vez les conté de una amiga que tuvo unos cisticercos, puerquitos.
3: Bueno, qué bueno que lo dices.
1: Se le echa al puerquito.
3: Se lo acomodamos al puerquito, algunas frutas, hay algún otro tipo de alimentos que lo pueden tener.
1: Bueno, ese le había quedado en su cabecita, dentro de su cerebro, ya muerto, pero ahí estaba. Y resulta que estaba en un lado que empezó a tener paranoias de que la perseguían y que pasaban cosas y se ponía nerviosísima y con una ansiedad espantosa y no sabían qué era, hasta que un día le dio un ataque del
3: aquí lo que
1: la
3: pasa,
1: llevan al doctor, le sacan una tomografía del cerebro y se dan cuenta que
3: aquí lo que pasa es que el cisticerco causa varias reacciones. Una de las reacciones, cuando lo tenemos en cerebro, una de las reacciones es de evidentemente un elemento ajeno, se da tratamiento y lo podemos matar, vamos a
1: sí,
3: decirlo de esta forma, pero ahí queda y sigue causando reacciones alérgicas y autoinmunes. Ahora, dependiendo el óvulo en donde se encuentre, si estamos hablando, por ejemplo, en lóbulo temporal, podría estarnos alterando el pensamiento cognitivo. Si estamos hablando en los parietales, podría afectar las cuestiones motoras, pero en cualquiera de los casos nos va a causar una reacción. Lo que sí puedo decirles con mucha certeza es de que este cisticerco ya muerto, regularmente una de las cuestiones que deja es epilepsia, y la epilepsia también nos lleva a estados de cambios de personalidad, porque efectivamente una persona epiléptica, como de repente dice, bueno, me va a dar, no me va a dar, y la personalidad le cambia. Seguramente esto tú ya lo podrás desglosar.
1: Ahí es donde le cambio el balón al psicólogo.
2: Sí, para que diga.
1: ¿Qué tanto como psicólogo tú te puedes dar cuenta que lo que se te está presentando no es un problema tanto emocional, sino es un problema médico, químico, para poderlo mandar al médico especialista en esto, o a un psiquiatra que sí pueda dar medicamentos, porque hay un cambio químico en el cerebro y necesita, para estar bien, pues un apoyo de ese sentido? ¿Cómo es que tú como psicólogo, ahorita que nos termines de explicar cuáles son todos los trastornos, puedes darte cuenta y orientar al paciente? Porque pues está en chino que tú adivines que trae un cisticerco muerto en la cabeza, ¿verdad?
0: Claro, ahora sí que el doctor es el experto en esa rama. Uh-huh. Como tal, pues obviamente uno como psicólogo no le va a preguntar en las sesiones ya avanzadas el proceso. Sí podemos tener esa conversación de, oye, ¿has tenido algún evento epiléptico? ¿Has tenido alguna situación a nivel neurológico? Se puede preguntar. Entonces, aquí es una causa, me voy a adelantar un poquito, que no existe como tal una causa que origine un trastorno, pero como mencionó el doctor, factores genéticos. Eso también es importante.
1: Ándale, a ver.
0: Algo que es súper importante es que sepamos que la mayoría de nuestras enfermedades, y el doctor lo sabe a la perfección, es hereditario. Todo lo que tenemos es hereditario. La parte de los ojos, el tono de voz, la forma de pensar, no de pensar, no, la forma de movernos, ciertos ademanes, si nos puede llegar a dar cáncer, diabetes, Parkinson, Alzheimer, o sea, todo es hereditario. Desgraciadamente, o no, pongámoslo en el justo lugar donde se merece, pues es algo que, digamos, vamos a poner a leyes de Mendel, no las podemos evitar. Entonces, eso, los trastornos pueden ser tanto genéticos, alteraciones neurológicas, como el doctor dice, a nivel neuronal, son las neuronas que no hacen buena sinapsis, las dendritas se llegan a dañar. Entonces, eso puede hacer los medicamentos que también él menciona. Los eventos traumáticos, y sobre todo me lo voy a enfocar en la infancia. Algún evento traumático que puedes llegar a tener, que eso lo vamos a llevar a lo largo de nuestra vida y va a hacer que nuestra personalidad se modifique y que no siga una línea adecuada de lo que vamos a poder llegar para controlarnos en específicamente. Y así, en terapia, avanzadas las sesiones, ya podemos definir, ¿no? Uh-huh. Por ejemplo, si te llega una persona que es epiléptica por los medicamentos, si estoy mal, es la parte de lo que está, se ve como sedada. Y todo el tiempo parece o pareciera que está en otra órbita. Y realmente por los medicamentos hace que tenga estos cambios de personalidad. De repente puede estar o muy eufórica, muy triste, o a veces divaga, está divagando en el momento de las de la conversación. Tú puedes estar hablando con él o con ella. Ajá. Y de repente, ajá, o sea, no,
2: se
0: no
2: se le va el avión, como decimos,
0: vamos a decir coloquialmente, se le va la onda, se le va el avión. Ajá.
1: la droga
0: también es algo súper importante, que también, pues obviamente todo lo que es inhalado, uh-huh, te va directamente al cerebro por los pares craneales que tenemos. El trigémino va directamente al cerebro. Entonces, al momento de que nosotros, o las personas recientemente que consumen drogas, el inhalar coca en específico, pues va directo al cerebro. Entonces, eso también altera la personalidad y la necesidad de consumir drogas a nivel neuronal. Que obviamente las neuronas se mueren, pero está no tal ya con de una neuroplasticidad, de que se pueden llegar a regenerar con ciertas actividades físicas.
2: Oye, doctor, y bueno, entonces ahorita nada más para ir redondeando, vuélvanos nada más a comentar en resumen qué son los trastornos de personalidad para... ya no se te acabó el tiempo.
1: Ya nos tenemos que ir, nos quedó un minuto.
2: Entonces nada más voy a decir su número telefónico, si me lo permiten.
1: Y también los elementos que podemos tomar para fortalecer.
2: A ver, primero los elementos, doctor.
3: Claro que bueno, si me lo permiten, y yo aquí siempre recomiendo lo que es la GABA. Lo que es la GABA, independientemente de la situación, me da una cierta estabilidad. La GABA, regularmente antes de la comida y de la cena, y el ácido glutámico junto con la GABA también antes de comida y cena. Estos dos, en la cuestión médica, yo los recomiendo mucho: GABA y ácido glutámico.
2: Hoy vamos a pasar el teléfono de el doctor Víctor López Romero. Él es psicólogo. Para la gente que lo quiera consultar, sí le sugiero que le mande WhatsApp para que no pierda la llamada y esté en consulta y no
1: puede
2: contestar.
1: No puede contestar.
2: Pero entonces ustedes pueden mandarle un WhatsApp. Y él, encantado de la vida, me imagino que trabajas de las dos maneras, tanto física como
0: remota, así,
2: ¿verdad?
0: Es.
2: Entonces vamos a dar el número telefónico para que la gente se pueda comunicar con él, que es el 55 34 15 28 62. ¿Pero qué les parece si nos vamos a una brevísima pausa, doctor? Muchas gracias y regresamos a este programa Estilo de Vida.
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7: Vamos a una breve pausa y regresamos a su programa Estilo de Vida.
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10: La taiga es el bosque boreal más extenso de la Tierra, cubriendo gran parte del norte de Rusia. Compuesta principalmente por coníferas como pinos y abetos, este ecosistema está adaptado a inviernos extremadamente fríos y veranos cortos. Es un refugio vital para especies como el tigre de Siberia y el oso pardo. Además, sus suelos congelados almacenan enormes cantidades de carbono, siendo fundamentales para mitigar el calentamiento global actual.
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9: Una sola gota de petróleo puede contaminar hasta 25 litros de agua potable, dañando gravemente el ecosistema marino y terrestre.
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1: Y ya estamos de regreso en este programa Estilo de Vida de Jerry Medina aquí en Grupo Fórmula en estas felices y amables madrugadas. Gracias a todos y cada uno de ustedes por estar con nosotros en esta nochecita maravillosa.
2: Sí.
1: Recordándoles nada más que le escriban a Jerry, le manden WhatsApp para cualquier duda que tengan con respecto a los suplementos.
2: Claro.
1: Él los está atendiendo. Entonces, para que sepan, se tomó unos días de vacaciones. No sé si merecidos, pero sí necesarios.
2: Sí, claro.
1: Exacto, bueno, dice. Pero bueno, a mi queridísima Miriam Díez.
2: Sí, la verdad es que, bueno, le deseamos que la pase muy feliz, porque sí se lo merece. Trabaja, es un hombre muy trabajador que siempre anda del tingo al tango, y bueno, pues se merece también sus días.
1: Claro, claro.
2: Pero nosotros estamos aquí al pie del cañón para llevarles a ustedes estos temas tan importantes que nos ayudan a vivir de una manera mejor, a tener un estilo de vida saludable, físico y emocional. Y por eso el día de hoy vamos a tocar un tema sumamente importante. Se le da mucho de lo que vamos a hablar, este padecimiento, a personas mayores, pero bueno, puede haber sus excepciones. Es importante que conozcamos qué es la demencia. Dentro de la demencia, el Alzheimer y la demencia por la edad. Y ahorita el doctor, nuestro invitado, el psicólogo Víctor López Romero, nos va a explicar cuál es la diferencia que existe y cuáles son las manifestaciones de este trastorno. Y también está con nosotros el doctor Víctor López Ocampo, que a nivel médico, científico, físicamente,
1: nos
2: va a explicar en qué consiste a nivel físico, ¿no? Para que podamos entender bien esto.
3: Las dos esferas.
2: Y sepamos cómo se tiene que tratar. Porque muchas veces creemos que ahí tenemos que tener a fuerzas a nuestro pariente con Alzheimer. Resulta que no tenemos ni idea cómo se trata, y en vez de ayudarlo, lo estamos perjudicando a él y a los que lo cuidan. Entonces, te doy la palabra al psicólogo, al doctor Víctor López Romero. Por favor, explícanos qué es.
3: Miriam, Marco, muchas gracias por la invitación. Y bueno, el Alzheimer o demencia senil se va a dar con la edad. No es otro factor más que la edad. Y el Alzheimer es genético. Si nuestras las circunstancias que se llegaron a dar de nuestras familias, es genético. Y puede a veces relacionarse con el Parkinson, pero bueno, vamos a enfocarnos en esas dos partes. Uh-huh. La edad es algo que deterioro del cuerpo humano, y vamos a ponerlo así, ahora en época mundialista, un jugador de fútbol a los 34, 35 años, ya lo vemos veterano para esta parte, ¿no? Y suena mal, porque tiene 34 años. Entonces, la realidad es de que la demencia senil y puede llegar desde los 40 años en adelante, pero desde los 60, 65 años se va a agudizar esta parte, no necesariamente a todos nos tiene que dar. Claro. Es algo importante, ¿no? Dependiendo de las actividades que tengamos, si tomamos, si fumamos, si hicimos ejercicio, ese tipo de cosas pueden hacer que nuestro cuerpo se manifieste bien a lo largo de nuestra vejez, por así decirlo, de nuestra tercera edad, que todos vamos a llegar a esta parte, ¿no? Entonces, tratar de llegar a un envejecimiento de relativamente normal, ¿no? De una curvatura que existe en la vida, que vamos a ir todos en cierta descendencia o en picada, por así decirlo.
2: ¿Pero qué es? ¿Qué pasa?
3: O sea, por ejemplo, términos muy, muy sencillos, es a veces olvidamos dónde dejamos las llaves, olvidamos qué hicimos ayer.
1: Porque ¿es demencia o es?
3: Es demencia. Vamos a delimitar, ¿no? Esa es la demencia. Se nos puede olvidar la memoria a corto plazo, que es lo que básicamente es lo que primero que se va. Uh-huh. Es como la película de Intensamente. Vamos a ponerlo así. Los niños van relacionando su memoria con base a islas, por así decirlo, que es algo bastante bien explicado. las personas de cierta edad avanzada, pues obviamente nos acordamos mucho de lo que hicimos tal vez hace 10 años, pero lo que hicimos la semana pasada, a veces nos cuesta trabajo relacionarlo con lo que estamos haciendo hoy. ¿Qué voy a hacer de comer? ¿Qué lleva esto? ¿Dónde dejé las llaves?
2: Las medicinas.
3: Y a veces por eso existen las cajitas que te dicen lunes, martes, miércoles, jueves, que nos van diciendo con la parte de decir, ah, hoy te toca a las 2 de la tarde, te toca la pastilla tal, para que te acuerdes de, digamos, porque hay personas que ya se medican.
2: Entonces podríamos decir que en la demencia solita, uh-huh, se te olvidan las cosas.
3: Sí, claro.
2: Y en el Alzheimer se te olvida para qué. Por ejemplo, se me olvida la llave. Pero en el Alzheimer se me olvida.
1: ¿Cuál es la función de la llave?
2: ¿Para qué?
3: Pero el Alzheimer también es a nivel neuronal. Ambas partes son a nivel neuronal. Pero una cosa es lo que afecta a los lóbulos, se van degenerando. Entonces, por ende, nos cuesta trabajo el Alzheimer tratarlo de una manera, y a veces no nos damos cuenta que nuestro ser cercano o las personas que tenemos tiene Alzheimer. Entonces no sabemos esa diferenciación que tenemos. Entonces a lo mejor es el doctor en esa parte a nivel neuronal nos puede dar una explicación más a detalle.
4: Aquí lo que pasa efectivamente, como bien lo mencionas, es un aspecto genético. Uh-huh. Sin embargo, a mí algo que sí me ha llamado mucho la atención es algo que también mencionaste, en que los familiares luego no se dan cuenta. Uh-huh. Aquí puedo decir, o no se dan cuenta o no se quieren dar cuenta, claro. Porque luego como que sí es un poquito notorio, en donde el paciente de repente sale y se puede extraviar. Uh-huh. Efectivamente, el Alzheimer viene a ser una situación en donde nosotros vamos a perder la memoria. Regularmente empezamos a perder la memoria siempre a corto plazo, como también lo estaba mencionando el doctor, y después vamos a perder la memoria a largo plazo, pero después la vamos a perder totalmente. Aquí también es importante mencionar que el Alzheimer a nivel mundial es la séptima causa de muerte. O sea, no estamos hablando de una situación ni con mucho lejana, sino estamos hablando de una situación en donde nosotros debemos de estar atentos. El Alzheimer, también como lo estabas mencionando, algo genético, nos puede ir acompañado de otras enfermedades como el Parkinson, también como enfermedades metabólicas. Esto lo va a agregar que si la persona fumó, que si la persona tomó. También hay que quitarnos un poquito esa idea de que puede ser una enfermedad 100% de personas adultas mayores. No. También se ha visto que hace su aparición mal diagnosticada en personas relativamente jóvenes, como también se mencionó, a los 40 años. Pero aquí lo que nosotros tenemos que ver es que efectivamente están empezando a haber malas funciones desde lo que viene a ser una parte del cerebro que se llama el hipocampo. Y el hipocampo nos va a estar manejando funciones también junto con otra parte que es el hipotálamo, de lo que es la esfera cognitiva. Todo eso nosotros lo debemos de tener en cuenta para empezar a diferenciar qué tipo de pérdida de la memoria estamos teniendo.
2: Yo quisiera ver un poquito esta diferencia, porque tuvimos una plática con una persona que su mamá tiene ahorita 96 años y desde el año pasado empezó a olvidársele las cosas. Uh-huh. Los medicamentos, de repente se caía porque se le olvidó el de la presión, etcétera, ¿no? Pero vive todavía sola, la tienen con cámaras, luego no le quiere cocinar.
4: ¿De qué edad, perdón?
2: 96.
4: ¿Y por qué sola?
2: Porque no quiere vivir con nadie más. Ella está a gusto, no le gusta que esté la gente.
4: O sea, hasta cierta manera. Pero bueno, relativo,
2: a lo que vamos, sí. Ajá. Viene una persona que la ayuda y está con ella, y la ayuda a cocinar, la ayuda a este tipo de cosas. Pero todavía es autosuficiente. Esto lo estoy dando como un ejemplo para lo que sigue. Otra persona que su mamá tiene Alzheimer, se le olvida caminar. O sea, lo que yo quiero saber es la diferencia. O sea, ¿todo el que tiene demencia tiene Alzheimer? Porque yo lo que he visto es que una cosa es la demencia, uh-huh, y otra cosa es el Alzheimer.
1: Es totalmente diferente.
2: A una se le olvida dónde dejó las llaves, pero a la otra se le olvida para qué eran las llaves. O sea, déjate, tú ya no sabes ni para qué son las llaves. Pero vámonos a un pequeño corte y ahorita regresamos.
1: Exacto. ¿Qué les parece si nos vamos a una brevísima pausa y regresamos a este su programa Estilo de Vida?
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11: Territorio Animal.
12: El colibrí es el ave más pequeña del mundo. Mide solo 5 centímetros y pesa a lo mucho unos 20 gramos. Su peculiar forma de volar y su lengua en forma de tubo lo hace un animal único. Puede mover sus alas 60 veces por segundo en un patrón circular, además de volar de un lado a otro, hacia atrás e incluso quedarse suspendido en un punto, y puede alcanzar una velocidad de 90 kilómetros por hora a pesar de su diminuto cuerpo. Se alimenta de néctar de las flores y es capaz de visitar miles de flores diariamente para encontrar alimento.
11: Cuida lo que comes.
12: La hoja santa es una hierba que se utiliza con fines gastronómicos y médicos. Su forma de corazón es perfumada con un fuerte aroma, pero de sabor dulce. Forma parte de la familia de las pimientas. En la cocina, se usa para preparar carnes, salsas, caldos y quesos. Por su aroma, se usa también para aromatizar tamales y chiles rellenos, entre otros platillos. En la medicina, contribuye a disminuir la fiebre e inflamación de los riñones. La infusión de hoja santa es usada para tratar problemas respiratorios como el asma.
11: El apunte del día.
13: Mario Götze contra Argentina 2014. En el tiempo extra de la gran final en el Maracaná, Götze ingresó desde el banquillo para decidir el torneo. Controló un centro con el pecho y, sin dejar caer el balón, realizó un tiro cruzado para darle el campeonato a Alemania.
11: Lo que no sabías.
12: El cuerpo humano tiene suficiente hierro para fabricar un clavo de 3 centímetros de largo, distribuido principalmente en la sangre.
11: Información sorprendente.
12: Las vacas tienen mejores amigas y sufren altos niveles de estrés cuando las separan de sus compañeras de establo habituales.
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15: Y ya estamos de regreso en este su programa Estilo de Vida de Jerry Medina. Estamos platicando con el doctor Víctor López Ocampo y con el doctor Víctor López Romero. Estamos hablando precisamente de la diferencia que existe entre Alzheimer y, por supuesto, demencia senil. Y tú le vas a responder, doctor Víctor López Romero.
16: Hay que tener en cuenta primero qué tan avanzado podría llegar a tener la persona, ¿no?
17: ¿Qué?
16: La demencia.
17: Ok.
16: Que después puede conllevar al Alzheimer.
17: Pero no es a fuerzas.
16: No necesariamente, no es algo que si tenemos se nos olvida.
17: Y es crónico y llegas a Alzheimer.
16: Ajá, no. O sea, a todos se nos olvida, o sea, personas de 20, 25, 30 en general se nos puede olvidar dónde dejamos las llaves, pero las vamos a encontrar. Uh-huh. Obviamente, conforme pasa la edad que nos vamos deteriorando, esta situación aumenta. Ahora, la demencia, también como el Alzheimer, la motricidad, lo que tú, Miriam, mencionabas, esta que se cae sola, la pérdida de lenguaje también la llega a tener, el desconocimiento de sus personas cercanas, incluso hasta el cuidador, ya sea enfermera, enfermero o en su caso algún pariente, también lo llegan a totalmente a desconocer, ¿no? Dice, ¿y tú quién eres? ¿Qué haces acá? Pero obviamente la edad es un factor que juega hoy en día muy importante, y no hoy en día, sino a lo largo de la historia. Uh-huh. Lo menciona, ¿no? Entonces, se puede llegar.

0: llegar a tener Alzheimer, no necesariamente siempre y cuando sea genético. Creo que eso es algo importante. El Alzheimer es genético, la demencia es adquirida, por así decirlo.
1: Okay, entonces el Alzheimer es una, podría decirse un padecimiento, una enfermedad
0: Exactamente.
1: genética física. Y la demencia es un desgaste físico y también del cerebro.
0: Claro, sí, esto es a nivel neuronal. Ambas son a nivel neuronal, a nivel
1: Okay.
0: cognitivo, que se van deteriorando. Simplemente es parte de lo que es la naturaleza del cuerpo humano.
2: Sí, adelante.
0: Que no nos desgastamos. Como lo menciona el doctor, dice, si tomaste, si fumaste, si drogaste, obviamente, pues te lleva más que nada a la demencia, ¿no? Que también conlleva lo que es el delirio. Esas dos circunstancias pueden hacer afectaciones por la edad simplemente. Y el Alzheimer es genético. Ahora, hay que tomar en cuenta, y esto es importante, las mujeres son las que tienen este mayor problema de Alzheimer, incluso de demencia.
3: Estamos viendo en este
1: O
3: momento
1: sea,
3: la
1: otra vez,
3: carita
1: señoras, ya van
3: de
1: como 40
3: Miri,
1: y de Chío también, ¿verdad, Chío? Entre que
3: de
1: estamos viejas y
3: Rocío.
1: entre que somos mujeres nos llega la fregada.
2: Oiga, doctor, yo quiero entonces preguntarle esta gran diferenciación. ¿Cómo se empieza a identificar? ¿Hay estudios hoy en día que puedan hacer esa como esa diferenciación donde empieza, dónde termina o cómo es, son cosas diferentes la demencia senil con respecto al Alzheimer y cómo podríamos nosotros ver esta situación, o todavía no existe como tal un estudio
3: No, no,
2: clínico?
3: definitivamente
1: Sí,
3: ya
1: lo
3: hay
1: hay.
3: estudios, ¿eh? Ya hay estudios. Aquí siempre, a mí en lo particular, siempre me ha gustado nuevamente mencionar que yo me voy de los estudios básicos a los más complicados. Dentro de los básicos, nuevamente, la biometría química general de orina. ¿Por qué? Porque también podemos ver que hay alguien que pueda tener demencia por anemia. O puede
2: Por
3: tener
2: anemia.
3: demencia, sí, por anemia, definitivamente hemoglobina, hematocrito bajo, pueden llegar a tener demencia. Aquí también hay que tomar en cuenta que tenemos cierto tipo de demencias que pueden ser revertidas. En cambio, por ejemplo, el Alzheimer es progresivo, es degenerativo y no es reversible. Sería una de las diferencias. El Alzheimer no es reversible, es crónico degenerativo. Y hay algunas anemias que sí, algún tipo de demencias que pueden ser revertidas. Por ejemplo, las cuestiones en este sentido de anemia, hemoglobina, hematocrito bajo. Pero, por ejemplo, tenemos pacientes que me salen con hemoglobina, hematocrito alto. Esto también es malo, ni bueno que esté bajo, ni bueno que esté alto. Cuando está alto, recientemente tuve una paciente que tiene EPOC, ella no lo sabía. Al tener EPOC, hemoglobina, hematocrito alto, hacen sangre espesa y puede tener también algún tipo de demencia, también reversible. Entonces, aquí efectivamente tenemos que hacer encefalograma, lo que acabamos de decir. También podemos hacer tomografías, resonancias, porque no todas las demencias van a ser progresivas y degenerativas. El Alzheimer sí, pero aquí también podemos tener, por ejemplo, una persona, como se dijo en alguna ocasión, que puede tener un cisticerco, que puede tener un aneurisma, que puede tener hipertensión endocraniana. Entonces, hay demencias. Por ejemplo, hay personas que tienen insuficiencia renal y la insuficiencia renal por toxicidad de la urea alta hacen que tengan demencia, de repente se te desubican. Entonces, lo primero que tenemos que hacer son estos estudios: resonancia, tomografía, electroencefalograma, biometría química general de orina, para determinar que no tengamos una enfermedad que me pueda llevar a demencia y que sobre todo sea reversible en fases iniciales. Esto es importante, porque si yo dejo esto y la neurona se me deteriora, nos vamos a ir a una demencia no reversible que podría llevarme definitivamente a un Alzheimer, pero secundario.
1: Y no como, no que a fuerzas la demencia caiga en Alzheimer. Acuérdense que ya lo dijimos, no es una consecuencia de la otra, ¿no? Cuando te llega un paciente mayor, le estoy hablando al psicólogo ahora.
0: Gracias.
1: Cuando te llega una persona mayor que te dice, pues es que se dan cuenta que se les olvidan las cosas,
0: Sí, claro.
1: o se dan cuenta que muchas, yo he visto en comidas o en el súper o en reuniones, que ya la mamá es más grande o el papá, ay papá, ya te lo dijo 8 veces. Y se le vuelve a olvidar ya al rato. Oye, y entonces te vuelve a hacer la misma pregunta. ¿Se dan cuenta de cómo se les trata? ¿Tú a quién tratas? ¿A esa persona o a la familia para que sepa cómo tratar a una persona con demencia senil?
0: Es algo, esta es una pregunta también difícil de responder porque no tenemos la paciencia suficiente para tener a nuestros, por así decirlo, a nuestras personas de la tercera edad, la paciencia suficiente de acompañarlo en su vejez. Es, y como hijos, como la parte de lo que es cuidador, y hay videos en los que los cuidadores llegan a golpear a los viejitos, ¿no? A las personas de la tercera edad. Incluso los mismos hijos, ¿qué hacemos? Ay, es que mi papá, mi mamá, y vamos a darlo al asilo. Pero sí, las personas se dan cuenta de que se les va olvidando las cosas. O sea, ese es algo que no te puedes engañar. O sea, llegan conmigo y me dicen, oiga, doctor, fíjese que tuve el problema de que manejando de repente se me olvidó dónde estaba mi casa, o se me olvidó ver el alto y me lo pasé y me paró una patrulla. Es algo que sí se dan cuenta. Desgraciadamente, para eso necesitan el apoyo de las personas cercanas o un cuidador. Pero sí tienes que tratar tanto a la persona que tiene la demencia como al cuidador, ya sea familiar o en su defecto enfermero o enfermera.
1: ¿Y qué les mandan? ¿Terapia de memoria? ¿De música? ¿De manuales? ¿O qué se recomienda? Porque seguramente muchas personas nos están escuchando y se están dando cuenta que algo ya les pasó, se les va en el avión a veces, ¿no?
0: Por ejemplo, vamos a poner el caso de las personas mayores. ¿Qué hacen? Se paran, se van a misa, siguen una rutina. Y eso es súper importante, no estoy diciendo que todos lo hagan. Pero la cerámica, el macramé, el dibujar, escuchar música, el dar las actividades diarias y repetitivas hacen que no tengan tanto pérdida de la memoria. De decir, a ver, vamos a manejar de aquí al súper. Bueno, pero si tú vas con acompañado de él, obviamente cuando todavía pueda hacerlo. Lo que es la cerámica, trabajar con barro, la pintura, escuchar música, platicar con ellos, eso ocasiona...
1: Juegos de memoria.
0: Claro, juegos de mesa.
1: Juegos de mesa.
0: Sí, o sea, esa situación es importante para que la otra persona también la podamos ayudar a que no tenga esta pérdida de memoria o delirio, demencia, y que tenga actividades. Porque estas actividades es como cuando una persona... vamos a pensar por la edad, se jubila. Por eso la jubilación la posponemos demasiado, porque somos útiles y de repente nos jubilamos y recaemos en una depresión de decir, ¿ahora qué hago? Te sientes mal, te sientes una persona poco contribuyente ante la sociedad, esperamos que los hijos lleguen a vernos, lo cual a veces no. Son situaciones que realmente tenemos que trabajar con nuestro paciente y con el cuidador para que su proceso de que se empiece a olvidar las cosas, de vejez, tratarlo de una manera adecuada y hacerle sobre todo muy partícipe y consciente de que esto va a aumentar conforme pasa el tiempo.
1: A menos que les terapia. Exacto. De movimientos.
2: ¿Pero qué les parece si nos vamos a una brevísima pausa y regresamos a ese su programa?
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6: La GABA es un neurotransmisor que actúa como un tranquilizante natural en el cerebro. Ayuda a reducir la ansiedad, mejorar el sueño y promover la relajación. Algunos suplementos la contienen para apoyar el equilibrio emocional. ¿Sabías que tomar agua antes de las comidas puede ayudar a controlar el apetito y mantener un peso saludable? Vamos a una breve pausa y regresamos a su programa Estilo de Vida.
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13: Real de 14, San Luis Potosí. Tras cruzar el túnel de Ogarrio, se entra a este antiguo pueblo minero detenido en el tiempo. Entre ruinas de piedra y el desierto sagrado de Wirikuta, el ambiente es místico. Es un destino silencioso que invita a la introspección.
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13: Los labios no sudan porque no tienen glándulas sudovíparas. Por eso se secan con tanta facilidad durante el invierno frío.
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2: Y ya estamos de regreso en este su programa Estilo de Vida de Jerry Medina, y nos encontramos aquí con el doctor Víctor López Ocampo y el psicólogo, el doctor Víctor López Romero. Adelante, doctor.
0: Entonces, bueno, como le estamos diciendo, esta parte de apoyar a nuestro compañero, ser querido, pongámoslos en el contexto que queramos, de entender de que precisamente la edad no perdona. O sea, incluso a los 38 años, 40 años, te rompes un dedo y no es lo mismo que cuando tienes 12 años, ¿no? Veamos un bebé, todo lo capta súper rápido.
2: Pero aquí yo quiero preguntarte una cosa. ¿La demencia senil llega con la edad avanzada a todas las personas de la edad o no
0: necesariamente? No necesariamente. Es que eso es importante porque imagínate una persona que fue deportista. Pensemos que fue deportista, no pongamos deportista, pero pues que se cuidó, que sí obviamente se enfiestaba, que sí fumaba, pero no a grados extremos. Puede llegar a tener una buena vejez. O sea, la vejez no está relacionada con pérdida de memoria, con falta de motricidad, no. O sea, hay personas que a sus 70 años dices, llega mujeres, hombres, de una manera que tú dices, lo admiro porque tienen muchísimo más vitalidad que uno de 40 años, ¿no? Entonces, esa parte es importante, ¿no? Hay que sabernos preparar como tal y hacernos conscientes de que la vejez nos va a llegar. O sea, y a veces hay un deterioro degenerativo conforme pasa el tiempo de 5 años. ¿Y por qué en un lustro? Porque a veces es lo más conveniente que en décadas. Decir, en 5 años, tu cuerpo, hay personas que tú dices, ay, lo vi cuando tenía 70 años, yo lo tenía 75, ¿qué le pasó? O sea, que el cuerpo, conforme va avanzando a la edad, va en deteriorado muy rápido. Entonces, la demencia también es algo que a nivel neuronal, pues se van perdiendo esa sinapsis entre las neuronas que existen.
1: A menos de que tú te empieces a preparar para entonces, ¿no? Porque aquí, digo, yo te lo platico y se los pregunto tanto al doctor Víctor López como a ti, si es una persona que ya está preparada, como tú dices, para su retiro, pero no lo ve con esa tristeza, sino todo lo que tengo que aprender y lo que me faltó hacer. El tener gente a tu alrededor, el tener tus amigas, tus amigos, el llevarte con la familia, el cómo te hayas comportado y esa convivencia con otros, el que empiecen a hacer terapias de juegos de memoria, de que no te enquilosen, ¿cómo se llama? Que no te quedes estancado, que no te quedes sin hacer nada, nada más viendo la tele o... se te olvida, no quieres salir, al contrario, ahí yo creo que caminar, hacer ejercicio, el empezarte a motivar desde antes para vivir tu vejez de una manera
2: como envejecer más, con gracia,
1: exacto, y no decir bueno, en pues gracia. Ya estoy esperando a ver a qué hora se tiro la pata, ¿no? Pues entonces sí, pues ahí te cortan las venas, y dices, a ver cuánto me estoy tardando.
3: Sí, aquí nosotros debemos de tener dos o tres cosas en mente. Una, lo que mencionó el doctor, en el sentido de que vejez no es sinónimo de demencia. Esto es fundamental. Vejez no es sinónimo de demencia. Aunque sí tenemos la genética de que por ahí vamos a tener algo de demencia, que va a ser el Alzheimer, que viene a ser una enfermedad, pues algo frecuente. Entonces, sí debemos, como bien lo estás diciendo, Miri, prepararnos un poquito, pero también aquí la familia se tiene que preparar, porque no es abandonar al paciente. Aquí hay que tomar en cuenta que un paciente con Alzheimer también puede llegar a presentar otro tipo de fallas, puede estar presentando fallas digestivas, fallas renales, fallas evidentemente del sistema nervioso. Entonces, todo esto debemos de preparar a la familia y al paciente, y sobre todo estar conscientes de que hay algún tipo de demencias que son reversibles a tiempo. Siempre hay que estar muy cuidadoso de qué tipo de pérdida de memoria está teniendo mi paciente, pero sí quiero mencionar nuevamente en el sentido de que sí se debe de preparar el paciente si sabe que ya está perdiendo la memoria por Alzheimer, y si en la familia tenemos directamente a alguien que ha tenido Alzheimer, definitiva memoria, la de la memoria que nos va a llevar a este tipo de demencia.
1: Y si no, para una persona que ya está entrando en sus 80, ¿cómo nos podemos preparar para llegar a esa etapa?
2: ¿Qué hábitos?
1: Vamos a pensar, gracias a Dios llegamos primero, porque no todo mundo llega, ¿verdad?
3: Claro.
1: Entonces, no es algo horrible, es al contrario, estoy llegando, estoy disfrutando, estoy, ¿no? Tengo más oportunidades de disfrutar ya sin tantas presiones de mi medio ambiente. ¿Cómo me puedo preparar para, si llego a tener la pérdida de memoria, o para no tenerla, o que sea menos? ¿Cómo me puedo enfrentar a ello de una manera saludable, pues?
0: Es algo, como lo menciono, el futbolista, deportista. Posponemos el retiro demasiado. ¿Por qué? Porque cuando eres famoso no te haces la fila para comprar los panecitos y tipos de cosas. Entonces, y te sientes útil. Ahora un entrenamiento que tenía de 5 minutos lo tiene que llevar en media hora. Y el post calentamiento, entreno, otra media hora. No te preparas. O sea, realmente, mentalmente no existe una preparación para ningún retiro. O sea, y te lo pongo así en un ejemplo tal cual coloquial. O sea, y lo podemos ver en futbolistas, deportistas. ¿Cuántas personas tienen 40 años y siguen jugando fútbol? O los mismos deportistas alargan esa parte porque no saben hacer otra cosa.
3: Yo quiero hacer un comentario de por ahí, un hasta un video de chiste que me llegó, en donde es una persona que se jubiló y no estaba preparado ni él ni la familia. Pero esto es en chiste, pero realmente sucede. La esposa se queja porque dice, se jubiló y luego lo tengo parado a media sala como poste y no sé qué hacer con él y él no sabe para dónde moverse. Entonces, estamos hablando de una situación en donde la persona, por ejemplo, que se va a jubilar, evidentemente, y siempre digo, una persona que se va a jubilar no se jubila a los 20 años, ¿verdad? Regularmente son personas que están entrando más allá de los 60 años. No se preparan ellos y tampoco se prepara la familia. Sí, como bien lo estás diciendo, Miri, efectivamente, Marquito, sí debemos de prepararnos para esa etapa, que si llegamos, también lo dijiste acertadamente, si llegamos, pues estar preparados. Pero también en lo más sencillo, por ejemplo, alguien que se jubila no se prepara para eso y algún día llega a su casa y se siente un ser extraño en su propia casa y la familia lo ve efectivamente casi como un objeto extraño.
1: ¿Han visto una serie que está en Netflix que es algo de azules, puntos azules o algo así?
2: Así, ¿no? Las áreas azules, las zonas azules. Las zonas azules.
1: Si la pueden ver, de verdad se las recomiendo porque es excelente. Y ahí es donde te dice los lugares del mundo que son muy diferentes. Sí. En donde son más longevos, donde hay menos enfermedades y donde viven más felices. Uno, y son en diferentes partes, o sea, uno en Italia, otro en, creo que es Uruguay o no sé por dónde, o sea, es por todas partes del mundo, ¿no? Y las coincidencias de todo esto son primero la alimentación, el ejercicio, el tener tu disciplina en cuanto a los horarios de descanso y de dormir, el caminar mucho, caminar muchísimo, tener una actividad. Porque yo te voy a decir, si yo me retiro, yo estoy deseándolo. ¿Deseándolo por qué? Porque quiero aprender todavía muchas cosas, otro idioma, quiero ver después a mi hija, porque quiero aprender decoración, porque quiero viajar, quiero hacer todavía muchas cosas, ¿no? No me deprimo porque al contrario, me he ido como involucrando en todas esas. Depende como tú lo veas, ¿no? Esta parte que económicamente piensas que ya no estás activo, pero sí puedes estarlo también de otras maneras, ¿no? Y aquí en esta serie eso te dicen, que salen a sembrar, tienen sus huertos, tienen flores, están recibiendo el aire, están recibiendo el sol, están haciendo una actividad física, pero sobre todo hay convivencia con otros y con la familia y con los amigos, que es una parte importantísima, exacto, ¿no?
2: Pero ¿qué les parece si nos vamos a una brevísima pausa y regresamos a este su programa
1: Estilo de Vida?
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0: Vamos a una breve pausa y regresamos a su programa Estilo de Vida.
1: Cuida lo que comes.
2: La hoja santa es una hierba que se utiliza con fines gastronómicos y médicos. Su forma de corazón es perfumada con un fuerte aroma, pero de sabor dulce. Forma parte de la familia de las pimientas. En la cocina, se usa para preparar carnes, salsas, caldos y quesos. Por su aroma, se usa también para aromatizar tamales y chiles rellenos, entre otros platillos. En la medicina, contribuye a disminuir la fiebre e inflamación de los riñones. La infusión de hoja santa es usada para tratar problemas respiratorios como el asma.
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2: En plena ciudad de Colima, el majestuoso Palacio Federal destaca por su arquitectura neoclásica. El terreno de este inmueble fue un cementerio, después una finca y una botica. Pero fue hasta 1908 cuando el entonces presidente municipal Blas Ruiz Díaz y un propietario del inmueble construyó ahí su casa. Sin embargo, desde 1928, el edificio estuvo en pugna por diferencias políticas, por lo que el gobierno estatal lo confiscó. Su interior está adornado con pinturas y murales de artistas como Mercedes Zamora o Antonio Cedeño, entre otros.
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3: Zinedine Zidane contra Brasil, 1998. El mediocampista francés se vistió de héroe en la gran final de París. Con dos majestuosos remates de cabeza tras tiros de esquina en el primer tiempo, Zidane destrozó el favoritismo brasileño y guió a Francia hacia su gloria.
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3: Los elefantes son los únicos mamíferos terrestres que no pueden saltar. Esto debido a su enorme peso y su estructura ósea.
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4: El partido político Morena informó que realiza asambleas informativas en 211 ocasiones diferentes para garantizar la defensa de la soberanía. Indicó que se mantiene el diálogo con el pueblo mexicano para combatir la desinformación. Elementos de la policía capitalina detuvieron a cuatro sujetos después de que hallaran un hombre asesinado en un bar de la Plaza Garibaldi. La autoridad correspondiente precisó que el grupo de delincuentes escapó a bordo de un automóvil gris en el centro histórico. La Universidad Iberoamericana informó que los ataques contra la artista Julieta Venegas por su canción La Niña Futbolera es un claro ejemplo de la persistencia de misoginia y machismo en deportes como el fútbol. Señaló que las críticas demuestran la resistencia a la inclusión. Informó Daniel Wellbanks. 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
5: Y ya estamos de regreso en este su programa Estilo de Vida de Jerry Medina aquí en Grupo Fórmula. Seguimos platicando con el doctor Víctor López Ocampo y el psicólogo Víctor López Romero. Y bueno, pues para casi estar cerrando esta hora, pues nada más nos gustaría mucho que nos hablaras y nos redondearas qué es el Alzheimer. Y si hay alguna manera de poder también trabajar sobre eso por cualquier cosa, porque si es genético, pero por lo menos trabajarlo antes.
6: Sí, se puede. Pero como tal, la convivencia, el ir a museos, salir, la atención con la familia, los vecinos, los amigos. Esta situación de tener mucho contacto externo te va a ayudar demasiado. O sea, es algo que inevitablemente la convivencia es fundamental, porque la soledad también es muy fea, ¿no? Uh-huh. Entonces, sí se puede ayudar, se puede posponer y se puede planificar, sobre todo, llegar a la vejez. Haciendo ese ejercicios, teniendo una buena alimentación, si en un momento dado, pues, tomaste, pues, tratar de dejar de tomar, ya no fumar. Pero sí, o sea, todo el proceso es, el ser humano es muy adaptable. Creo que eso es algo fundamental y lo podemos evitar. Siempre y cuando nosotros como seres humanos querramos hacerlo, ¿no? Y sobre todo esa motivación, ya sea, digamos, interna o externa, tenerla para que tengamos una buena vejez, ¿no? Y sobre todo aceptar que vamos a llegar a esa parte, ¿no? Y prepararnos, sobre todo en la situación de entender que vamos a tener otras actividades completamente diferentes a las que teníamos cuando teníamos 25 años, ¿no? Y que ahora, pues a lo mejor el hecho de estas, lo que llaman la juega de canasta, que se da mucho entre las personas mayores, les Ronnie, funciona.
7: Muchas
6: gracias. Reuniones que se hacen de un asado, ir a la iglesia, que les funciona demasiado el estar activos. Eso es algo fundamental.
7: Sembrar flores, exactamente, cosechar.
6: Sí, o sea, que te compres un librito y te pongas a hacer crucigramas, no sé, alguna actividad, ponerte a ver alguna serie, leer algo. O sea, son cosas, son circunstancias que uno
5: mejora la calidad.
6: Sí, o sea, y nunca, nunca es tarde para hacer ejercicio. O sea, no te vamos a poner a hacer pesas de 1,000 kilos, pero pues caminar, trotar, respirar aire, salir de tu contexto hogareño, también te ayuda mucho a que tu mente trabaje y no estés pensando tribalidades, y sobre todo de que tengas esta conciencia de tener la fortaleza suficiente y el ánimo, sobre todo el ánimo, para tener una buena calidad de vida cuando lleguemos a la parte de la vejez.
7: Eso es cierto.
5: Doctor Víctor, ¿qué suplementos nos recomienda también para fortalecer nuestro cerebro, para estar mejor también en ese aspecto?
8: Gracias, Marquito. Mire, aquí efectivamente nosotros debemos de tener varios conceptos. Uno de ellos, evidentemente, de que cuando podemos llegar a tener este tipo de situaciones de la demencia, recordemos de que sí, efectivamente, el Alzheimer es progresivo, degenerativo, pero podemos tener otro tipo de demencia que puede ser reversible. Entonces, tenemos primero que nada identificar muy bien qué tipo de demencia estamos teniendo. Recuérdense, háganse los estudios de base, biometría, química general de orina, y si más adelante necesitamos tomografía, resonancia. Ya después de que hayamos diagnosticado bien, si fuera un Alzheimer, evidentemente, pues lo estamos diciendo, paulatino se va a ir estableciendo, pero lo podemos retrasar un poco con base a los estudios y a lo que estaba mencionando el doctor, crucigramas, pasatiempos y demás. Pero dentro de los elementos, Marquito, Miri, efectivamente, tenemos que estar tomando, por ejemplo, triptofano. El triptofano yo lo recomiendo antes de la comida y de la cena, la GABA, porque los dos son excelentes estimuladores de la cuestión cerebral. La GABA también antes de comida y cena, y el pregol, que es excelentísimo antes de desayuno y comida. Entonces sería triptofano, GABA y pregol. Evidentemente esto sería de base, pero si ya tenemos por ahí diagnosticada algún otro tipo de enfermedad que se nos puede presentar, porque recordemos que desafortunadamente, por ejemplo, este tipo de problemas de demencia regularmente me están rebasando 50, 60 años y no se presentan casi que nunca solas. Se llegan a presentar siempre con problemas de diabetes, hipertensión, otro tipo de situaciones. Entonces, ya dependiendo qué otro tipo de enfermedad tengamos, estableceríamos un buen tratamiento, pero de base, triptofano, GABA y PreG.
5: Pues qué bueno que lo dice, doctor, ¿verdad, Miri?
7: Sí, y yo, mire, ya encontré cómo se llama bien la serie, por los que puedan verlo. Se llama Vivir 100 años, los secretos de las zonas azules. Si pueden, de verdad, véanla, porque van a decirme que sí se puede, y yo aquí mientras metida, sin querer salir y ya esperando nada más a ver a qué horas. No. Hay tantas cosas que hacer y es una manera totalmente de disfrutar la vida ya con la madurez y la sabiduría y la experiencia de la edad, que es una maravilla cómo puedes sentir el amor en todo tu entorno. Pero eso también, como dice el doctor, es un estado de ánimo que nosotros nos debemos de procurar.
8: Claro, aquí estás diciendo también algo importante, es un estado de ánimo, porque hay personas que tienen, que pensemos, 70 años o más, y se sienten jóvenes. Y hay personas de los 30 años, se sienten viejitas, ¿eh? O sea, también es un estado de ánimo que debemos de trabajar, cultivar para salir adelante.
6: Sí, él es importantísimo. Y ya, gracias, le agradezco, doctor, Miriam, Marco, por la invitación. Y sobre todo decirles que es vivir felices. Creo que esa es la importante actividad a cualquier edad. Dejemos de lado un poquito la parte de la edad, de tercera edad. Vivir felices. A esto venimos a este mundo. Y les agradezco mucho la invitación. Y sobre todo, nuestra audiencia, que tenga muy claro esta parte. Todos tenemos problemas, todos tenemos soluciones. Y no porque nosotros estemos de este lado del micrófono, como psicólogo, como doctor, como presentadores, no tenemos problemas. Los tenemos todos, pero hay que saberlos llevar. Y sobre todo, vivir la vida de una manera agradable. Y sobre todo, importantísimo, siendo felices en cualquier circunstancia.
5: Doctor, nada más para redondear, entonces, una vez más, los suplementos, por favor.
8: Claro que sí, Marquito. El triptofano, el agave y el pregegol de base. Y ya dependiendo si tengo algún otro tipo de enfermedad, ya agregaría más. Pero triptofano, agave y pregegol.
7: Y recuerden el tratar de ir viendo un poquito dentro de ustedes mismos, como tú lo estás mencionando, el doctor, nuestro amigo el psicólogo, Víctor López Romero, que les está recomendando muchísimo el que cada momento de la vida tenemos que tratar de buscar la felicidad dentro de nosotros mismos al ver positivas las cosas, aún en los peores escenarios, ¿no?
5: Exacto. Le vamos a recordar nada más, mi queridísima Miri. Bueno, iba a contestar algo, doctor.
8: ¿Usted? No, únicamente hacer el comentario. Me agradó mucho eso que mencionaste. Venimos a esta vida a ser felices y creo que efectivamente sería un muy buen objetivo, la verdad, ser felices.
5: Sí, buscarla, como dice, siempre estar en la felicidad. 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
6: Así es, Marco, muchísimas gracias. Marco, Miriam, doctor, muchas gracias por la invitación. Y qué bueno que tengamos ese espacio para que nuestro auditorio conozca más sobre estos problemas que tienen solución.
5: Así doctor es. Víctor López Ocampo, le agradecemos en el alma.
8: Marco Antonio Silva, Rocío de la Mora, Miriam Díez, un placer estar con ustedes y muchas gracias.
5: ¿Y a David qué?
8: David, por favor. A ver, si me permites. Es que se me quedó.
5: Y también muchas gracias al doctor Víctor López Romero.
6: Muchas gracias. Igual, Rocío, David, muchísimas gracias por la invitación, ¿no?
5: Mirita, nos despedimos.
7: Para todos, acuérdense, ser felices es nuestro principal objetivo. Así que un abrazo.
5: Y en nombre de Jerry Medina, les agradecemos que nos hayan acompañado en este su programa
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11: ¿Sabías que mantener relaciones sociales activas fortalece tu mente y disminuye el riesgo de depresión?
0: Hemos llegado al final de su programa, pero tenemos una cita con usted el día de mañana, aquí en Estilo de Vida.
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3: San Sebastián, España. Esta joya vasca destaca por sus famosos pinchos, pequeñas obras de arte culinarias que adornan las barras de sus bares. Con una de las mayores concentraciones de estrellas Michelin por habitante, la ciudad es un templo para los amantes del buen comer. El respeto por los productos del mar Cantábrico y la creatividad de sus chefs la hacen simplemente inolvidable.
16: Datos relevantes.
3: Las vacas tienen mejores amigas y se estresan mucho cuando las separan de sus compañeras de establo por mucho tiempo.
16: Conoce más.
3: El corazón del colibrí late más de 1,000 veces por minuto cuando vuela para mantener su metabolismo extremadamente rápido.
16: Las cosas que ignoras.
17: Existen más estrellas en el universo que granos de arena en todas las playas de nuestro planeta Tierra en la actualidad.
16: Fórmula del conocimiento.
17: Los perros no sudan como los humanos. Regulan su temperatura jadeando y a través de sus almohadillas.
16: Aprendamos juntos.
17: Los antiguos egipcios usaban losas de piedra como almohadas, algo que hoy nos parecería extremadamente incómodo para dormir bien.
16: La importancia del saber.
17: Los cerdos no pueden mirar hacia el cielo físicamente debido a la estructura muscular y ósea de su cuello rígido.
16: Explorando la naturaleza.
17: Considerada un árbol sagrado por los antiguos mayas, la ceiba es un gigante de las selvas tropicales americanas. Sus ramas se extienden hacia el cielo, formando una sombrilla natural que protege el sotobosque. De sus semillas se extrae el capoc, una fibra ligera utilizada en textiles. Es un símbolo de conexión entre el cielo, la tierra y el inframundo.
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0: presidente ruso Vladimir
1: Putin. La marejada ciclónica que trajo el huracán Ian.
2: Había un sismo.
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5: Son las 7 de la mañana y es hora de estar bien informado. Soy Juan Becerra Acosta y le doy la bienvenida a Fórmula Noticias. Hoy sábado 21 de junio, Día del Padre, una felicitación a todos los padres hoy en su día, una fecha para reflexionar sobre el papel de la paternidad en México, en todo el mundo, y sobre la figura cada vez más lejana de un padre ausente. Muchas gracias por acompañarnos, le voy a dar a conocer la información más importante ocurrida durante las últimas horas. Doctor Wolowski, muy buenos días, qué gusto saludarte, ¿cómo estás?
6: Buenos días, pues feliz también, felicitando a todos los papás, y bueno, para qué mejor forma de felicitar a los papás que hablando de todos los platillos de papa. Así es que vamos a hacer botanas, desayuno, comida para hoy, para ver el fútbol, y sobre todo para comer cosas con papa. Hay papas a la francesa, hay tortilla de patata, hay hay taquitos de papa con chorizo, hay taquitos de sudados de estos de canasta, uh-huh. En fin, hay papa rellena, hay el ajiaco colombiano que es con tres papas, en fin, todas las modalidades de la papa.
5: Ahí está. Y nosotros, bueno, un avance en la información esta mañana. Los líderes de la Coordinadora Nacional de Trabajadores de la Educación emitieron un posicionamiento político antes de terminar de levantar el plantón que mantuvieron en calles del Centro Histórico de la Ciudad de México. Filiberto Frausto, líder de la sección 34 de Zacatecas, bueno, declaró concluida esta etapa de huelga nacional. Dijo que servirá para reagruparse. Por su parte, Jenny Pérez, de la sección 22 de Oaxaca, señaló que el balón mundialista rodó manchado, eso dijo.
7: Y aunque sí rodó el balón, rodó con heridas abiertas, rodó con sangre, con desaparecidos, con un magisterio que también siente una traición de su propio gobierno. La lucha no claudica en esta reorganización. Por el contrario, seguiremos fortaleciéndonos desde las bases, desde las estructuras, entendiendo entonces que las decisiones no son de cúpula.
5: La presidenta Sheinbaum en Baja California, donde realiza una gira de 3 días de trabajo, bueno, ella indicó que serán las secretarías de Gobernación y de Educación Pública quienes informen sobre los acuerdos con integrantes de la CENTE.
8: Presidenta, se retira la gente ya de las calles del Centro Histórico.
9: Que respete nuestros derechos, presidenta. Hubo una buena negociación, presidenta.
5: Mario Delgado, secretario de Educación Pública, reconoció que el gobierno entregó 800 millones de pesos a la sección 22 de la CENTE, así como otros montos, otras secciones, con lo que se busca cubrir sus necesidades educativas en cada estado, principalmente esto enfocado a atender el rezago educativo.
10: Nunca se les ofreció este dinero para que se fueran de la ciudad.
11: No, es una negociación que se tiene a partir de las necesidades del servicio que hay en los estados. Y no solo se hace con Oaxaca, se hace con todas las representaciones oficiales del sindicato.
5: Los primeros en celebrar la retirada de la CENTE fueron, sí, los comerciantes del Centro Histórico, y es que de acuerdo con cifras de la Canaco Ciudad de México, escuche usted, alrededor de 4,000 establecimientos del Corredor Reforma y del Centro Histórico han presentado pérdidas que calculan en 400 millones de pesos. Hay comercios que con la presencia de integrantes de la CENTE afuera de sus locales perdieron el 100% de las ventas que tenían cada día. Acompañada de estudiantes y de robots diseñados por jóvenes, la presidenta Sheinbaum inauguró el Centro de Bachillerato Tecnológico Industrial y de Servicios número 290, esto en Tijuana, en Baja California. Se va a integrar al Bachillerato Nacional, esto dijo la presidenta.
12: Y ahora el nuevo modelo que inicia este año, que es el Bachillerato Nacional Margarita Maza. De todos estos modelos que son parte del Bachillerato Nacional, son 200,000 lugares nuevos para jóvenes de preparatoria en todo el país. Aquí en Baja California ya está en funcionamiento la Universidad Nacional Rosario Castellanos y ahora este bachillerato tecnológico, parte del bachillerato nacional.
5: Ahí mismo, en Tijuana, en Baja California, la presidenta Sheinbaum encabezó la entrega de tarjetas de la beca Rita Cetina para uniformes, para útiles, que ya tiene, por cierto, un padrón de alrededor de 9 millones de estudiantes de primaria. Ahí la presidenta Sheinbaum reiteró su propuesta para disminuir el uso de teléfonos celulares, tablets y pantallas por parte de menores de edad.
12: Bueno, les voy a comentar a las papás, a las mamás, a los papás, a las niñas y a los niños. Hay muchos estudios ahora que dicen que si uno está mucho tiempo en las redes sociales, dándole a la pantalla, se genera mucha ansiedad en las niñas y en los niños. No crean que es tan bueno que estén tantas horas en el celular. Yo estoy poniendo a discusión en todo el país que está bien que los niños, las niñas vean un rato el celular, pero no puede ser toda la tarde. Y en la noche hay que poner un horario.
5: El Instituto Nacional de Antropología e Historia aclaró a través de una tarjeta informativa que la cena que organizó la FIFA en el Castillo de Chapultepec cumplió con toda la normatividad aplicable, se pagaron derechos por más de 1 millón de pesos y tuvo como objetivo el promover el patrimonio cultural de México. El IN menciona que el Castillo de Chapultepec también ha sido sede de varios encuentros culturales, académicos y diplomáticos. Este fin de semana, Morena lleva a cabo 211 asambleas informativas para fortalecer la defensa de la soberanía, mantener el diálogo directo con el pueblo de México y combatir la desinformación. Luego de que la Suprema Corte de Justicia de la Nación estableció que los delitos cometidos en el caso del incendio de la guardería ABC en Hermosillo, Sonora, no prescriben, la Fiscalía General de la República señaló que irá hasta las últimas consecuencias en los procesos abiertos contra exfuncionarios de gobierno. Y escuche usted, los trabajos luego del derrumbe de un inmueble, se lo informé el día de ayer, ubicado en las calles de Chilpancingo y de Tlaxcala, en la colonia Roma, concluyeron con el rescate del cuerpo sin vida de uno de los dos habitantes del lugar. Lamentablemente se trata del hijo de la mujer de la tercera edad que fue rescatada ayer por la mañana por servicios de emergencia de la capital del país y trasladada a un hospital. Bueno, descanse en paz este muchacho. Nuestras condolencias, por supuesto, a sus familiares y amigos. La Comisión Federal de Electricidad rechazó las versiones que circulan en redes sociales sobre la supuesta falta de liquidez y dijo que están garantizados los pagos de salarios, así como el incremento a su personal, y que cuenta con la solidez financiera para cubrir la totalidad de sus compromisos laborales este año. En temas internacionales, los ataques de Israel sobre el Líbano dejaron ayer al menos 16 personas muertas, entre ellas a un camarógrafo de la cadena Al Jazeera y 12 más lesionados en el distrito de Nabatieh, esto al sur del país. Es información que da a conocer la Agencia de Defensa Civil del Líbano. Le comento que estos hechos provocaron que Irán pues volviera a cerrar el estrecho de Hormuz a la navegación, ponen en riesgo las conversaciones de paz en Suiza. Y bueno, hasta donde han llegado allá los enviados especiales de Estados Unidos, Steve Witkoff, Jared Kushner y el presidente de los Estados Unidos, Jed Evans, donde bueno, pues espera que se firmara la paz, pero ahora se complica con estas acciones por parte de Israel en Líbano. Y bueno, doctor Volavsky, vamos con más información, información mundialista, doctor, es pues día de botanita, ¿no? ¿Ahora qué nos vas a preparar? Ayer se quejaron mucho que porque estaba medio complicada la botana, mucho marisco, muy cariñosa, ¿no, doctor?
6: No, no, pues, ahora,
5: es día del padre.
6: Día del padre y además es
5: ¿qué vas a ofrecer?
6: Botana muy barata y muy sabrosa.
5: ¿Padre
6: desde los
5: padre?
6: Taquitos de papa, sí, pero vamos a prepararla de distintas formas.
5: No vas a salir
6: formas.
5: Como el alcalde de San Luis Potosí, del Naranjo. Te
6: no,
5: dijo
6: no,
5: que
6: no.
5: Iba a llevar chicas buena onda. Onda.
6: No. No, vamos a preparar.
5: ¿Para los papás
6: las,
5: qué?
6: Desde las papitas fritas.
5: Papas.
6: Una papa rellena. Una, las papitas también cortadas así, delgaditas, se pueden hacer como las famosas papas fritas. Pero también tenemos una crema de papa con tocino encima, así, con adornitos de tocino. La sopa de papa en cubitos con caldillo de jitomate, que también es muy sabrosa, y con hierbas aromáticas. El ajiaco, para nuestros amigos colombianos, resulta que el ajiaco de colombiano lleva tres papas distintas, papa roja, papa amarilla y papa blanca.
5: Y por cierto, ya que estás hablando de nuestros compañeros y hermanos colombianos, El día de hoy acuden millones de ellos a las urnas para la segunda vuelta presidencial entre los candidatos de la izquierda, Iván Cepeda, y esto de la Espriella, disculpe usted, en medio de un ambiente polarizado, de donde va a salir el sucesor de Gustavo Petro, quien por la noche pues dio a conocer la muerte en combate de Iván Jacobo y Drobo Arredondo, el Marlon, identificado como el principal jefe de las disidencias de las FARC. Partidos para el día de hoy del Mundial de Fútbol, ¿cuáles son, doctor Bolavsky? ¿Quién juega hoy?
6: Hoy juega España, hoy juega Bélgica también.
5: España contra Arabia Saudita, ¿no?
6: Sí.
5: Ahí está.
6: Y ahí se tienen que sacarse la espina los españoles, ¿verdad? Y bueno, hoy vuelve a jugar Bosnia, vuelve a jugar Cabo Verde.
5: Ahí está, doctor Bolavsky. Va a haber buenos partidos a las 10 de la mañana, hora de México, España contra Arabia Saudita. A las 1 de la tarde, Bélgica contra Irán, del Grupo G. Un partido, bueno, pues que se ve que va a estar muy reñido, ¿verdad?
6: Muy reñido, porque Bélgica es, le llaman caballo negro de esta serie.
5: Uruguay, Cabo Verde a las 4 de la tarde, Nueva Zelanda contra Egipto a las 7 de la tarde. Y bueno, por supuesto que vamos a tener el análisis de los juegos del día de hoy. Conversaré más adelante con Heriberto Murrieta y con, usted ya sabe, José Luis Cuevas, el artista del deporte, el pintor. Con esta información nos vamos a una muy breve pausa. 5567-790472 es nuestro chat de WhatsApp para que nos diga usted canción pues de los países que hoy juegan en el Mundial, y también una para dedicarle, ¿por qué no?, al padre. Muchas felicidades a todos los papás. Volvemos.
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10: La planta de bambú puede crecer hasta un metro en un solo día, siendo una de las más rápidas.
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10: En plena ciudad de Colima, el majestuoso Palacio Federal destaca por su arquitectura neoclásica. El terreno de este inmueble fue un cementerio, después una finca y una botica. Pero fue hasta 1908 cuando el entonces presidente municipal Blas Ruiz Díaz y un propietario del inmueble construyó ahí su casa. Sin embargo, desde 1928, el edificio estuvo en pugna por diferencias políticas, por lo que el gobierno estatal lo confiscó. Su interior está adornado con pinturas y murales de artistas como Mercedes Zamora o Antonio Cedeño, entre otros.
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0: gloriosa,
1: gloriosa,
0: celeste.
2: Son las 7 de la mañana con 15 minutos y ya estamos de regreso en Fórmula Noticias, iniciando este domingo, Día del Padre, de la mejor manera, que es bien informados. Gloriosa Celeste, estamos escuchando con Canario Luna, una canción uruguaya. Hoy juega Uruguay en el Mundial de Fútbol. Doctor Volavsky, una selección, pues que es la primera campeona del mundo, ¿no? Es el, la,
3: pues sí, además
2: el primer mundial ahí se llevó a cabo.
3: Uno de los países que más exporta jugadores a todo el mundo, y va contra mi Cabo Verde, porque yo cada vez estoy más convencido de que Cabo Verde debería ser campeón.
2: Tú, porque siempre has sido contestatario, doctor Volavsky. Yo, porque simpatizo con Cabo Verde, sin duda alguna. Uruguay, Cabo Verde, en el estado Miami, en Florida. Hoy, hora de México, a las 6 de la tarde. Díganos, ¿quién gana? ¿Uruguay o Cabo Verde? En nuestro chat de WhatsApp, 5567-790472. También díganos qué canción quiere usted escuchar de los países que hoy juegan, que tienen partido en el Mundial, o bien una para dedicarle a los padres, o usted que es padre, qué canción considera que estaría padre que le pusieran el día de hoy, doctor Volavsky.
3: Que les dediquen sus hijos.
2: Ahí está. Bueno, vamos con más información. Tómelo en cuenta, ¿eh? Altas temperaturas y lluvias. Esa es la combinación climática para este Día del Padre en todo el territorio nacional. Así lo informa el Servicio Meteorológico Nacional. Detalla que estados del norte, del Bajío y del sureste mexicano van a recibir la mayor cantidad de lluvia, por lo que pide extremar precauciones. Laura Cardoso, los detalles. Voy contigo con el reporte. Tú los tienes.
4: ¿Qué tal, Juan? Buen día, feliz Día del Padre a todos. Y así comienza oficialmente hoy el verano en el hemisferio norte.

0: y el Servicio Meteorológico Nacional advierte que este inicio de esta nueva estación estará acompañado por tormentas fuertes en gran parte del país, con riesgo, ya sabes, de inundaciones, caídas de árboles y afectaciones en carreteras y zonas urbanas. Este temporal de lluvias va a provocar lluvias intensas en Durango, Zacatecas, Nayarit, Jalisco, Aguascalientes, Colima, Michoacán, Guerrero, Oaxaca y Chiapas, pero también que se preparen en Sinaloa, San Luis Potosí, Guanajuato, Querétaro, Hidalgo, Estado de México, también en Morelos, Veracruz, Puebla, Campeche, Yucatán y Quintana Roo, mientras que en la Ciudad de México, en Tlaxcala, Tabasco, Chihuahua, Coahuila, Nuevo León y Tamaulipas serán chubascos. A partir de esta, además de estas lluvias, el país también enfrenta una ola de calor. Las temperaturas más altas, Juan, de entre 40 y 45 grados, se van a registrar en Baja California Sur, Sonora, Sinaloa, Chihuahua, Coahuila y Nuevo León. En otras entidades también como Jalisco, Colima, Michoacán, Guerrero, Oaxaca, Chiapas, Veracruz, Tabasco, Campeche, Yucatán y Quintana Roo, los termómetros podrían alcanzar entre 35 y 40 grados. También hay alerta de rachas de viento de hasta 60 kilómetros por hora, esto en varias regiones del norte y sureste del país. Y en las costas de Quintana Roo, Veracruz, Campeche y Yucatán también se prevé oleaje elevado, por lo que se recomienda extremar precauciones a pescadores y embarcaciones menores. Las autoridades de Protección Civil, Juan, recomiendan mantenerse atentos a los avisos oficiales, evitar cruzar calles inundadas, asegurar objetos que puedan ser derribados por el viento y tomar precauciones ante las altas temperaturas y las fuertes lluvias. Ahí es el reporte, Juan.
1: Ahí está Laura Cardoso. Bueno, tomar en cuenta fuertes lluvias en buena parte de la República Mexicana y además altas temperaturas. Ahí está la combinación para el Día del Padre. Laura Cardoso, ¿ya te recuperaste de la fiesta que agarraste en el Fan Fest del Zócalo de la Ciudad de México el jueves pasado? Desde temprano estabas ahí en el Zócalo capitalino. Yo vi cómo pasaron a hacerte la prueba de alcoholemia, Laura Cardoso. No estoy mintiendo, porque sí la aplicaba. No. La pasaste. Eso es otra cosa.
0: Claro. ¿No? Sí. Por supuesto, porque ahí hay pura chela cero.
1: Oye, sí estuvo bien el ambiente ahí en el Zócalo, todo tranquilo, saldo blanco. Claro. ¿Qué pasaba si algunas personas que les hacían las pruebas de la alcoholemia pues traían unos traguitos encima? Pues ni modo que los manden al torito, no iban manejando, iban caminando.
0: No. Era imposible, Juan, porque además era mucha gente, pero todo tranquilo, por fortuna se llevó a cabo la fiesta sin problemas. Es una fiesta que además es para toda la familia, Juan. Así es que solo tener cuidado, pues obviamente porque una aglomeración representa siempre un riesgo, entonces sí hay que tener cuidado, pero mira, hay baile, cantas, juegas, brincas, es como regresarte a tu niñez, pero con muchos más, ¿no? Entonces, es una fiesta como que hermana ahí a todos, es súper divertido, y pues ya estoy lista para la siguiente, Juan.
1: No dudo, Laura Cardoso, muchísimas gracias, te mando un abrazo. Yo sé que tienes una relación muy, muy cercana con figuras paternas masculinas, tu abuelo, ni qué decir. ¿Alguna canción para dedicarle a los padres hoy en su día o alguna canción de alguna de las selecciones que juega hoy, de los países que juega hoy en el Mundial?
0: Yo creo que para papá, la de hoy tengo que decirte papá.
1: Esa es la de Timbiriche, ¿no?
0: Sí,
1: ya estás. Laura, muchísimas gracias por tu reporte y te mando un abrazo fuerte.
0: Y yo a ti, Juan, feliz día también para ti.
1: Muchas gracias, mi compañera Laura Cardoso. Y con esto, bueno, le informamos aquí en un principio de la desaparición de Guillermo Jafet Hidalgo Ortiz y de Zafar Mawani, la pareja estadounidenses, le digo, reportados como desaparecidos desde finales de mayo, fueron recuperados sus cuerpos sin vida en La Marquesa, en el Estado de México, el pasado día 17 de junio. Y bueno, hay personas detenidas, 5 al menos de ellas. Entre estas personas hay 2 venezolanos, me dicen. Leopoldo Espejel, voy contigo y el reporte.
2: ¿Cómo estás, Juan? Muy buenos días. Sí, efectivamente, fíjate que después de esta tragedia que vivió la familia de estos ciudadanos estadounidenses, Zafar Palamsi Mawani y Guillermo Jafet Hidalgo, provenientes de Chicago, llegaron de Chicago, se radicaron en la zona de Interlomas, para tratar de pues de establecerse en México. Sin embargo, la madre de Guillermo Jafet Hidalgo pues se encuentra delicada de salud, padece de alguna enfermedad, motivo por el cual pues decidieron contratar los servicios de una empresa, Juan, que buscaron en internet para la instalación de un elevador en su residencia, y esto fue aprovechado por esta banda delincuencial que en realidad no se dedica a prestar servicios residenciales, simplemente pues se dedicaba a buscar algunos pues posibles víctimas con poder adquisitivo. De esta forma, Zafar Palam Simawani y Guillermo Yafet Hidalgo contactaron a una supuesta empresa para la instalación de este elevador. Ellos fueron citados en pues en una zona de restaurantes y bueno, pues en ese momento, Juan, estas personas pues al pagar la cuenta se dan cuenta, valga la redundancia, que esta pareja de estadounidenses pues pagó con una tarjeta norteamericana y se dieron cuenta pues que estaba su cuenta en dólares. En ese momento ya no se supo nada de ellos. Esto fue el día 19 de mayo. Aparentemente, de acuerdo con la familia, pues se perdió contacto con ellos. La última localización de su celular fue en la zona de Tlalpan y desde ese momento, hoy se sabe que estuvieron cautivos, Juan, en una cabaña de allá de la zona de La Marquesa. Desafortunadamente, pues fueron hallados sin vida en unas fosas clandestinas. Efectivamente, hay cinco personas detenidas. Juan, entre los detenidos se encuentran una ex policía federal, una mujer, y tres ciudadanos de nacionalidad venezolana. La mujer lideraba la banda de secuestradores que ofrecía, pues, en este internet supuestos servicios de mantenimiento residencial para atraer los clientes con capacidad económica y cometer sus delitos. Una vez que fueron detenidos en el municipio de Nezahualcóyotl a través de un operativo llevado a cabo por la Secretaría de Seguridad y de Protección Federal y la Fiscalía Mexiquense, pues fue la misma mujer quien llevó a la policía hasta el sitio donde desafortunadamente fueron hallados los cuerpos de estas dos personas. Por supuesto, se está investigando para conocer la red y los alcances y quizás otros posibles delitos que hayan cometido pues esta banda delincuencial, Juan. Muy lamentable.
1: Y nosotros pendientes, muy lamentable, Leopoldo Espejel. Y bueno, ahí hay detenidos, es importante también a través de las diligencias que se lleven a cabo con testigos que fueron detenidos, que están involucradas en este crimen, el alcance de la red delincuencial que tiene este grupo para pues que se lleven a cabo más detenciones. Y ahí está el modus operandi, y me parece muy importante para las autoridades poder detener cualquier vestigio que existiese de operaciones similares, y bueno, también las personas pues tener cuidado a la hora de contratar servicios, distintos tipos de servicios, y verificar que sean empresas pues legalmente constituidas las que se contratan y sobre todo se citan para cualquier diligencia que pudiese existir. Polo, pues muchísimas gracias por el reporte. Pendientes.
2: Buen día, Juan, pendiente.
1: Con esta información nos vamos a una muy breve pausa. No se vaya, mucho, mucho que darle a conocer este domingo. La presidenta Claudia Sheinbaum se encuentra en una gira de 3 días en la península de Baja California. Me enlazo allá con mi compañero Israel Aldave más adelante. Los partidos del Mundial. Conversaré de ellos con Heriberto Murrieta, también sobre lo que le espera a la selección mexicana en su próximo partido, pues ya la próxima semana, doctor Volavsky, en el estadio Ciudad de México contra Chequia. Ya está la selección mexicana, pues de alguna manera en la siguiente etapa, en 16avos de final, pero eso no implica que se tuviese que relajar con Chequia. Tendría que pasar en primer lugar de grupo y con eso asegurar más partidos en su casa, en el estadio Ciudad de México, ¿no?
3: Así es, y bueno, que prueben a los que no han entrado a la
1: ¿A todos?
3: a Hormigol.
1: ¿A Ochoa también?
3: Pues para una emergencia.
1: Bueno, nos vamos a una pausa, no se vaya, regresamos con más aquí en Fórmula Noticias.
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2: La Torre Eiffel puede ser 15 centímetros más alta durante el verano debido a la expansión térmica del hierro caliente.
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1: Son las 7 de la mañana con 30 minutos y ya estamos de regreso en Fórmula Noticias, iniciando este domingo de la mejor manera, que es bien informados. Danza Macriola, Mami Criola, de Tito Paris se llama esta canción, una canción de 1996 de Cabo Verde. Tito Paris, un cantante muy conocido en Cabo Verde, y bueno, tiene esta interpretación en criollo caboverdiano, es el idioma más utilizado en la música popular de Cabo Verde, y bueno, todavía muy hablado allá. Doctor Volavsky y Tito Paris, que le digo, uno de los principales embajadores internacionales de la música de Cabo Verde. Después, por supuesto, y vamos a poner música suya, de Cesárea Évora. Doctor Volavsky, ¿cómo ve esta canción? Está rica, ¿no? Está sabrosa. Sí. Ahí juega Cabo Verde, el equipo al que le va el doctor Volavsky contra Uruguay.
2: Es que va el ritmo, lleva el ritmo africano, pero lleva también la cadencia portuguesa, y él creo que es justamente la fusión entre portugués y el idioma africano que se hablaba.
1: El criollo caboverdiano, ¿sí? Ese es el resultado. El doctor Volavsky sabe lo que habla porque él estudió letras, déjeme decirle, en la UNAM.
2: Pero se letras quedó tropicales.
1: En la B, se quedó en la B.
2: No, las letras tropicales, que sí, son como el Guantanamera.
1: Ahí está. Gracias por sus mensajes. Excelente domingo. Nos desean desde Morelia, que es domingo futbolero. Muchísimas gracias, el doctor Fernando Caín, que nos está viendo. Muchas gracias, doctor. Qué gusto. Y bueno, qué envidia que está en Morelia. Imagínate unos desayunos, unas carnitas de Quiroga, doctor Volavsky. No,
2: ahorita las corundas tempranito.
1: También las rayadas, el pan dulce de allá. Bueno, desde Puerto Progreso, desde la península, desde Yucatán, nos mandan un caluroso saludo. Saúl Castro, muchísimas gracias. Que le encantan los debates de los viernes, especialmente los debates, pero el de los viernes. Se pone bueno. Desde Celaya, gracias, nos dice muy buen día y feliz Día del Padre, que también es el Día Mundial del Bocho. Nos está diciendo que es Bocho Lover. Miguelón, esa no me la sabía, doctor Balazo. Tú tenías un bocho, ¿verdad?
2: Sí, y bueno, hasta que se rompió.
1: Hasta que sí le puse, es que ya, doctor, tuviste mucha gente. Desde San Luis Potosí, felicitan a todos los papás, que disfruten su día. El Tuercas nos dice, él es conductor, él es transportista, que está en la cabina de su transporte pasando Bermejillo, Durango, y que va para San Luis Potosí. Oye, pues nuestro reconocimiento a ti y a todos los transportistas, son columna vertebral del desarrollo de todos los países, se la rifan. Muchísimas gracias, conduzca con cuidado y que llegue bien allá su destino, a San Luis Potosí, con la carga intacta. Desde, nos está diciendo, ensalada rusa, doctor Volavsky.
2: Ah, con papa, claro, que también, y mayonesa.
1: El Turi nos está diciendo que saluda a la palomilla chollera. ¿Cuál es esa, la chollera? No nos está diciendo algo raro.
2: No, nos está albureando, pero...
1: Ah, ahí está. Bueno, vamos con esa información. Muchísimas llamadas están llegando. Gracias por escucharnos. Y bueno, vamos con información para aclarar el chat de las tías y de los tíos. Y es que la Comisión Federal de Electricidad rechaza algunas versiones que están circulando justo en el chat de tías y tíos en redes sociales sobre una supuesta falta de liquidez. Bueno, dice la comisión que están garantizados los pagos de salarios, así como el incremento a su personal, que cuenta con la solidez financiera para cubrir todos sus compromisos y por el año. Óscar Zúñiga, el reporte, tú lo tienes, voy contigo.
3: Gracias, Juan. ¿Qué tal? Muy buenos días. Efectivamente, la Comisión Federal de Electricidad aclaró que cuenta con la solidez financiera necesaria para cubrir la totalidad de sus compromisos laborales en este año, desmintiendo las versiones que circulaban en redes sociales sobre una supuesta negativa a otorgar el aumento salarial correspondiente a 2026. La empresa pública del Estado aseguró que dispone de los recursos suficientes dentro de su presupuesto asignado para el presente ejercicio fiscal. Con esto se garantiza el pago íntegro de salarios y prestaciones de todo el salarial 2026 para mandos medios y operativos de confianza. Asimismo, la Comisión Federal de Electricidad informó que ya se encuentra ejecutando las acciones administrativas y normativas necesarias para que el ajuste anual se aplique bajo el estricto cumplimiento de la ley. Con esta postura, Juan, la Comisión Federal de Electricidad busca dar certeza a su plantilla laboral y frenar la desinformación generada en plataformas digitales. Juan, el reporte.
1: Gracias, muchas gracias, Óscar Zúñiga. Bueno, ahí está la aclaración por parte de la Comisión Federal de Electricidad. Que tengas muy, muy bonito sábado, Óscar Zúñiga. alguna canción que quieras, Feliz Día del Padre, puede ser la que tú me digas para ti, para dedicársela a tu papá, a tu abuelo, o alguna canción de las selecciones que hoy juegan, de los países que hoy juegan en el Mundial. ¿Cómo ves, querido Oscar?
0: No, pues ahora sí que mejor felicidades a todos los padres. Ajá. Y pues que ganes la mejor selección.
1: ¿Pero alguna canción que les quieras dedicar a los papás? ¿Tienes ahí alguna que le gustara a tu
0: pues
1: papá,
0: ahorita
1: tu
0: no
1: abuelo?
0: Se me viene ninguna a la mente, ¿no?
1: Pero ahorita bueno, me escribes y la ponemos con muchísimo gusto,
0: por
1: querido
0: supuesto
1: Oscar.
0: Que sí.
1: Hecho.
0: Muchísimas gracias, Juan.
1: No, hombre, a ti. Gracias, te mando un abrazo fuerte.
0: Gracias, Juan, muy buenos días.
1: Y ya que estamos hablando del Día del Padre, imagine usted un escenario que ni a Luis Estrada se le hubiese ocurrido. Luis Estrada, usted recordará, escribió los guiones y dirigió las películas. No, escribió los dirigió las películas.
2: Dirigió y escribió con los Jaime Sanpietro, que era el escritor.
1: ¿De La Ley de Herodes? ¿De qué otra?
2: El Infierno.
1: El Infierno. Ya sabe, estas como parodias de la política mexicana, sobre todo, pues sí, de principio del siglo, que parece que se la robó, lo que se robó es el título de Jorge Ibargüengoitia, de un libro que nada tiene que ver con esa película, sino es un libro de cuentos, el de La Ley de Herodes. Pero bueno, ni a él se le hubiera ocurrido, imagine usted, que lo inviten a una celebración del Día del Padre, pero que le recomienden no llevar a los niños, que mejor felicite, que festeje usted el Día del Padre, no siendo padre, siendo hijo, en un ambiente en el que hay chicas buena onda. Así lo dijo el alcalde Rafael Olvera del Naranjo, ¿no?, de San Luis Potosí. Vamos a escuchar cuáles fueron sus palabras cuando convoca una celebración del Día del Padre en su municipio. Vamos a escuchar.
4: Habrá un show de comedia, habrá comida, bebida, botana, regalos, muchas sorpresas para que se lo pasen a lo grande. Habrá también por ahí unas chicas buena onda para que pongan más ambiente en la noche. Y pues, toro mecánico, muchas sorpresas, muchos regalos. Y por último, decirle tres cositas. Que no lleven niños, no lleven niños para que la pasen de lo mejor, se diviertan a lo grande.
1: Entonces va a haber unas chicas buena onda y no lleven a los hijos para celebrar el Día del Padre. Pues imagínese usted, además, en un país en el que durante demasiado tiempo ha existido la ausencia de la figura paterna, que pues se constreñía exclusivamente a la manutención y de todo lo demás se encargaba la figura materna. En México, decía un gran psiquiatra mexicano, tenemos exceso de madre y ausencia de padre. ¿Cómo celebrar el Día del Padre sin los hijos? Pues, ¿de qué se trata? ¿Qué reacciones ha generado la declaración pues del alcalde que quiere invitar chicas buena onda a la celebración del Día del Padre, Rafael Olvera? Vamos a San Luis Potosí contigo, Edson Pérez. ¿Vas a ir a la fiesta, Edson?
5: ¿Qué tal? Muy buenos días, Juan. Oye, pues sí, tal cual lo dices, esta invitación del presidente municipal del municipio de acá, Potosino, el Naranjo, Rafael Olvera Torres, quien es presidente municipal, que también es conocido como Peluchín, pues bueno, se hizo bastante viral esta invitación en donde para todo el Día del Padre celebró realizó una invitación para que celebraran con chicas buena onda, más en la tarde-noche, y sin los pequeños, y sin los chaparros, pero también pidiendo permiso al mismo tiempo a las parejas para que dejaran acudir a sus parejas. Esta confusión y esta controversia, híjole, ha llamado bastante la atención, y ya algunos actores políticos se han manifestado acá en San Luis Potosí. La cita fue precisamente el viernes se llevó a cabo, pero pues bueno, desde autoridades como lo han sido el secretario general de gobierno, el maestro J. Guadalupe Torres, pues bueno, señaló que estas declaraciones pues bueno, fueron totalmente parte del presidente municipal del Naranjo, y además pues bueno, esta nota particular de las chicas buena onda, que ha dejado mucho a la imaginación de chicos y grandes, ¿a qué se refiere, no? Se llevó a cabo esta celebración, y además te voy a decir una cosa, durante el evento los asistentes y algunos ingresaron con bebidas alcohólicas, además siguiendo la petición del alcalde que hizo durante este video, pues bueno, los festejados acudieron sin niños al encuentro.
1: No,
5: además
1: ser.
5: La convivencia fue amenizado por un grupo musical y un espectáculo de comedia, y uno de los principales atractivos pues no fueron las chicas buena onda, o no, hasta donde nosotros sabemos, fue toro mecánico que estaba instalado en el centro del salón para los asistentes. Además, pues bueno, también el sí, municipal, pues bueno, reconoció a los padres por papel dentro de los hogares.
1: Oye, Sony, ¿y fueron las esposas?
5: Este tipo de celebraciones. ¿Perdón?
1: ¿Fueron las esposas?
5: No, tampoco fueron.
1: A ver, la crisis de identidad en la adolescencia dificulta la construcción de la autoimagen de la persona, la autoestima en etapas críticas de los sujetos, y esto responde principalmente a la ausencia de una figura paterna. La deserción escolar, la vulnerabilidad social, ¿qué te digo, Edson? La pobreza familiar incluso. Y,
5: sin duda alguna, sí.
1: Y sin hijos, ¿cómo vas a celebrar el Día del Padre sin tus hijos? Porque te lo dice el alcalde. Se dan patrones repetitivos de conductas machistas, ciclos de relaciones inestables. Y bueno, una persona que tuvo una ausencia de figura paterna, es muy posible que desarrolle también, siendo padre en algún momento, esa ausencia con sus hijos. Entonces, pues lamentable esta situación. Vénganse a celebrar el Día del Padre sin hijos. Pues es totalmente incongruente, ¿no? Ahí está. En fin, Edson, sí, te mando un abrazo fuerte hasta San Luis Potosí. Edson Pérez, que sea pues un domingo de mucho fútbol y de celebración del Día del Padre y de dulces de Costanzo y enchiladas potosinas. Abrazo.
5: Oye, sí, una delicia, que les mando después.
1: Gracias, volvemos.
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7: Lima, Perú. Lima se ha consolidado como la capital gastronómica de América Latina gracias a su biodiversidad. Su plato estrella, el ceviche, refleja la frescura del Pacífico, mientras que la cocina Nikkei muestra una fusión brillante con Japón. La mezcla de influencias andinas, amazónicas y europeas crea una explosión de sabores únicos que atrae a los paladares más exigentes del planeta.
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8: El papel moneda no es de papel, sino de una mezcla de algodón y lino para hacerlo más resistente al uso.
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8: Los wombats producen heces en forma de cubo, una adaptación única para marcar territorio.
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8: El encéfalo humano es el órgano más graso del cuerpo, compuesto por casi 60% de lípidos esenciales.
6: Información sorprendente.
8: El veneno de la avispa de mar es tan potente que puede matar a un humano adulto en pocos minutos.
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8: El primer despertador solo podía sonar a las 4 de la mañana, hora necesaria para los trabajadores de la época.
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8: Los cocodrilos no pueden sacar la lengua de la boca porque está pegada al paladar inferior.
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7: El encendedor de bolsillo se inventó antes que los cerillos, facilitando la creación de fuego de una manera mucho más rápida.
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9: La Comisión Federal de Electricidad aseguró que cuenta con el presupuesto suficiente para cubrir el salario y prestaciones de su personal para el presente ejercicio fiscal. De la misma forma, realiza lo necesario para garantizar el incremento anual para personal de confianza. La jefa de gobierno, Clara Brugada, afirmó que el tren El Ajolote permite a la capital avanzar en materia de electromovilidad. Precisó que el medio de transporte garantiza una herencia de infraestructura de primer nivel para los capitalinos. La Fiscalía General de la República informó sobre la vinculación a proceso de Raúl Campos, excomisario en jefe de la extinta Policía Federal. El presunto delincuente es acusado de desaparición forzada. Informó Daniel Wellbanks. 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

0: Son las 7:45 y ya estamos de regreso en Fórmula Noticias, iniciando este domingo de la mejor manera, que es bien informados. Día del Padre, un abrazo a todos los papás, a todos los abuelos. Va a haber mucho fútbol, además, mundial, y juega Irán. ¿Irán contra quién juega, doctor Volavsky, el día de hoy? Contra Bélgica, ni más ni menos.
1: Bélgica, rudísimo el partido.
0: Tiene usted esta canción de Irán, se llama Bislama Ibibiti, y es interpretada por Fadul Namri, un sencillo que fue incluido en recopilaciones de música marroquí, funk africano, de 1975 aproximadamente, pero tiene su origen en Irán. Por lo tanto, es música persa. No se nos olvide que cuando hablamos de Irán, estamos hablando de una civilización milenaria y avanzadísima, llena de cultura, que son los persas, doctor Volavsky. Es música persa, y vaya que vamos a estar poniendo canciones de ellos esta mañana. Hay unas buenísimas, doctor.
1: Sí, no, y también los egipcios traen su dotación de música, ¿eh?
0: Ahí está.
1: Muy yaseada.
0: Muy yaseada. Bueno, vamos con más información. Vamos con el fallo de la Suprema Corte de Justicia de la Nación sobre el caso del incendio de la guardería ABC en Hermosillo, en Sonora. No prescribe, es el fallo de la Suprema Corte de Justicia de la Nación, y señala la Fiscalía General de la República que va a ir hasta las últimas consecuencias en los procesos abiertos contra exfuncionarios de gobierno. Pues Ulises Soriano, el reporte, compañero, tú lo tienes, voy contigo. ¿Cuántos años de la tragedia de la guardería ABC y no hay ninguna autoridad detenida por este terrible crimen de omisión y colusión, de impunidad, Ulises?
2: Desde el 5 de junio del 2009, Juan, esto ocurrió, esta tragedia. Y ayer, pues, la Fiscalía General de la República dio a conocer que la Suprema Corte de Justicia de la Nación resolvió ese amparo relacionado con el caso de la guardería ABC y determinó que continúe el proceso penal contra estos exfuncionarios, que son dos, del Instituto Mexicano del Seguro Social, y los servidores públicos fueron llevados ante la justicia por los delitos de homicidio culposo y lesiones culposas en la modalidad de comisión por omisión derivados del incendio registrado en Hermosillo, Sonora, donde murieron 49 niñas y niños y decenas más resultaron lesionados. De acuerdo con la fiscalía, uno de los argumentos de la defensa era que la acción penal había prescrito y que los delitos imputados debían sujetarse a las reglas generales. Y también, Juan, déjame decirte que, pues, la decisión adoptada por la Suprema Corte implica la continuación del proceso penal ligado con esta indagatoria iniciada. Y pues déjame decirte también que pues hay varios señalamientos y los hechos, dice la Suprema Corte, constituyen violaciones graves a los derechos humanos y por lo tanto no procede a extinguir la acción penal por el paso del tiempo. El alto tribunal señaló que debe privilegiarse el derecho a la verdad y la justicia, combatir la impunidad y evitar la repetición y el olvido de estos hechos, independientemente de que las conductas investigadas sean de carácter culposo, Juan.
0: Vamos a estar pendientes, Ulises Soriano, y pendientes de que haya justicia en este caso y se garantice la no repetición de situaciones como esta, algo en lo que ya se está trabajando. Pero bueno, ningún funcionario público arrestado por la tragedia de la guardería ABC ocurrido allá en Hermosillo, en el estado de Sonora. Oye, en otro tema, Ulises Soriano, se derrumbó, aquí lo reportamos desde tempranito el día de ayer, una vivienda en Chilpancingo y Tlaxcala, en la colonia Roma. Una persona fue rescatada, trasladada a un hospital, lamentablemente, pues otra persona murió por este derrumbe. Y bueno, pues voy contigo con el reporte de lo sucedido. Ya se conocen cuáles son exactamente las causas de este derrumbe de una, pues, vivienda que estaba presuntamente abandonada. Vimos que no estaba abandonada, que había personas viviendo en su interior.
2: Efectivamente, Juan, continúan las investigaciones sobre este caso. Pues déjame decirte que ayer los servicios de emergencia trabajaron más de 7 horas en este inmueble ubicado en Chilpancingo y Tlaxcala, en los límites de la colonia Roma e Hipódromo, en la alcaldía Cuauhtémoc. De acuerdo con los primeros reportes, pues se dio a conocer que esta vivienda fue el derrumbe hacia adentro, por lo que no puso en peligro a nadie en la calle donde se encuentra este lugar. Y pues una mujer adulta mayor resultó lesionada y fue trasladada al Hospital General Balbuena para recibir atención, mientras que las labores y remoción de escombros se concentraron para liberar a una persona atrapada en los restos de la vivienda. Sin embargo, cuando fue localizada, pues ya había perdido los signos vitales y más tarde se dio a conocer que había fallecido. Y pues en este rescate se incorporaron binomios caninos especializados. Asimismo, pues participó Protección Civil, bomberos y personal especializado, quienes hicieron el acordonamiento de la zona y a través de tecnología muy avanzada, pues fue que se localizó a esta persona. Sin embargo, alrededor del mediodía, pues se dio a conocer que ya había fallecido. Y pues en estos momentos, Juan, continúan las investigaciones para saber qué fue lo que ocurrió para que esta, pues este inmueble haya sido, se haya derrumbado.
0: A ver, Ulises Soriano, rápidamente, es importante que además se tomen medidas en viviendas que se encuentran en situaciones similares, porque también hace algunas semanas estábamos reportando el derrumbe de otra construcción también en la colonia Roma con características similares, apuntaladas las paredes, los techos, personas que no están viviendo ahí. Se tiene que tomar por parte de la autoridad de la alcaldía y de gobierno central, pues la gestión correspondiente, para verificar en qué estado se encuentran estas viviendas, que se ve desde la calle que están comprometidas, además en una zona muy dañada por los sismos, y que no se vuelva a repetir esta situación. Vamos a estar pendientes de que así se haga. La secretaria de Gestión Integral de Riesgos y Protección Civil de la Ciudad de México, Miriam Ursúa, ayer en estos micrófonos nos aseguraba que se están ya llevando a cabo las acciones que te comento. Y con esto otro tema, Ulises Soriano, un incendio, ¿no?, en una bodega allá en Rojo Gómez, en el Eje 6 Sur, a un costado de una gasolinera, lo que complicó y movilizó, por supuesto, las labores de emergencia.
2: Efectivamente, Juan, ayer se registró pues este incendio de una bodega de lonas ubicado en el cruce de Avenida Javier Rojo Gómez y Eje 6 Sur, esto en el perímetro de la alcaldía Iztapalapa. La magnitud del incendio, como lo comentabas, Juan, obligó al despliegue de unidades del Heroico Cuerpo de Bomberos en las instalaciones de Iztapalapa, Coyoacán, Benito Juárez y Álvaro Obregón, además de diversas pipas de agua de alcaldías cercanas. Esto por la cercanía que tenía con una gasolinera. Los equipos de emergencia solicitaron mantener libre el paso durante varios minutos sobre Rojo Gómez en dirección norte-sur para darle el ingreso a las unidades que participaron en estas labores de combate al fuego. También acudieron elementos de la Cruz Roja Mexicana y del Escuadrón de Rescate y Urgencias Médicas en previsión de posibles personas lesionadas. Sin embargo, no se registraron lamentables números. Déjame decirte, Juan, que no se informó de qué habría sido lo que inició este incendio. Sin embargo, de manera extraoficial se maneja algún cortocircuito en una zona importante de esta bodega de lona. Sin embargo, pues ya fue controlado y no hubo mayores problemas, y ya se hacen las indagatorias también para saber qué fue lo que ocurrió.
0: Afortunadamente, Ulises Soriano, muchas gracias por tus reportes, compañero. Oye, Día del Padre, ¿alguna canción que quieras acá dedicarle a los padres, Ulises Soriano, o nos vamos, prefieres, con alguna canción de un país que hoy juegue su selección en el Mundial?
2: Por el momento te recomiendo una canción del que juegan los mundiales. Uh-huh. Estaba pensando en la canción de Samba Lele de Brasil, que sin duda alguna pone a demostrar que las cuerdas vocales son un muy buen instrumento.
0: Ahí está. La vamos a poner cuando juegue Brasil, querido Ulises Soriano. Hoy juegan otros equipos: España, Arabia Saudita, Bélgica, Irán, Uruguay, Cabo Verde, Nueva Zelanda y Egipto. Oye, te mando un abrazo, Ulises, pendientes.
2: Continuamos pendientes, Juan, muy buen día.
0: Gracias, compañero. El reportero motorizado siempre en la moto de Grupo Fórmula, desde tempranito hasta tarde en la noche, reporteando en las calles. Y con esto rápidamente nos da tiempo antes de la pausa. Héctor Moreno, vamos con una información lamentable que tiene que ver con el Zoológico Centenario de Mérida, en donde una jaula de perros pues excavó para meterse al zoológico y mató 2 venados y 4 carneros, lo que ocasionó que Odeisy Mora haya sido pues separada de su encargo. Pero no es un hecho aislado en el zoológico, esto sucedido por una jauría feral. Héctor Moreno, voy contigo.
3: Estimado Juan, ¿qué tal? Muy buenos días, fuerte saludo para ti, todo tu auditorio, por supuesto. Sí, efectivamente, hace 8 días platicábamos con Omar en este tu espacio sobre el ataque de una jauría que derivó en la muerte, pues sí, de 2 venados y 4 carneros en el zoológico del Centenario. Omar comentaba que habría que haber consecuencias, darle seguimiento a este caso tan grave. Y efectivamente, mi querido Juan, en esa semana tuvo que dejar su cargo la directora del zoológico del Centenario, Odessy Mora Camacho. Además de designar a un nuevo director en el emblemático zoológico, Juan, se reforzaron las jaulas, rejas y, por supuesto, la vigilancia del sitio. Y bueno, pues es que esto puede ser algo grave, definitivamente, imagínate nada más, porque además hubo cuestiones que pues derivaron en la falta de visitantes al lugar por lo mismo, y entonces hasta los propios comerciantes ya se estaban quejando de esa situación. Juan, es lo que ocurrió aquí en este zoológico del Centenario en Mérida, Yucatán.
0: Gracias, Héctor Moreno. Esto se suma a un estado de deterioro general en el zoológico Centenario, sí, y hasta accidentes en su trenecito reportado.
3: Se descarriló, ¿sí?
0: Sí. Pues Héctor, muchas gracias. Estamos pendientes allá en Yucatán, en la península. Un abrazo hasta allá. Escríbanos, díganos qué canciones quieren escuchar para el Día del Padre. Y volvemos.
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8: Qatar 2022 dejó una anécdota viral antes de que rodaran el balón. Durante una conferencia de prensa de Brasil, un responsable de prensa retiró bruscamente a un gato que se había subido a la mesa. El momento provocó críticas, memes y millones de reacciones. A veces un gato roba más atención que una estrella mundialista.
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13: El majestuoso pavo real es un ave llamativa por su plumaje e iridiscente cola en forma de abanico decorada con ocelos en tonos azules, dorados y rojos. Su cola forma parte del 60% de su cuerpo y la utiliza para apareamiento. Se dice que las hembras eligen a su pareja en función del tamaño, color y calidad de la cola. Cada macho puede tener hasta 5 hembras. En el macho, el plumaje es mucho más vistoso que el de la hembra. Aunque se cree que no puede volar, el pavo real puede volar distancias cortas.
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14: Lionel Messi contra Francia 2022. En la final más dramática de la historia, Messi anotó el 3-2 en la prórroga empujando un rebote agónico. Este gol coronó su legendaria carrera y encaminó a Argentina hacia su ansiada tercera estrella mundial en Qatar.
12: Información sorprendente.
13: Los caballitos de mar son monógamos y los machos son los que llevan los huevos en una bolsa hasta que nacen.
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0: Son las 8 de la mañana y ya estamos de regreso en Fórmula Noticias, iniciando este domingo de la mejor manera que es, bien informados. Día del Padre, y porque la pidieron. Nada más porque la pidieron, ahí tiene usted esta canción, Hoy Tengo Que Decirte Papá, de Timbiriche, de aquel Timbiriche, sí, de principios de los 80, doctor Bolaños.
1: Porque seguramente todos los que la escucharon en su estreno, pues ya son papás.
0: Así es. Bueno, muchas gracias por sus llamadas, por sus mensajes. Feliz domingo, nos dicen a todo el equipo desde Uruapan, desde Michoacán. Carmelita Lucatero Valdés nos pide la canción Granada. Pues con mucho gusto. De España, claro.
1: ¿Sí?
0: Hoy juega España. Rosa Palacios Kingston, que le encanta el programa. Y bueno, pues que se acuerda de su papá y que ya descansa en paz desde hace 38 años y nos pide una canción. Es la del Señor de las Canas con Lorenzo de Monteclaro. Claro que la vamos a poner, Rosa. Muchas gracias por escucharnos. Desde Tuxtla Gutiérrez, Guadalupe Martínez pide el paso doble España Cañí. Muchas gracias. Muchas gracias por escucharnos. Desde Santiago de Querétaro, Víctor Martínez nos pide Reloj Cucú. De Maná, pues también con el papá tiene que ver, ¿no? Pues,
1: no sé, sí, eso
0: seguro,
1: sí.
0: Seguro, todo tiene que ver con el papá. Ahí está, gracias, un abrazo hasta Querétaro, desde Chihuahua, oyéndonos como siempre. Buen día a todos los padres, nos dice Pema. Muchísimas gracias por escucharnos, un abrazo hasta allá, hasta Chihuahua. Fernando Rafta en Tampico nos está pidiendo. Nos vamos a felicitar a Fernando Rafta en Tampico, hoy, Día del Padre, de parte de su hijo, de Fernando Rafta Jr. Pues un abrazo a los dos y muchísimas gracias por escucharnos. Desde Jalapa, desde Veracruz, con especial saludo a todos los padres, nos dice Andión que él tiene la fortuna de ser Sandoval, padre de dos hijos. Y bueno, nos solicita la canción Padre de Patxi Andión, Sandoval, el señor Sandoval, que bueno, es padre de dos niñas, pues ahí está. Es un gran privilegio, doctor Olasky, pero sobre todo una gran responsabilidad de ser un padre presente. Nos piden Mi Viejo de Piero, Blanca. Más adelante seguimos leyendo mensajes, llamadas. Vamos con más información. Ya se lo mencionaba, la presidenta Sheinbaum está llevando a cabo una gira de trabajo por el estado de Baja California de 3 días, en donde pues, no ha tenido una agenda dedicada a temas educativos. Se refirió a la conclusión de la huelga de la CENTE, de la Coordinadora Nacional de Trabajadores de la Educación. Serán pues las instancias correspondientes quienes atienden, informan este tema. Israel Aldave, voy contigo hasta Baja California con tus reportes, compañero. Muy buenos días.
2: Muy bien, pues, sí.
0: Adelante, Israel, voy contigo y con tu reporte. Bueno, parece que se cortó la comunicación con mi compañero Israel. Vamos a escuchar lo que dijo la presidenta Claudia Sheinbaum con respecto pues, a que le preguntaron qué opinaba sobre que concluyen ya las movilizaciones, la huelga de integrantes de la CENTE que tenían paralizada la Ciudad de México.
3: Presidenta, se retira la gente ya de las calles del centro histórico.
4: Que respete nuestros derechos, presidenta. Hubo una buena negociación, presidenta.
0: Bueno, vamos a escuchar lo que dijo el secretario de Educación Pública, Mario Delgado, sobre, bueno, algunos acuerdos a los que se llegaron con integrantes de la CENTE.
5: No, siempre tenemos recursos para atender el rezago educativo. ¿A dónde se van esos recursos? Precisamente a estados como Chiapas, como Oaxaca, como Guerrero, y son principalmente para atender movimientos de maestros. Donde hacen falta maestros se crean plazas, donde hacen falta horas se crean horas para atender el rezago educativo.
6: ¿Nunca se les ofreció este dinero para que se fueran de la ciudad?
5: No, es una negociación que se tiene a partir de las necesidades del servicio que hay en los estados. Y no solo se hace con Oaxaca, se hace con todas las redes del sindicato. Se hace un diagnóstico estado por estado y se van atendiendo. Siempre hay muchas necesidades, ¿no? Que maestros que quieren cambiarse de lugar, escuelas que, por ejemplo, maestros se jubilan, hay que reponerlos. Es decir, la incidencia educativa pues es muy grande. Estamos hablando pues de más de 1 millón de maestros en todo el país, en básica más de 200,000 escuelas. Entonces, todas esas incidencias son atendidas, ¿no?
0: Bueno, acompañada de estudiantes y también escucha usted de robots diseñados por jóvenes, la presidenta Sheinbaum inauguró el Centro de Bachillerato Tecnológico Industrial y de Servicios número 290 de Tijuana, de Baja California. Se va a integrar al Bachillerato Nacional. Así lo informó, así lo dijo la presidenta Sheinbaum. Escuche.
7: Y ahora el nuevo modelo que inicia este año, que es el Bachillerato Nacional Margarita Maza. De todos estos modelos que son parte del Bachillerato Nacional, son 200,000 lugares nuevos para jóvenes de preparatoria en todo el país. Aquí en Baja California ya está en funcionamiento la Universidad Nacional Rosario Castellanos y ahora este bachillerato tecnológico, parte del Bachillerato Nacional.
0: Ahí mismo en Tijuana, en Baja California, la presidenta Claudia Sheinbaum encabezó la entrega de tarjetas de la beca Rita Cetina para uniformes, para útiles, que por cierto ya tiene un padrón de alrededor de 9 millones de estudiantes de primaria. Ahí la presidenta Claudia Sheinbaum reiteró su propuesta para disminuir el uso en niños, en jóvenes, de teléfonos celulares, de tabletas electrónicas, de pantallas, pues vamos a escuchar.
7: Recomendar a las papás, a las mamás, a los papás, a las niñas y a los niños. Hay muchos estudios ahora que dicen que si uno está mucho tiempo en las redes sociales, dándole a la pantalla, se genera mucha ansiedad en las niñas y en los niños. No crean que es tan bueno que estén tantas horas en el celular. Yo estoy poniendo a discusión en todo el país que está bien que los niños, las niñas vean un rato el celular, pero no puede ser toda la tarde. Y en la noche hay que poner un horario.
0: Ahí está un horario y bueno, pues ahí está información, además hoy, que usted la está escuchando, del Día del Padre. No solo se trata de, pues junto con la madre, una actividad compartida y una responsabilidad familiar, pues cubrir los gastos de los más pequeños de la casa, sino a través del ejemplo, pues ir construyendo ciudadanos de bien, que sean plenos, que sean felices, que tengan dignidad. La pantalla, después de cierta hora de la tarde, eliminada, me parece que abona muchísimo eso a través de la cohesión familiar, que estas mismas pantallas pues están complicando. Y ahora sí, mi compañero Israel Aldave anda ya por la rumorosa, cubriendo las actividades de la presidenta Claudia Sheinbaum. Israel, ¿me escuchas?
8: Sí, ¿qué tal, Juan? Gracias, muy buenos días. No nos ayudaba la tecnología, ya lo logramos aquí con la ayuda, por supuesto, de nuestro compañero Oscar Arrea, quien tuvo que hacer verdaderos malabares, Juan, para poder subir el señal. Nos encontramos justamente camino a Mexicali, aquí en el estado de Baja California, donde continúa de gira de trabajo la presidenta de la República, Claudia Sheinbaum. Un poco más tarde, Juan, va a estar inaugurando una central de ciclo combinado de la Comisión Federal de Electricidad, con lo cual, por supuesto, Juana, se avanza en el programa del gobierno federal, avanzar justamente para poder generar energías más limpias, amigables con el medio ambiente, que se reduzcan los gases de efecto invernadero y que de esta manera se contribuya en lo que toca a la generación de energía, justamente al cuidado de nuestro planeta. Es la agenda, Juan, que tiene hoy la presidenta de la República, Claudia Sheinbaum, en esta central de ciclo combinado en el Mexicali, con lo cual concluye esta visita de 13 días al estado de Baja California. Comentarte, Juan, que ayer justamente, pues no solamente estuvo en Baja California, sino que fue al estado de Sonora, en el río Colorado, ahí estuvo supervisando el hospital, la construcción del Hospital General de Río Colorado, ahí en el estado de Sonora. Por la noche regresó aquí al estado de Baja California, ya en Mexicali se encuentra la titular del Ejecutivo y tuvo una reunión con todos los servidores de la nación. Es, Juan, el reporte que te tengo, aquí ya, como tú muy bien lo señalabas, camino a la rumorosa para dar cobertura a las actividades de la titular del Ejecutivo este domingo, Juan.
0: Pues ahí está esta espectacular zona de montañas rocosas, querido Israel Aldave, que forman parte de la Sierra de Juárez, hay que decirlo, en Baja California. Pues allá donde estás, Israel, pues Día del Padre el día de hoy, y el mejor ejemplo es llevarlo a cabo trabajando, y bueno, pues luego vendrá el momento de cohesión con los hijos. ¿Tú alguna canción que le quieras dedicar al abuelo, al padre, el día de hoy, querido Israel?
8: Híjole, Juan, pues hay muchas. Fíjate que mi padre ya no está con nosotros. Por supuesto, se encuentra aquí a mi lado. Y cualquier canción, Juan, fíjate que me gustaba, le gustaba mucho a mi señora padre una canción que ahorita en estos momentos se me olvida el nombre, pero era de Antonio Aguilar, era una canción preferida de él, la cual, por supuesto, le dedico a donde esté.
0: Ahí está, y de Antonio Aguilar. También a mi papá, que ya no está, le gustaba mucho a Antonio Aguilar. Creo que era el único de rancheras que le gustaba, Antonio Aguilar. Y pues vamos a buscar algunas, varias, y cuando te acuerdes me escribes y me dices, y aquí la ponemos en su honor y en su recuerdo. Querido Israel, te mando un abrazo bien fuerte allá a Baja California, a Tecate, a La Rumorosa, y pendientes de las actividades de la presidenta Claudia Sheinbaum, claro, a través de tu siempre puntual cobertura.
8: Juan, como siempre, a tus órdenes, un gusto y muy buenos días.
0: Muy buenos días
8: a todos los padres.
0: Así es. Gracias, Israel Aldave. Con esta información nosotros nos vamos a una muy breve pausa, 55-67-79-0472, nuestro chat de WhatsApp, para que nos diga qué canción le gustaría dedicarle al padre, al abuelo, no necesariamente una que tenga que ver con el nombre padre, sino la que a él le gustaba, como al papá de Antonio Aguilar o al de un servidor le gustaba Antonio Aguilar. Volvemos, no se vaya.
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26: Beber suficiente agua es el pilar fundamental de una buena alimentación. A menudo nuestro cerebro confunde la sensación de sed con el hambre, lo que nos lleva a ingerir calorías innecesarias. Mantenerse hidratado ayuda a mejorar la digestión, facilita la absorción de nutrientes y mantiene niveles de energía estables durante el día. Intenta llevar siempre contigo una botella reutilizable y prioriza el agua natural sobre las bebidas azucaradas.
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28: El oro es comestible siempre que sea puro, aunque no tiene sabor ni aporta ningún valor nutricional al cuerpo humano.
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0: Son las 8 de la mañana con 15 minutos y ya estamos de regreso en Fórmula Noticias, iniciando este domingo de la mejor manera, que es bien informados. Y ahí tiene usted esta gran canción de Benny Moré, Tú me sabes comprender, dedicada a los papás y en específico a Rafael Rivera, el papá de nuestra compañera Sol Rivera, aquí en Fórmula Noticias, que como bueno, el papá de muchos de los que estamos aquí, ya no anda por aquí, pero siempre va a estar a nuestro lado. Y bueno, gran canción que le gustaba mucho a don Rafael Rivera, esta canción que le dedica Sol, mi compañera, mi querida compañera Sol Rivera. Y bueno, pues se ve que le sabe a la música, ¿no?
1: Le sabía bien
0: a la música. Benny Moré, ni más ni menos, doctor Bolasco.
1: Sí, el príncipe del mambo, porque era el cantante con Pérez Prado.
0: Ahí lo tiene usted, qué gran canción. Gracias por sus llamadas, gracias por sus mensajes. Felicitan a todos los papás de parte de Guillermo Isaac Campos. Y fíjese que un papá felicita a sus hijos, a Carlos, a Luis, a Cristian y a Mario Alberto, que también son papás, pues ahí lo tiene usted. Salamanca nos dice que, Bernardo, que hay luto por una sociedad en la que vivimos. Pues lo lamento mucho, Bernardo. Lamentable que por la razón que sea, tú y quien sea, esté de luto. ¿A qué horas va a ser el partido de México contra Chequia? Nos están diciendo. Doctor Bolavsky, esa es tu cancha. ¿A qué hora? A las 7 de la noche, el próximo miércoles, ¿no? Juegan en el Estadio Ciudad de México, a las 7 de la noche, el próximo miércoles. Ahí lo tiene usted, aquí sí le informamos. Luis Cruz, taxista de la Ciudad de México, también trabajando en el Día del Padre. Bueno, pues nuestro reconocimiento triple y felicito de corazón a todos los papás de este noticiario y que nos dice que es bueno amanecer de la mejor manera, que es bien informado. Y nos pide el beso de los churumbeles de España. Y hoy tengo que decirte, papá, bueno, hoy tengo que decirte, papá, ya estuvo una vez porque nos lo pidieron, ahí llegamos. Y bueno, más adelante lo vamos a sorprender con la música de España, que hoy juega en el Mundial a las 12 del día contra Arabia Saudita en el Estadio Atlanta, la música que vamos a tener de ellos, ¿no, Bolavsky?

0: Y tienen que dar un partidazo porque después de empatar con Cabo Verde, España tiene que lucirse hoy.
1: Vamos a ver si pueden. Sara Pablo, voy contigo porque este fin de semana no solo es de fútbol para integrantes de Morena, también es de asambleas informativas para, bueno, fortalecer la defensa de la soberanía, mantener el diálogo directo con el pueblo de México y combatir la desinformación, han asegurado en el partido. Sara, el reporte, voy contigo, compañera, muy buenos días.
2: ¿Cómo estás, Juan? Muy buenos días. Y este fin de semana Morena tiene previsto realizar en total 211 asambleas informativas para fortalecer la defensa de la soberanía y mantener el diálogo directo con la gente. Además, sostienen de combatir la desinformación. Recordemos que a raíz del caso Chihuahua, donde participaron dos agentes de la CIA en un operativo, pues se desató toda una polémica sobre este asunto y la presidenta Claudia Sheinbaum pidió a los militantes de Morena pues salir a las calles justamente para fortalecer este tema de la soberanía de nuestro país y a raíz de eso el partido que dirige Ariadna Montiel anunció la realización de 2.600 asambleas en total como parte de una primera etapa, asambleas que se van a realizar en junio, julio y agosto, y bueno, pues para concluir el año ellos sostienen habrán visitado además 30 millones de domicilio, donde van a fortalecer también pues los principios de la Cuarta Transformación, Juan.
1: Pues ahí está Sara Pablo y bueno, la convocatoria está en redes sociales y en la página del Partido Morena. Usted ahí lo puede consultar. Muchísimas gracias, Sara.
2: Muy buenos días.
1: Gracias. Y con esto, doctor Volavsky, rápidamente, antes de que hablemos con Heriberto, ¿quién es tu favorito entonces entre el partido de Nueva Zelanda y Egipto? Eso es un partido de muy alto nivel, grandes
0: No,
1: elecciones.
0: yo creo que gana Egipto. Gana
1: ¿Sí?
0: Egipto. Nueva Zelanda sí. No, no nos tocó de repechaje alguna vez Nueva Zelanda, pero yo creo que Egipto gana.
1: A ver, vamos a ver qué opina el diputado Rubén Moreira, coordinador del PRI en la Cámara de Diputados, un hombre culto, un hombre preparado. Rubén, hoy a la distancia y te agradezco mucho que nos acompañes, pero muchísimo como siempre. ¿Cómo estás, diputado?
3: Bueno, primero te saludo desde Saltillo, Coahuila, que acá está lloviendo muchísimo. Ayer y antier llovió casi en toda la entidad y bueno, pues acá cuando es desierto, luego las lluvias se vienen pues muy fuertes. Ya que estoy pues celebrando el Día del Padre y te saludo a ti y a todos los que son papás en este país.
1: También muchas felicidades, Rubén Moreira. La actividad paternaria, pues en México durante demasiado tiempo ha estado encasillada en la ausencia de la figura paterna. Salía a trabajar, a regresar con el sustento de la casa, pero emocionalmente muy, muy lejano a los niños, a los hijos, a las hijas, un papel que se le encargó a la cuidadora, que era la mujer, algo que ya no debe de tener cabida. No sé, ¿tú qué opinas? La cercanía y el compartir responsabilidades, pues genera mejores ciudadanos, ¿no?
3: Claro que sí, tú tienes razón. Pero hoy, mi querido Juan, en todas las escuelas de este país y en todas las plazas hay festivales para los papás, así que yo ahorita voy a ver cuál me toca.
1: Oye, ¿y al de San Luis Potosí no te invitaron? ¿Sí supiste
3: ¿No?
1: que sí, el alcalde del Naranjo en San Luis Potosí
3: Ah.
1: convocó a la fiesta del Día de los Padres a los padres sin los hijos, que no llevaran niños? Les dijo que no, no, no, porque iba a haber unas chicas buena onda. Eso sí me recuerda como aquellos tiempos de la CTM de oro y todo, te llegó a ti a tocar, querido Rubén, en los 70, sí.
3: Nosotros somos mejor portados y yo estoy acá en Saltillo, que está espléndida la ciudad. Sí, te digo, ayer llovió muchísimo y Saltillo está construido en una ladera, entonces eso a veces nos acarrea ciertos problemas. Pero bueno, muy contento y muy contento de estar contigo.
1: Gracias, Rubén. También muy contento. Bueno, ¿qué te parece? Para hablar, finalmente levantan sus campamentos los integrantes de la CENTE en la Ciudad de México, también en Oaxaca, en donde también ahorcaron a la economía, a la movilidad, a la ciudadanía, que se convirtió en víctima de un Frankenstein sindical, Rubén.
3: Fíjate que yo estoy muy preocupado, bueno, por lo que pasó en Oaxaca, pero el centro de la Ciudad de México, pues se vio asfixiado. Mucha gente no pudo ir a disfrutar la ciudad, otros no pudieron ir, pues digamos, con tranquilidad al festival que ahí se desarrolló. Y el comercio padeció muchísimo. Ojalá y se haga una ruta en el futuro, pues para que esto ya no suceda y se pueda aclarar hasta dónde se van a cumplir esos compromisos que se hicieron por López Obrador, o si no se puede hacer, pues qué alternativas hay. Pero pagaron ahora sí que justos por pecadores, ¿no? Y sobre todo en el centro de la Ciudad de México, a mí me dio mucha tristeza.
1: Sin duda alguna, más tristeza le dio a los comerciantes, que perdieron algunos el 100% de ventas, una afectación económica terrible. Afortunadamente ya se levantaron, pero imagínate cuánto se prepararon restaurancitos, fonditas, pequeñas, micro, pequeñas, medianas empresas para el inicio del mundial, pues una época de mucha derrama económica. Y bueno, afortunadamente ya se levantaron y la derrama económica sí está llegando con nada más los fanfest, es de llamar la atención. ¿A quién le vas hoy en el Mundial, Rubén Moreira? Muchos partidos. ¿Cuál consideras que es el partido estrella? España, Arabia Saudita, Bélgica, Irán, Uruguay, Cabo Verde o Nueva Zelanda, Egipto.
3: A ver, yo tengo un equipo que me gusta muchísimo cómo está jugando, que es Cabo Verde. Y más porque uno de sus delanteros se llama Stephen Moreira, y entonces yo le tengo fe a ese juego. Vamos a ver qué pasa con Cabo Verde. Ayer me dio muchísimo gusto ver a Curazao, pues un país de 150 mil personas, ganar su primer punto en el Mundial. Me preocupa España porque ese no lo podemos encontrar después. Entonces ahí tengo ahí algo de preocupación.
1: Algo de preocupación. Bueno, si juegan como jugaron contra Cabo Verde, yo no estaría tan preocupado.
3: Le decimos,
1: Rubén Moreira, oye, ¿y allá en Coahuila se juega fútbol?
3: Fíjate que en la comarca lagunera muchísimo.
1: Ahí está allí, el Santos, pero eso no es Santos, indicativo de que se juegue.
3: El mejor equipo del mundo, pero no puedo demostrarlo. Acá en la zona de Saltillo, pues el béisbol, igual que en Monclova. Pero es un deporte, el fútbol, que pues gusta en todas partes, ¿no? Y mucha gente está preparada, contentos por el resultado que tuvimos en Corea. Aquí están mis vecinos de Nuevo León, cerca donde está la Kia. No sé qué tan bien les haya caído a los coreanos el asunto, pero pues siempre es un gusto ver ganar a México.
1: Sin duda alguna. Pues Rubén Moreira, muchísimas gracias por habernos acompañado. Y si me lo permites, ahora sí, el próximo sábado vienes, ¿verdad? Te tenemos un regalo.
3: Ahí nos vemos.
1: Te adelanto que te tenemos un regalo musical.
3: ¿Eh? Bien.
1: Del 2000, más o menos del 2000. Aquí te lo vamos a entregar al doctor Bolovsky y yo en mano, a ver si te gusta.
3: Gracias, y ojalá me pueda poner por ahí Dios Nunca Muere, que encantaba a mi padre que ya murió, a mi abuelo y a mi bisabuelo. Dios Nunca Muere.
1: Por supuesto que la vamos a poner, ya la están buscando, Dios Nunca Muere. Nos vamos a ir a una pausa con ella, Rubén Moreira. Muchísimas gracias y bueno, pues muchas felicidades a ti, a todos los papás en Coahuila, en todos lados. Que tengas muy, muy bonito domingo y hablamos el próximo sábado.
3: Nos vemos, Juan. Nos vemos, Bolaski. Gracias.
1: Ahí está. Despídete viendo.
0: Sí, hasta luego, ¿no?
1: Bien.
0: Ya nos vemos. Ya hasta nos vemos en la próxima semana con el disco sorpresa.
1: Ahí está. Nosotros nos vamos a ir a una muy breve pausa. 55-67-79-04-72, nuestro chat de WhatsApp, para que nos diga qué canción quiere usted escuchar. Y aquí le dejamos con Pedro Infante la que nos pide Rubén Moreira, que cantaba su papá y su abuelo. Volvemos.

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6: Explorando la naturaleza. Bosque de Białowieża, Polonia y Bielorrusia. Este es el último vestigio del bosque virgen que alguna vez cubrió la gran llanura europea. Białowieża es famoso por albergar la población más grande de bisontes europeos, una especie que estuvo al borde de la extinción. Sus árboles antiguos y grandes cantidades de madera muerta permiten la existencia de hongos y aves carpinteras únicas. Es un ejemplo invaluable de cómo lucían los paisajes naturales en Europa antes de la intervención humana masiva.
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8: Tokio, Japón, es la ciudad con más estrellas Michelin en el mundo, ofreciendo una perfección técnica inigualable. Desde el sushi más fresco en los mercados de pescado hasta el ramen humeante en callejones escondidos, la calidad de los ingredientes es la prioridad absoluta. Su gastronomía es un equilibrio sagrado entre estética y sabor, donde cada técnica milenaria busca resaltar la esencia natural.
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0: Son las 8 de la mañana con 30 minutos y ya estamos de regreso en Fórmula Noticias, iniciando este domingo de la mejor manera, que es bien informados. Día del Padre, muchas felicidades a todos los papás el día de hoy. Papá Ute, estamos escuchando con Stromae, como diría el lugar común, dos pájaros de un tiro, porque, bueno, estamos poniendo música para los papás y de los equipos que juegan hoy en el Mundial. Y bueno, esta canción aplica para ambas. Una canción de Stromae, su verdadero nombre es Paul Van Haver. Él es belga, es un aclamado cantante, compositor y productor belga, muy conocido por fusionar de manera pues muy original, única, incluso diría yo, el hip hop y la música electrónica y el pop con algunos ritmos africanos. Él nació en Bruselas y sus papás son de Ruanda, tiene origen ruandés. Y bueno, pues lo trae en la sangre, sí, pero también lo trae en la música. Y bueno, esta canción que habla también sobre la ausencia de la figura paterna, algo de lo que hemos hablado el día de hoy, pues quedó muy bien esta canción. Que además, doctor Bolavsky, qué ritmazo tiene. Papá, ¿dónde estás? Dice por ahí Stromae en esta canción, Papá Utue. Y bueno, pues Papá Ute imita la forma en la que un niño pequeño pregunta dónde está su papá, ¿no? Un problema no solo de México, sino de todo el mundo, la ausencia de una figura paterna. Doctor Bolavsky, gran canción, ¿no te parece?
1: Maravillosa, además, hoy juega contra Irán Bélgica, qué mejor que poner esta canción.
0: Ahí está. Buen día, nos dicen desde la bella Toluca, muchísimas gracias, Miroslava. Desde Cancún, desde Quintana Roo, el capitán Enrique, capitán además es piloto aviador, muchísimas gracias por escucharnos. Nos están escuchando y un abrazo a todos los papás también allá en los Estados Unidos, a nuestros paisanos, a nuestras paisanas, desde Phoenix, Arizona, pues nos está escuchando y nos está saludando el señor López Solar, muchísimas gracias. Bueno, joven, bastante joven, nos dice, hacen falta papás. Nos están mandando algunos artículos de distintos medios, de distintos periódicos, de Uruguay incluso, que hablan justo sobre la ausencia de la figura paterna y la necesidad de recuperarla. Y ya no sé qué hacer conmigo. Nos están pidiendo también de Uruguay el cuarteto Nos. Con mucho gusto la vamos a poner. Muchísimas gracias. Feliz Día del Padre. Y nos pide la canción de Oscar de León al padre desde Cosoleacaque, desde Veracruz, el señor Quiroz, Noé Quiroz, muchísimas gracias. Y bueno, vamos con más información con esto. Y el balance de la semana, las negociaciones con la CENTE, el levantón de su plantón, la publicación muy importante de The Georgian Weekly, de la presidenta Claudia Sheinbaum, Felipe López Benerón, analista político, profesor, investigador de la Facultad de Ciencias Políticas y Sociales de la UNAM. Padre y abuelo, te felicito, Felipe López Benerón. ¿Y cómo estás?
2: Muchísimas gracias, Juan. Un abrazo muy fuerte, si es el caso, se corresponde. Y un saludo a todo el auditorio y a todos los papás que anden por ahí. Hay que echarle ganas. Hay que echarle ganas porque esa es una función central de la vida para quienes hemos tenido el privilegio de serlo, ¿no?
0: Así es, y eliminar la ausencia de la figura paterna. Coincidimos en un lugar de tacos muy ricos, estaba Felipe López Benerónì caminando con su nieta, una cara de orgullo, Felipe, y la nieta de absoluta felicidad. Así fuiste también con los papás de la nieta, con tus hijos, porque luego a veces uno es muy buen abuelo, y se rezarse, ¿no? Lo he visto, todavía no soy abuelo y espero no serlo en un buen rato, pero luego cuando hay ausencia paterna, el abuelo se da cuenta y va con el nieto. Es una relación muy, muy distinta la de abuelo-nieto que padre-hijo.
2: Sí, no, sí estuve presente. De hecho, mis hijos deben decir, estuvo demasiado presente, no nos dejaron en paz. Pero bueno, esas son cosas de la vida, ¿no? Y también tuve un padre muy presente, entonces no hay queja de ausencia.
0: Qué bueno. Oye, y bueno, quienes dicen que hay ausencia de figura materna en algunos son los comerciantes del centro histórico, porque los de la gente les pararon las ventas.
2: Fue un momento, creo que muy difícil, y es donde uno tendría que entrar en una cuestión de filosofía jurídica. O sea, mi derecho a protestar no puede estar por encima de tu derecho a transitar o a vivir. Entonces, sí es un problema complicado, creo que tienen razón los comerciantes del centro histórico en el sentido de que una cosa es que vengas 2 días a armar tu protesta y exigir tus, digamos, reclamos, y otra cosa es que nos, literalmente, nos ahuyentes a la clientela más de 7 días, más de 15 días, ¿no? Entonces, creo que ahí hay algo que tendría que valorarse desde el punto de vista jurídico. ¿Cómo podemos hacer que los dos derechos armonicen, respetando pues la libertad de cada sector, ¿no? Pero la gente creo que finalmente ya ahorita por pronto se replegó. Creo que espero yo que entre en una etapa de mayor racionalidad, que entienda que si hay cosas que no corresponden al Estado hacer, porque implicaría una cuestión financiera absolutamente impagable. Uh-huh. Entonces, se están dando alternativas. Ahí se habla de una aseguradora popular, se habla pues de una serie de medidas que podrían paliar esta situación que generó la ley del 2007. Bueno, a estudiarlas y tratar de negociar en el sentido más racional del término.
0: Ahí está. A mí me parece importante destacar algo de lo que no se ha hablado, pero es evidente. Vienen los integrantes de la CENTE a generar caos. Esa es la intención, porque sus demandas eran imposibles de cumplir y ellos lo saben. Lo legítimo es otra cosa. Claro que sería, es legítimo exigir más sueldo y que sería un lugar ideal, por no decir utópico, que ganaran 100% más de salario, o 200 o 300 sería ideal, pero no es posible. Ellos lo sabían y vinieron a generar caos, a intentar sembrar en el mundo, porque además se juega el Mundial en México, la percepción de que la Ciudad de México sería una zona de desastre y de ingobernabilidad. Dijeron que no iba a rodar el balón y el balón rodó. Y la imagen de México en el mundo es buena. Había exigencias de un grupo de la sociedad de que ya reprímanlos, no nos dejan avanzar, están afectando la economía. Y siempre desde la tribuna presidencial, la doctora Claudia Sheinbaum dijo, no vamos a reprimir. No reprimió y ya los integrantes de la CENTE levantaron su plantón, el balón rodó, es decirlo en español, pues me parece que el gobierno de México operó muy bien. No sé tú cómo lo veas, Felipe López Veneroni, y la elección una vez más, quien subestima a la presidenta Claudia Sheinbaum, sale perdiendo. Y la CENTE perdió.
2: Totalmente de acuerdo, sí fue una postura muy tensa. Yo no hubiera querido estar en los zapatos de la doctora Sheinbaum en estos días, pero fue una postura muy tensa, había una gran presión, y no solo aquí al interior por lo de la CENTE y en los grupos de las madres buscadoras, todos con reclamos legítimos, pero como que de repente sí brincó mucho el momento específico. Entonces, creo que supo aguantar muy bien la presión. Eso demuestra de qué está hecha. Falta la otra presión, la que tenemos de J.D. Vance y de Donald Trump, pero creo que hasta ahorita ha operado de una manera muy congruente con su filosofía política, que es no más represión. Vamos a dar chance, sé que puede ser muy complicado para la sociedad, pero hay que evitar al máximo posible que el Estado utilice la fuerza bruta, la fuerza armada, para desarticular un movimiento social.
0: Y no fue para nada necesario, y está el doble mensaje, la represión no te lleva nada, aunque le estén pidiendo, aunque le estén exigiendo, porque sí salieron a provocar los integrantes de la CENTE un enfrentamiento que no se dio. Y bueno, pues ahí tienes los resultados. Felipe López Veneroni, y finalmente nos quedan un par de minutitos. El artículo de The Guardian Weekly, en el que aparece la presidenta Sheinbaum en la portada y en donde habla pues sobre la presidenta pues más fuerte de toda la izquierda en el mundo.
2: Sí, no cabe duda que es un trabajo, no lo he alcanzado a leer del todo, pero The Guardian Weekly es una revista que tiene más de 170 lectores. Tiene lectores en más de 170 países.
0: Sí, no, 170 lectores, son muy poquitos.
2: Sí tiene un periódico respetado, es un periódico, digamos, análogo un poco a La Jornada, pero que también pega, también cuando hay algo que tenga que criticar y cuestionar, lo hace. Pero creo que este es un trabajo muy serio, este es un trabajo muy bueno, porque sí es algo importante que hay que recordar en el exterior y sobre todo ahora con el Mundial. Creo que México tiene una percepción muy distinta a la que algunos en el interior de México quieren generar. Es decir, no es que sea un país maravilloso, el paraíso, etcétera, pero es un país que está avanzando, que está progresando, que tiene rezagos, que los está atendiendo. Hemos visto las estadísticas del crimen como han bajado. Y aquí no se quiere reconocer por ciertos sectores, ¿no? Entonces, sí. Qué bueno que sale esta publicación. Ojalá la gente la lea, sí, para tener un referente analítico importante.
0: Así es un referente analítico, ¿no? Se la pasé a una sobrina del chat, porque es que no han hecho nada, léete esto. Oye, nos queda medio minutito. Ay, Claudia, yo Claudia, en una analogía, yo Claudio, que fue un gobernante que sabía gobernar. Medio minutito, ¿qué opinas del título?
2: Me parece muy bien, porque sí, efectivamente, Claudio tenía, el emperador romano tenía fama de ser, de ahí viene Claudi, de claudicar, ¿no? Tenía fama de ser cojo, de no, y de repente resultó uno de los mejores emperadores romanos que jamás tuvo esa cultura, esa civilización, hizo grandes cosas, mandó fundir estatuas de oro, etcétera, para tener circulante. Entonces creo que hay una analogía válida.
0: Interesante. Felipe López Veneroni, te mando un abrazo, muchas felicidades y nos escuchamos la próxima semana.
2: Encantado de la vida, Juan, un abrazo muy fuerte.
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6: El dromedario habita en zonas desérticas y solo tiene una joroba en su espalda. Puede soportar temperaturas extremas de frío y calor. Cuando corre, alcanza una velocidad de 65 kilómetros por hora y es capaz de cargar 170 kilogramos. No almacena agua como se piensa, sino que la obtiene metabolizando grasa almacenada en tejidos, principalmente en la joroba, misma que funciona como aislante de la radiación solar. Aunque está hecho para soportar la sequía, si no toma agua en un gran tiempo, pierde fuerza y peso. El dromedario puede estar sin comer hasta 7 días, pero se recupera si beben hasta 100 litros de agua en un solo día.
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7: Pescadores de Topolobampo exigieron a la Comisión Nacional de Acuacultura y Pesca responder sobre su inconformidad por la instalación de una planta de amoníaco en la bahía de Ohuira. Por su parte, el titular de la dependencia, Rigoberto Salgado, indicó que a él no le corresponde tomar esa decisión. El Partido Verde Ecologista de México reiteró la necesidad de imponer sanciones más severas para las personas que cometen delitos ambientales. Lo anterior por el incremento en tala clandestina e incendios forestales en 4 estados de la República Mexicana. La Fiscalía General de la República reportó que continúan los procesos penales en contra de funcionarios públicos implicados en el incendio de la guardería ABC en Hermosillo, Sonora. Detalló que en su mayoría los servidores públicos son acusados por omisión. Informó Daniel Huelvanks. 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

0: Son las 8 de la mañana con 45 minutos y ya estamos de regreso en Fórmula Noticias, iniciando este domingo, Día del Padre, de la mejor manera, que es bien informados. Ahí tiene usted esta canción, porque hoy juega España contra Arabia Saudita, el partido de mediodía del día de hoy. Hay un gallego en la luna con la Orquesta Compostela y narran una fiesta intergaláctica donde los marcianos tocan el pandero, las marcianas la gaita, el cosmonauta gallego, el astronauta gallego se adueña del lugar en una semana porque llegó ahí, porque lo mandaron. Un hombre, ¿no? Del Ferrol. El Ferrol, además, el Ferrol es el lugar donde nació Franco, ¿verdad?
1: Sí, sí, sí.
0: Y entonces, hay conservadores en España, es en el norte, sin duda alguna, más en Cantabria, pero Galicia no se queda atrás. De ayer a Franco, del Ferrol. Y bueno, mandan un hombre al Ferrol, los españoles, en un cohete espacial hacia la luna. Y bueno, pues con el fin de que tenga una novia extraterrestre y que conquiste el satélite, doctor Golavsky.
1: Bueno, un gallego en la luna, un clásico, así es que...
0: Sí, con todo respeto.
1: Con todo respeto, es un gallego en la luna, pero como hoy juega España, se vale escuchar el gallego en la luna.
0: Pues sí parecían gallegos en la luna en su juego contra Cabo Verde. Vamos a ver qué sucede el día de hoy. Es, por cierto, el equipo, el que nos dijo Felipe López Venerón, y ya no nos dio tiempo que fuera al aire, que quiere que gane el día de hoy. Ya veremos. Y mire, que gane el que tenga que ganar, siempre y cuando gane bien, a diferencia de Argentina, que siempre gana con ayuda del árbitro. Desde que ganaron el Mundial en su propia tierra, pues ahí tenían amenazados a los árbitros, a la FIFA, a los demás jugadores, los soldados fascistas de la dictadura argentina en aquel entonces. Y ahora ya ve que Messi puede cometer fouls con toda impunidad en la cancha y ni una ni el VAR
1: o dejarse caer también para que marquen la falta.
0: Gracias por sus llamadas, gracias por sus mensajes. Alejandro Varela desde Querétaro nos está diciendo que si vamos a poner música de Uruguay y si vamos a poner el tango de Por una Cabeza del mejor cantante que tiene Argentina, que es uruguayo, que es Carlos Gardel, porque Gardel nació muy cerquita de Montevideo, doctor Bolas.
1: Exactamente, uruguayo es.
0: La ponemos regresando a la siguiente pausa. Y con esto, vamos rápidamente, si me lo permites, doctor Bolaski, pues sí, a los deportes.
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2: Los contendientes.
9: Bélgica sumará este verano 15 participaciones en Copas del Mundo al quedar primero de su grupo en las eliminatorias UEFA con 18 puntos. El equipo belga llega con intenciones claras de poder sorprender en un torneo que se le resiste. En los últimos tiempos, Bélgica tuvo una generación brillante con hombres como Hazard, De Bruyne, Kompany y Courtois. En Rusia se quedaron con el tercer lugar y en medio de un cambio generacional, los Diablos Rojos buscarán dentro del grupo G calentar motores ante Egipto, Irán y Nueva Zelanda para después convertirse en un contendiente este verano.
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10: España y Arabia se enfrentan este domingo 21 de junio en la ciudad de Atlanta por la segunda jornada del Grupo H. La Roja llega con la obligación de quedarse con los 3 puntos tras empatar a 0 con Cabo Verde. En cambio, la escuadra de Arabia Saudita llega motivada después de igualar a 1 ante Uruguay y demostrar orden, intensidad y capacidad para competir. España parte como amplia favorita por su jerarquía, plantel y talento, pero no puede confiarse ante unos halcones verdes que ya saben sorprender en escenarios mundialistas. 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
0: Y justo a quién le metes, José Luis Cuevas, artista del deporte, pintor, desde Monterrey, desde Nuevo León, me enlazo con...
11: ¿Cómo estás, Juan? Qué gusto saludarte. Pues mira, a mí me gusta para que España pueda ganar, pero si puedes hacer una doble apuesta, una que España gana y te cubres con un empatito, en una de esas puede ser un buen negocio. Es el tip, la sugerencia del día. Evidentemente no es lo nuestro, pero hay que intentarle, cuando menos ahí. Lo que sí es que ayer, vaya partidazo que se terminó dando en Houston, dentro del Grupo F, y aquí en Monterrey, con lo que fue el desenlace. Dos partidos donde se gana con autoridad por 4 goles de diferencia. Evidentemente, esta particularidad de que Países Bajos gana 5-1 a Suecia, la goleada de hace 8 días aquí en Monterrey de Suecia a Túnez no le sirvió de nada, porque ya en la diferencia de goles el equipo de Japón, el equipo de los Países Bajos ayer le termina ganando 5-1, así que se mantiene con diferencia de 0 el equipo de Suecia, mientras que el equipo de Países Bajos ya sube a +4, y todo esto combinado con lo que pasó ayer dentro del juego 1000, un estadio pletórico, el estadio Monterrey, más de 51,000 aficionados para lo que fue este partido, y la verdad uno 97% de japoneses, entre ellos una buena cantidad también de mexicanos, y si son 100 tunecinos, son muchos, en relación a lo que fue ayer el aforo en el Estadio Monterrey. Una muy buena entrada. Allá se Ueda, el futbolista del Feyenoord, es el que marcó 2 de los 4 goles con los que el equipo de Japón gana 4-0 y también tiene esa diferencia de +4. Te comento esto de los goles porque, contrario a México, que el resultado entre sí ya determina todo y va a ser el líder del sector, aquí no hay diferencia en el resultado entre sí de Japón y de Países Bajos. Como empataron, ahí sí se van a ir a la diferencia de goles para saber quién es el líder de ese sector. Partidos a disputarse el próximo jueves, donde Países Bajos va contra Túnez, tendría que ganar con autoridad, tendría que tener el liderato del sector, y lo de Japón enfrentando a Suecia en el otro partido. Se van a disputar a la misma hora, y te comento todo este entorno de ese grupo particularmente, porque el que gane el grupo F, el que gane ese grupo de Japón, de Suecia y de Países Bajos que siguen con vida, va a jugar aquí de nueva cuenta con el estadio que se ve a mis espaldas, el estadio de Monterrey, la ronda de 16avos. Así que vamos a estar muy atentos a cómo se da ese desenlace. También ayer Alemania, fiel a su estilo, termina ganando el partido. Si bien es cierto, comenzó perdiendo con gol de Kessié, después termina por ganar y lo hace muy bien, un doblete de Undav que le da tranquilidad y que le da el liderato del sector. Con esto se ha confirmado que Alemania avanza a la siguiente ronda. Alemania va a jugar la ronda de 16avos en Boston. Ahí se va a quedar el equipo alemán, y vamos a ver qué es lo que sucede con el otro grupo, porque Curazao y Ecuador, que platicábamos ayer, qué tan malo o bueno podía ser el partido de nivel, pues bueno, la figura fue el arquero de Curazao ayer, pero Ecuador se queda a la orilla una vez más porque perdió en su presentación y ahora tiene un punto. Ecuador es un posible rival de México, pero la verdad es que sus probabilidades están yendo incluso de seguir en la Copa del Mundo. Hoy, si nos vamos a probabilidades, es Escocia el que pudiera ser el rival del equipo mexicano, pero todavía falta que se defina ese grupo. Escocia, Cabo Verde, vamos a ver también qué pasa con la propia selección que se estará llevando a cabo en próximos días el partido, para ver realmente en dónde se acomoda. Pero potencialmente Escocia sí es el que más se puede parecer al rival de México, Juan.
0: Pues ahí está, Pintor, el partido. Entonces, ayer, el que decíamos que sí iba a ser interesante o no, terminó con un portero de héroe que ¿cuántos tiros a gol paró entre...? ¿Quién fue el partido, doctor?
1: Sí, 15, Curazao con Ecuador.
0: Sí. 7 goles, ¿no? Bueno, sí. 7 que iban para gol las detuvo.
11: Sí, de prácticamente 15, 18 llegadas, 7 a portería, y la verdad fue figura, fue factor. Decía el arquero de Curazao: ya tengo la playera de Messi, en algún momento la cambié. Ajá. Hoy la he cambiado con Neuer, y es una camiseta del portero alemán que es figura y leyenda. Dice que no voy a cambiar nunca con nadie más, es mi... Y hablando de souvenir, déjame decirte que ayer en el estadio de Rayados, en el estadio Monterrey, se habilitó la tienda para FIFA, para que vendan todos los productos. No sabes la cantidad de gente formada antes y después del partido para buscar esa bufanda tan simbólica del partido 1000. No, ya incluso acabando, ni siquiera había, la gente seguía formada tratando de encontrar cuando menos un souvenir en específico de ese partido 1000.
3: Pues ahí está, Pintor, muchísimas gracias, un abrazo hasta Nuevo León, hasta Monterrey, y pendientes, ¿eh? No me despido del todo, muchas felicidades, Pintor, es Día del Padre, y gracias. Es el primer mundial que cubres siendo papá.
11: Como lo comenta, sí, un día especial, sin duda, el primero como Día del Padre, y bueno, en un mundial, en un marco espectacular. Un abrazo y un saludo a Matías, que seguramente me está escuchando.
3: Un abrazo también a Matías, pero sobre todo a ti, José Luis Cuevas, feliz Día del Padre, y que Matías salga contestatario y rebelde para que no le vaya a ir al Necaxa como su papá y tenga muchos
11: alegrías. Aunque no le vaya al América, Juan, estamos del otro lado.
3: Gracias, Pintor. Ya hay altas probabilidades de que este muchacho le vaya al América después de lo que acaba de decir el Pintor. Gracias, Pintor, no me despido. Nos damos una pausa, regresamos con mucho, pero mucho que darle a conocer aquí esta mañana de domingo, Día del Padre, en Fórmula Noticias. No se vaya.
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12: Aprovechando que esta mi participación surca las ondas hercianas a lo largo y ancho de nuestra gran República Mexicana, no quiero dejar pasar la oportunidad de festejar, admirar y abrazar a todos los padres mexicanos, al mío propio, sí, aún lo tengo, y a todos aquellos que la historia nos lleva a ocupar aquella posición de lucha, de esfuerzo, para junto con la pareja sacar adelante los hogares. Solo aquellos que hemos tenido la dicha de ser padres, sabemos lo que se siente dar vida y la responsabilidad que llevamos al criar a nuestros hijos, buscando que sean buenos mexicanos, y que al final vivan dentro de una sociedad mejor de la que nosotros nos tocó habitar. Mucho se habla, somos víctimas de memes, bromas, videos chistosos y demás. ¿Que no es como el Día de la Madre? Evidentemente no, pero nosotros estamos al no dejar pasar este gran día y reconocer de alguna manera u otra a esa gran figura que forma parte del núcleo base de una sociedad como la nuestra, la familia. Hablo de la cabeza, del jefe, del padre. Felicidades, papás.
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14: Taxco de Alarcón, Guerrero. Construido sobre laderas, este pueblo es famoso por sus minas de plata y su arquitectura barroca. Sus estrechos callejones blancos convergen en la espectacular Santa Prisca. Es el lugar ideal para comprar joyería fina y admirar paisajes de montaña hermosos.
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14: Las ratas se ríen cuando les hacen cosquillas, aunque emiten sonidos de alta frecuencia inaudibles para el oído del hombre.
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15: La lengua de una ballena azul pesa lo mismo que un elefante adulto, siendo el músculo más grande del mundo.
7: Datos relevantes.
15: La miel es el único alimento natural que nunca se echa a perder, debido a su baja humedad y acidez.
7: Conoce más.
15: Los delfines duermen con un ojo abierto para mantenerse alertas ante depredadores y seguir respirando mientras descansan su cerebro activamente.
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0: Son las 9 de la mañana, ya estamos de regreso en Fórmula Noticias, iniciando este domingo de la mejor manera, que es bien informados, Día del Padre y muchos partidos del Mundial. A las 12 del día, partido de mediodía, España se enfrenta a Arabia Saudí. Tiene usted esta canción española, Ay Carmela, una canción de Rolando Alarcón, también conocida como El Paso del Ebro o El Ejército del Ebro, una de las canciones populares y revolucionarias más famosas de la historia de España. Usted, que muchos creen que es de la Guerra Civil, y sí, pero se remonta mucho antes, a la Guerra de Independencia de España de 1808 contra las tropas napoleónicas, lo que derivó en la independencia de México. Y bueno, se inmortaliza esta canción como un himno antifascista del bando republicano, sí, en la Guerra Civil Española, entre 1936 y 1939. Un saludo a Pepe Saborit, por cierto, compañero del Colegio Madrid, Colegio de Republicanos, porque aquí los republicanos españoles exiliados fueron recibidos por México y se fundan al menos dos escuelas en aquel entonces, primero el Colegio Madrid y posteriormente el Colegio Luis de Vives. Y bueno, pues el himno de la República sigue sonando en estas instituciones académicas. Y bueno, pues dedicada a todos los republicanos en nuestro país y a España. A ver si gana hoy.
1: Así llegó.
0: Del lado correcto de la historia.
1: Que le echen muchas ganas, por favor.
0: Ay, Carmela. Sí. Ay, Carmela, que le echen ganas. Y doctor Bolavsky, la botanita, ¿no?
1: Pues precisamente, para el partido, vamos a empezar con España.
0: ¿Con tapas, papas o tapas?
1: Una tortilla de patata, porque así le llaman a las papas.
0: No, de papas.
1: Una tortilla de papa, pero que le echen jamoncito serrano, que le echen pimientos,
0: no,
1: para que sea
0: más,
1: tipo español.
0: Más gachupín, es tortilla de papas. De
1: tortilla
0: patata,
1: de
0: no papas. Sí. Usted,
1: y bueno,
0: Bolavsky,
1: también, ¿qué tal una papa rellena con queso, crema, jamoncito, tocino, en fin, y que así que explote casi casi la papa rellena? Pero también tenemos un pambazo relleno de papa con chorizo, porque la papa de verdad es un ingrediente que todos debemos probar. La sopa de papa, que insisto, hay muchas,
0: ¿poro y papa?
1: Pero hay una, la de papa con poro,
0: sí,
1: o puerro, bueno, como le dicen.
0: ¿Quiénes le dicen así?
1: Pues así vendían las recetas de cocina puerro, y si no, no le entienden, pero para nosotros, para mí era sopa de poro con papa, pero
0: sí,
1: era sopa de poro con papa. Y bueno, unas papas combinadas con carne de puerco y una salsita verde saben deliciosas en taquitos.
0: Chilito en papas, sí, ¿no? También así con limoncito también le puedes poner.
1: Y sí, y unas croquetas de papa con jamoncito serrano, las frites, que son las papas a la francesa, pero en realidad las inventaron en Bélgica, que también juega hoy.
0: Contra Irán.
1: Exactamente.
0: A las 3 de la tarde. Oye, y las papas así fritas, que no tienen que ser de marca, las clásicas, ¿no las has preparado tú, que rebanas las papas muy delgaditas,
1: sí,
0: y las avientas al aceite?
1: Muy caliente el aceite y con mucho aceite, pues eso, uh-huh, sí, para que no se peguen y se queden.
0: Como de mercado,
1: y
0: sobre ruedas.
1: Échenle mucho ajito. Ajo, para, ajá, que
0: se le está haciendo, sí, agua a la,
1: sí,
0: boca.
1: Sí, échenle, ¿no?, mucho ajo, no, para que agarren sabor también, ¿no? No, no, que no sean así insípidas. Además de ya todos los condimentos, la sal y el chile piquín y demás.
0: Ahí está. Oye, un pulpito también, ¿no? Si vamos a hablar de platillos internacionales, un pulpo con papas y sal y tantita paprika, pues queda bueno para botanear hoy.
1: Eso para
0: solo
1: asarlo.
0: Si sabes hacer el pulpo. El pulpo no es difícil de hacer, pero hay que conocer la receta, ¿no?
1: Y hay que asarlo o a las brasas o en la plancha, pero yo prefiero a las brasas.
0: Ahí está. Bueno, la botana del doctor Bolavsky, Día del Padre, y es papas. Y con esto, un saludo al doctor Pedro Rivera, que anda ya por la alcaldía Álvaro Obregón. Él es padre y él es abuelo. Y bueno, pues además, muchísimas gracias por escucharnos. Y con esto, vamos con temas internacionales. Vamos al Perú, a 2 semanas de la segunda vuelta presidencial. Allá en el Perú, el conteo de los votos está, escuche usted, a 0.3% de concluir. ¿Quién lleva la ventaja? ¿Quién lo iba a decir? Keiko Fujimori, una ventaja sobre Roberto Sánchez. Estamos hablando de 41,000 votos. Vamos hasta el Perú con el editor general de la revista Caretas, corresponsal de Radio Fórmula en Lima, a Rodrigo Chillitupa. ¿Cómo estás, Rodrigo, compañero? Pues un domingo movido allá en el Perú, me parece que el fútbol pasa a un segundo término.
2: Hola Juan, ¿qué tal? Buenos días. Me ha dejado con bastante apetito tu entrevista anterior, ¿no? Que por el Día del Padre, ojalá que podamos visitar muy pronto México, ¿no? Con
0: sí. Todo oye, nosotros Perú, porque si estamos hablando de papas, ¿Perú es dónde? ¿Cuántos tipos,
2: sí,
0: de papa no
2: supuesto
0: hay en Perú? Colores, sabores, texturas, tamaños, todos, ¿eh?
2: Claro, sí, efectivamente, ¿no? Tenemos una gastronomía rica, ¿no? Tanto la peruana como la mexicana, pero esperemos ya probar muy pronto la gastronomía mexicana, ¿no? Que tanto nos ha dejado ahí con algún interés de probar.
0: Ahí está. ¿Y usted si va a Lima, a Perú, que nos escucha pronto, o quiere probar algo de Perú, pida el pisco, que en mis tías del chat no
2: Claro.
0: le digan que es de Chile, es de Perú.
2: Claro,
0: Rodrigo, oye Rodrigo, ¿cómo va el proceso electoral allá en el Perú? Keiko Fujimori habla a respetar los resultados que dé a conocer la autoridad electoral. Y pues considera también que se debe respetar el derecho de quien sea a impugnar bajo principios jurídicos.
2: sí, efectivamente, tú como bien dices, Juan, hoy día la señora Keiko Fujimori ha señalado esas palabras que tú has manifestado, ¿no? Ayer incluso tuvo una actividad por el Día del Padre, donde ya, en todo caso, la señora Fujimori ha dado unas palabras que ya han conseguido el objetivo, ¿no? Ella ya se siente ya virtual presidente de la República, porque como tú bien decías, ¿no? Solamente queda poquísimo ya para contabilizar los votos, ¿no? Por parte de la Oficina Nacional de Procesos Electorales de aquí de Perú, para que finalmente el resultado final se lo puedan entregar al Jurado Nacional de Elecciones, que haga la proclamación final de quién fue el ganador de esta segunda vuelta presidencial. Una segunda vuelta que, como tú bien dices, ha sido muy reñida, ¿no? De solamente 41 mil votos, ¿no? Que en estos momentos tendría la señora Keiko Fujimori sobre Roberto Sánchez, quien no ha tenido el éxito deseado, ¿no? Al tratar de anular alguna mesa de sufragio de los peruanos que votaron en Estados Unidos, aquí en Lima también y en Argentina, ¿no? Sus recursos han sido rechazados por parte de la autoridad electoral y lo único que se espera es que finalmente se pueda llegar a contabilizar todos los votos para lo que va a ser la proclamación de los resultados, ¿no?
0: A ver, Rodrigo, y el ambiente ahí en las calles de Lima, de todo Perú, el sentir de la población, el desarrollo de los comicios del proceso electoral, ¿se ha dado en paz, se ha dado en orden, se ha dado en forma? ¿Hay confianza por parte de la ciudadanía en la autoridad electoral en el Perú?
2: Sí, claro, efectivamente. A diferencia de la primera vuelta del 12 de abril, no hubo estos problemas, Juan, que fueron de alguna forma también materia de atención de la prensa internacional, ¿no? Estas demoras que hubo para la instalación de mesas de sufragio. En esta ocasión, ¿no? La segunda vuelta transcurrió con bastante tranquilidad. Ha sido un trabajo impecable, ¿no? Por parte de las autoridades electorales que en alguna forma han tratado de lavarse la cara, ¿no? Respecto a la primera vuelta, ¿no? Y eso ha generado pues que acá los peruanos puedan tener en todo caso la suficiente confianza respecto al resultado, ¿no? Y es así que no hay algún tipo de objeción porque finalmente a la luz de los hechos, ¿no? Todo ha transcurrido con tranquilidad, se ha desarrollado con la normalidad que se deseaba y finalmente lo único que se espera es que se pueda proclamar los resultados para ahí, de ese momento que se proclaman los resultados, ya pensar cómo va a ser el futuro gobierno que va a asumir el 28 de julio, ¿no?
0: Pues yo te agradezco mucho, Rodrigo Chillitupa, un abrazo hasta el Perú, corresponsal de Radio Fórmula en Lima, en Perú, editor general de la revista Caretas. Espero poder hablar contigo muy pronto.
2: Gracias, Juan. Estamos aquí siempre a la orden y actualizando la información de lo que va a ocurrir, ¿no? En este periodo de transición, ¿no? Que se va a venir hasta el 28 de julio, donde lo más probable es que la señora Keiko Fujimori pueda asumir funciones y sea la próxima presidenta de la República hasta el 2031.
0: Muchas gracias, muchas gracias. Abrazo fuerte y con esto nos vamos de Perú rápidamente a Colombia. Eddie Mosquera, periodista internacional en Colombia. Pues vamos allá con los procesos electorales en tu país. Muy buenos días, ¿cómo estás? La segunda vuelta.
3: Hola Juan, buenos días, ¿cómo estás? ¿Cómo va todo? Por acá todo arrancando bien, vamos ya a par de horas del inicio de la jornada y todo marcha como la seda, todo tranquilo por el momento.
0: Oye, ¿hay certeza por parte de la ciudadanía de que la autoridad electoral es confiable?
3: Sí, realmente aquí la tradición siempre ha sido la confianza absoluta en las instituciones, más directamente por el tema de los resultados, ¿sabes? No duramos más de medio día esperando los resultados, sino que siempre hay una claridad de que la registraduría cumple con entregar los resultados que son siempre. Entonces, por ese lado, no existen dudas, salvo muy recientemente que el presidente Gustavo Petro ha emitido algunas dudas, pero regularmente se ha hecho como un fact-check de los señalamientos que hace el mandatario versus lo que realmente otorga la registraduría. Entonces, por pronto, hay mucha confianza en la entidad electoral.
0: No es responsable adelantarnos a los resultados, hay que esperar a que concluya la jornada, pero la polarización, nos queda un minutito, Eddie, la polarización sí ahí está durante este proceso electoral en Colombia, ¿no?
3: Y regularmente siempre ha sido así, desde que tenemos la segunda vuelta, ya hace un par de jornadas electorales se ha sentido mucho, pero en esta se ha sentido incluso bastante más porque ahora el gobierno ha metido mucha mano en la campaña, igualmente se ha visto mucha campaña sucia, entonces la gente sí tiende a tomar mucho bando, ya no hay tanta gente apática, sino que directamente todo el mundo está pensando y apoyando, incluso yo pronosticaría que hoy habría una participación masiva en contraste a los años pasados.
0: Y si se da así como pronosticas, querido Eddie Mosquero, quien va a ganar es la democracia, más allá de el candidato que resulte triunfador. Mientras más personas acudan a votar, más certeza tiene este proceso de participación ciudadana. Hasta Colombia, un abrazo muy fuerte, Eddie Mosquera, y aquí te estamos cuidando a tus jugadores.
3: Claro que sí, igual, muchas gracias, pendientes ya para el martes próximo partido, pero por ahora hoy el partido de la democracia sí. En las urnas.
0: Aquí los colombianos juegan de locales en México. Gracias, Eddie. Nos vamos a una pausa y volvemos.
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0: fenómeno conocido como el efecto Mpemba.
1: Fórmula del conocimiento.
0: El olor a hierba recién cortada es en realidad una señal química de angustia que emite la planta.
1: Territorio animal.
0: El dromedario habita en zonas desérticas y solo tiene una joroba en su espalda. Puede soportar temperaturas extremas de frío y calor. Cuando corre, alcanza una velocidad de 65 kilómetros por hora y es capaz de cargar 170 kilogramos. No almacena agua como se piensa, sino que la obtiene metabolizando grasa almacenada en tejidos, principalmente en la joroba, misma que funciona como aislante de la radiación solar. Aunque está hecho para soportar la sequía, si no toma agua en un gran tiempo, pierde fuerza y peso. El dromedario puede estar sin comer hasta 7 días, pero se recupera si beben hasta 100 litros de agua en un solo día.
1: Información sorprendente.
0: Las hormigas no tienen pulmones, respiran a través de pequeños orificios en sus costados llamados espiráculos, distribuidos por su cuerpo.
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0: Son las 9 de la mañana con 15 minutos y ya estamos de regreso en Fórmula Noticias, iniciando este domingo de la mejor manera, que es bien informados. Música estamos poniendo de países que hoy juegan en el Mundial. Esta que usted está escuchando, ¿tiene una idea de dónde es? ¿De qué le pondría el doctor Olavsky nombre de país? ¿Suena exótico? ¿Suena jazzístico, doctor Olavsky?
1: Sí, es muy buen jazz, pero sí tiene por allá el dejo de las escalas árabes.
0: Así es una canción de Egipto, se llama Tributo a Sun Ra, es un gran músico, y es una canción que interpreta Salah Rahab con la banda de jazz de El Cairo, una canción de 1973, ya llovió. Tiene 54 años y bueno, pues ahí lo tiene usted, este tributo a Sun Ra. Y Egipto juega el día de hoy, doctor Olavsky, contra Nueva Zelanda a las 9 de la noche. ¿Qué le parece si colamos una canción de Nueva Zelanda? De una vez, para que usted no diga que no somos inclusivos, la que allá quieran en cabina. Los neozelandeses pues también tienen música, doctor Olavsky, y además tienen intérpretes actuales muy famosos.
1: Famosos éxitos.
0: Así es. Vamos a ver qué música podemos encontrar aquí de Nueva Zelanda. Y yo leo algunas de sus llamadas, algunos de sus mensajes. Muchísimas gracias desde Malinalco. Siempre nos escriben que nos invitan una trucha. Feliz día a todos los papás. Pastel de papa con carne nos están diciendo. Y no sé si se llame así, pero hoy tengo que decirte, papá, es la canción que quiero. De Timbiriche y Yolanda Portilla, ya la pusimos. Muchísimas gracias. Sí tenemos música neozelandesa, ¿verdad? Vamos a escucharla. Es famosísima esta. Se llama, ¿cómo se llama? Se llama How Bizarre, de un grupo que se llama OMC. Paisajes en Nueva Zelanda dicen que se pintan solos, ¿eh?
1: Pues sí, pero ahora sí que queda muy lejos.
0: Bueno, Nueva Zelanda contra Egipto. La canción a mí me gustó más la de Egipto. Ya veremos en la cancha pues quién juega mejor, del grupo G. Esto va a ser en Vancouver. A las 9 de la noche se va a poder ver, tiempo de México, este partido. Y bueno, veo que estoy leyendo algunos mensajes, algunas llamadas. Ánimo, nos dice, seguramente usted, papá, sí. Y felicidades, nos dice. Estoy seguro que usted, no sé si sea buen papá, pero sí es a toda madre. ¡Ah, no! ¡Qué amable! Muchísimas gracias. A veces esa pregunta hay que hacérsela a los hijos, ¿no?
1: Sí.
0: No responderla a uno porque pues hay un sesgo gigantesco. Y con esto vamos con más temas del Mundial. Fíjese usted que la Federación de Argelia de Fútbol, la Federación Argelina de Fútbol, la FAF, presentó una queja ya formal ante la FIFA debido al arbitraje del polaco Szymon Marciniak. ¿Recuerda usted en el partido en el que se inauguraron en este Mundial ambas selecciones, Argelia y Argentina? En donde, bueno, pues reclaman que debió haber al menos dos tarjetas rojas directas, una a la jugada de Lionel Messi, que sí metió un planchazo en contra de la

0: pierna el capitán de Argelia, de Aïssa Mandi, y también un codazo de el primero, porque lleva varios, de Alexis McAllister, esto ya en el segundo tiempo, en el minuto 74, golpeó en el rostro a Ibrahim Massa. Ni siquiera se fueron al VAR estas conductas en la cancha, por lo que la selección de Argelia está reclamando. Y yo agradezco mucho que nos acompañe, como siempre, Heriberto Murrieta, periodista deportivo, compañero aquí en Fórmula, conductor de ESPN Radio Fórmula. Buenos días, Heriberto. ¿Cómo te pinta este domingo, Día del Padre y de muchos partidos de fútbol? Gracias por estar aquí.
1: Hola, Juan. Mucho gusto en saludarte. Feliz día. Muy bien. Muy bien, con mucho fútbol, efectivamente, con la selección de España que va a jugar el día de hoy después de no haber podido ganar su primer partido, Juan, de este campeonato mundial.
0: Así es, y además contra Cabo Verde, que se ha convertido en un héroe porque pues siempre al que vemos como rival débil y gana o empata o da un resultado distinto al esperado, se convierte, me parece, como en reflejo de uno mismo, ¿no?, ante la figura ya milenaria de el rival fuerte y poderoso. ¿Cómo ves, Heriberto? A ver si da para más Cabo Verde, ¿no?
1: Fica con esas causas débiles, con esos equipos que en el papel no van a poder hacer prácticamente nada en el campeonato mundial, y sin embargo dan la sorpresa con el orden, con el colectivismo que debe tener un equipo de fútbol para enfrentar partidos ante grandes potencias, porque es la única manera o de las pocas maneras en que se les puede hacer daño a equipos en el papel mucho más importantes y sólidos como es el de España, que va a jugar contra Arabia, y todo parece indicar, Juan, que va a jugar Yamal, que Lamine Yamal dentro de un ratito va a arrancar el partido. Se dudaba de su participación en los primeros encuentros del Mundial debido a la lesión que padecía, pero desde luego que tener a Yamal en la cancha, con su habilidad, con su gambeta, con su picardía, pues sin duda alguna que es un plus para el equipo de España, que seguramente va a jugar un mejor partido contra Arabia en comparación con el desempeño que dejó mucho que desear frente al equipo de Cabo Verde.
0: Vamos a ver, no sería la primera vez que España inicia mal y va mejorando y luego hasta llega campeón del mundo. Oye, Heriberto, en otro partido, Uruguay, Cabo Verde, también del mismo grupo, y a ver si pudiéramos ilustrar, aunque sea esta parte de nuestra conversación, ahí si me están escuchando en cabina, con una canción de Carlos Gardel que se llama Por una cabeza, es un tango, porque resulta que el gran exponente de la música argentina, que es el tango, pues nació en Uruguay, cerca de Montevideo. ¿Cómo ves este partido? ¿Cómo ves a la selección uruguaya? Mucha historia, mucha tradición, el primer mundial en el Estadio Centenario, campeón del mundo, el verdadero actor del maracanazo, porque el maracanazo fue el partido entre Brasil y Uruguay en Maracaná, no años después, Argentina-Brasil, Heriberto.
1: Exacto, aquel partido famosísimo de aquella Copa del Mundo del 50, cuando Uruguay da la sorpresa y derrumba la ilusión de todo un país, derrotando en ese enorme coliseo de Río de Janeiro al equipo de Brasil. Uruguay, que es un país que siempre se ha caracterizado por esa famosa garra charrúa, pero creo que esta forma de entender el fútbol de Uruguay ya es un poco limitada, porque creo que Uruguay ya tiene desde hace mucho tiempo individualidades, una forma orquestada de jugar al fútbol, grandes delanteros históricos. Ya no es únicamente el meter la pierna con fuerza en aquella proverbial garra charrúa, sino que también tiene otros atributos el fútbol de Uruguay. Me hiciste recordar a Jacobo Zabludovsky, con el que trabajé tantos años, con ese tango, por una cabeza tan bello. Y bueno, yo creo que Uruguay, Juan, va a seguramente ganar a Cabo Verde, pero pues ya vimos que Cabo Verde se agrupa muy bien, se ordena muy bien y posiblemente le dé pelea al conjunto uruguayo.
0: Ahí está, estábamos pendientes del partido, y sí, cada vez que uno escucha un tango se puede acordar de don Jacobo Zabludovsky, quien pues acompañó a tantos mexicanos, incluidos el doctor Bolaski y un servidor, Heriberto, con tu compañía siempre en los deportes, pues todas las noches para informarnos. Y bueno, pues se le sigue extrañando al gran maestro, a don Jacobo Zabludovsky. Y Heriberto, finalmente, ¿cómo ves esta situación? El síntoma, ¿no?, que es que Argelia solicita y se inconforma ante la FIFA por las jugadas que mencionaba hace unos minutos de McAllister, de Messi, pero es un síntoma no solo de este Mundial. Hay muchos señalamientos a Argentina en el sentido de que se habría visto beneficiada por conductas arbitrales a lo largo ya de varios Mundiales, ni qué decir de cuando quedó campeón en su propia tierra, el campeonato del Mundial pasado. ¿Tú cómo ves esta situación? Me parece que mancha al fútbol. ¿Qué tendría que hacer la autoridad de la FIFA para que pues esto no esté en la conversación?
1: Yo diría que no sobreproteger a las figuras, porque da la impresión de que sobreprotege a las figuras, de que no quiere que se les toque ni con el pétalo de una tarjeta, y por consiguiente Messi se quedó en la cancha en ese partido de fútbol contra Argelia. Yo creo que tiene razón la Federación Argelina en protestar, en hacerse sentir, en reclamar una flagrante tarjeta roja que no se sacó en ese partido, porque en efecto, aunque la jugada es un poco trompicada, un poquito tropezada, pero de cualquier manera creo que efectivamente, bueno, basta con ver la repetición en cámara lenta, el pie de Messi está a la altura de la pantorrilla del jugador de Argelia, y yo respaldo, creo que tiene razón, suscribo, Juan, el hecho de que la Federación de Argelia proteste ante la FIFA por esta forma de señalar blanda, permisiva, por parte de Marciniak en ese partido contra el equipo de Argentina.
0: Y esta inconformidad por parte de Argelia ante la FIFA, ¿tú crees que prospere en alguna conducta que pueda sentar un precedente para evitar este tipo de favoritismos, Heriberto?
1: Buena pregunta, Juan. No creo. Desafortunadamente hay una velada protección a los jugadores importantes en los mundiales. Lo vemos también en la Liga aquí en México. Pero por lo pronto yo creo que lo que sería interesante es conocer la respuesta de la FIFA. ¿Qué le va a responder en una carta posiblemente a la Federación de Argelia? Y ya con base en esa carta, en ese argumento para tratar de respaldar el no haberle sacado la tarjeta a Messi, pues ahí ya creo que podríamos analizar con mayor profundidad y detalle el por qué no se le sacó la tarjeta roja a Messi y a McAllister en ese partido. Será muy interesante, es muy buena pregunta, Juan, porque será interesante ver qué le responde la FIFA basada en argumentos arbitrales a la Federación de Argelia, que se vio perjudicada en ese primer partido del campeón del mundo en este mundial.
0: Pues me parece, Heriberto, que el gran beneficiado, si se empieza a pitar por parte del árbitro ante figuras como Messi de manera correcta y respetando el reglamento, sería la propia Argentina, porque entonces no habría cuestionamiento sobre su gran genio que sí tiene en la cancha. Heriberto, yo te agradezco mucho que nos hayas acompañado. Heriberto Murrieta, te mando un abrazo y te pregunto si te gustaría escuchar alguna canción de algún país que hoy juega el partido del Mundial, o una canción dedicada al padre, al abuelo, que hoy es Día del Padre.
1: Ay, caray. A ver, Juan, oye, un saludo al doctor Volavsky también. Gracias. Con mucho afecto.
2: Atlantista,
1: oye,
2: Atlantista.
1: Pues de... Oh, hombre, pues claro, es verdad, ya lo olvidaba. Somos de la misma causa. A ver, de España.
0: Sí.
1: Ay, déjame acordarme.
0: Pues
1: Juan,
0: si quieres,
1: pues
0: escríbeme, Heriberto, porque nos cayó la pausa. Pero aquí espero que me digas la canción y la ponemos. Abrazo.
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10: Cuida lo que comes.
11: La hoja santa es una hierba que se utiliza con fines gastronómicos y médicos. Su forma de corazón es perfumada con un fuerte aroma, pero de sabor dulce. Forma parte de la familia de las pimientas. En la cocina, se usa para preparar carnes, salsas, caldos y quesos. Por su aroma, se usa también para aromatizar tamales y chiles rellenos, entre otros platillos. En la medicina, contribuye a disminuir la fiebre e inflamación de los riñones. La infusión de hoja santa es usada para tratar problemas respiratorios como el asma.
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13: Alcides Guilla contra Brasil 1950. El gol que silenció al Maracaná. A 11 minutos del final, el uruguayo Guilla batió al portero Barbosa con un disparo raso, sellando el definitivo 2-1. Uruguay provocó la mayor tragedia deportiva brasileña, el histórico Maracanazo.
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0: Son las 9 de la mañana con 30 minutos y ya estamos de regreso en Fórmula Noticias, iniciando este domingo de la mejor manera, que es bien informados, Día del Padre. Y ahí tiene usted la canción que nos pide mi compañero Heriberto Murrieta, Puerta Grande, un paso doble. Está interpretada por la gran banda show de San Luis de Chapuy, Chaupis, de Chaupis, doctor Bolaski, de Chaupis. Un paso doble, es un gran aficionado y práctico, hasta donde me han contado por ahí, de repente, Heriberto Murrieta a las corridas de toro, que tienen muchas representaciones a través de las artes, entre ellas la música y con ello también los pasos dobles. Y ya que estamos hablando de música española, sí hay una cosa que es tradicional, pero también se mezcla con un poquito de jazz, interpretada por un gran músico, Camarón de la Isla, al cual los puristas del flamenco no querían, escuche usted, porque se atrevió a incorporar dentro del flamenco notas jazzísticas y hoy es uno de los grandes exponentes en todo el mundo. Escuche usted esta belleza que se llama La Leyenda del Tiempo, una canción que además está basada en textos de Federico García Lorca y tiene una adaptación musical de Pachón, de Ricardo Pachón, una canción que sale a la luz en el año de 1979. Escuche nada más.
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0: Y ahí se nota tradicional el cantar del flamenco con un poquito de rumba, tal vez.
2: El cantejondo y rumbeado.
0: Sí, rumbeado, sevillaneado, como dirían por ahí. Hoy juega España contra Arabia Saudita a las 12 del día, tiempo de México, a las 3 de la tarde Bélgica contra Irán, a las 6 de la tarde Uruguay contra Cabo Verde y a las 9 de la noche Nueva Zelanda contra Egipto. Partidos de los grupos H y G del Mundial se jugarán en Estados Unidos y uno en Vancouver, en Canadá, en Nueva Zelanda, Egipto. Gracias por sus llamadas, gracias por sus mensajes. En verdad, una disculpa a aquellas llamadas, mensajes que no podamos leer al aire. Llegan muchísimas, las leemos el doctor Bolaski y yo todas. Y además, pues gracias por las recomendaciones y aportaciones que nos deja en ella. Nos piden Mi Árbol y Yo. Podría informar primero a quienes no pudimos ver encuentros deportivos de su resultado. Pues no. No vamos a dar los resultados de los partidos que todavía no se han jugado, nos están diciendo, y luego dar comentarios viscerales sobre los partidos de fútbol. Yo creo que se equivocó de programa el señor Mario Chacón. Aquí no hemos hablado mal de ningún equipo, al contrario. Felicidades a todos los lindos papás, nos están diciendo, y del equipo de este programa, desde los Estados Unidos. María, muchísimas gracias a mis paisanas, a mis paisanos allá en los Estados Unidos. También nos dicen que muy buenos y bendecidos días, el señor Humberto Jiménez desde Toluca, desde el Estado de México, que ha estado pendiente de los mundiales, desde el Mundial de España 1982. Allá no jugó México, pero sí jugó Perú en La Coruña. Me acuerdo, México no clasificó. Alejandro Gallástegui dice que es orgullosamente el que le va a la selección nacional y que no importa el resultado. Ah, muchísimas
2: gracias.
0: Aunque gane. Aunque gane. Y bueno, con esto, en unos minutos a las 10 de la mañana inicia el primer juego de la jornada mundialista de este domingo entre las selecciones de España y Arabia Saudita dentro del grupo H. Sara Pablo, pues me voy al Fan Fest del Zócalo capitalino. Ya hay tortilla de papas, ya ves a las personas llegar con su bota. ¿Cómo está el ambiente esta mañana, que además es Día del Padre?
3: ¿Cómo estás, Juan? Te saludo de nueva cuenta. Sí, estamos ya aquí en el Zócalo capitalino, en este Fan Fest. Y bueno, pues la gente está llegando. Afortunadamente no hace mucho sante agradable, no, está un poquito nubladito. La gente llega ya con la mayoría que trae playeras, pues son de México, por supuesto, pero también por el partido de hoy de España contra Arabia Saudita. Hemos visto mucha gente con las playeras de España, por supuesto, apoyar a la selección española. Y bueno, pues ya hay filas en algunos sitios de este Fan Fest, por ejemplo, para tomarse aquí la fotografía con el letrero de México 26, algunas otras filas para realizar las actividades que se hacen aquí. Bueno, pues está ya lista la pantalla, la gente con sus gorras, con sus matracas, con sus trompetas, en fin, pues listísimos. Vamos a ver, muy buenos días, vienen a apoyar a la selección.
4: Hola,
3: ¿de
4: buenos
3: qué
4: días?
3: País?
4: Buenos días.
3: Buenos días, somos de aquí de México y pues claro, tenemos que apoyar a nuestro equipo nacional.
4: Y hoy en particular, ¿a quién le van?
3: Esperemos ir a España. Hoy vamos a apoyar a España.
4: ¿Qué te pareció el fanfest?
3: Muy bonito, la mera verdad. Vengo de Irapuato, muy bonito. Sí, adornaron muy padre, la mera verdad, sí, sí me gustó mucho.
4: Que disfrute el día.
3: Muchas gracias.
4: Pues así la gente contenta, por supuesto, Juan, por estas actividades. Y bueno, pues ya en unos minutos más iniciará este partido y seguramente pues será una jornada de diversión. Sobre todo, pues también muchos vienen con los papás para festejar este Día del Padre, Juan.
0: Sara Pablo, pues el ambiente tempranito, con todo allá en el Zócalo capitalino. España juega a las 10 de la mañana en el Estadio Atlanta, Grupo H. Bélgica e Irán juegan a la 1 en el Estadio de Los Ángeles, Grupo G. Uruguay y Cabo Verde a las 4, Grupo H en el Estadio Miami. Y Nueva Zelanda, Egipto a las 7, Grupo G en el Estadio de Vancouver. Oye, y pues, ¿cuál es tu pronóstico del partido, Sara, o cuál te interesa el día de hoy?
4: Pues, mi pronóstico es que va a ganar España, pero apretado, un 2-1. Así como lo vimos con Cabo Verde, yo creo que un 2-1 apretado contra Arabia Saudita.
0: Bueno, vamos a estar pendientes. Sara, muchísimas gracias.
4: Muy buenos días.
0: Ahí está. Y bueno, agradezco como cada semana que nos acompañe Ricardo Beristain, usted ya lo conoce, editor de la revista Autocosmos, conductor de Radio Fórmula, para hablar de un tema que también tiene que ver algo con el Día del Padre, no solo el fútbol, sino los automóviles. Rich.
5: Juan. Doctor Volavsky.
0: ¿El carro más padre?
5: ¿Cuál es el carro más padre con el que te sientes más cómodo?
0: Exactamente.
5: ¿No?
0: Oye, nos vienes a recomendar, pues, no sé... ¿Qué coches?
5: La vez pasada, si no mal recuerdo, me acuerdo si fue del Día del Niño o el Día de la Madre, no, que me vapulearon.
0: Coches como para
5: exacto,
0: puro millonario.
5: ¿No? Me vapulearon que porque autos sí, arriba del millón de pesos. Sí. Entonces, hoy venimos un poquito más terrenales.
0: Ok. Aparte, el auto eléctrico, ¿no? Que hace México, el Olinia.
5: El Olinia, platicamos con Roberto Capuano justo la semana pasada. Sí. Pero eso será hasta el siguiente año. Ajá. Esperemos que.
0: Sí, ¿cómo estuvo la conversación con Capuano?
5: Interesante. La verdad es que interesante, un auto que va a rondar los 150,000 pesos, que va dirigido para un mercado muy específico, que, bueno, pues obviamente va a estar fabricado en un formato 100% eléctrico, para 5 o 6 personas, ya veremos.
0: No, sí es una muy buena opción de movilidad, pero a ver qué coches traes del Día del Padre.
5: Híjole, a ver, hablando de eléctricos, ajá, Volvo EX30, este SUV compacto, con un diseño muy minimalista, por ahí creo que tenemos las imágenes, si no me equivoco, para que podamos verlo.
0: Ya todos los coches son iguales, Richard. Ya no sabes,
5: no,
0: si son chinos, europeos.
5: Tiene un diseño bastante lindo, minimalista, con mucha tecnología, muchos materiales sustentables, lo que ya nos tiene acostumbrados Volvo.
0: ¿Te acuerdas cuando, no sé, los Chrysler parecían Chrysler, los Ford parecían Ford, los Volkswagen?
5: Pero es que la tendencia de diseño va cambiando.
0: Nah, todos son igualitos.
5: ¿Tú crees?
0: Sí.
5: Y bueno, pues este también es un vehículo que está por abajo de los 700,000-800,000 pesos, para que no nos vayan a golpear.
0: Algo más varas. ¿Ya es lo menos?
5: Ahí vamos. Ahorita vamos a un poco más varas, pero esta es una leyenda que acaba de regresar, el Honda Prelude. ¿Te acuerdas de este vehículo deportivo de la marca japonesa? Que bueno, pues ahora regresa, pero con una propuesta híbrida, pero también deportiva. Un auto que para ese papá que pues, le guste manejar de una forma tecnológica, con mucha eficiencia también, pero cuando quiera salir a carretera, bueno, pues que también tenga un manejo deportivo. Prelude. Sí.
0: A ver, ¿qué otro más varas?
5: Cupra León.
0: Todavía no me convences.
5: ¿No? Cupra León. Este estará como por unos 700,000 pesos. Ay. También. Un hatchback con mucho carácter. Ya lo habíamos conocido en Seat. ¿Te acuerdas del Seat León? Ahora, bueno, pues...
0: Sí,
5: parte
0: está bonito. Mira, este sí parece, tiene, no parece igual a todos los demás.
5: ¿Verdad?
0: Este sí está, pero está muy caro. ¿Algo más barato no tienes?
5: Sí. Más, ¿no? El Kia K4 hatchback.
0: Ajá.
5: Más o menos medio millón de pesos. Ya no hay coches.
0: ¿En cuánto el Kia?
5: ¿En cuánto? Doc. ¿En cuánto?
6: Sí, no, pues...
0: A ver, ¿traes el precio ahí,
6: no? Es cuestión de cada quien.
0: A ver.
5: Este ronda alrededor de los 500,000 pesos, moderno, funcional, con mucho espacio, con una propuesta coreana, ahora que está de moda el fútbol. Y bueno, pues también un vehículo 100% familiar. Entonces tiene lo mejor de los dos mundos, no es un auto aburrido. Entonces, bueno, pues ahí está, sonido premium también para quien le gusta la música y salir a carretera escuchando un buen sistema de audio.
0: Y yo me quedo con el Olinia, la neta.
5: No,
0: me quedo con
5: y el Mazda CX-5. Este ya es un SUV completamente familiar, uno de los consentidos de los mexicanos, con ese toque que, bueno, pues Mazda ha trabajado muy bien. Uh-huh. Diseño japonés.
0: ¿Y este cuánto cuesta? Que ya se nos acaba el bloque.
5: Este debe estar costando alrededor de los 650
0: mil. Yo me quedo con el Olinia 1,000,000 de veces. Ahí
5: ¿En serio?
0: Sí, por supuesto. Rich Berichstein, Juan, muchísimas gracias por acompañarnos. Doctor Bolavsky, todavía no nos despedimos. No,
2: yo me quedo con un carrito de hamburguesas, porque esos son los
0: de jochos. De jochos. Sí. Aunque sea de helados, ¿no? Sí. De raspados. Nos vamos a una pausa, no se vaya. Volvemos con más aquí en Fórmula Noticias.
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11: El príncipe George tras los pasos de su padre. Eton es uno de los colegios más famosos del mundo por los alumnos que han estudiado ahí. El rey Enrique VI creó Eton College en 1440. 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En sus inicios se enseñaba en latín, después en griego. Se le conoce como la cuna del caballero inglés. 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Este será el inicio para el hijo de William y Kate de cara a sus deberes reales. 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
13: Los astronautas no pueden llorar en el espacio porque las lágrimas no caen, solo forman burbujas alrededor de los ojos.
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14: El presidente de Estados Unidos, Donald Trump, informó que no habrá peajes en el Estrecho de Hormuz en los próximos 60 días. El mandatario estadounidense puntualizó que forma parte del alto al fuego con la República Islámica de Irán. Un enfrentamiento entre elementos de la Defensa Nacional y civiles armados dejó un saldo de 2 criminales abatidos y 2 militares lesionados en el municipio de Yahualica, Jalisco. La agresión se registró luego de que elementos vigilaran el territorio jalisciense. Un incendio en un hotel de la República Dominicana dejó un saldo de una persona muerta y 1,700 evacuados. El siniestro obligó el despliegue de elementos de emergencia para atender a los huéspedes y trabajadores lesionados, informó Daniel Wellbanks. 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
0: Son las 9 de la mañana con 45 minutos y ya estamos de regreso en Fórmula Noticias, iniciando este domingo de la mejor manera, que es bien informados. Estamos escuchando este clásico de Jacques Brel, es un cantante belga, hoy juega Bélgica, estamos poniendo música de equipos, de países, de equipos que juegan hoy en el Mundial. Bélgica juega el día de hoy contra Irán a la 1:00 p.m. en el Estadio Los Ángeles del Grupo G. Y esta pues es en flamenco, en mi idioma, también en Bélgica. En Bélgica se habla francés y flamenco. De Ne me quite pas se llama esta canción, Laat me niet alleen, que quiere decir no me dejes en holandés. A ver si podemos escuchar parte de la versión en francés. Dicen que la versión original, pues no sabemos cuál es la original, si la que canta en flamenco, la que canta en francés, Jacques Brel, que hablaba perfectamente los dos idiomas y que interpretaba canciones en ambos. A ver, esta es la versión francesa de Ne me quite pas.

0: Bueno, pues un saludo a toda la comunidad de Bélgica en México. Laat me niet alleen en holandés, ne me quitte pas en francés, no me dejes en español, esta gran canción de Jacques Brel, doctor Bolavsky.
1: Y bueno, los autores de las papas a la francesa.
0: Los belgas.
1: Exactamente.
0: Así es, de los post-its, ¿sabías?
1: No sé eso, si sí, no sabía. Sí. Yo nada más de comida.
0: Ahí está, ya nos pueden poner al doctor Bolavsky y a mí, sí, para que sí, oigan.
1: No, pues las papas a la francesa fritas, como las conocemos, uh-huh. Se inventaron en Bélgica.
0: Ahí está, doctor Bolavsky, grandes uh-huh. inventores en Bélgica. También el código de barras me parece que lo inventaron en Bélgica. Y bueno, ya hablaremos de esta nación más adelante. Antes nos vamos a los deportes.
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0: Y con esto, saludo con muchísimo gusto de nuevo a José Luis Cuevas, al pintor, al artista, al deporte. Continuó en Monterrey, en Nuevo León, ya desayunó cabrito y fue a ver a sus primas. Pintor, qué gusto saludarte. ¿Cómo está la familia allá en Monterrey?
8: ¿Cómo estás, Juan? Qué gusto saludarte. Vamos con la información. Pues todo bien acá con la familia, sin duda alguna. Oye, fíjate que estamos a minutos de que se dé el juego entre España y Arabia Saudita. Un partido que sabemos lo relevante que puede ser en el grupo, porque ahí los dos partidos de la jornada uno fueron empates y eso pone el duelo muy parejo. Arabia ya demostró el mundial pasado frente a Argentina que puede dar sorpresas, también nos demostró que puede perder como contra México y ahora nos ha demostrado que empató ante Uruguay, uno de los candidatos sin duda a avanzar en este sector, y le tocará a España para después acabar con Cabo Verde. Por ello va a ser muy importante que hoy el equipo de España pueda sacar el resultado. Fíjate que ya está como tal la alineación y llama la atención que Lamine Yamal va de titular, este chico del Barcelona, que se pensaba que no, así que España no va a especular. Pero antes de seguir con la información, vamos con esto. España y Arabia se enfrentan este domingo 21 de junio en la ciudad de Atlanta por la segunda jornada del Grupo H. La Roja llega con la obligación de quedarse con los 3 puntos tras empatar a 0 con Cabo Verde. En cambio, la escuadra de Arabia Saudita llega motivada después de igualar a 1 ante Uruguay y demostrar orden, intensidad y capacidad para competir. España parte como amplia favorita por su jerarquía, plantel y talento, pero no puede confiarse ante unos halcones verdes que ya saben sorprender en escenarios mundialistas. 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Pues ahí está, sin duda, la apuesta de hoy, Juan. Y hablando de apuestas y de todo lo que hay alrededor de un mundial, fíjate que ayer Marcelo Bielsa, hablando, por cierto, se hospedó la selección de Uruguay en la Riviera Maya, ahí están haciendo su campo de entrenamiento, muchas flores al lugar, dijo, un espectacular sitio, no nos equivocamos al decidir en venir a la Riviera Maya, hablando concretamente de su momento de preparación en México, pero también habló de este tema de cómo ha cambiado el fútbol y si un sabio como Marcelo Bielsa piensa esto, hay que escucharlo. Vamos con él.
9: La cantidad de goles, bienvenida. Este cambio de la cultura para interpretar el fútbol no le agrega nada y le quita mucho. Obviamente cuando se dividió en 4 no se pensó en el efecto que puede tener sobre lo que hizo que el fútbol sea un deporte que enamora, ¿me entiende? Sino que se pensó en otro tipo de repercusiones que yo no las discuto ni las analizo. Simplemente digo que antes de esta decisión el fútbol tenía una característica, ahora tiene otra, que la gente se enamora del juego por sus características.
8: parte de lo que ha señalado Marcelo Bielsa en relación a las llamadas pausas de hidratación que se convirtieron en temas comerciales y que han hecho que el fútbol en lugar de dos tiempos tenga cuatro cuartos y que no nos termine por encantar del todo, porque hay equipos y está confirmado, la estadística nos lo indica, esos dos minutos que los equipos utilizan para hidratarse en el papel y las televisoras para poner comerciales, ¿sí? En esos dos minutos puede cambiar en lo táctico mucho, Juan, y cambiar sin duda un partido.
0: Ahí se responde para vender anuncios. Además, una pausa de hidratación después de que llovió cuatro horas, no, bueno. De veras que tampoco en película de Luis Estrada, como decía hace rato sobre otro tema. Pintor, José Luis Cuevas, pues bueno, y ya el ambiente, el color allá en Monterrey, en Nuevo León, me parece que han recibido muy bien a los equipos, a los aficionados de los distintos equipos que juegan allá en el Estadio Monterrey, que están muy contentos con la ciudad, que están muy contentos con todo, ¿es cierto?
8: Sí, es correcto. Fíjate que a pesar de que Túnez sí tuvo su campo de entrenamiento aquí, no hubo tanta afición de Túnez, pero de Japón, ¿qué te digo? Voló cualquier cantidad de gente para ver a su selección. El técnico ayer incluso agradecía porque se sintieron como locales en este Estadio Monterrey. Y ahora la actividad que vendrá para este inmueble va a ser el día miércoles, el juego entre Corea y la selección de Sudáfrica. Nos decía la gente aquí en Monterrey que si bien es cierto hay un poco de 800,000 japoneses, de coreanos hay 4,000, 5,000 porque hay una planta de autos, una fábrica de autos y de ahí pues una gran cantidad en pesquería que ahora es Pescorea, nos decían.
0: Pescorea, gracias, hasta allá, hasta Nuevo León. José Luis Cuevas, pintor, de nuevo feliz Día del Padre y estamos pendientes
8: gracias,
0: de tus transmisiones.
8: Juan.
0: Y hasta aquí.
8: Abrazo, los desde luego.
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0: Y bueno, vamos con el chat de mis tías y de mis tíos, porque circula, además, en una columna periodística de la semana, que Petróleos Mexicanos pues no tendría dinero y que estaría cerrando gasolineras. Bueno, ya salió a aclarar Petróleos Mexicanos, rechazó que el gobierno clausure gasolineras para esconder un supuesto desabasto de gasolina y de diésel. La paraestatal señala en un comunicado que cuenta con producto suficiente para abastecer a sus clientes, que el suministro además opera de manera regular, porque doctor Volavsky, ya están mis tías, compren gasolina porque ya no va a haber, están cerrando las gasolineras porque ya no hay gasolina en México.
1: ¿Ya no hay?
0: Ya no hay, decía el chat de las tías y los tíos, pero además todo construido desde un artículo periodístico, ¿no? Las fuentes pues deben ser las del deseo, vete tú a saber de quién, sí. Porque quién puede desear eso, ¿no, doctor Bolas?
1: Que nos quedemos sin gasolina, pues nadie.
0: Ahí está. Y bueno, una vez más hay que decirlo, ¿no? Porque no se vale, es Día del Padre y hay que celebrar pues con los hijos en cuestión. Además, el papá llevando a cabo su paternidad, su actividad paternaria, estando cerca de los niños, poniendo el ejemplo. Y muy diferente a lo que tiene que ser el presidente municipal, el autosir Rafael Olvera, pues invitó a los padres de familia del municipio a celebrar el Día del Padre. Pero ¿sabe qué les dijo? No traigan a sus niños. ¿Por qué? Porque va a haber chicas buena onda, escucha.
4: Habrá un show de comedia, habrá comida, bebida, botana, regalos, muchas sorpresas para que se lo pasen a lo grande. Habrá también por ahí unas chicas buena onda para que pongan más ambiente en la noche. Y pues, toro mecánico, muchas sorpresas, muchos regalos. Y por último, decirle tres cositas. Que no lleven niños para que la pasen de lo mejor, se diviertan a lo grande.

0: es lamentable, pues el Día del Padre es una fecha así para celebrar, pero sobre todo para crear conciencia de la importancia en la educación y el desarrollo de las personas de la figura paterna, como lo es también la figura materna, y si las dos están juntas a través de pues coincidir en la cercanía y en los principios, pues entonces se va a dar un mucho mejor ejemplo a los hijos. ¿Qué ejemplo le podemos dar al hijo si le atendemos al alcalde del Naranjo en San Luis Potosí? Voy a celebrar mi día, pero tú no vienes, hijo. Pues soy padre, pero tu hijo, tú no vienes, y además me voy con unas chicas buena onda. No, pues ¿cómo crees? En fin, feliz día del padre. Pásenla cerca, pásenla contentos, disfruten los partidos del Mundial, y yo los espero mañana a 6 de la tarde.
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4: El apunte del día.
5: Los labios no sudan porque no tienen glándulas sudovíparas. Por eso se secan con tanta facilidad durante el invierno frío.
4: Explorando la naturaleza.
5: Borneo alberga una de las selvas más ricas y antiguas del sudeste asiático. Es el único lugar del mundo donde conviven orangutanes y rinocerontes de Sumatra en libertad. Sus bosques de dipterocarpáceas son gigantescos y sostienen una red compleja de vida. Lamentablemente, la expansión de las plantaciones de aceite de palma ha reducido drásticamente su superficie, convirtiendo la protección de sus áreas restantes en una emergencia ambiental global.
4: Una vuelta al mundo.
6: Nápoles, Italia. Cuna de la pizza margarita, esta ciudad rinde culto al producto local y a la sencillez perfecta. El secreto reside en su masa elástica, tomates de San Marzano y mozzarella de búfala fresca. Caminar por sus calles es dejarse seducir por el olor a masa horneada y frituras tradicionales. En Nápoles, comer es una religión que celebra la alegría de vivir.
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2: Las condiciones climáticas también dejan huella en los mundiales. En Estados Unidos 94, Irlanda y México jugaron en Orlando bajo una temperatura de 41 grados y una humedad sofocante. Varios futbolistas describieron la sensación como si estuvieran respirando sopa. A veces el rival más duro es el propio clima.
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4: Las Stevie Bites de Stevie de TV.
5: Estas son las Stevie Bites con Stevie de TV. Si alguien sabe hacer películas sobre extraterrestres, es Steven Spielberg. Ahí está E.T., Encuentros cercanos del tercer tipo y La guerra de los mundos. Ahora regresa al género con El día de la revelación, protagonizada por Emily Blunt, Josh O'Connor y Colin Firth. La historia mezcla conspiraciones, tecnología y un descubrimiento capaz de cambiar la forma en que entendemos nuestro lugar en el universo. La película regresó a Spielberg a los primeros lugares de la taquilla, continuando el legado de la leyenda cinematográfica que tiene. Porque cuando Spielberg mira al cielo, nunca está hablando de extraterrestres, está hablando de nosotros. La película El día de la revelación ya está disponible en los cines de todo el país. Estas fueron las Stevie Bites con Steve de TV.
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7: Los caballitos de mar machos son los que quedan embarazados. Dan a luz hasta 1,500 crías por cada embarazo.
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9: De acuerdo con el diario The Guardian, fuerzas militares mexicanas derribaron un dron que sobrevoló una práctica de la selección de fútbol de Corea del Sur en Guadalajara. Indicó que autoridades federales investigan el suceso. Comerciantes del centro histórico capitalino externaron su tranquilidad ante la salida de la Coordinadora Nacional de Trabajadores de la Educación. Afirmaron que con la conclusión del plantón esperan estabilizar sus negocios tras las pérdidas registradas. La Coordinación Nacional de Protección Civil advirtió a la población sobre el pronóstico de lluvias fuertes en los 32 estados de México. Por lo anterior, llamó a los ciudadanos a mantener medidas preventivas y consultar fuentes oficiales. Informó Daniel Wellbanks. 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
2: En Sudáfrica 2010, Ghana decidió recurrir a métodos poco convencionales. La selección contó con un curandero oficial encargado de proteger a los jugadores de lesiones y malas energías durante el torneo. Una decisión que llamó la atención de todo el mundo. Cada equipo tiene sus propias fórmulas para buscar la suerte.
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2: Las vuvuzelas se convirtieron en el sonido oficial de Sudáfrica 2010. Su estruendo alcanzaba hasta 127 decibeles, un nivel comparable al ruido de una sierra eléctrica. Jugadores, entrenadores y aficionados tuvieron que acostumbrarse durante todo el torneo. Un mundial donde el ruido fue tan protagonista como el balón.
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9: Aprendamos juntos. El ketchup se vendía como medicina en los años 1830 para tratar problemas digestivos y la diarrea común.
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11: El monte Everest está creciendo unos 4 milímetros cada año debido al movimiento de las placas tectónicas.
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2: Steve Carell estuvo a punto de no convertirse en Michael Scott. Antes de audicionar para la versión estadounidense de The Office, Paul Rudd le recomendó no hacerlo. Convencido, como muchos en Hollywood, de que el proyecto no funcionaría frente al éxito de la serie original de Ricky Gervais. Durante el podcast de Amy Poehler, Carell recordó que incluso él dudaba. Es una pésima idea, pensó en ese momento. Aún así, decidió ignorar el consejo, y esa decisión cambiaría su carrera. El inicio no fue fácil. El piloto fue el peor evaluado en la historia de NBC y, según el actor, el público lo odiaba activamente. Pero con el tiempo, la serie encontró su voz y se convirtió en un fenómeno. A veces los mayores aciertos nacen de ignorar los consejos.
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7: Conoce más.
8: El Sol es tan grande que dentro de él podrían caber 1,000,000 de planetas como la Tierra de forma muy holgada.
7: Lo que no sabías.
9: La piel es el órgano más grande del cuerpo humano y se renueva completamente cada mes aproximadamente de forma constante.
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8: El técnico de Irán, Amir Galenoei, denunció el trato desigual que considera estar recibiendo debido a las restricciones impuestas por Estados Unidos antes del partido ante Bélgica. Nos iban a dar 24 horas antes del encuentro, pero al final hemos contado con menos de 18 horas y por eso hemos tenido que dejar el entrenamiento a la mitad. Son limitaciones muy molestas, indicó el estratega de Irán. El árbitro argentino Yael Falcón Pérez estará a cargo del duelo entre Chequia y México, duelo en el que el Tri ya está clasificado. Eloy Room pasó de ser el portero de Curazao a convertirse en una de las grandes historias virales del Mundial. Antes del partido contra Ecuador, tenía entre 90 y 95 mil seguidores en Instagram. Después del empate 0-0, su cuenta superó el millón de seguidores. 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
3: FIFA regresa al mundo de los videojuegos tras su ruptura con EA, apostando por una experiencia completamente distinta. Su nuevo título, FIFA Heroes, será un juego arcade 5 contra 5 con ritmo acelerado, jugabilidad exagerada y elementos fantásticos. Incluirá jugadores reales, mascotas del Mundial 2026 y personajes como Thor o Sun Wukong, además de habilidades especiales como disparos tipo meteorito o pases teletransportados. El juego será gratuito y llegará el 28 de abril a PC y móviles, con versiones posteriores para consolas. Además, FIFA prepara un juego exclusivo para Netflix rumbo al Mundial. La estrategia es clara: dejar atrás la simulación y convertir el fútbol en un espectáculo puro.
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3: Pocos animales han alcanzado tanta fama como el pulpo paúl. Durante Sudáfrica 2010, acertó los 7 partidos de Alemania y además predijo correctamente que España ganaría la final. Su popularidad fue tan grande que se convirtió en fenómeno mundial. Por unas semanas, el oráculo del fútbol vivió bajo el mar.
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6: El apunte del día.
7: Una persona promedio pasa 6 meses de su vida esperando a que los semáforos cambien de rojo a verde.
6: La importancia del saber.
7: Un caracol puede dormir hasta 3 años seguidos si las condiciones climáticas no son favorables para su supervivencia diaria.
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2: Ni las grandes selecciones escapan a las tentaciones. Durante Francia 98, el técnico italiano César Maldini prohibió la pizza en la concentración. Sin embargo, varios jugadores lograron introducirla en los hoteles escondida dentro de cajas de zapatos. Cuando hay antojo, siempre aparece una estrategia ganadora.
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2: Las condiciones climáticas también dejan huella en los mundiales. En Estados Unidos 94, Irlanda y México jugaron en Orlando bajo una temperatura de 41 grados y una humedad sofocante. Varios futbolistas describieron la sensación como si estuvieran respirando sopa. A veces el rival más duro es el propio clima.
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7: Una vuelta al mundo.
8: San Sebastián, España. Esta joya vasca destaca por sus famosos pinchos, pequeñas obras de arte culinarias que adornan las barras de sus bares. Con una de las mayores concentraciones de estrellas Michelin por habitante, la ciudad es un templo para los amantes del buen comer. El respeto por los productos del mar Cantábrico y la creatividad de sus chefs la hacen simplemente inolvidable.
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11: Representantes de Irán abandonaron la sede de conversaciones de paz con Estados Unidos en Suiza, lo anterior después de que el presidente Donald Trump amenazara con atacar nuevamente el país asiático. El Partido Verde Ecologista de México, en la Ciudad de México, destacó la relevancia de su propuesta Cancha Segura para garantizar la seguridad en espacios deportivos públicos en la capital. Precisó que la iniciativa busca que se genere convivencia comunitaria, recreación y bienestar. Autoridades locales informaron sobre la conclusión de labores de limpieza en calles y vialidades del Estado de México tras las fuertes lluvias registradas. Precisaron que la acumulación de agua se reportó principalmente en 6 municipios mexiquenses. Informó Daniel Wellbanks. 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

¿Puede un cartón de leche hacerte llorar? En 1999, Blur lanzó Coffee and TV, cantada por el guitarrista Graham Coxon, quien escribió la letra sobre su lucha contra el alcoholismo. El video es sin duda uno de los mejores de la historia. Cuenta la aventura de Milky, un cartón de leche valiente que busca a Graham por la ciudad llena de peligros. El final del video, donde Milky sube al cielo, conmovió a millones. Una joya del Britpop tierno que nos enseñó que los héroes vienen en todos los envases. Disfrutemos de Coffee and TV.

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2: En 2008, Empire of the Sun lanzó Walking on a Dream, inspirada en la euforia de su propio éxito repentino. El video es una locura visual filmada en Shanghái, donde el dúo aparece vestido como emperadores futuristas en plena calle. Un dato genial del video es que no usaron extras, así que las caras de confusión de la gente local que se ven en el clip son 100% reales y espontáneas. Es un clásico del synth-pop moderno que nos recuerda que, a veces, la vida supera la fantasía. Sube el volumen y sigue soñando con Walking on a Dream.

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6: Los robots viven su momento y uno de los más icónicos del cine acaba de confirmarlo. Una pieza original de Star Wars, The Empire Strikes Back, dirigida por George Lucas, rompió récord en una subasta de Prop Store. Se trata de una cabeza iluminada de C-3PO que alcanzó un precio de más de $1,000,000, convirtiéndose en el objeto más valioso del evento. Según especialistas, es el único ejemplar conocido de esa película que ha llegado al mercado de coleccionistas. La subasta también incluyó piezas de clásicos como Jaws, confirmando el valor histórico del cine en la cultura pop. Pero más allá de la cifra, queda claro que en Hollywood, incluso décadas después, los íconos siguen haciendo historia.
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7: Los murciélagos son los únicos mamíferos capaces de volar de forma activa y controlada durante largos periodos de tiempo nocturno.
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8: El corazón del camarón se encuentra ubicado en su cabeza, cerca de su sistema digestivo y sus órganos sensoriales principales.
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9: Domingo 21 de junio del 2026. Les saluda Michelle Rivera. Gracias por acompañarnos esta tarde en Fórmula Noticias. Hoy también es un día especial, es Día del Padre. Les felicitamos de corazón. Alzamos este brazo de solidaridad y les agradecemos su preferencia por estar acompañándonos los fines de semana. Hay mucha información que actualizarle y sin duda partimos hoy con la agenda de lo que viene la semana. Así que no se mueva, iniciamos.
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9: Y aprovecho también para saludar a los que nos escuchan a través de su coche, a través del transporte, recorriendo nuestras carreteras. Tú que te diriges a celebrar el Día del Padre, tú que vas a ese lugar a honrar a quien ya no está con nosotros, o tú simplemente que estás descansando el fin de semana y deseas mantenerte informado, gracias. 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Tu servidor lo encuentras como Michelle Rivera, lista para dar poder a tu voz. Ahora acompáñenme, hagamos un recorrido juntos con lo más importante hasta el momento. El día de ayer, la presidenta Claudia Sheinbaum, en su recorrido en una gira por el norte del país, iniciará, dijo en agosto, una consulta escuela por escuela para evaluar las necesidades del sector educativo. Esto tras el retiro de la Coordinadora Nacional de Trabajadores de la Educación en Ciudad de México y otros estados. Consultada durante su gira por Tijuana, en Baja California, sobre la retirada de la disidencia, dijo la mandataria que las secretarías de Gobernación y Educación Pública informarán los últimos términos de la negociación con el magisterio.
4: Educación y... Que respeten nuestros derechos, presidenta.
10: Una buena negociación, presidenta.
11: Ya que iniciamos la consulta escuela por escuela en agosto.
9: Y bueno, hablando de la presidenta Claudia Sheinbaum, a través de sus redes sociales, dedicó este domingo un breve mensaje con motivo del Día del Padre, celebración que se conmemora hoy en el país. En su publicación, la mandataria envió una felicitación a los padres mexicanos y destacó su papel dentro del núcleo familiar, al reconocer a quienes dijo, con amor, trabajo y esfuerzo, se entregan diariamente a sus seres queridos y contribuyen a la construcción de una nación mejor. Y justamente por este día especial en la capital del país, la Secretaría de Seguridad Ciudadana desplegó más de 14,000 elementos en 16 alcaldías de la capital mexicana con motivo de las celebraciones por el Día del Padre. El operativo contempla vigilancia en centros comerciales, restaurantes, parques y cementerios. Pero mejor me enlazo con mi compañero Ulises Soriano, quien está justamente en las calles de la ciudad y tiene el reporte concreto. Te saludo como siempre con muchísimo gusto, Ulises. Muy buena tarde.
12: Michelle, muy buenas tardes, qué gusto saludarte. Pues como bien lo comentas, la Secretaría de Seguridad Ciudadana ha puesto en marcha este operativo especial con motivo del Día del Padre. Fueron desplegados 14,197 policías apoyados por 1,091 vehículos, 15 motocicletas, 5 grúas, además de ambulancias del Escuadrón de Rescate y Urgencias Médicas por estas 16 alcaldías que comprende la Ciudad de México. Asimismo, un helicóptero está volando la ciudad para revisar que todo se apoye de la mejor manera y transcurra de la mejor situación. Las autoridades dieron a conocer que estos patrullajes y recorridos de seguridad se refuerzan en plazas comerciales, restaurantes, parques, deportivos, teatros, hoteles y cementerios, lugares donde se espera una mayor concentración de personas durante este Día del Padre. Asimismo, operadores de los centros C2 y del C5 realizan un monitoreo permanente a través de las cámaras de videovigilancia para detectar y atender cualquier incidente. Asimismo, el personal de la Subsecretaría de Control de Tránsito implementa acciones para agilizar y garantizar la movilidad vehicular y peatonal, por lo que la dependencia ha exhortado a los automovilistas a respetar este fin de semana el reglamento de tránsito y evitar estacionarse en sitios prohibidos. Y pues déjame decirte, Michelle, que el operativo culminará a la medianoche de este domingo. Sin embargo, muchísima precaución para andar sobre las calles de la Ciudad de México. Y antes que nada, una felicitación a todos los padres que nos escuchan a través de Grupo Fórmula. Es el reporte que te tengo, Michelle.
9: Compañero, cualquier actualización, seguimos en vivo y gracias como siempre. Buena tarde.
12: Continuamos pendientes, Michelle. Buena tarde.
9: Gracias. Y hay más actividades, además del operativo de seguridad en la capital del país, así como en otros estados, por motivo del Día del Padre. Me enlazo con mi compañera Laura Cardoso, tiene más detalles. Laura, qué gusto saludarte. Buena tarde.
13: ¿Qué tal, Michelle? Te saludo con gusto y Ricardo Rodríguez y yo estamos aquí sobre Paseo de la Reforma, donde se han venido todos los papás primero a caminar, a almorzar, a hacer compras, es decir, a festejar en familia. Y mira, aquí nos encontramos al señor Enrique con toda su familia. ¿Cómo va a festejar hoy, don Enrique?
14: Pues venimos primeramente a desayunar y posteriormente a pasear, a pasar un rato en familia.
13: ¿Cuál es el deseo para todos los papás de México en este día?
14: En este día principalmente que se la pasen muy bien, que en compañía de todos sus seres queridos y pues nada más.
13: Muchísimas gracias, sí. Que le vaya muy bien y felicidades.
14: Gracias.
13: Michelle, pues como puedes ver aquí a lo largo de todo Reforma, se han dado cita muchos papás para pasear, han ido a Chapultepec, incluso vienen muchos de los estados del país a visitar la Ciudad de México, aprovechando que está la fiesta mundialista, y han estado disfrutando de todos los eventos que se hacen en el marco de competencia deportiva a nivel mundial. Nos comentan que han podido visitar pues todos los recintos históricos, museos y también restaurantes y lugares de interés, aunque no se ve mucha fiesta como ocurre en el Día de las Madres porque coincide con esta fiesta mundialista, pues sí, no se ha olvidado al papá ni a este festejo. Te comento que en México se tiene un registro de 21 millones de padres y de ese total apenas un 0.5% son papás solteros. Así es que felicidades a todos. Uh-huh. Nosotros seguimos aquí en Paseo de la Reforma y sus alrededores viendo qué pasa con esta fiesta para los papás de México.
9: Y se les juntó, como bien dices, querida Laura, ¿no? Además de la festividad de la justa deportiva, es una excelente oportunidad también para ver algún partido, acudir a algún restaurante y aprovechar ese punto donde te encuentras, justamente donde puedes cumplir todas las expectativas. Laura Cardoso, compañera, estaremos en contacto. Muchas gracias.
13: Por supuesto. Muy buenas tardes y felicidades a todos los papás de México.
9: Gracias, querida Laura, gracias. Y sí, nos sumamos a esta felicitación. Y bueno, vamos a otra información. Le comento que ayer por la tarde la Fiscalía General de la República informó este sábado que el proceso penal contra dos funcionarios del Instituto Mexicano del Seguro Social ligados al caso de la guardería ABC podrá continuar desde que la Suprema Corte de la Nación, la Suprema Corte de Justicia de la Nación determinara que no prescriben los delitos ocurridos en contra de niños. A través de una tarjeta informativa, la institución detalló que dos extrabajadores fueron procesados por homicidio culposo y lesiones culposas en la modalidad de comisión por omisión por los hechos ocurridos el 5 de junio del 2009 en Hermosillo, Sonora. Y en otra información, un juez vinculó a proceso a Raúl N., excomisario de la extinta Policía Federal, por su presunta responsabilidad en el delito de desaparición forzada de personas. Así lo dio a conocer la Fiscalía General de la República. De acuerdo con la institución, el imputado presuntamente participó en la desaparición de una persona en septiembre del 2017, cuando se desempeñaba como servidor público. Al momento de los hechos, Raúl N. era comisario jefe de la División de Gendarmería de la Policía Federal, extinta en el 2019. Para cerrar esto, antes de ir a los deportes, le cuento que el Instituto Nacional de Antropología e Historia justificó este sábado que el evento de la Federación Internacional de Fútbol Asociación, es decir, la FIFA, en el Castillo de Chapultepec el pasado 10 de junio, tuvo el propósito de promover el patrimonio cultural de México. A través de un breve comunicado, la dependencia aseguró que la cena previa a la inauguración del Mundial 2026 cumplió con la normatividad aplicable para el uso de este tipo de espacios y, por supuesto, con las medidas necesarias para garantizar la preservación del inmueble patrimonial. Y lo que tenemos hoy en los deportes, los avances los tiene mi compañero Javier Rivera.
5: 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En actividad de la Copa del Mundo, Japón goleó 4-0 a Túnez para ubicarse como segundo lugar del Grupo F. Por su parte, la selección africana se convirtió en la tercera selección eliminada del torneo. Este domingo conseguir su primer victoria del torneo tras golear a Arabia Saudita. En estos momentos Bélgica se mide a Irán. Más tarde Uruguay enfrenta a Cabo Verde y Nueva Zelanda hace lo propio con Egipto. Este miércoles comienza la tercera y última jornada de la fase de grupos. Con el primer lugar asegurado, la selección mexicana podría hacer cambios en el once inicial, donde Guillermo Ochoa pinta para ser el arquero titular ante República Checa. En las ligas mayores de béisbol de los Estados Unidos, Orioles de Baltimore vencieron 3-2 a los Dodgers de Los Ángeles. Medias Rojas de Boston vencieron 5-1 a Marineros de Seattle, mientras que Guardianes de Cleveland apalearon 8-1 a Astros de Houston. Por su parte, en la Liga Mexicana de Béisbol, Diablos Rojos del México apalearon 13-3 a Sultanes de Monterrey, mientras que Pericos de Puebla cayó 7-6 ante Rieleros de Aguascalientes. Este domingo continúa la actividad en el béisbol de nuestro país.
9: Gracias, querido Javier Rivera, y más adelante pues el despliegue de la información deportiva. Es tiempo de ir a una pausa, auditorio. 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Vamos a una pausa, regreso con un mensaje importante que acaba de brindar la gobernadora de Chihuahua, Maru Campos, en relación a Estados Unidos y algunos enlaces a estados del país. Ya vuelvo, usted es Fórmula Noticias.
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24: El monte Everest sigue creciendo unos milímetros cada año debido al movimiento constante de las placas tectónicas de la Tierra.
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9: Estamos de regreso en Fórmula Noticias.

0: guerra contra los cárteles asentados en nuestro país. La gobernadora de Chihuahua, Maru Campos Galván, fue categórica en su rechazo a cualquier intervención militar extranjera. Dijo que está totalmente en contra de esas intervenciones militares unilaterales en México y que su compromiso con la soberanía de México es total y no admite matices. Dice, soy mexicana, gobernadora de un gran estado fronterizo y la integridad de nuestro territorio no se negocia. Sin embargo, señaló que la amenaza no surgió de la nada, sino de la decisión del gobierno morenista de proteger a gobernantes y funcionarios señalados por la justicia estadounidense por presuntos vínculos con el crimen organizado de servidores públicos con órdenes de aprehensión que son, dijo, cobijados, abrazados y cuidados desde las fiscalías que persiguen a quienes combaten el crimen mientras no tocan a los acusados de nexos con el narcotráfico. La mandataria aseguró que este esquema, que este escenario podría complicar el tratado de comercio entre todos los países del norte. Así lo dijo en un mensaje.
1: Hoy le pedimos, le exigimos al régimen morenista, la 4T, que no busque culpables fuera del país ni fabrique adversarios internacionales. Lo que atenta más contra la soberanía de México no es un gobierno extranjero, sino la impunidad del crimen organizado. Sí, el auténtico entreguismo o injerencismo es dar el control político al narco. La única razón por la que hoy vivimos esta situación es la negativa del gobierno federal a procesar a los suyos. Eso es impunidad, y la impunidad no protege a ningún país, lo debilita. Lo que pedimos el día de hoy desde Chihuahua es que quien hoy encabece el gobierno de México reflexione, que no sacrifique a un país entero por poner a su partido por encima de la ley.
0: Ahí está la gobernadora Maru Campos y subrayó que la única razón de la crisis actual es la negativa del gobierno federal de procesar a los suyos y que esa impunidad no protege al país, sino que lo debilita. El mensaje que hoy emitió la gobernadora de Chihuahua a través de sus redes sociales y los conductos oficiales a medios de comunicación. Vamos a otra información, voy hasta Morelos. La noche de este sábado se reportó el homicidio del excontralor del ayuntamiento de Cuautla, Wenceslao N. La víctima fue localizada al interior de un vehículo en el camino a Casanzano, pero ella tiene los detalles. Mi compañera Teresa Flores, corresponsal de Grupo Fórmula en ese estado. Te saludo, Tere. Buena tarde.
2: Muy buenas tardes. Así es, Michelle. Fue localizado sin vida en el interior de un vehículo Wenceslao Canizal Cedeño, ex contralor del Ayuntamiento de Cuautla, quien fuera dueño de un colegio en este municipio al oriente de Morelos. El cuerpo del exfuncionario fue localizado en un camino de terracería en el interior de un vehículo. Wenceslao Canizal fue funcionario durante la administración 2003-2006. Personal de la Fiscalía de la Región Oriente fueron quienes realizaron las diligencias correspondientes para el levantamiento del cuerpo y bueno, se inició con las investigaciones correspondientes. El vehículo de color blanco fue abandonado a la orilla de un camino de terracería que comunica la autopista Cuautla-Huastepec en la colonia Tierra Larga. Se mantiene abierta esta carpeta de investigación para esclarecer este homicidio de este exfuncionario y quien también fuera propietario de un colegio en el estado de Morelos, Michelle.
0: Así es, prevén que en las próximas horas autoridades den a conocer mayores detalles sobre este lamentable hecho, pero haber habido algún comunicado, Tere, oficial, redes sociales, o solamente lo comentado ustedes en lo que están confirmando la información.
2: Después de que se diera el hallazgo de este vehículo con un cuerpo en su interior, pues se trascendió que se trataba de este exfuncionario. Okay. Hasta el momento no se ha pronunciamiento por parte de las autoridades y estaremos atentos en torno a las declaraciones que hagan desde la propia Fiscalía General de Justicia en torno a las investigaciones que se mantienen tras este homicidio, Michelle.
0: Muy bien, Tere, y permíteme, en otra información, nos quedamos en tu estado, marchan en Cuernavaca exigiendo justicia por el feminicidio de Andrea Chino Ramos, un feminicidio que no es reciente, pero por esta marcha, Tere, así como otras que han ocurrido en tu entidad, pues no hay justicia hasta el momento.
2: Así es, a un año de la desaparición y el feminicidio de Andrea Maylin, familiares de la joven, así como colectivos, marcharon para exigir justicia y la detención del culpable. Marcharon sobre Paseo Tlahuica en Yautepec hasta la cancha de usos múltiples de Rancho Nuevo. Exigieron que el caso no quede impune. Recientemente fueron capturados los papás del presunto feminicida, mientras que el responsable aún sigue prófugo de

0: la justicia. Andrea Maylin desapareció en junio del 2025 y fue localizada días después en un predio del municipio de Yautepec. Colectivos señalaron que el alcalde de San Rafael, Veracruz, familiar de la madre del presunto feminicida, escondió en la localidad a la mujer y al presunto responsable. La mujer del presunto feminicida fue capturada recientemente esta semana, Michelle, por elementos de la Secretaría de Seguridad y Protección Ciudadana a nivel federal, así como el padre también del prófugo. Esta detención se dio en el Estado de México. Los padres del presunto feminicida son acusados de encubrimiento y de ayudar a escapar al presunto responsable del feminicidio de Maylin, quien era su pareja sentimental. Exigieron que los detenidos, Michelle, sean procesados conforme a la ley denominada Ley Monse. Esta ley que castiga a quienes encubren o ayudan a huir a un presunto feminicida, eliminando el perdón legal por vínculos familiares o afectivos. Estaremos atentos en torno a esta detención que se diera en esta semana precisamente, y que se cumple un año del feminicidio de esta joven y que aún permanece prófugo el responsable, Michelle.
1: Gracias, Tere Flores, como siempre, por la información, y cualquier actualización en tu estado, estamos en vivo, te agradeceré el reporte. Gracias, como siempre.
0: Estamos atentos desde el estado de Morelos, excelente día.
1: Excelente día para ti también. Y de Morelos voy hasta Chihuahua. Lamentablemente, un ataque armado contra una familia deja, es el saldo preliminar hasta el momento, 2 adultos muertos y 2 bebés heridas en Ciudad Juárez. Mi querida admirada Mar Almeida tiene los detalles. Te saludo, Mar, corresponsal de Grupo Fórmula en Chihuahua. ¿Cómo estás? Buena tarde.
2: Michelle, muy buenas tardes. Pues sí, con esta lamentable información, compartirle a nuestro auditorio, nuevamente en Ciudad Juárez es cuando se da esta situación tan complicada, en donde, como ya bien avanzabas tú, pues mueren los padres de estas menores, una persona de 25 años, la mamá de 30 años, el papá. Ellos fueron atacados, Michelle, cuando ingresaron sujetos armados a su domicilio por la noche y dispararon en contra, pues, de la familia, falleciendo los 2 padres de familia y dejando heridos, como ya bien comentabas, a una bebé, fíjate, de 2 meses y una niña de 2 años. Las menores fueron trasladadas al hospital. Hasta el momento, bueno, se reportan estables y están recibiendo, pues, atención médica, pero pues dejan ya huérfanos a estas pequeñas. No se ha dado todavía detalles de las detenciones. Se están llevando a cabo operativos por parte de la Secretaría de Seguridad Pública Estatal del Estado para poder dar con el paradero de los responsables. Y bueno, muy lamentable esta noticia, mi 2 bebés que se quedan, pues, huérfanas de padres y la violencia que continúa. Estaremos pendientes, Michelle, de darte el reporte de lo que vaya aconteciendo y si se lleva a cabo alguna detención, sí, por este caso, Michelle.
1: Te lo vamos a agradecer, querida Mar. Déjame, no quiero irme a otro estado sin antes preguntarte. Acabamos de compartir este mensaje que emitió la gobernadora de Chihuahua, en donde exige al gobierno federal poner mayor atención a los señalamientos, tomarse más en serio, en resumen, dice, los señalamientos de Estados Unidos contra funcionarios mexicanos, porque, pues, en resumen, puede poner en peligro el Tratado de Libre Comercio, este tratado que hace fuerte a estados fronterizos como Chihuahua, como Sonora, Nuevo León, entre otros. ¿Tu opinión?
2: Así es, pues mira, fíjate, este ha sido algo que hemos estado viendo ya en estos últimos meses, en donde, pues, se está derivando y se está poniendo tensión en el ambiente, y bueno, ha llevado a la gobernadora a hacer este tipo de declaraciones. Y bueno, como bien comentas, pues hemos estado viendo cómo Marcelo Ebrard, pues, ha reportado las reuniones que se han tenido, en donde, pues, no se ha logrado ya cerrar este tratado tan importante, y vemos las declaraciones, Michelle, pues, de Donald Trump, lo cual, como bien comentas, pues pone en riesgo la vía fronteriza. Sabemos que Chihuahua, pues, es un estado exportador, es el estado que más exporta a los Estados Unidos, derivado, pues, de la industria maquiladora que se tiene en este estado, así como, mira, pues, la crisis que todavía no logramos superar del ganado, que también Estados Unidos nos tiene bloqueado el pase por el gusano barrenador, y bueno, muchos otros aspectos. ¿Qué decirte? Pues, que se hace el llamado, y bueno, esto también forma parte, pues, de todo este ataque que hemos estado viendo en los últimos meses. Ojalá avancen las cosas y pueda suavizar un poco la relación entre, pues, el estado de la federación y también entre Chihuahua, pero por lo pronto, pues sí, es muy importante para Chihuahua que este tratado se firme, porque, pues, somos, como te digo, el principal estado exportador, y obviamente, sí, pues, la exportación es con Estados Unidos, Michelle.
1: Así es, Mar Almeida, gracias por este comentario. También estaremos en contacto, compañera, cualquier actualización. Muy buena tarde.
2: Claro que sí, Michelle. Abrazo. Hasta la próxima ocasión. Excelente fin de semana para todos.
1: Gracias, Mara Almeida. Para que tengamos una idea, le comento antes de ir a la pausa, hablamos del socio comercial, ¿por qué tan importante en nuestro país? Porque, para que tenga una idea, en el 2025 fueron 802 mil millones de dólares de enero a noviembre de este año, 2025, la ganancia en total entre ambos países. Vamos a una pausa, ya regresamos a Fórmula Noticias.

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10: Los delfines duermen con un ojo abierto para mantenerse alertas ante depredadores y seguir respirando mientras descansan su cerebro activamente.
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13: En medio de la batalla por la custodia de las hijas y los hijos, hay algunos testimonios que aseguran, y algunos testimonios públicos, y también que voces que surgen desde las organizaciones civiles, que hay una balanza con un peso de un lado y que en el otro, sobre todo cuando se trata del lado del padre. Hemos preparado una nota especial, la hizo nuestro compañero Juan Antonio Jiménez, justamente sobre esta dificultad del padre para obtener la custodia de sus hijos.
14: Aunque la Suprema Corte de Justicia de la Nación estableció desde el 2017 que otorgar la custodia a la madre por el simple hecho de ser mujer viola el principio de igualdad y se basa en estereotipos, este criterio aún no se refleja plenamente en la operación cotidiana de los tribunales familiares. En el 2026, organizaciones civiles y litigantes especializados reportan que muchos jueces siguen partiendo del supuesto de que la madre es la figura más apta para el cuidado, lo que coloca a los padres en una posición probatoria de desventaja. El Centro de Estudios Constitucionales y Saberes Jurídicos de la Suprema Corte ha reiterado que las decisiones de custodia deben basarse en el interés superior de la niñez, evaluando factores objetivos como estabilidad emocional, disponibilidad, entorno, vínculo previo y capacidad de crianza, sin que el género sea un criterio válido. Asimismo, estudios recientes sobre la evolución de la custodia en México señalan que, aunque el marco jurídico ya exige decisiones libres de prejuicios y la transición hacia un enfoque verdaderamente equitativo, sigue siendo lenta y desigual entre las entidades federativas en todo el país. Debido a la persistencia del estereotipo, los padres que buscan custodia o corresponsabilidad parental enfrentan procesos más largos y complejos, pues deben demostrar su capacidad con peritajes, evaluaciones psicológicas, estudios socioeconómicos y testimonios adicionales. Todo esto implica costos elevados en asesoría legal y peritajes, tiempos procesales prolongados que puedan extenderse por años, así como el desgaste emocional tanto para los padres como para los menores involucrados. Daniel Delgado Ávila, magistrado de la novena sala civil del Poder Judicial de Guanajuato, señaló al respecto.
15: Pues este básicamente es un estereotipo que ha sido visibilizado por la Corte y recientemente ha emitido pronunciamientos en el sentido de que no se puede partir de esta idea preconcebida que es la mujer quien cuenta con las mejores competencias Para tales efectos, habrá que hacer un análisis racional y objetivo de la prueba.
14: La Constitución, la Ley General de los Derechos de Niñas, Niños y Adolescentes y la Convención sobre los Derechos del Niño obligan a que las decisiones de custodia prioricen el bienestar integral del menor, no el género del progenitor. Sin embargo, la brecha entre lo normal y la práctica judicial sigue siendo uno de los principales retos del sistema familiar mexicano en este 2026. En Fórmula Noticias, Juan Antonio Jiménez.
13: Gracias, Juan Antonio, por esta información. Y hablemos de este importante tema gracias a Alejandro Flores, coordinador general del movimiento Soy Papá No Criminal. Sin duda, esto que ya nos adelantaba nuestro colega Alejandro tiene mucho que ver con el motivo de esta organización también. Muy buena tarde. Gracias por aceptar esta charla.
16: No, ¿de qué? Muchas gracias por la invitación. Estoy muy emocionado de poder platicar con todos ustedes de este tema que afortunadamente cada vez está tomando más relevancia, que es el tema de la paternidad responsable y el cómo podemos facilitarle también a los papás la labor de estar presentes en la vida de sus hijos, que creo que es sumamente necesario.
13: ¿Coincides con los datos que arroja esta nota en que todavía hay esos juzgados que por simple género otorgan o dan la custodia de las niñas y los niños?
16: Es correcto. La realidad es que al interior del movimiento, en donde colaboran varias organizaciones, hemos estado trabajando en un censo interno, en donde del mes de febrero para acá ya tenemos registrados poco más de 1,750 casos en toda la República de familias que están reportando este tipo de situaciones. Incluso hace algunas semanas tuvimos un trágico caso a nivel nacional de un pequeñito en Baja California, el caso del pequeño Vicente, que conforme se fue revelando la investigación, se dieron cuenta que había un conflicto de custodia intermedio entre el papá y la mamá, y que el pequeñito estaba bajo el resguardo de la mamá, a pesar de que ya se habían presentado pruebas de que no necesariamente era el mejor lugar en donde podía estar. En ese sentido, pues la verdad es que sí estamos viendo que hay una carga de trabajo muy fuerte para los juzgados que también les está impidiendo tomar decisiones de manera expedita, y tenemos que trabajar para fortalecer eso, porque pues la realidad es que la infancia de los niños es más corta de lo que creemos, y una mala decisión que se toma a destiempo, pues la realidad es que les puede afectar a mucho a largo plazo.
13: Oye, Alejandro, ahora déjame aventar la bola para el otro lado de la cancha. ¿Pueden tomarse personal justo esto que acabas de mencionar, de que se dieron cuenta que no estaba en mejores manos en el caso de la mamá? ¿Qué hay que, ustedes se topan con este cuestionamiento constantemente? ¿Qué responden?
16: La realidad es que nosotros siempre hemos peleado por el tema del interés superior del menor o de la niñez, ¿no? Ahora, la cuestión aquí es la siguiente. Ahí va a haber muchos casos, y los hay, en donde el mejor lugar para el menor es con la mamá, y nosotros peleamos precisamente para que esas decisiones tengan ese respaldo metodológico y científico detrás que no deje lugar a cuestionamiento, porque incluso ahora hay muchas maternidades que están siendo cuestionadas por la forma en la que las autoridades toman decisiones. Yo creo que fortalecer estos mecanismos para la toma de decisión de una guardia y custodia va también a ayudar a todas estas mamás a que sus maternidades no sean cuestionadas, porque yo también conozco casos de madres excelentes que al final de cuentas terminan diciendo, claro, le dieron la custodia por ser mujer. No, es porque ella demostró que era el mejor lugar. Entonces, fortalecer esos mecanismos de toma de decisión va a ayudar a que también se deje de cuestionar a las madres que están siendo cuestionadas, al mismo tiempo que se deja de cuestionar a los papás.
13: Así es, porque este movimiento se llama Soy Papá No Criminal.
16: La realidad es que hay una tendencia preocupante desde hace ya bastantes años. Por ejemplo, en la Ciudad de México en el año 2021 hubo una derogación de la Ley de Asistencia y Prevención de la Violencia Familiar, bajo el argumento de que como ya existía una ley de acceso de mujeres a una vida libre de violencia, era redundante tener una de violencia familiar, y dejaron en la desprotección a muchos varones víctimas de violencia familiar. ¿Eso qué nos está indicando por parte de la autoridad? Que hay una tendencia a relegar o a dejar en segundo plano a muchos varones que, derivados de situaciones de violencia en sus hogares, están solicitando las guardias y custodias de sus hijos. Y lo que estamos viendo al contrario es que se está fortaleciendo el marco jurídico penal en contra de los papás que deciden tomar una acción al respecto de tratar de proteger a sus hijos. Por eso es que estamos poniendo este eslogan del Soy Papá No Criminal, porque muchas cosas que anteriormente podían ser vistas como acciones de intento de protección de los papás, hoy están siendo criminalizadas. Cuestiones, por ejemplo, como los incidentes de cambio de guardia y custodia, como incluso también los incidentes de reducción de pensiones, que a veces hay papás que pierden su trabajo porque ahorita la economía está muy complicada, solicitan una reducción de pensión correspondiente en los juzgados, y pues la primera acusación es que lo quieren hacer para dañar al niño, que no les interesa el bienestar de sus hijos, o que lo están haciendo para dañar a la mamá. Y lo que nosotros estamos diciendo es, los hombres también son seres humanos, los papás también hay que analizar las situaciones y los contextos en los que devienen, y no necesariamente lo están haciendo para generar un daño. Muchas veces son cuestiones que ellos perciben como una protección para sus hijos, uh-huh. y la autoridad lo tendría que valorar y tendría que llegar realmente a una investigación seria que determine realmente qué está pasando.
13: Alejandro, entonces lo que está quedando claro con esta charla, que parte de lo que los mueve como movimiento es justamente este llamado a los jueces, este llamado a los poderes judiciales a que sean objetivos, ¿no? Y que refuercen las herramientas para que sean lo suficiente para tomar esta decisión, ¿no? Independientemente sea hombre o mujer quien se va a quedar entonces con la custodia de los hijos.
16: Claro, o sea, totalmente. Lo que nosotros exigimos es piso parejo. O sea, lo que a nosotros nos interesa es que a los hombres y a las mujeres se nos trate igual ante la ley. Incluso también hemos tenido conversaciones sobre cómo aplican la perspectiva de género, porque la perspectiva de género no dice que le den automáticamente la razón a una mujer por ser mujer. Dice que los juzgadores tienen que evaluar los posibles sesgos y prejuicios que pudieran derivar de las condiciones de género de las personas para determinar si su decisión es correcta o no. Y ahí hay muchos sesgos y prejuicios en contra de los varones que están cargando de manera negativa en las decisiones y que nosotros pedimos que se valore. O sea, que si se va a aplicar la perspectiva de género sea bien, y eso contempla revisar la situación de los varones y los prejuicios alrededor de ellos.
13: Alejandro Flores, para mí es importante hacerte esta última pregunta. Sobre todo porque hemos visto casos que se han hecho virales o que han sido muy mencionados en medios de comunicación, los que tienen que ver con la custodia del padre y presuntos abusos sexuales. Vimos el caso de una menor de 9 años en Coahuila, pero también cuando este movimiento con su sede en Sonora sale a caminar, después sale una mamá donde acusa a uno de los integrantes de presunto abuso sexual, que después no se confirmó, pero vamos, la tendencia es la acusación de una madre contra un hombre, en la mayoría de los casos por abuso sexual. Ese es un apartado muy especial y yo creo que requiere pues una respuesta de tu parte.
16: Claro, la realidad es muy simple. Nosotros dentro del movimiento filtros que van desde, por ejemplo, solicitarles su registro de no deudor alimentario, también el tema de los expedientes, revisar realmente qué es lo que hay, porque nosotros no toleramos ningún tipo de violencia. Esa es la parte más importante para nosotros, porque nuestro movimiento, antes que cualquier otra cosa, busca la seguridad de los niños. Vemos de manera preocupante una tendencia de acusaciones tanto de mamás como de papás en ese tema específico, y voy a ser puntual en esto. Muchas ocasiones, no voy a decir que todas en lo absoluto, pero hay una mala mano de abogados que creen que esa es una estrategia jurídica jugando con un tema tan delicado porque solicitan medidas de protección que son generalmente órdenes de alejamiento. Y yo a todos esos abogados que están utilizando estas leyes tan delicadas para proteger a la infancia, lo único que les voy a decir es que es muy cruel y es de una pésima calaña que se aprovechen de un tema tan delicado para dañar familias, porque hay casos de mamás acusadas por esto y papás acusados por esto, solo porque querían medidas de alejamiento, y eso no se debe de permitir, y para esos abogados que lo usan como estrategia debería de haber sanciones ejemplares.
13: Alejandro Flores, gracias por esta charla y por también pues dar voz a este movimiento que ha surgido, como bien dices tú, y ha tomado mucha fuerza en los últimos meses, sobre todo a nivel nacional. Y lo que queda claro aquí con tu charla es eso, buscan justamente piso parejo para hombres y mujeres al momento de pues trabajar la custodia de las niñas y los niños en esta situación legal. Gracias por tu disposición, gracias por esta charla.
16: Gracias a ustedes, cuídense mucho.
13: Gracias, gracias. Alejandro Flores, coordinador general del movimiento Soy Papá, No Criminal. Y después de esta importante entrevista vamos a una pausa, ya regresamos.
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23: Una vuelta al mundo.
24: San Sebastián, España. Esta joya vasca destaca por sus famosos pinchos, pequeñas obras de arte culinarias que adornan las barras de sus bares. Con una de las mayores concentraciones de estrellas Michelin por habitante, la ciudad es un templo para los amantes del buen comer. El respeto por los productos del mar Cantábrico y la creatividad de sus chefs la hacen simplemente inolvidable.
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27: Representantes de Irán abandonaron la sede de conversaciones de paz con Estados Unidos en Suiza, lo anterior después de que el presidente Donald Trump amenazara con atacar nuevamente el país asiático. El Partido Verde Ecologista de México en la Ciudad de México destacó la relevancia de su propuesta Cancha Segura para garantizar la seguridad en espacios deportivos públicos en la capital. Precisó que la iniciativa busca que se genere convivencia comunitaria, recreación y bienestar. Autoridades locales informaron sobre la conclusión de labores de limpieza en calles y vialidades del Estado de México tras las fuertes lluvias registradas. Precisaron que la acumulación de agua se reportó principalmente en 6 municipios mexiquenses. Informó Daniel Wellbanks. 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
13: Estamos de regreso en Fórmula Noticias. Gracias por acompañarnos. Este fin de semana la presidenta Claudia Sheinbaum se fue de gira al norte del país, a Baja California específicamente. Estuvo en Tijuana, se adelantó que esta mañana estaría en Mexicali y después suspendería la agenda para trasladarse a la Ciudad de México. Ayer hizo una visita relámpago por la tarde, como bien lo adelantó aquí en exclusiva nuestro compañero Israel Aldave, para supervisar un hospital en el municipio de San Luis Río Colorado, que está justo en la frontera entre Baja California y Sonora. Mi compañero Israel Aldave continúa ya en el lugar de la gira y me lazo contigo, Israel. Muy buena tarde.
28: Hola, ¿qué tal, Michelle? Gracias. Muy buenas tardes. En efecto, damos cobertura a esta gira de la presidenta de la República, Claudia Sheinbaum, por el estado de Baja California. Aquí en Mexicali, hace unos cuantos minutos, inauguró esta central de ciclo combinado que se encuentra a mis espaldas, Michelle. Central de la Comisión Federal de Electricidad, que busca dar solución justamente, Michelle, a la demanda de energía eléctrica de este punto del territorio nacional, que de acuerdo a la estadística, Michelle, es el punto de México con una temperatura superior a los 50 grados. Esto coloca a Mexicali como una de las ciudades con más altas temperaturas a nivel mundial. Por ende, justamente la necesidad de energía eléctrica, no solamente para los hogares, sino también para la industria. Hay puntos en el verano, Michelle, que se llegan hasta 52 grados de temperatura. La presidenta Sheinbaum Pardo incluso pues reconoció que incluso en esa temporada basta con poner un huevo en el toldo de un automóvil y en minutos se cose. La presidenta Sheinbaum Pardo afirmó que justamente con este trabajo se busca fortalecer a la Comisión Federal de Electricidad para garantizar el suministro de energía eléctrica en todo nuestro país y con este avanzar en la soberanía y la autosuficiencia energética de México. Esto fue lo que destacó hace unos minutos aquí en Mexicali.
13: De Israel, estamos viendo las imágenes de la presidenta justo en el momento de la inauguración, acompañada de la gobernadora Marina del Pilar y también algunos funcionarios federales, justamente cuando pues remueven estas cortinas y bueno, abren esta inauguración central del ciclo combinado González Ortega, Israel.
28: Sí, Michelle, justamente es la que observamos en las imágenes de Oscar Rea. A mis espaldas, esta central de ciclo combinado González Ortega, que como lo señalábamos, Michelle, forma parte de esta estrategia del gobierno federal para garantizar el suministro de energía eléctrica y al mismo tiempo avanzar en la generación de energías limpias, amigables con el medio ambiente, por supuesto, reducir la emisión de gases de efecto invernadero y, por supuesto, contribuir con esta al cuidado de nuestro planeta. La presidenta Sheinbaum Pardo aquí, fíjate, Michelle, hizo un amplio reconocimiento a todos y a cada uno de los trabajadores de la Comisión Federal de Electricidad por el trabajo que realizan bajo condiciones verdaderamente, pues, de muchas adversidades, como en este sentido, lo que ya señalábamos, la temperatura que incluso de 52 grados llega a sentirse aquí en el verano, aquí en Mexicali, en el estado de Baja California. Y como tú muy bien lo señalabas, Michelle, el día de ayer de visita a Relámpago, alrededor de 45 minutos, una hora, estuvo en San Luis, el Río Colorado, allí en el estado de Sonora. Lo comentábamos desde ayer, Michelle, la titular del Ejecutivo, se dio tiempo para trasladarse de Tijuana a San Luis Río Colorado para supervisar la construcción del Hospital General de ese punto del territorio nacional de la entidad, para que justamente también se fortalezca todo lo que tiene que ver con los servicios de salud para todos los habitantes de San Luis Río Colorado, ahí en el estado de Sonora. Y con esta inauguración de esta terminal de ciclo combinado, concluye ya, Michelle, esta gira de 13 días que la presidenta Sheinbaum Pardo llevó a cabo aquí por el estado de Baja California, y es por el momento el reporte que te tengo con las imágenes de Oscar Rea.
13: Un abrazo, Oscar, un abrazo, Israel, gracias por este reporte y buen viaje de regreso a la capital. Cuídense mucho.
28: Como siempre, Michelle, a tus órdenes, muy buenas tardes.
13: Gracias, muy buena tarde. Ahí está nuestro compañero justamente frente a este lugar que fue recién inaugurado hace unos minutos por la presidenta Claudia Sheinbaum. Seguimos pendientes de la información. Ahora es tiempo de deportes. Está listo mi compañero Javier Rivera con la actualización. Voy hasta el estudio.
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6: Así es, Michelle, ya estamos listos con la información deportiva de este domingo. Arrancamos sin duda con lo que es la Copa del Mundo, porque ayer por la noche en la ciudad de Monterrey se disputó el partido número 1000 en la historia de las Copas del Mundo entre Japón y la selección de Túnez, lo que fue una victoria de categórica por parte de la selección asiática de 4-0 ante la selección de Túnez, que por su parte hasta el momento ha sido la gran decepción de ese torneo, confirmándose como la peor hasta el momento después de ya prácticamente dos rondas disputadas en la Copa del Mundo. Los tunecinos han recibido 9 goles en sus primeros dos partidos y Japón se ubica de momento como segundo lugar de su sector. Vamos a escuchar lo que dijeron Ayase Waeda, quien marcó dos tantos, y Yoito Suzuki, quien hizo su debut en una Copa del Mundo.
7: Estoy muy feliz, creo que el trabajo y el esfuerzo que hemos estado haciendo durante estos últimos 4 años finalmente han dado sus frutos en este encuentro. La verdad es que estoy aliviado porque había llegado en mí la decepción por no poder marcar el torneo anterior. Así que se me quita un gran peso de encima. Logramos sumar un punto en el primer partido de un encuentro muy difícil y necesitábamos 3 puntos para seguir mejorando. Estoy contento de haber podido contribuir con ello. Para mí, sin duda, la alegría de poder contribuir con el equipo y la importancia de haber tenido ya una primera experiencia mundialista en un escenario de esta magnitud. Estoy muy feliz. Estoy aquí porque nunca me rendí, porque seguí trabajando sin abandonar mis objetivos y tengo que reconocerme todo el esfuerzo que hice para llegar hasta vivir este momento.
6: Ahí las palabras de estos dos protagonistas de la selección de Japón. Recordar que de momento los nipones son segundos del grupo F y señalar que el primer lugar de este grupo estará disputando los 16avos de final en la ciudad de Monterrey. De momento todo parece señalarse que Países Bajos será quien dispute este partido y lo harán ante el segundo lugar del grupo C, que podría ser la selección de Brasil o Marruecos, esto en espera de lo que pueda acontecer en la ciudad de Monterrey. En actividad del día de hoy, España parece haber despertado después de no haber podido vencer a la selección de Cabo Verde en su debut y lo hace con una goleada ante Arabia Saudita. Lamine Yamal al minuto 10 adelantó a los españoles. Mikel Oyarzabal con un doblete al 21 y al 24 puso el 3-0 y Hassan Tambaki con un gol en contra al 49 puso la victoria final para la selección española. En la agenda del domingo, ¿qué más tenemos para esta tarde? Sin duda destaca el duelo entre Uruguay y Cabo Verde, esto a las 4 de la tarde, mientras que Nueva Zelanda estará midiéndose a Egipto a las 7 de la noche. Argentina y Austria se enfrentan este lunes 22 de junio en la ciudad de Dallas por la segunda jornada del grupo J. El albiceleste llega con confianza tras vencer 3-0 a Argelia y con Lionel Messi como gran figura, por lo que buscará sellar pronto su boleto a la siguiente ronda. Enfrente tendrá el combinado de Austria, que también llega motivada después de superar 3-1 a Jordania, mostrando intensidad y pegada. Será un duelo clave por la cima del grupo. Argentina parte como favorita por jerarquía y experiencia, pero deberá cuidarse de un rival ordenado, físico y peligroso al contragolpe. 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En más actividad que tendremos este lunes, sin duda también destaca el duelo entre la selección de Francia e Irak. Noruega estará midiéndose ante Senegal y Jordania hace lo propio ante Argelia. En estos momentos Irán se está midiendo ante Bélgica y de momento se mantiene el empate sin goles. Michel, señalar que hubo imágenes interesantes, algo que no habíamos visto hasta el momento en la Copa del Mundo, y es que previo al encuentro se pudieron ver incluso francotiradores en las azoteas de los edificios alrededor del estadio. Esto a manera de, como bien lo hemos visto en las últimas semanas, están muy cuidando mucho a toda la afición iraní, sin duda alguna. Recordar que Irán está concentrándose en nuestro país, viajando solamente a sus partidos a Los Ángeles, y pues ahí vemos las imágenes en Telefórmula. Hay francotiradores en las azoteas para vigilar toda la afición iraní, Michelle.
13: Oye, no, bueno, es una falta de respeto porque de entrada, querido Javi, pues están generalizando con las personas, pero ese trato yo creo que es el extremo, pero el que le han dado también a las otras selecciones, que nada que ver, como decimos coloquialmente, pues ha sido muy malo también en materia de seguridad, ¿no? Una revisión como si se tratara de narcotraficantes, perdón que lo diga así, buscando ingresar droga a Estados Unidos.
6: Sí, sin duda creo que el gobierno de Estados Unidos ha quedado mal parado en esta Copa del Mundo, Michelle, como bien lo mencionas. Ha habido demasiados incidentes que hablan, que los hacen ver mal parados a esta afición, sin duda, al gobierno de Estados Unidos. Recordar también que incluso a un árbitro africano no le permitieron su ingreso, a la selección alemana lo revisaron de pies a cabeza, y ahora esto con los francotiradores en las azoteas para cuidar a la afición iraní. Sin duda, creo que muy mal parada queda el gobierno de Estados Unidos en esta Copa del Mundo.
13: Sí, muy exagerados, pero sabemos que no les importa, ¿no? No se lo dicen los medios, no es algo que realmente les interese. Yo creo que querían que quedara claro, pues quién manda. Luego, querido Javi, gracias, Javier. Entonces, Fórmula Deportes a las 8 y más adelante, pues más información, actualización de la agenda.
6: Excelente domingo, Michelle.
13: Gracias, Javi. Vamos a una pausa, regresamos a Fórmula Noticias.
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10: El dromedario habita en zonas desérticas y solo tiene una joroba en su espalda. Puede soportar temperaturas extremas de frío y calor. Cuando corre, alcanza una velocidad de 65 kilómetros por hora y es capaz de cargar 170 kilogramos. No almacena agua como se piensa, sino que la obtiene metabolizando grasa almacenada en tejidos, principalmente en la joroba, misma que funciona como aislante de la radiación solar. Aunque está hecho para soportar la sequía, si no toma agua en un gran tiempo, pierde fuerza y peso. El dromedario puede estar sin comer hasta 7 días, pero se recupera si beben hasta 100 litros de agua en un solo día.
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10: Ubicada en Queensland, la selva de Daintree es uno de los ecosistemas más antiguos del mundo, con más de 180 millones de años de existencia. Este bosque tropical es único porque se encuentra directamente en la Gran Barrera de Coral. Alberga una mezcla fascinante de flora primitiva y fauna exótica, como el casuario. Su valor histórico y biológico es tan inmenso que ha sido declarada Patrimonio de la Humanidad por la UNESCO.
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10: Los pingüinos le proponen matrimonio a sus parejas entregándoles una piedra perfectamente circular que encuentran en las orillas heladas.
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2: Estamos de regreso en Fórmula Noticias. Gracias por acompañarnos. Ya entramos a la segunda hora. Permítame iniciar en el estado de Chihuahua haciendo actualización de la agenda informativa a nivel nacional. Y es que habitantes del municipio de Urique, religiosos jesuitas y la diócesis Sierra Tarahumara recordaron con una misa, una procesión y repique de campanas a los sacerdotes Javier Campos Morales y a Joaquín César Mora Salazar, ambos asesinados a balazos hace 4 años por el narcotraficante José Noriel Portillo Gil, alias El Chueco. Durante la jornada se realizó una misa, una procesión acompañada de los retratos de los jesuitas Javier y Joaquín. Además, se colocaron ofrendas florales en el lugar donde los cuerpos de los sacerdotes fueron encontrados. Y en Topolobampo, en Sinaloa, pescadores del puerto expresaron su preocupación al titular de la Comisión Nacional de Acuacultura y Pesca, es decir, la CONAPESCA, Rigoberto Salgado, por la construcción de una planta de amoníaco que impulsa la empresa Gas y Petroquímica de Occidente en Bahía de Huira, y le advirtieron que entre los riesgos está la mortandad de crustáceos por las descargas de agua a mayor temperatura al mar. Ante los planteamientos, el funcionario se deslindó y evitó responderles al argumentar que su presencia obedecía exclusivamente a una gira relacionada con asuntos del sector. Y escuche usted, con el afán de dividirlos, trabajadores ante este funcionario federal denunciaron la creación de cooperativas, es decir, cooperativas alternas pesqueras fraudulentas que buscan respaldar este proyecto. Imagínese usted, si son pescadores, ¿cómo respaldarías un proyecto como este que eliminaría las especies que buscas, obviamente, pescar? Muy incongruentes estas organizaciones de reciente creación. Voy a otra información. El Centro Nacional para la Prevención de Desastres informó que en las últimas 24 horas el volcán Popocatépetl ha emitido 59 exhalaciones acompañadas de material incandescente, vapor de agua, gases y ligeras cantidades de ceniza. El semáforo de alerta permanece en amarillo, fase 2. Me lazo con mi compañero Leopoldo Espejel, tiene más detalles. Polo, te saludo, buena tarde.
3: ¿Cómo estás, Michelle? Muy buena tarde. Efectivamente, así como lo has descrito, la actividad del volcán Popocatépetl permanece activa, sin embargo, todo está en calma, salvo las recomendaciones previstas en los escenarios para la fase 2 ante la posibilidad de actividad explosiva de escala menor a moderada, emisiones leves moderadas de ceniza hacia poblaciones cercanas, la caída de fragmentos incandescentes en las inmediaciones del cráter, por lo que se recomienda a la población y turistas, Michelle, no acercarse al volcán, especialmente al cráter, debido al grave peligro que representa la caída de material balístico y ceniza. En caso de caída de ceniza, se recomienda a cubrir nariz y boca, cerrar ventanas y limpiar los residuos con agua sin barrerlos para evitar tapar el drenaje. El monitoreo es permanente las 24 horas y tan solo, como bien lo señalas, en las últimas 24 horas se pudo apreciar una densa columna de gas, vapor de agua y ceniza acompañada también de presencia de material incandescente. El reporte que tengo, Michelle.
2: Gracias, Polo. Estaba investigando un poco más sobre la actividad de este volcán y según la información que se brinda a través de los medios de comunicación, yo puedo decir que los años clave inician a partir del 94 con alrededor de 1, 2, 3, 4, alrededor de 7 movimientos, aunque bueno, ya sí. En este 2026, como bien dices, Polo, se mantiene en amarillo fase 2 con estas exhalaciones constantes. ¿Y cuál es la recomendación, querido Polo? Pues que estén obviamente alertas, ¿no? Y visitando las cuentas oficiales de las autoridades para cualquier indicación.
3: Por supuesto, y también la información que brindamos a través de Grupo Fórmula.
2: Así es, gracias Polo, muy buena tarde, estaremos pendientes.
3: Buena tarde, Michelle.
2: Muy buena tarde. Antes de ir a una importante entrevista, mire usted la publicación que hizo hoy Reforma, le damos los créditos porque publicó un adelanto de un libro que escribe el ex embajador de Estados Unidos en nuestro país, y hablo de Ken Salazar. En esta publicación, bueno, de entrada le comento, es un libro, pero uno de los corresponsales de Reforma en Estados Unidos tuvo acceso a la información. AMLO está muy preocupado por la información que Estados Unidos pueda obtener del Mayo, le habría dicho un empresario cercano al expresidente Akin Salazar. Así lo escribe José Díaz Briceño, corresponsal de este medio en Estados Unidos, el ex embajador de Estados Unidos en nuestro país, en un libro. El exfuncionario estadounidense asegura que un empresario cercano, Andrés Manuel López Obrador, le advirtió tras la captura de Ismael el Mayo Zambada que el entonces presidente estaba inquieto por la información que el líder del cártel de Sinaloa pudiera proporcionar a autoridades estadounidenses. Pues bueno, ahora se levanta la expectativa respecto a este libro que escribe Ken Salazar, que se llama Borderlands, My Fight for an Inclusive America, que habla de varios temas. Pero pues, entre otras cosas, porque tuvo acceso al periodista, pues se retoma lo que tiene que ver con México. Aquí es donde siempre nos preguntamos sobre el actuar de Ken Salazar, porque mucho de lo que ha dicho y que es muy importante para nuestro país, lo hizo una vez que sale como embajador de Estados Unidos en México. No cuando fue embajador, y era importante hacerle ver al presidente López Obrador de posiblemente, si es que conecta, algunas circunstancias con lo que hoy estamos viviendo a nivel nacional en materia de seguridad, en materia de los cárteles de la droga. Ahí está Borderlands, libro, el libro de Ken Salazar. Y bueno, vamos a otra información, auditorio. Ayer platicábamos con nuestros compañeros en Chiapas y nos adelantaban de esta nueva caravana migrante que tiene como objetivo no Estados Unidos, sino llegar a la Ciudad de México, llegar a las sedes mundialistas para seguir exigiendo, pues, algunos mejores condiciones de vida en nuestro país, ya que es difícil llegar a Estados Unidos, como permisos para trabajar y facilidad de vivienda. Le agradezco mucho al maestro Tonatiuh Guillén, como siempre, por la disposición para platicar con nosotros. Él es profesor de la UNAM y excomisionado del Instituto Nacional de Migración. Maestro Tonatiuh, qué gusto saludarle. Buena tarde.
0: ¿Qué tal, Michelle? Muy buenas tardes. Encantado de saludarles a ustedes.
2: Gracias. Al contrario, usted, gracias por permitirnos a través de su conocimiento darle seguimiento a este tema. Tenemos una caravana muy pequeña, eso sí, pero que no ha perdido el objetivo de este llamado a las autoridades mexicanas en esta nueva redirección, que ya no es Estados Unidos, sino quedarse en México y tener mejores condiciones, pero al parecer eso no ha resultado.
0: Así es, Michelle. Entre el año 25 y 26 se ha quedado en México y una cantidad no muy grande de personas que ya no pudieron llegar a Estados Unidos o que han sido regresadas de Estados Unidos y que están en el país de manera irregular y que tienen sobre todo un perfil de solicitantes de refugio. Entonces, el gobierno de México realmente no ha tenido la voluntad para regularizar su presencia en el país. Son personas que quedan en el abandono. Jurídico primero, porque están en condición irregular, y después un abandono que no les permite avanzar en alternativas de vida en México, incluyendo empleo, incluyendo la posibilidad de sumarse a las comunidades que sí los pueden recibir, y ahí están atorados en una situación de desesperación, y es explicable en ese contexto que una alternativa que encuentran para hacer visible su problemática, pues esta movilización que, como señalas, no son muchas personas, pero sí en cada uno de los casos situaciones graves que pudieran ser resueltas de manera muy sencilla por el gobierno mexicano.
2: ¿Por qué vemos menos personas, maestro Tonatiuh Guillén? ¿Por qué ya no son esas miles de personas? ¿Será que Estados Unidos logró su objetivo a través de nuestro país de frenar esta ruta migratoria que no solo parte de los mexicanos en nuestros estados, también desde Centroamérica y Sudamérica?
0: Bueno, Estados Unidos cerró dramáticamente la frontera para solicitantes de asilo y para muchos ya la alternativa es México. Y hay que subrayar, Michelle, que no sería la primera vez que México toma decisiones de inclusión. Incluso recientemente hemos tenido experiencias de un programa que tiene ACNUR para incluir a personas de distintas nacionalidades en ciudades como Monterrey, como Saltillo, Guadalajara y Aguascalientes, entre otras. Y han sido experiencias exitosas. Cuando hay regularización de las personas, gana todo mundo. Ganan las personas migrantes porque se protegen sus derechos, ganan la economía regional porque les posibilita tener una expansión de su trabajo, de trabajadores, que sí es un problema en muchas ciudades, no tienen suficiente personal, y gana el país porque se genera economía. Creo que lo que estamos viendo es un cuadro de maltrato, en el sentido de que no se les da el espacio ni la oportunidad para tener un rol positivo y constructivo para el país.
2: Pues ahí está, esa es una forma sin duda muy positiva de acoger a los migrantes que, claro, con tal de no regresar a este lugar de violencia o la situación en la que vivían en su país, buscan mejores oportunidades, y dentro de lo positivo que tenemos también, obviamente, que es mucho en nuestro país, ya veremos cómo reaccionan las autoridades. Por lo pronto, gracias como siempre por sus palabras, maestro Tonatiu. Muy buena tarde.
0: Muy buenas tardes, que estén muy bien, felicidades.
2: Gracias, gracias a usted también, maestro Tonatiu. Y hablando de estos temas, justamente el embajador de Estados Unidos en nuestro país, Ronald Johnson, celebró los resultados de cooperación bilateral en materia migratoria tras sostener una reunión de trabajo el viernes pasado con funcionarios mexicanos. Johnson señaló mediante un mensaje en sus redes sociales que el trabajo conjunto entre ambos países ha permitido reducir la migración ilegal, combatir redes de trata de personas y, así lo dijo él, salvar vidas. La reunión fue encabezada por el secretario de Relaciones Exteriores, Roberto Velasco, y la secretaria de Gobernación en México, Rosa Isela Rodríguez, junto con el comisionado del Instituto Nacional de Migración, el INAMI, Sergio Salomón. Asimismo, autoridades mexicanas revelaron que se contó con la presencia de representantes de la Secretaría de la Defensa Nacional y de la Fiscalía General de la República. Vamos a una pausa, regresamos a Fórmula Noticias.
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17: La soya es un alimento versátil. A partir del frijol de soya se obtiene la soya texturizada, tofu, bebida de soya, entre otros alimentos. Contiene 9 aminoácidos esenciales como la lisina y la metionina. Aporta omega 3 y 6, así como vitamina K1 y vitamina E. Esta leguminosa tiene una gran concentración de isoflavonas, mismas que benefician la salud cardiovascular. También ayuda a disminuir los niveles de colesterol.
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18: Geoff Hurst contra Alemania Federal, 1966. El gol fantasma más famoso. En la prórroga de la final, el disparo de Hurst pegó en el travesaño y botó sobre la línea. El árbitro lo validó, abriendo el camino para el único título mundial de Inglaterra.
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2: Estamos de regreso en Fórmula Noticias. Gracias por acompañarnos. Les recuerdo, en vivo a través de todas nuestras plataformas, redes sociales, y estamos también en cadena nacional. Sabemos, estamos viviendo, celebrando una justa deportiva muy importante que compartimos con Estados Unidos y con Canadá. Pero a diferencia de estos países, tenemos una lucha interna que se ha visto reflejada en manifestaciones, en la inauguración, tanto en la Ciudad de México como en el estado de Jalisco, aunque mayor contundencia en la Ciudad de México por la crisis de desaparecidos en nuestro país. Hemos visto a las madres buscadoras, obviamente suplicando y buscando visibilizar su situación, y también a muchas mexicanas y visitantes, muchas mexicanas y mexicanos.

0: Quien ha hecho un documental, quien está documentando, quien ha hecho un trabajo excelente sin duda para exhibir y visibilizar y poner otros ojos en esta crisis que tiene nuestro país. Y hablo del periodista Alex Hernández, periodista y documentalista, y quien ha desarrollado un documental de desaparecidos justamente en el marco pues de este mundial. Y te agradezco mucho, Alex, sabemos que estás muy lejos y nos das esa oportunidad de platicar contigo esta tarde acá en México. ¿Cómo estás?
1: ¿Qué tal? Muy bien. Encantado de hablar con vosotros.
0: Déjame hacerte esta pregunta que es muy básica, pero tenía ganas de hacerla. Como extranjero, ¿alguna vez te viste documentando una situación en algún país como esta, una crisis de desaparecidos en un país donde no hay guerra?
1: Pues la verdad es que no, la verdad es que no. La primera noticia que tuve yo sobre la crisis de los desaparecidos en México fue por allá por el 2021, la primera vez que visité el país, estuve allí en Guadalajara. Y yo no conocía esta situación, lógicamente, y fue justamente pasando por la glorieta de los desaparecidos que me llamó muchísimo la atención, ¿no? Todos esos carteles, todos esos rostros, y mi amigo mexicano con el que, bueno, que había ido a pasar unos días, me contó la historia detrás de todas esas imágenes. Y me impactó muchísimo. Y desde ese momento hasta finalmente este año he tenido en mente documentar esa realidad porque me impactó mucho.
0: Me imagino. ¿Y qué pensaste primero? Porque tú tienes proyectos donde, bueno, cuentas historias, obviamente viajando, pero esa es una historia, sin demeritar otras, muy importante, ¿no? Para hablar de un lugar cuando se viaja, sobre todo. Digo, te encontraste este muro con estas fotografías de desaparecidos en un recorrido que pudo haber sido muy positivo, ¿no? Pero que esas fotos te hacen recordar algo muy fuerte, muy profundo y muy grave que vivimos en México.
1: Sí, totalmente. Ya te digo, esa fue la chispa que despertó este documental. Después de mucha investigación y de ver realmente las cifras escalofriantes de personas desaparecidas en México, empecé a indagar un poco más. Terminé luego dando con los grupos de búsqueda, con estas madres, con estos padres, con estos familiares que buscan a sus seres queridos, arriesgando la vida incluso. Y creí que era una historia que debía ser contada, sobre todo porque yo no la conocía y creo que se debería hacer muchísimo más eco, no solo en México, sino en el resto de países. Yo por lo menos hablo a título personal, aquí en España esta situación se desconoce completamente y yo como periodista creo que es importante que demos visibilidad y que demos voz a historias que realmente lo merecen y en especial a estas mujeres que desde aquí les mando todos mis respetos porque son unas verdaderas luchadoras.
0: Así es, entonces ves estas imágenes, te impactas y lo que decides es ir sobre la información. Tú te unes, acompañas a las guerreras buscadoras, específicamente al estado de Jalisco, que sin duda yo coincido contigo, Alex, es uno de los casos que más me impacta de los que vemos en nuestro país, porque está a unos metros justamente de un estadio que está celebrando pues un mundial como el de ahora, pero sobre todo, como tú lo has dicho en algunas entrevistas, te llama la atención cómo se ha normalizado ahí en esa zona. La aparición de restos, ¿no? Y que siguen saliendo en bolsas o sin bolsas, pero siguen apareciendo ahí donde camina la gente, donde se divierte la gente, donde juega fútbol la gente.
1: De hecho, en esa casa, justo desde el interior, no llega a verse el estadio, pero nada más caminar unos pasos, se puede ver el estadio Akron. Y me llamó muchísimo la atención porque ellas mismas me contaban que en ese lugar, desde el 2022, creo que se han recuperado más de 400 bolsas con restos humanos de varias fosas. Para mí era muy impactante estar a las puertas de un mundial, porque esto lo grabamos justo a días de que comenzara el mundial. Ese contraste, ¿no? Esos dos mundos conviviendo, metros de asfalto que separaban dos realidades completamente distintas, ¿no? La fiesta del fútbol y luego un grupo de mujeres que lucha por encontrar a los suyos.
0: Alex, para muchos los desaparecidos están relacionados directamente con el crimen organizado. Algo tenían que ver con grupos delictivos y el saldo de esta situación o de algo que le debían o posiblemente una confrontación deriva en la muerte de esas personas que después son ubicadas. Algunos gobiernos han dicho que el 96% de los desaparecidos encontrados o los desaparecidos están conectados directamente con actividades criminales. Tú escuchaste a las mamás y tuviste oportunidad de ver algunos hallazgos. ¿Tú coincides con eso después de haberlas escuchado y del testimonio que has levantado a través de visitar esta zona en Jalisco?
1: Si te soy sincero, no, no estoy de acuerdo y eso me han trasladado las madres. Es cierto que quizá en un inicio la mayoría de los desaparecidos podían tener cierta relación con el crimen organizado. Eso es algo que no podemos negar, es una realidad ellas mismas nos lo han trasladado, algunas de ellas.

0: hablan abiertamente y nos cuentan, mi hijo o quien fuera andaba en algo que quizá no debía. Pero la realidad es que muchas de ellas nos cuentan que sus hijos, que sus familiares no tenían absolutamente nada que ver y que se los han llevado por coincidencias, por estar en el lugar equivocado. No lo sé. Realmente yo, lógicamente, no tengo las respuestas. He sido un observador externo, pero lo que yo he podido ver es que realmente hay una crisis que va mucho más allá del crimen organizado. Se ha normalizado esta situación y algo hay que hacer. Hay que hacer algo porque no son cifras demasiado elevadas y se están llevando a personas que no tienen nada que ver, gente muy joven.
1: Estamos viendo en estos momentos, Alex, imágenes que tú captaste en estas visitas que hiciste, donde pues claramente te encuentras con una casa donde hay herramientas de tortura, ¿no? Presuntas herramientas de tortura, pero son esas casas que se ubican muy, como bien lo decías tú, lamentablemente, normalmente en Jalisco, venimos del caso Rancho Izaguirre, que seguramente te platicaron las madres buscadoras, que es muy grave, que todavía las autoridades no terminan de descifrar qué fue lo que ocurrió ahí. Y ahí está la casa, eso es, o sea, es decir, no lo contamos los medios en nuestro país. Alex lo vivió al documentar estos casos y te contraste con lo que ellas han venido contando desde hace muchos años que hay, que existe y que algunas autoridades estatales insisten, Alex, en que no es una realidad.
0: Te voy a contar una anécdota precisamente sobre esta casa, porque a raíz de la publicación de este vídeo me escribió una persona por redes sociales y me dijo, fíjate, yo vivo muy cerca, yo escuché cosas, yo vi cosas. Y me mandó fotografías cuando la fiscalía estuvo allí, cuando realmente las autoridades fueron allí. Y me sorprende mucho, o sea, sucede a plena luz del día, al lado de un edificio, al lado de un estadio, es decir, esto no es un caso aislado, hay muchísimos lugares. No voy a desvelar mucho más sobre el documental porque quiero que la gente lo vea, pero durante este rodaje hemos visitado lugares muy fuertes. Hemos entrado en viviendas, en barrios residenciales donde hemos encontrado cosas que no se deberían encontrar, no deberían estar ahí. Y estas mujeres lo hacen solas, quiero remarcarlo, porque los acompañó la Guardia Nacional, pero la Guardia Nacional se quedaba de puertas para afuera. Ellas son las que se arriesgan cuando entran a esos lugares y es gente que está intentando encontrar a los suyos. Y una cosa que quiero decir, si me permites, que es lo
1: Sí,
0: que me han
1: claro.
0: trasladado ellas, es que muchas veces reciben el rechazo de la sociedad. Se las victimiza mucho, se las ataca. ¿En qué andaría tu hijo? ¿Algo habría hecho? Hemos de entender que, independientemente de que eso sea así o no, son mujeres, son padres, son madres que están buscando a sus hijos. Entonces, creo que cualquiera en su lugar haría lo mismo. Y desde aquí, nuevamente, mi cariño, mi apoyo y todo mi respeto hacia ellas.
1: Gracias, Alex Hernández. Para cerrar, si me permites, y agradecerte esta charla, ¿cuándo veremos este material? ¿En qué proceso de la producción va? ¿Y cuándo regresas a México?
0: Pues el documental está cerca de estar terminado. Yo calculo que hacia el primer domingo de julio o el segundo domingo de julio, como tarde, estamos ya en un proceso de montaje frenético porque queremos que salga cuanto antes. Se está haciendo mucho eco de esto y creo
1: Sí.
0: que este documental va a abrir los ojos de mucha gente a muchos otros lugares para que se haga presión. Y regresar a México, pues muy pronto, seguro, porque es un país maravilloso. Es la segunda vez que lo he visitado y seguro que estaré de vuelta muy pronto.
1: Pues yo te agradezco mucho a Alex Hernández, periodista y documentalista, por esta charla con nosotros. Ya tus ojos documentaron y veremos esta producción, ojalá pronto. Y como bien dices tú, pues reiteras lo que las madres buscadoras han venido diciendo, que piden no ser criminalizadas, buscan a sus hijos, pero además específicamente me refiero al estado de Jalisco, un estado que se ha caracterizado por no dar compañía, a diferencia de otros estados, Alex, como lo mencionabas, no acompañar a las madres buscadoras que no tienen otra cosa más que picos, palas y sacos para mover la tierra y encontrar o buscar y tratar de encontrar a sus seres queridos. Alex, muchas gracias. Gracias por esta charla.
0: Gracias a vosotros. Un abrazo grande.
1: Un abrazo grande. Y esto me permite además comentar que recientemente Ceci Flores, líder del colectivo Madres Buscadoras, denunció ahí en Jalisco que las autoridades no les permitían avanzar a zonas importantes cuando requerían un acompañamiento de autoridad, zonas peligrosas donde pudieron haber encontrado, pueden encontrar restos de personas que deben ser también objetivo y prioridad para el gobierno de ese estado. Vamos a una pausa, auditorio. Esto es Fórmula Noticias. Ya regreso después del bloque.

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9: El cuerpo humano tiene suficiente hierro para fabricar un clavo de 3 centímetros de largo, distribuido principalmente en la sangre.
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10: El cerebro humano genera más impulsos eléctricos en un día que todos los teléfonos del mundo juntos en ese mismo lapso.
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12: Estamos de regreso en Fórmula Noticias. Gracias por acompañarnos. Algunos países de Sudamérica se encuentran en un momento importante porque hay elecciones. Y Colombia está en una de sus citas electorales más determinantes, sin duda, de su historia reciente. De entrada, la segunda vuelta presidencial, este 2026, no es pues simplemente una elección entre dos nombres o dos partidos. Representa, algunos lo han visto así desde el análisis, la confrontación profunda sobre el rumbo, el verdadero rumbo de Colombia. El electorado se debate, lo podemos decir así, ya nuestro entrevistado nos va a acomodar las piezas. El debate va entre dos visiones de mundo radicalmente opuestas, una propuesta de ultraderecha por el abogado penalista Belardo de la Espriella y la opción del progresismo liderada por el senador Iván Cepeda. Pero bueno, en medio de esta polarización y humor social que se percibe hasta México, y mire que nosotros traemos un humor bastante, bastante, bastante fuerte. Pero hablemos de Colombia. Gracias de verdad a Arnulfo Valdivia, ex embajador de México en ese país hermano, en Colombia, por esta charla para Fórmula Noticias. ¿Cómo estás?
13: Michelle, querida, muchísimas gracias. Un gusto estar aquí con ustedes.
12: Gracias. Desde acá percibimos justamente qué es eso, la lucha electoral por la izquierda o la derecha. Y una izquierda y derecha, por el contexto que vive Sudamérica e incluso México, ¿no? Con un vecino como Estados Unidos pendiente del futuro de estos países.
13: Absolutamente, Michelle. Mira, la elección colombiana, que por cierto, pues en media hora estarán cerrando allá las casillas. Y allá además los resultados se saben muy rápido, es decir, yo creo que en media hora cierran y más o menos en una hora y media estaremos ya sabiendo prácticamente cuáles son las tendencias. Se debate, como bien lo dijiste y bien lo explicaste, Michelle, entre dos extremos, aquí sí, absolutamente polarizados. La primera vuelta, que fue el 31 de mayo, como bien decías, el abogado Abelardo de la Espriella, que es la extrema derecha, una derecha tipo Trump, muy, muy similar a Trump, sacó el 43%, el candidato de la izquierda, que digamos cubre todo el espectro de izquierda, todo este espectro progresista, por cierto, heredero, digamos, del presidente Petro, Iván Cepeda sacó 40%. Como nunca, el país, Colombia, está absolutamente dividido, absolutamente dividido. La realidad es que a pesar de que los conteos o las encuestas le dan la victoria por entre 4 y 8 puntos a Abelardo de la Espriella en esta segunda vuelta, pues es complejo en este momento saber si eso se va a cumplir.
12: Así es, se habla normalmente en Colombia de quién puede ir arriba en las encuestas, pero si no mal recuerdo, en la pasada elección cuando ganó Gustavo Petro, las tendencias, al menos públicas, en medios de comunicación, las encuestas apuntaban a quien venció, ¿no? Y quedando Gustavo Petro. Es decir, es muy difícil en Colombia, no sé, en esta elección, pues un poco adelantar quién puede ganar, y sobre todo con este porcentaje que usted nos acaba de proporcionar. En la primera vuelta, 43-40%, muchos lo tomarían como una especie de empate técnico.
13: Absolutamente. Y a ver, efectivamente, las encuestas en general en Colombia, y bueno, yo digo casi en todo el mundo, siempre están siempre por todos lados. La realidad es que hubo una encuestadora, que es Atlas Intel, que es la que está previendo que Abelardo gane con alrededor de 52% sobre un 43% de Iván Cepeda, que fue muy precisa en la primera vuelta. Fue realmente la única que le atinó. Pero realmente, Michelle, lo que se está jugando en Colombia, efectivamente, como bien dices, es un proyecto de país. Es un proyecto de país, una visión de país totalmente contraria, totalmente diferente. Realmente, incluso Abelardo de la Espriella ha dicho que en el momento que si él gana, de inmediato extraditará al presidente, le fincará cargos y extraditará a los Estados Unidos a Petro. Y bueno, pues cosas como el tema de que saldrá de la ONU, ¿no? Saldrá de la OEA. Es decir, sí, y bueno, regresar seguramente a lo que vimos en los años del presidente Uribe, que fue lo que él llamaba la seguridad democrática, que es una fuertísima ofensiva en contra de los grupos delictivos, que pues es uno de los grandes, grandes pendientes que deja Petro, digamos, una Colombia mucho más insegura que como la tomó, también con avances, porque también ahí tuvo avances en temas de seguridad social, en temas de mejoramiento del salario, pero aún así, es decir, es una Colombia que hoy está dividida y polarizada prácticamente a la mitad. Es muy complicado saber qué va a pasar, y lo interesante aquí va a ser, pues hoy, en un par de horas sabemos quién ganó, lo interesante va a saber cómo van a gobernar, porque la gobernabilidad va a estar muy, muy fraccionada.
12: Ex embajador, me voy a atrever a hacerle esta pregunta, porque usted pues vivió este lugar, conoce, tiene amigos colombianos y seguramente ha sentado amistades importantes ahí. ¿Qué es lo más conveniente para Colombia? Pero hablemos de la base social, hablemos de su economía, un país también que recordamos hace muchos años vivió todo un tiempo pujante, y no hablo de la Colombia pujante por el narcotráfico, estoy hablando de una era todavía completamente distinta, y después de Pablo Escobar, que era un personaje muy importante y no puede separar una cosa de la otra, o la intervención en los gobiernos, en los recursos de algunas zonas del país. Pero ¿qué le conviene actualmente a este piso parejo que vemos hoy, esta Colombia dividida, a partir de mañana y con la votación de hoy?
13: A ver, fíjate que hay una cosa, Michelle, que me preocupa un poco en Colombia, y que es que el centro desapareció. El centro desapareció. Es decir, si tú te fijas, todos los candidatos de centro, Fajardo, Paloma Valencia, que era la candidata del presidente Uribe y que se unió a Abelardo. Pero el partido, imagínate que el partido del presidente Uribe se llama Centro Democrático y sacó el 6%. Uribe. Todo el resto del centro no pasó del 2%, del 1%. Entonces, lo que sucedió fue que Colombia se polarizó hacia la izquierda la mitad, y la se polarizó hacia la derecha. ¿Qué creo que yo es lo que le conviene a Colombia? Mira, normalmente los discursos de campaña siempre son estridentes de lado y lado. Hay que ganarse, sobre todo en estos tiempos en que la política está regida más por la emoción que por la razón. Entonces, los discursos de campaña siempre son estridentes. Yo creo que cualquiera de los dos que gane, lo que le conviene a Colombia, Michelle querida, es que cualquiera que los dos que gane se mueva un poco al centro. Se van a tener que mover un poco hacia el centro por dos motivos. Si gana la izquierda, mira, la inversión privada durante los 4 años de Petro cayó en 3.6%. Hay un déficit fiscal que está en el casi 6% del PIB, ¿no? Y una deuda que está en el 60% del PIB. Eso no se resuelve con discursos, sociales. Eso va a tener que meterle orden técnico y moverse un poquito a la derecha en la economía Cepeda. Y si gana Abelardo, pues a ver, hay una... Colombia, como toda América Latina, es un país con grandes desigualdades todavía, donde hay grandes segmentos de la población con tremendas carencias, y eso requiere de una política social seria. Entonces, y de una política social activa, proactiva, de una política social cercana, y Abelardo se va a tener que mover, o va a tener que mover su política social un poco más hacia el centro. Entonces, lo que le conviene a Colombia, gane quien gane, es moverse un poco más hacia el centro, considerando cualquiera de los dos discursos que hemos estado escuchando.
12: ¿Cómo está Colombia actualmente en materia de seguridad? Uno de los grandes retos y que todavía al presidente Gustavo Petro le tocaba recomponer en el país.
13: Fíjate que ahí sí hay que decirlo abiertamente, la política esta o la política pública de la paz total que introdujo Petro, pues francamente fue un fracaso. La realidad es que la inseguridad en Colombia ha aumentado a niveles que ya no se veían desde los años 90, desde los años 2000. El objetivo que era desarticular a las guerrillas, a las FARC o a las removilizadas FARC, porque te acuerdas que el acuerdo de paz se desmovilizaron, pero hubo grupos que se removilizaron y el ELN, ¿no?, el Ejército de Liberación Nacional, nunca se desmovilizó. Entonces proyecto de la paz total de Petro era desmovilizarlos, sentarlos a la mesa. Ellos siguen bombardeando y siguen matando gente y siguen haciendo todo, y lo peor es que siendo estos grupos ya tienen muy poco de ideológico, es decir, ya son muy poco movimientos sociales, más bien son los brazos armados que les mantienen los trasiegos abiertos a los grupos delincuenciales y de la droga, y entonces ya son más bien, más que una guerrilla social, son más bien un grupo, una traficantes, y eso ha hecho que el crimen en Colombia se dispare. Entonces, efectivamente, de ahí prácticamente, esa es la campaña de Abelardo.
12: Así es.
13: La seguridad, regresar a la seguridad, y esa parte sí es urgente.
12: Y con esto entendemos por qué hay una Colombia dividida a estas alturas del partido, como decimos en México, donde el presidente debió aprovechar esta fortaleza de los programas sociales, las líneas del gobierno que él intentó implementar en el país y que al final terminó soltando y abriéndole este espacio, obviamente, ni siquiera a la derecha, como lo decía el ex embajador, a la ultraderecha, para llegar al gobierno de Colombia. Ya lo veremos entonces en las próximas horas, y por lo pronto muy valiosa su participación, ex embajador Arnulfo Valdivia, para Fórmula Noticias.
13: Michelle, querida, muchas gracias, buenas tardes, y pues siendo un país hermano Colombia, que sí sea lo mejor para Colombia.
12: Gracias, ex embajador, por esta charla. Buena tarde.
13: Gracias, Michelle, gracias.
12: Muy buena tarde. Así, interesante lo que mencionaba, un porcentaje de 43% a 40%, ya veremos qué dicen los resultados finales en las urnas. Están terminando ya la votación los colombianos, estaremos muy pendientes, y también de lo que ocurre, obviamente, en Perú. No se pierda la información que estamos actualizando en las redes sociales de Radio Fórmula. Auditorio, es tiempo con esta importante charla de ir a una pausa. Regresamos ya al último bloque. Esto es Fórmula Noticias. Te saluda Michelle Rivera.

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3: Fumar durante el embarazo representa un riesgo importante tanto para la madre como para el bebé en desarrollo. El consumo de tabaco reduce el oxígeno que llega al feto, lo que puede afectar su crecimiento y aumentar la probabilidad de bajo peso al nacer. También se asocia con mayor riesgo de parto prematuro, complicaciones en el embarazo y problemas respiratorios en el recién nacido. Además, la nicotina y otras sustancias del cigarro pueden interferir en el desarrollo adecuado del cerebro y otros órganos del bebé. Incluso la exposición al humo de segunda mano puede ser dañina. Por eso, dejar de fumar en esta etapa es una de las mejores decisiones para proteger la salud del bebé. Buscar apoyo médico, familiar o psicológico puede hacer más fácil el proceso y mejorar significativamente el bienestar, tanto de la madre como del futuro hijo. Sígueme en todas mis redes sociales como Gina Ibarra-TV.
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4: Los caracoles tienen miles de dientes microscópicos situados en su lengua, una estructura llamada rádula que utilizan para raspar alimentos.
0: Información sorprendente.
5: El ojo del avestruz es más grande que su cerebro, siendo el ave con los ojos más grandes del mundo.
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6: La presidenta Claudia Sheinbaum felicitó a todos los papás en el marco de su día. La mandataria federal reconoció a los padres de familia que dan lo mejor de sí para contribuir en construir un México mejor. El INE anunció que aplicará sanciones a organizaciones ciudadanas que buscaban su registro como partido político por irregularidades en sus ingresos y egresos durante el proceso de fiscalización. Indicó que la cifra asciende hasta los 4.872.000 pesos. La UNAM reiteró su compromiso con la transparencia, el acceso a la información pública y la protección de datos personales. La máxima casa de estudios precisó que garantizar los derechos son fundamentales para la rendición de cuentas del gobierno y de la democracia. Informó Daniel Wellbanks. 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

0: Estamos de regreso en Fórmula Noticias. Gracias por acompañarnos. Auditorio, el Instituto Guimarães Rosa, de la Embajada de Brasil en nuestro país, en asociación con Rhizome Arts, presentan Hitting the Wall, Identidad en Movimiento. Brasil, entre literatura y performance, este jueves 25 de junio del 2026 a las 18:30 horas, en una actividad presencial gratuita y abierta al público. Hitting the Wall, un aparato de investigación vivo entre Brasil, México y Estados Unidos, llega a la Embajada de Brasil en Ciudad de México. ¿De qué se trata? ¿Para qué es? Yo le agradezco mucho, de verdad, a Glauco Araujo, director y creador de Hitting the Wall, Identidad del Movimiento. Yo te agradezco mucho. Glauco, ¿cómo estás? Muy buena tarde.
1: Muy bien, muy bien. Buenas tardes. Voy a intentar hablar un poco en portuñol.
0: Claro, creo que nos vamos a entender mucho, los mexicanos van a entender mucho tu portuñol. Cuéntanos, por favor, de hitting the wall, que es golpeando la puerta. Podemos hacer una traducción así.
1: Es un proceso.
0: O la pared, perdón. Es
1: un proceso artístico, investigativo, entre uh-huh. Brasil, Estados Unidos y México. Uh-huh. Es una historia de un inmigrante do Brasil viajando forzadamente para los Estados Unidos. Al desenrolar la historia, él se ve viviendo en México y also encontrando con sí mismo como un artista. Ese desenvolvimiento aquí en México es muy importante para todo el proyecto. And it's been muy, muy especial being here, aquí.
0: Sí, sin duda. A ver, creemos que la migración inicia a partir de Colombia, de Venezuela, con el objetivo de llegar a Estados Unidos, ¿no? Pero también hay quienes de Brasil salen de ese país con este objetivo y atraviesan todo un continente, ¿no?
1: Yeah.
0: Y llegan a México.
1: Y sí. Yo soy brasileño, yo crecí asistiendo a telenovelas. Telenovelas brasileñas, telenovelas mexicanas. La base de este proyecto se envuelve sensibilidad a través de la familia, de la memoria, de descubrir la identidad, quién soy yo, cómo es mi sentido en el mundo.
0: Ajá. Somos muy parecidos, ¿no? Aunque ustedes en Brasil hablen portugués, que más lo entendemos como portuñol, lo mencionabas tú porque te entendemos. Yo sé que quienes de repente se te va a ir una palabra, no la vas a decir bien, o no la vas a decir en español, pero te vamos a entender porque nuestro idioma es muy similar. Pero yo sí quiero hacerte esa pregunta, Glauco. ¿Somos muy similares los mexicanos y los brasileños? ¿Nos parecemos?
1: Muy, muy, muy. Principalmente dessa conexão entre a família, a religião, os costumes, a comida, por ser um pouco diferente, porque em Brasil fomos colonizados pelos portugueses, e no México é colonizado pelos espanhóis, mas tem muitas similaridades. Pero não perdemos essa essência de comunidade, de família, religião. Muy parecido. Me siento en casa.
0: Qué bueno.
1: A mayoría de los tiempos, cuando andando en las ruas y conociendo personas, entre las performances. Yeah, it's muy especial.
0: ¿Y cómo es en sí este proyecto? ¿Cómo es esta reunión de todas estas, de esta investigación, de estas similitudes? Porque hasta en lo migratorio tenemos esta similitud con Brasil. Es un proyecto en escena, es como una obra de teatro. ¿Cómo lo presentas al público?
1: El proyecto en todo es de dos partes. Una es la novela, que se llama Carioca, que es and the other parte es un libro and el show. It envolve los dos juntos, hacen parte, pero funciona diferentemente, but un con otro conversa. Uh-huh. O que estamos fazendo agora é esse processo de investigação, porque estamos lidando com três diferentes culturas,
0: Así es.
1: que envolve música, envolve gastronomia, envolve religiões, é muito importante, porque Brasil e México é muito católico. Pero os Estados Unidos funciona diferente dependendo onde está vivendo. So it's uma mistura muito rica, em um processo longo para entender, desenvolver em colaborar com outros artistas aqui no México e também
0: En
1: nos
0: nuestro
1: Estados
0: país.
1: Unidos.
0: Bien, pues ahí está, esas grandes coincidencias que tenemos todos, diferencias posiblemente económicas una de otro país, pero las similitudes van a quedar plasmadas en esta, en Hidden the Wall, en Carioca. Me gustaría centrarme en Carioca justamente, que es pues el desarrollo de esta investigación viva entre México, Brasil y Estados Unidos, que llega a la Embajada de Brasil, es importante mencionarlo, Glauco, a la Embajada de Brasil en Ciudad de México. ¿Cuándo pueden verla? Invítanos, por favor.
1: Vamos nos apresentar em 25 de junho, às 18h30, no Instituto Guimarães Rosa. Essa parte cultural da Embaixada do Brasil, aqui no México. E também vamos nos apresentar em Puebla, Oaxaca e Veracruz.
0: Padrísimo.
1: Oaxaca é julho 11, em Puebla é 18. Em Veracruz, 28 de agosto. E todas as
0: Ahí está.
1: informações estará encontrando no meu website ou pelo
0: Sí.
1: Instagram.
0: O en Instagram, perfecto, ahí está, pero por lo pronto no se lo pierdan en la Embajada du Brasil, como lo dice Glauco, este 25 de julio. Muchas felicidades, un placer conocerte y gracias
1: Oh,
0: por
1: mucho
0: este grande
1: gusto.
0: proyecto que busca conectarnos, pero solo reiterarnos que Brasil y México, pues sí, somos países hermanos, aunque solo nos separe de cierta manera, y de cierta manera y un poco el idioma. Gracias y felicidades, gracias por esta
1: Muchas
0: charla.
1: gracias, mucho gusto. Gracias.
0: Gracias, mucho gusto, muy buena tarde. No se la pierda Carioca, no se pierda esta investigación de Hidden the World por Glauco Araujo. Auditorio, ¿de cuánto será la derrama económica del Día del Padre si lo comparamos con otras actividades, otras festividades? Mi compañera Jenny Valencia tiene una nota especial.
2: La Concanaco Servitur calcula que la celebración del Día del Padre dejará una derrama económica cercana a los 48.500 millones de pesos, lo que representaría un incremento de 7% respecto a 2025. El gasto promedio por hogar se proyecta en 2.200 pesos. Los giros que reportarán una mayor demanda durante este día serán restaurantes, bares, cantinas, cines, teatros, tiendas departamentales, así como deportivas, zapaterías, perfumerías, relojerías, venta de vinos y licores, establecimientos de artículos electrónicos, computación y telefonía celular, así como comercios de ropa y accesorios para caballero. De acuerdo con el INEGI, en México residen 22.1 millones de hombres que se identifican como padres con edad promedio de 47 años. 1.1 millón son papás solteros. Por su parte, la Canaco, Ciudad de México, informó que se proyecta para el Día del Padre ventas superiores a los 5.506 millones de pesos. El sector comercios, servicios y turismo hace un llamado a realizar compras en los comercios formalmente establecidos que garanticen la calidad de los productos y la seguridad en las transacciones. Para Grupo Fórmula, Jenny Valencia.
0: Gracias, Jenny. Y extendemos también a la gente de Radio Fórmula felicitación a aquellos que son papás y a usted por acompañarnos. Gracias. Le saludo a Michelle Rivera. Lo voy a dejar con música y con una mujer sin duda que ha hecho culto a nivel mundial. Un día como hoy, pero de 1985, nació la cantautora estadounidense Elizabeth Woolridge, perdón, mejor conocida como Lana del Rey, quien a lo largo de su carrera ha obtenido diversos premios, entre ellos Grammys, un Globo de Oro y otros. Su música se caracteriza por ser una exploración entre lo melancólico y el romance. En el 2023, la revista Rolling Stone la incluyó como la cantante de su lista de 200 mejores cantantes de todos los tiempos. Y por eso que hoy celebramos su cumpleaños número 41. Las de Sadness, de Lana del Rey. Muy buen fin de semana. Hasta la próxima.

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2: Aprovechando que esta mi participación surca las ondas hercianas a lo largo y ancho de nuestra gran República Mexicana, no quiero dejar pasar la oportunidad de festejar, admirar y abrazar a todos los padres mexicanos, al mío propio, sí, aún lo tengo, y a todos aquellos que la historia nos lleva a ocupar aquella posición de lucha, de esfuerzo, para junto con la pareja sacar adelante los hogares. Solo aquellos que hemos tenido la dicha de ser padres, sabemos lo que se siente dar vida y la responsabilidad que llevamos al criar a nuestros hijos, buscando que sean buenos mexicanos, y que al final vivan dentro de una sociedad mejor de la que a nosotros nos tocó habitar. Mucho se habla, somos víctimas de memes, bromas, videos chistosos y demás. ¿Que no es como el Día de la Madre? Evidentemente no, pero nosotros estamos al no dejar pasar este gran día y reconocer de alguna manera u otra a esa gran figura que forma parte del núcleo base de una sociedad como la nuestra, la familia. Hablo de la cabeza, del jefe, del padre. Felicidades, papás.
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4: En plena ciudad de Colima, el majestuoso Palacio Federal destaca por su arquitectura neoclásica. El terreno de este inmueble fue un cementerio, después una finca y una botica. Pero fue hasta 1908 cuando el entonces presidente municipal Blas Ruiz Díaz y un propietario del inmueble construyó ahí su casa. Sin embargo, desde 1928, el edificio estuvo en pugna por diferencias políticas, por lo que el gobierno estatal lo confiscó. Su interior está adornado con pinturas y murales de artistas como Mercedes Zamora o Antonio Cedeño, entre otros.
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4: Existen más estrellas en el universo que granos de arena en todas las playas de nuestro planeta Tierra en la actualidad.
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4: La Nintendo fue fundada en 1889 como una empresa que fabricaba cartas de juego tradicionales japonesas.
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7: Estambul, Turquía. Ubicada entre dos continentes, su cocina es un puente entre Oriente y Occidente. Los kebabs especializados, los meze variados y los dulces baklavas de pistacho son solo el comienzo. Sus bazares de especias ofrecen aromas que transportan a la época del Imperio Otomano. Es una gastronomía rica en matices, donde el té y el café acompañan cada charla social.
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8: La Tierra es el único planeta conocido con placas tectónicas activas, crucial para su geología.
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8: El juego Monopoly fue diseñado originalmente para enseñar sobre los peligros de los monopolios y la injusticia económica del sistema.
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7: Los caracoles tienen miles de dientes microscópicos situados en su lengua, una estructura llamada rádula que utilizan para raspar alimentos.
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8: Los ojos de las cabras tienen pupilas rectangulares, lo que les da una visión panorámica amplia.
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En 1993, No Rain, de Blind Melon, se convirtió en el himno alternativo por excelencia. Detrás de su ritmo alegre y acústico, la letra esconde una historia real sobre la depresión de una chica que prefería dormir para evitar el sol. Pero lo que grabó esta canción en nuestra memoria fue el video de la Niña Abeja, esa pequeña bailarina rechazada que al fin encuentra a su tribu en un campo verde. Aunque la banda sufrió la trágica pérdida de su vocalista poco después, nos dejaron esta joya eterna sobre encontrar tu lugar en el mundo.

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11: Las huellas dactilares de los koalas son tan parecidas a las humanas que pueden llegar a confundir a la policía.
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6: Mario Götze contra Argentina 2014. En el tiempo extra de la gran final en el Maracaná, Götze ingresó desde el banquillo para decidir el torneo. Controló un centro con el pecho y, sin dejar caer el balón, realizó un tiro cruzado para darle el campeonato a Alemania.
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8: La selección de España logró su primera victoria del Mundial. Lo hizo 4-0 sobre Arabia Saudita, con goles de Lamine Yamal y doblete de Mikel Oyarzabal, además de un autogol de Tambaqui. Con este resultado, La Roja es líder del Grupo H con 4 puntos, mientras que Uruguay y Cabo Verde, que juegan esta tarde en Miami, suman una unidad. En Los Ángeles, Bélgica continúa sin ganar en el Mundial, sumó su segundo empate consecutivo, ahora sin goles ante la selección de Irán. Previamente, habían igualado 1-1 ante Egipto. Su último partido de fase de grupos será el próximo 26 de junio ante Nueva Zelanda. Para finalizar la jornada mundialista de domingo, Nueva Zelanda jugará ante Egipto en Vancouver. Ambas selecciones llegan con un punto. 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
4: Borneo alberga una de las selvas más ricas y antiguas del sudeste asiático. Es el único lugar del mundo donde conviven orangutanes y rinocerontes de Sumatra en libertad. Sus bosques de dipterocarpáceas son gigantescos y sostienen una red compleja de vida. Lamentablemente, la expansión de las plantaciones de aceite de palma ha reducido drásticamente su superficie, convirtiendo la protección de sus áreas restantes en una emergencia ambiental global.
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4: El majestuoso pavo real es un ave llamativa por su plumaje e iridiscente cola en forma de abanico decorada con ocelos en tonos azules, dorados y rojos. Su cola forma parte del 60% de su cuerpo y la utiliza para apareamiento. Se dice que las hembras eligen a su pareja en función del tamaño, color y calidad de la cola. Cada macho puede tener hasta 5 hembras. En el macho, el plumaje es mucho más vistoso que el de la hembra. Aunque se cree que no puede volar, el pavo real puede volar distancias cortas.
3: La importancia del saber.
4: Los pulpos tienen 3 corazones y su sangre es de color azul debido a una proteína rica en cobre vital.
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5: La miel es el único alimento natural que nunca se echa a perder debido a su baja humedad y acidez.
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3: Celebrar también tiene sus riesgos. Tras anotar en Rusia 2018, el belga Michy Batshuayi pateó el balón contra el poste para festejar, pero el rebote impactó directamente a su rostro. La escena se volvió viral de inmediato. Una celebración inolvidable, aunque no por las razones esperadas.
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3: Ni las grandes selecciones escapan a las tentaciones. Durante Francia 98, el técnico italiano César Maldini prohibió la pizza en la concentración. Sin embargo, varios jugadores lograron introducirla en los hoteles escondida dentro de cajas de zapatos. Cuando hay antojo, siempre aparece una estrategia ganadora.
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3: El príncipe George tras los pasos de su padre. Eton es uno de los colegios más famosos del mundo por los alumnos que han estudiado ahí. El rey Enrique VI creó Eton College en 1440. Al inicio fue para dar oportunidad a jóvenes que no tuvieran los recursos para darles una buena preparación educativa. En sus inicios se enseñaba en latín, después en griego. Se le conoce como la cuna del caballero inglés. Y ahí irá a partir de septiembre el príncipe George de Gales, tal como su padre William y su tío Harry. Podremos ver al futuro rey de Inglaterra con el tradicional uniforme de frac negro, chaleco negro, pantalones de raya diplomática y una camisa blanca con cuello almidonado y zapatos bien lustrados. Este será el inicio para el hijo de William y Kate de cara a sus deberes reales. No son cuentos de hadas, son historias reales.
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4: Conocido como el árbol de la vida, el baobab es un gigante africano capaz de almacenar miles de litros de agua en su tronco hinchado. Esta adaptación le permite sobrevivir en zonas áridas extremas. Sus frutos son nutritivos y sus troncos huecos sirven de refugio. Son ejemplares milenarios que representan la resiliencia de la naturaleza ante el cambio climático global.
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5: La presidenta Claudia Sheinbaum inauguró la planta de ciclo combinado de la Comisión Federal de Electricidad en el municipio de Mexicali, Baja California. Afirmó que garantiza el suministro de energía eléctrica en la región del país. El dirigente nacional del PRI, Alejandro Moreno, en su calidad como observador, señaló que las elecciones presidenciales en Colombia se desarrollan en un ambiente de paz y civilidad. También indicó que se ha desplegado un gran operativo de seguridad en el país sudamericano. Este sábado, elementos de seguridad detuvieron a una mujer que intentó ingresar presunta metanfetamina al reclusorio preventivo varonil Oriente en Iztapalapa. La delincuente trató ingresar la droga en pequeñas bolsas tipo Ziploc. Informó Daniel Wellbanks. 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
2: Suiza protagonizó una de las eliminaciones más extrañas de la historia en Alemania 2006. El equipo fue eliminado en octavos de final sin recibir un solo gol durante todo el torneo. Su aventura terminó en la tanda de penales frente a Ucrania. Defendieron a la perfección, pero el destino se decidió desde los 11 pasos.
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2: Los fans han esperado casi dos décadas por una secuela de The Devil Wears Prada. Y ahora el regreso de Miranda Priestly ya es una realidad. El primer avance, lanzado el 1 de febrero, reavivó la expectativa por volver a ver a Meryl Streep en su icónico papel junto a Anne Hathaway. Pero esta vez, la historia podría tomar un rumbo distinto. La película original mostró el lado glamoroso y también tóxico de la moda en los años 2000, especialmente en temas como la imagen corporal. Hoy ese enfoque está cambiando. En entrevista con Harper's Bazaar, Streep reveló que ambas actrices quedaron impactadas por la extrema delgadez de las modelos durante un desfile en Milán. Incluso Hathaway habló directamente con los productores para evitar replicar ese estándar en la pantalla. Porque en esta nueva etapa, la moda también busca evolucionar.
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